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0: Amigos de la sintonía, ten compasión, enamórate de la vida, no te quedes en el karma porque siempre estarías generando aún más tristeza. Que lo bueno, lo bonito, lo mejor del universo siempre les suceda. Y bueno, a toda la gran audiencia le estamos avisando que ya está finalizando nuestro espacio. Siempre hemos de pedir que aliste un vasito con agua para hacer la oración bendita. Con esta oración, al terminar, tómese el vasito con agua y el residuo que quede en el final de agua, páseselo por donde sienta un dolor, una molestia física o en la frente para aclarar sus pensamientos en forma positiva. Escuchemos la oración de fe.
2: Te purifico, criatura de agua, en el nombre de Dios Padre Omnipotente, en el nombre de Jesucristo, su Hijo, Señor nuestro, y por virtud del Espíritu Santo, a fin de que te conviertas en agua bendecida para ahuyentar, expulsar a el mismo enemigo por sus ángeles apóstoles. Por virtud del mismo Señor nuestro Jesucristo, que ha de venir a juzgar a los vivos y a los muertos. Dios, que para salud del género humano pusiste la mayor parte de tu sacramento en las sustancias de las aguas, atiende propicios nuestras invocaciones y a este elemento preparado con diversas purificaciones, infunda la virtud de su bendición, al fin de que tu criatura, sirviendo a tus misterios, reciba el afecto de tu divina gracia para arrojar los demonios y quitar las enfermedades, para que en cuanto a las cosas o los lugares de los fieles esta agua rociase, perezca toda inmundicia y se libre de todo mal. No resida allí el espíritu de la peste ni el alma corrupta. Se aparten todas las acechanzas del enemigo oculto y si nada hubiese que amenazase la voluntad o el sosiego de sus moradores, huya y se aleje por la absorción de esta agua, para que la salubridad pedida por medio de la invocación, tu santo nombre, se vea libre de toda impugnación. Amén.
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0: Ibarra. ¿Cómo anda la barra? ¿Cómo anda todo el mundo? Ya estamos al aire aquí en la 1390 AM. Ya estamos al aire en Difusora 33. Estamos también en las redes sociales. Estamos en YouTube, en Fuera de Juego TV. Estamos en Facebook, también en la página de Fuera de Juego. Cuando pasan 7 minutos de las 9 de la noche, arranca un nuevo programa del Deporte al Día. Hoy estoy hecho pelota, así que voy a tratar de hablar poco, cosa que no es fácil para mí.
1: ¿Vivís de noche? Pero, la noche te jode la garganta, ¿vivís de noche?
0: No, estamos lo frío me viene matando.
1: No jodas, sos profesor, que vas sin hablar a dar clase. No rompa, macho.
0: Estamos remándola como podemos. Pero tenemos un programón por delante. Tenemos un programa, Gabriel Pineda, en la sala de mando, allí timoneando la nave, en la consola de Difusora 33. Y bueno, tenemos un montón de cosas para conversar. Hoy tenemos un programón, Pulpo, nada, para repasar un poquito de titulares que tenemos a nivel local, que tenemos realmente un programón importante con un montón de novedades, Pulpo.
2: Es así, Diego, porque la Liga de Fútbol de 33, no jugamos mucho, pero sí tenemos muchos líos.
1: ¿Cómo?
2: Bueno, sumamos una nueva protesta, un nuevo reclamo de puntos al Colorado de la B. Esta es el sexto reclamo en el campeonato regional B, en un campeonato que lleva 15 fechas, es decir, cuando se termine van a llevar 15 fechas, 6 reclamos, pueden haber más todavía porque faltan 3 partidos. También hay una denuncia de una institución que lo hace a la Liga y a OFI, de una institución. Todo eso lo vamos a estar desarrollando. También tenemos, vamos a tener palabras del equipo involucrado y de la Liga, para que den sus aclarar todo lo que puedan desde sus ópticas, qué es lo que pasó y lo que va a pasar sobre todas estas cosas. También viene siendo una semana muy difícil acá en 33, venimos con muchas complicaciones, hay muchísima gente fuera de sus hogares, desgraciadamente sí. Viene siendo una situación muy muy fea para todos los olimareños, pero bueno, son cosas que pasan y que ya sabemos que suceden, no las queremos vivir, pero sí sabemos que las tenemos que vivir. Yendo al programa,

0: Mario Solimareño, rescatar el tercer premio del binomio Rex Jiménez en RC5N, no me diga qué categoría es, porque escribí lo que decían en la planilla nada más.
1: Ahora, yo ya, eso no. Sí, no, a mí algo que me gustaría siempre es correr un rally. Porque siempre,
2: ¿sí?
1: Y siempre que he tenido auto... Y veo un pozo y lo desvío para que no se me desarme. ¿Vos sabés lo que es tener un auto para darle pata?
0: Y no tenés que estar esquivando.
1: Esquivando, le das y te das vuelta o algo. No, vos sabés lo que. Yo cada vez que tengo un auto. Está loco, muchacho. Un miedo que se me rompan, se te aflojan los cables. Ah, está loco.
0: Viniendo al fútbol y tomando las cosas más lindas, porque bueno, después vamos a tratar otras cosas que no son del todo muy lindas. Tenemos Jiefi ha sacado la selección de los premios, el botín de oro, y bueno, el botín de oro del año 2025 cayó en 33 para el goleador de Huracán, Tarán, Agustín Tarán, que con 40 goles en el año se hizo acreedor al botín de oro, premio que otorga Jiefi. Bueno, nos mandó Alejandro de León ese hecho, así que realmente un lindo reconocimiento, un lindo mimo para Agustín, para Huracán también, y bueno, así que de nuestra parte las felicitaciones a Agustín y a Huracán, y por supuesto, y a la Liga de Fútbol de 33, y por supuesto también a Jiefi por tomarse la dedicación de hacer esto, que viene haciendo desde el 2013, lo viene haciendo.
2: Desde 2013, el primero, ¿sabe quién fue el primer condecorado?
0: Pelo Berrueta.
2: Andrés el Pelo Berrueta, con 44 goles en 2013. Y bueno, salió finalmente leyendo el top 10 que publicó la gente de Jiefi. Está Alexander García de Wander de Durano con 25 goles en 34 partidos. Matías Tavares de Libertad de San Carlos con 25 goles en 32 partidos. Martín Muño de Escuela Industrial de Río Branco con 21 partidos. Ah, no tengo acá los goles. Simón Pagua de Nacional de Nueva Albesia, 26 goles con 44 partidos. Agustín Bombi de Campana y Central de San José, 26 goles en 29 partidos. En el puesto 5 está Rodrigo Pérez de San Carlos de Colonia, 29 goles en 42 partidos. En el puesto 4 está Matías Guimaraens de Uruguay y de Bella Unión con 30 goles en 22 partidos. Y el bronce se lo lleva Juan Manuel Alonso de San Lorenzo de San José con 31 goles en 52 partidos. Después está el botín de plata 2025, que es para Mauro Olivera de Wanderers de Durazno, en 32 goles en 41 partidos. Y el botín de oro 2025 es para el olimareño Agustín Tarán del Club Atlético Huracán de 33, con 40 goles en 31 partidos. Un Agustín Tarán que creo me comentaba Ale de León, que es integrante de Jiefi, que Agustín Tarán ya se había llevado un bronce, creo, el año pasado, un botín de bronce, creo, Agustín Tarán anteriormente. Y bueno, ahora fue botín de oro con 40 goles en 31 partidos.
1: ¿Y ese premio en qué año lo empezaron a dar?
0: En el
2: 2013.
1: Ahí está.
2: Cuentan todos los goles en torneos.
0: Desgraciadamente, como lo pobre que somos acá en Uruguay y mucho más en el interior, lo lindo sería que esta premiación, junto con alguna otra cosita más que se le podría agregar, que se hiciera una fiesta y se hiciera algo algo bueno, lindo que se pudiera congregar.
2: Vos sabés que inclusive conversábamos con Ale de León respecto a esto, y Ale me comentaba que obviamente que están inclusive tratando de sacar y que puede llegar inclusive a salir un poco tarde la información, porque bueno, obviamente sabemos lo que es juntar la información de todo el interior.
0: Que lo hacen a pulmón y desinteresadamente.
2: Y por eso, y el principio, el que tema es que también hay...

0: Ahí es difícil para colaborar con los gastos. Me comentaba que en un momento se publicaba en Fútbol Florida y Fútbol Florida daba como una pequeña mano ahí para solventar algunos gastos y hacer alguna pequeña distinción. Y bueno, y que generalmente se trata de entregar en el torneo de selecciones siguiente. Pero bueno, está claro, obviamente que esto es todo a pulmón y realmente las carencias son grandes, como pasa en el fútbol del interior. Y bueno, finalmente, pero sí, obviamente que estaría divino poder hacer. Generalmente se trata de hacer el torneo de selecciones, pero bueno, esto da un laburo bárbaro y es todo a pulmón.
1: Antes de dedicarnos a todas esas cosas que hemos dicho que vamos a hacer, Diego, decirte que vamos a arrancar por el fútbol de salón, porque el lunes decíamos que no teníamos bien claro qué iba a pasar con la que los otros partidos se jugaron, los partidos de OFI. Vamos a hablar del fútbol sala de OFI. Los otros partidos ya se jugaron todos. Lo estoy buscando para darle los resultados.
0: Bien, de fútbol sala de la organización del fútbol
1: Sí, claro,
0: del
1: el que
0: interior.
1: está 33 en mayores, o absoluta, como le llaman ahora, y sub-17. En sub-17 pasamos a las semifinales por ser el campeón del año anterior. El campeón nacional del año anterior fue 33, por lo tanto pasó a la semifinal. Y en lo que respecta a absoluta, comenzamos con el equipo de Chuy. Pero el fin de semana pasado, con el temporal y la humedad, no se pudo jugar el día domingo, por lo tanto no se sabía, ellos habían ofrecido para jugar el jueves, Yerbalense el jueves no podía, ofreció el miércoles, no podían ellos, se optó por jugar el viernes, es decir, que el viernes a la hora que vamos a estar jugando acá, vamos a tener gol a gol todo lo que va pasando
0: Bien.
1: con 33, La Roja del Olimar 33 y el Chuy, partido que va a ir a las 21 horas ya en el Chuy y probablemente el día domingo se podría jugar acá en 33 la vuelta.
0: Bien.
1: No está definido si lo van a jugar el viernes y domingo, o si se va a jugar el viernes y después el domingo, el fin de semana siguiente, y ese fin de semana no jugarlo. Así que todavía hay muchas dudas sobre ese tema. Lo otro es
0: Bien.
1: que se va a jugar el viernes siempre y cuando tengan acceso a llegar a Chuy la gente de 33, porque no olvidarnos que con toda esta creciente y dan agua para mañana de vuelta, no estaba dando paso a avería y creo que por el lado de Charqueada, por Cebollatí, tampoco está dando paso el, no sé cómo se llama aquello, no sé si usted se acuerda, Marcelo,
2: Me
1: cómo se llama.
2: acuerdo, pero
0: Pulpo,
2: no lo quiero
0: vamos.
2: decir.
1: Pero se me
0: Pulpo,
1: vino el tiro, ¿eh?
0: ponga, suba un cambio que se nos va el
1: Sí, los
0: tiempo.
1: resultados. San José le ganó en absoluta 9-2 a Colonia y el equipo de Durazno le ganó el equipo de Durazno le ganó a Florida en absoluta 3-1, y bueno, y falta el partido nuestro. En lo que te respecta a su 18, Durazno le ganó a Florida también. Los dos partidos de visita le ganó Durazno. Le ganó 8-7 en su 18 Durazno a Florida. Y Río Negro le ganó a San José también de visita 7-5. Por lo que, bueno, en las revanchas van a saberse quiénes son los dos ganadores y dentro de los dos perdedores hay que ver quién es el mejor perdedor que va a ser el que va a jugar contra 33 en la semifinal.
0: Bien, perfecto, Pulpo. 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
1: Bueno, me dijo que hoy se sacaba las fotos más temprano, terminaba la actividad física más temprano,
2: Lo
1: sacaba
0: va a
1: fotos
0: escuchar.
1: y nos iba a escuchar, así que capaz que no está escuchando. 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
2: El mejor golero que viste jugar de salón, ¿usted lo vio atajar?
1: No.
2: Ah, no, entonces no ha visto un golero.
0: Todavía no ha visto un golero.
1: Mire, ojo que estoy atento, saludo a los grises.
0: Con el
1: solo no vale, ¿verdad?
2: Abrazo golerazo.
1: No, bueno, también felicitarlo porque es importante lo que fuera de toda la chanza que le hacemos. El hecho de que me contaba hoy cuando anduvimos por allá, están integrando el ejecutivo de la Liga de Baifútbol. Importantísimo que, sí. Realmente, bueno, que se dé una mano al deporte, es una de las maneras de dar. Él fue director técnico mucho tiempo de su querido Deportivo Español, así que bueno, ahora está en esa fase dirigencial junto con el Tato Vidiella y con María Eugenia, María...
0: Déjame.
2: Y una cosa para decir, hablando en serio, fuera de broma, Deportesuelo. Que tiene gran clientela, que la gente, verdad que ha sido trabajo de él y la gente que trabaja ahí, uno va allí a Portezuelo y es todo familiar, ¿no? Uno se empieza a conversar con uno, con otro.
0: Ah, sí.
2: Es muy bueno estar. Sí. Es lindo cuando va a un negocio uno y se siente cómodo, y eso creo que ha sido fundamental en el negocio Portezuelo.
0: Sin duda.
1: Hay que fumarse la Alan, pero bueno,
2: está. Ah, pero lo llamamos por teléfono. El otro día nomás fui a hablar con él, lo llamamos por teléfono y dije, gracias a Dios. Me puse a hablar con Patricia, con la hija, con todo.
0: Claro, otro. Me lo sacaste de encima rápido.
2: Él solo se sacó encima.
1: Bueno, vamos a la caca del fútbol profesional, que si no, no llegamos hoy.
0: Déjame mandar un saludo a la barra que está en Soca, allá en la liga de Soca, por allá, que está jugando Junior y Ferro. Y a 200 metros está jugando Progreso y Olmo, ¿viste? En dos canchas a 200 metros, allí cerca de Empalme Olmo, por ahí, por la Liga de Soca. Saludo a Carlitos Oroná y la barra que está, dice, estamos escuchando acá en la cancha.
1: Bueno, así que, a las 9:30 de la noche, jugando fútbol, como tiene que ser, actividad local, mientras que, bueno, está acá hoy por hoy, no podíamos ahí jugar porque teníamos que jugar los cuatro pueblos.
2: Pero... En Empalme Olmo, ahí, ¿es Oroná de Empalme Olmo?
1: Él es de Soca, sí. Pero está en esa toda ahí.
0: Ah, porque... él está en Villa Argentina, ahí en Atlántico.
2: Ah, porque ahí en Empalme Olmo tengo un gran amigo que es Edinson Machín, jugador, compañero mío de Encerro. Hace años no lo veo, cuando fuimos los otros días, el otro año, allá en Empalme Olmo, pensé verlo, pregunté por él, no lo pude ver. Un gran jugador de fútbol fue, pero aparte un gran amigo, un tipazo. Y bueno, si alguien
0: debe de cruzarse ahora
2: si alguien está escuchando ahí de Empalme Olmo, parte de Marcelo Ferreira, un abrazo grande, y bueno, capaz que con la selección podamos volver ahí y me pueda reencontrar con él.
0: Y sí, capaz que sí, que el fútbol, los caminos del fútbol los vuelvan a reencontrar.
2: Ahí está.
0: Vamos a hablar un poquito de Montevideo, vamos a hablar un poquito de Nacional. Para arrancar hoy el programa, después nos metemos con todo lo que pasa con el fútbol de 33, pero
1: porque anduvo cambiando de técnico, creo, Nacional, porque nunca lo hace eso.
2: Ahora yo perdoname, yo vine muerto acá sin plata, en la lona, escuchando a Freddy, que me pegó dos o tres retos, escuché al Brian un rato y que pum para arriba. Si le tiramos Carreño al Brian, no pierde más.
0: Ojo.
1: Eso es lo que hay que llevar, ¿viste? Ahora que corrieron al psicólogo, esa gente que...
0: Ojo. Y bueno, es el recurso que queda, ojo.
1: Y bueno, estos dos que trajeron de Argentina no son muy lejos de esto, Dios.
0: Sí, bueno, vamos a ver qué pasa. Vamos a ver qué pasa con los coach. Con los coach de Argentina en Nacional. Bueno, asumió Carreño, no sé si lo escucharon, la conferencia de prensa de Carreño.
2: Sí.
0: Me gustó la conferencia de prensa de Carreño porque sobre todo lo que Carreño dejó claro, me parece que Piejo Lobo de Mar, que lo dijo, digo, nada, lo que yo te puedo decir acá, te voy a convencer. Digo, acá vamos a decir un montón de cosas trilladas, un montón de cosas que se dicen siempre. Pero lo que tenemos que convencer en la cancha, y dejó claro que ahora hay que mirar a Progreso y hay que ganar. Y si se puede jugar bien, pero lo que necesita urgentemente Nacional es ganar, que no es ninguna novedad, pero bueno, me parece que Lo vi entero a Carreño en la conferencia. ¿Qué te pareció?
1: Una honestidad brutal también. Porque cuando le dijeron, dijo, realmente el momento de Nacional no es para alegrarse, pero de todas maneras yo siento una gran alegría que me hayan convocado a ser el técnico de Nacional, al margen de toda la situación, igual siento una inmensa alegría, así que realmente una honestidad bárbara, porque otro te la saca.
2: Yo lo interpreto así.
0: A ver.
2: Carreño, yo que he seguido la carrera de Daniel,
1: ¿Es más chico que vos o no?
2: No, más grande.
1: ¿Más grande?
2: Más grande, pará.
1: ¿Cuánto tiene? No tengo idea cuánto tiene.
2: 62. Sí. 62 tiene.
1: No digo por si habías coincidido en el...
2: Es un tipo que jugó muy bien al fútbol. Jugó al fútbol, ha dirigido por todos lados, ya ha dirigido dos veces al Nacional. Le llega en una etapa... Él ni se imaginaba que iba a ser técnico nacional hasta que lo llamaron. Sí, pero ni claro. Se le pasaba... por la cabeza.
1: No estaba en nombre de nadie, ¿no?
2: No, lo llamaron, un tipo de 72 años, dijo, no tengo nada para perder.
1: ¿Y sí?
2: ¿Sabes cómo lo veo yo? Voy a disfrutar.
0: Sí.
2: Carreño vino a disfrutar el momento. Si mañana juego 5 partidos y me corren, no pasa nada, me voy contento. Yo ni pensaba dirigir de vuelta a Nacional.
0: Y me parece que eso
2: entonces,
0: le puede servir a
2: Nacional también. Eso puede ser muy positivo. Él no tiene presión ninguna. No es lo mismo cuando se te habla 2 meses de Baba cuando sí, Baba
1: poco más antes, que iba a ser
2: no,
1: campeón de
2: pero no, pero antes no vino porque el Diente López no lo quiso. Hacía meses que hablaban de Baba. Vos ya venís más joven, ya venís con una mochila.
0: El nombre.
2: Ya venís con una mochila encima, todos están esperanzados vos. Carreño nadie estaba esperanzado en él. Entonces esa libertad mentalmente yo creo que le puede hacer bien a Nacional.
0: Sí. Bueno, esto con respecto a Carreño. Después otro de los que habló fue Sebastián Coates. Yo saqué 2 fragmentos de lo que dijo, me pareció a mí, lo más sustancial de lo que dijo Sebastián Coates en la conferencia de prensa. Vamos a ver si podemos escucharlo, a ver qué es lo que piensan de lo que dijo Sebastián Coates. Vamos a escuchar la primera parte del primer corte que saqué de las declaraciones de Coates. A ver, Gabriel, si podemos escuchar a Sebastián Coates.
3: Por suerte se me tocó en mi carrera estar en otros lugares y que los otros lugares apostaran a proyectos. Creo que acá en Uruguay es muy difícil, lamentablemente, porque bueno, se tienen que vender muchos jugadores, se cambia mucho el equipo, se cambian los entrenadores y eso a veces se necesita una adaptación. Nosotros creo que, no sé si salieron más o menos 10 jugadores de la apertura para clausura, vinieron 4 o 5 y la realidad es que necesitan una adaptación, no son de este país, hay muchos que vienen de otros países, de que la liga uruguaya es difícil, de que tiene otras mañas, otros roces, pero también somos conscientes de que estamos en Nacional, de que muchas veces ese tiempo no lo tenemos y bueno, como dije, quizás en otro momento estaría bien plantearse si la realidad es que hay que hacer un proyecto y sin importar los resultados. Como dije, obviamente acá Nacional siempre la exigencia de ganar, pero bueno, pero a veces, y no quiero que suene como excusa, pero a veces es difícil cuando se cambia mucho, tanto de entrenadores, de ideas de entrenadores, como de jugadores también. Hoy es la realidad que nos toca y tenemos que asumirla y con lo que tenemos que salir adelante.
0: A ver, a mí me pareció bastante claro lo que dice Coates. Me tocó en otro lugar... en donde se apostaban a los proyectos,
2: pero eso acá,
0: acá
2: no va,
0: es muy difícil.
2: Pero él sabe que eso acá no. Acá en Argentina no.
0: Bueno, pero lo manifiesta, ¿no?
2: Sí, está. Pero tampoco me llevo a lo que él dice, vienen jugadores afuera, se tienen que adaptar bien a la Nacional. Justamente está, con la diferencia que hay entre Nacional y Peñarol, yo lo viví y lo sigo viviendo porque tengo amigos. La diferencia que hay Peñarol Nacional con los cuadros, chico, es abismal. No es como Inglaterra, que el Aston Villa y el Manchester City tienen todo parecido. O sea, me sorprendería, o sea, si dijera eso de un jugador, cuesta adaptarse, vino a Progreso y calientan en los localitos. siguen calentando en la vuelta de los vocalistas y bueno, está, viene de otro país, de Colombia, Argentina, va al Paladino, a Nacional y a Peñarol, cuesta adaptarse, donde hay una diferencia enorme. Que jueguen algo al fútbol, se dejen de joder, yo eso no lo acepto.
1: Igual, de todas maneras, la variante que hay de técnico por un lado y de jugadores mismos, inclusive, vos entras a sacar la cuenta y del primero de enero, por decir, no me acuerdo cuándo arrancó la temporada en este año, ahora en Nacional deben haber alistado, en primera división solamente, deben de haber jugado cerca de 50 jugadores. No, y es un disparate.
2: Está bueno, pero todo lo que vos me digas. Pero no me digan que cuesta adaptarse a jugar en Nacional o en Peñarol.
1: Vino, sí, te llevo por donde va el concepto.
2: Vino tuyo. Jaime, que tiene 20 años de ahí, desesperado, y, hizo dos pisadas. Hizo dos pisadas y poco menos que Messi. O sea, tampoco ni cerca de Messi. Es un jugador tiene una pisada, solo con pisarla hace la diferencia acá. No me digas que cuesta adaptarte a Nacional y a Peñarol. Tenés todo, macho. Mirá, yo estuve en Nacional un año. Tenés todo. Viví como un hotel, mejor que en un hotel, todo tenés. No te tenés una diferencia con un cuadro chico, los tenés que pasar por arriba. A mí eso no me lo sacan de la cabeza.
0: Vamos a escuchar lo segundo que dice Coates, porque a Coates le preguntan sobre, bueno, los problemas. Cote va mencionando a lo largo de la conferencia de prensa de algunos problemas que afectan a Nacional y que cosas que no le hacen bien a Nacional. Y sobre el final de la conferencia de prensa le preguntan qué es lo que él le parece que no le hace bien a Nacional. Y apunta, a ver, sin nombrarlo, creo que vamos a escucharlo todos y todos tenemos un nombre y un apellido. Pero a ver, cuando le preguntaron a qué se refiere con qué es lo que le hace mal a Nacional. A ver, ¿qué es lo que dice Coates?
3: Bueno, ya todos saben. Creo que las declaraciones, obviamente, o lo que sale a la prensa, a ustedes, lo que se dice. Creo que hay mucha gente que quiere Nacional, hay mucha gente que trabaja en silencio y que realmente quiere que a Nacional le vaya bien. Y quizás hay otra gente que tiene otros intereses y no que a Nacional le vaya bien. Así que yo estoy acá para ayudar al club, estoy acá para intentar que a Nacional le vaya bien, para intentar obviamente salir de donde estamos, de la situación que estamos. Y creo que hay mucha gente que sí, también está en el mismo barco. Me encantaría que todos estén en ese barco de tratar de sacar a Nacional adelante y no que sea tanto por un ego personal o tratar de buscar posiciones en otros lados. Simplemente eso, y ya creo que todos ustedes también lo saben.
0: Contundente. A ver.
2: Habla de Pellman. Pero escuchá, pero la dirigencia está de acuerdo, si no lo corren lo que yo digo. Porque vos... Para hacer la dirigencia nacional. La dirigencia nacional.
0: El vicepresidente.
2: No es, está, pero no es la de Yerbalense, la de Peñarol, que hay dos o tres. ¿Cuántos son? 10, 15.
0: Bueno, pero sería un golpe institucional fuerte igual. Porque
2: no, pero dice, no, loco. No, esto no es por este camino. Voy a agarrar este camino si no te va.
1: Lo que pasa es que los otros son más incapaces, me parece.
2: Bueno, bueno, porque ha avalado.
1: La pauta está que hace como un año le quisieron decir que no hablara más.
2: Ah, bueno.
1: Y el tipo no habló una semana y fue peor todavía. Bueno, que no puede seguir hablando porque.
2: Bueno, pero Coates tenía que haber tirado a él y a toda la dirigencia. Bueno, los otros son incapaces también.
0: Voy a hacer una comparación fuerte, que se entiendan las distancias. Pero a vos te puede gustar más o menos Carolina Cose, pero sacarla del lugar es como fuerte.
2: Pero si querés la haces callar.
0: Claro. Bueno.
2: No la corres, pero sí, escúchame, no hables más. Agarrá y le decís por 3 meses, pero ni una palabra, no te quiero ver, quédate en la casa, ni venga a trabajar. Ni venga, quédate, si querés. Vos sabemos bien que si querés hacer callar a cualquiera.
0: No, en eso sí. De hecho, ha hecho silencio. De hecho, Pablo Pellman en este momento está en silencio. En este momento.
1: Bueno, Diego, no sea malo.
2: Y sí, está en silencio. Quería seguir con Baba, los otros no quisieron. Ahora, no está en silencio. Para mí está entrompado. Por 2 o 3 días está entrompado.
0: Bueno, también está pasando todo esto y Flavio Pellman no está saliendo a hablar.
2: También bueno, te voy a decir una cosa. el presidente nacional lo escuchaba y de
1: lástima.
2: Y si yo fuera nacional me ponía a llorar. O sea, da lástima, ya da lástima la cara cuando habla.

0: El hombre habla y ya da lástima. O sea, no sé cómo ganó esa lista el Nacional. No sé ni lo que había, ni me gusta la política.
1: Ni en qué condiciones está físicamente Alarcón, pero yo si fuera hincha nacional estaría rogándole.
0: No, pero rodilla. Alarcón, muy buen tipo. No sirve. Bueno, hoy, no, dijo, un tipo bueno en el fútbol y en la política no sirve.
2: Alarcón habló, Alarcón no dijo, no vuelvo a Nacional porque no me votan.
0: No lo vota nadie porque es muy bueno, buena persona y quiere hacer las cosas hechas. Nadie te vota, nadie.
2: Bueno, el año que viene tenemos elecciones nacional y está cruzcante la interna política nacional. El año que viene, Nacional va a ser...
1: Qué bien que le ha caído este momento de Nacional a Peñarol para la campaña política, ¿no? Porque la campaña política de Peñarol ha sido una...
2: Ruglio, yo no sé si ir y voy a tirar esta última porque nos vamos a la tanda porque después tenemos...
1: Sí, tengo algo para leer un poquitito. Antes
2: pero
1: de
2: la... dame este último. Ruglio y esta última, bicho, sin... ¿No será el momento para Ruglio anunciar su candidatura a la reelección?
0: Yo me parece que va a cambiar después del clásico.
1: Yo creo que nadie se anima a jugarse hasta antes del clásico.
0: Si gana el clásico y toma vuelo, ahí se largan todos. Creo que ahí
2: se largan todos. Ahí Damián y vamos a ver qué pasa con Damián.
1: Rubio y no hay quien le gane.
0: Yo creo que ahí Rubio saca una a nivel del club saca una cabeza. Sí. Creo que saca una cabeza, me parece.
2: Puede ser. Y bueno, ahí vamos a tener de filial. No, pero yo decía la candidatura, porque todavía no se sabe qué va a pasar con Damián y Barrera.
0: Pero yo hablo de acá, ¿no? Pero con todas las diferencias que se puede tener con Ruglio, yo que he vivido todos los procesos, ha sido mucho mejor que la de Barrera y Damián.
2: Sí,
0: la de Damián.
2: Yo estoy de acuerdo.
0: La de Damián de jugar con aquella camiseta gris a no ganarla a nadie, salir octavo, décimo, un desastre.
2: El signo de interrogación. ¿Se acuerda cuando Peñarol salió con un signo
0: Gastar según Damián.
1: Bueno, está así.
0: Gastar según Damián.
1: Para los bolsillos algunos, sí.
2: ¿Se acuerda, ¿se acuerda cuando Peñarol salía con un signo de interrogación en la camiseta porque estaba buscando sponsor?
0: Pero Dios me libre, ¿cómo Peñarol va a hacer eso? Pero no sea malo, pero...
2: Diego. Te diga, Pulpo.
1: Sí, es una invitación. Entre un rato vamos a hablar mucho del Cuba, el Club Unión Barrio Artigas, pero esta es otra institución casi con el mismo nombre. Es el Club Ciclista y Social Barrio Artigas de 33. Tiene Asamblea General Ordinaria. La Comisión Directiva del Club Social, Club Ciclista y Social Barrio Artigas invita a todos sus socios a participar de la Asamblea General Ordinaria. Es el viernes 28 de agosto del 2026 a las 20 horas en la sede, que es allí en Sarandí 1179, entre Oribe y Simón del Pino. En el barrio Artigas, por supuesto. Es una extensa orden del día, donde, bueno, está lo de siempre, apertura de la asamblea, lectura y consideración de la memoria, el balance, también después todo el tema de lo que se ha hecho, y bueno, también ver, porque... No sé en qué condición está Barrio Artigas, pero tal vez es ver a autoridades porque debe estar media desmembrada. Se solicita a los socios allegados y demás integrantes de la institución a acompañar y participar de la asamblea, dada la importancia de los temas a tratar, especialmente la presentación de la memoria y balance anual y el proceso de renovación de autoridades. Los esperamos, Comisión Directiva Club Ciclista y Social Barrio Artigas, Sarandí 1179-33.
0: Sí, Barrio Artigas, déjame extenderme un poquito. Barrio Artigas, que corrió la temporada pasada hasta Ruta América, en Ruta América dejó libre a los ciclistas. No le va a ser nada fácil,
2: y volver a hacer un equipo.
1: No es fácil, el ciclismo
0: muy caro.
1: Es muy caro. Números son groserísimos.
0: No es fácil. Y más eso, digo yo, no es fácil tampoco reestructurarse, donde ya casi todo lo... Pienso yo, de afuera, porque no he estado con ninguno de la Comisión del Barrio Artigas, que pretenden
1: arrancar con juveniles como hacía Unión Ciclista
0: o tener, pero ya los mejores ciclistas tienen ya tienen
1: cuadro.
2: Y quizás habrá que hacer alguna campaña, bueno, de baja competencia y de reconstrucción y de
0: apuntar
2: a dos o tres años para adelante.
0: El ciclismo siempre se gasta plata, pues si va a trabajar con juveniles, que vaya. No vamos a mentir, si vas a trabajar con juveniles tenés que gastar mucha plata también para que el día de mañana anden bien, porque claro, no cuesta nada. Es fácil decir voy a trabajar con 4 o 5 juveniles, no le das nada, no lo ayudás, no tenés entrenador de élite, porque hoy en día tenés que, no sirve para nada, sacás plata y no sirve para nada, tampoco nos sacás un ciclista. Y si no, tenés que tener mucha plata para $200,000 para ser un equipo bueno. Así nomás te digo, para correr ruta y vuelta.
2: Complicada. Bueno, vamos a ver qué es lo que pasa con...
1: Nos vamos a un corte, Diego.
2: Hacemos una tanda, hacemos unos piques y nos metemos una denuncia de un club
1: en la Liga de Fútbol
2: de 33. En la Liga de Fútbol de 33, cuando hay malas noticias desde el Estadio Centenario, porque hay gol de Tigre. A los 9 minutos y medio del primer tiempo hay gol de Tigre y ya está empatada la serie, 1-1. 1-0 está ganando Tigre en el Centenario, 9:42. Así que bueno, ya arranca con mal pie. Mira, estoy viendo ahora un centro de derecha a izquierda. Están ahí protestando una posible... ¡Ay! No sé si no está en posición adelantada. El tema es que yo no sé si en la pelota no rebota. Les cuento cómo es la jugada. Viene un centro de derecha a izquierda, salta un jugador de Torque y un jugador de Tigre, y la pelota hace una carambola ahí entre esos dos jugadores y termina en otro jugador de Tigre, que es el que define. El jugador que define estaba claramente en posición adelantada. La cuestión es de dónde vino la pelota, si la pelota vino del jugador de Tigre o si la pelota vino del jugador de Torque. En este momento están chequeando el gol, estoy demorando un rato la pausa. Mira, decisión final, no gol. Decisión final, no gol, se cobró posición adelantada, entonces es tiro libre defensivo y sigue 0-0 en el Estadio Centenario, Torque frente a Tigre, así que bueno, sigue adelante el elenco de Méndez en la llave. Hacemos una pausa, hacemos unos piques y ya nos metemos con todo lo que está sucediendo en el fútbol de 33, ya seguimos poniendo el deporte al día.
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2: Seguimos acá en el Deporte al Día, seguimos acá en la difusora. En las redes sociales, también en Facebook y en YouTube. Nos metemos ya con, bueno, la actualidad del fútbol de 33, que bueno, son momentos complicados. Recién estaba diciendo el Pulpo que dando algunas buenas noticias, como el premio de Agustín Tarán. Y bueno, tenemos también de las otras, Pulpo.
1: Sí, porque lo que adelantamos, porque era lo más delicado y en breve instante vamos a estar comunicándonos con gente del club Nuevo Amanecer. Sí, digo, para un
2: que. Bien. Sí, vamos a, sí, ya, trabaja en producción, que yo les voy contando lo que va sucediendo. Estamos ya por comunicarnos con la gente de Nuevo Amanecer, que presentó una carta y presentó una denuncia y solicitud de investigación por una posible falta ética y conflicto de intereses, falta ética, conflicto de intereses y divulgación de información. Es una carta que hace Nuevo Amanecer a la mesa de neutrales de la Liga de Fútbol de 33, a la Organización del Fútbol del Interior y al Comité de Ética de OFI. Dice, por medio de la presente, Nuevo Amanecer Fútbol Club, por intermedio de sus autoridades, viene a poner en conocimiento a las autoridades correspondientes una situación que consideramos de extrema gravedad y que entendemos debe ser investigada formalmente. Hemos tomado conocimiento de la existencia de mensajes y audios en los cuales se hace referencia a que una persona integrante de la mesa de neutrales de la liga habría proporcionado a otro club participante del mismo campeonato información relacionada con la situación reglamentaria de jugadores de nuestro club. Según surge de dichas comunicaciones, se habría informado al club que debía enfrentar a Nuevo Amanecer que nuestro equipo contaba con un jugador que presuntamente se encontraba inhabilitado para disputar dicho encuentro. Asimismo, en esas mismas circunstancias, se habría proporcionado a dicho club información respecto de que tres de sus propios jugadores se encontraban inhabilitados para enfrentar a Nuevo Amanecer. Lo que consideramos especialmente grave es que dicha información habría sido proporcionada al club rival, mientras que Nuevo Amanecer no habría recibido la misma comunicación ni advertencia, generándose de esta manera una situación que podría afectar la igualdad, transparencia e imparcialidad que debe regir en una competencia deportiva. A ello se suma un elemento que entendemos debe ser especialmente considerado. La persona señalada como integrante de la mesa de neutrales pertenecería, además, a otro club que participa en el mismo campeonato. Circunstancia que, de confirmarse, podría configurar o generar un evidente cuestionamiento respecto a la existencia de un posible conflicto de intereses. No pretendemos con esta presentación atribuir responsabilidad definitiva sin la correspondiente investigación. Por el contrario, solicitamos que los hechos sean investigados formalmente y que se determine la veracidad de lo ocurrido, el origen de la información, la forma en que fue obtenida, a quién fue transmitida y con qué finalidad. El Código de Ética de OFI establece expresamente como principios generales la integridad, probidad, imparcialidad y lealtad. Asimismo, dispone que en ejercicio de sus funciones deben evitarse situaciones que puedan crear conflictos de intereses y establece que las personas vinculadas a OFI deben mantener confidencialidad respecto de la información recibida en el desempeño de su cargo. Particularmente, el Código de Ética establece que los dirigentes y toda persona vinculada a OFI deben mantener en absoluta confidencialidad la información recibida en el desempeño de sus funciones. Y también dispone que los dirigentes deben cesar en sus cargos cuando pueda surgir o existir un conflicto de intereses, pudiendo dicha situación ser planteada mediante recusación, documentación de OFI que pone entre paréntesis. Asimismo, el propio código establece que las personas comprendidas tienen la obligación de denunciar cualquier acto que pueda indicar una violación de las reglas de conducta establecidas y dispone que el Comité de Ética de OFI tiene competencia para recibir y analizar denuncias relacionadas con posibles incumplimientos éticos. Por todo lo expuesto, solicitamos que se tenga por presentada esta denuncia y se deje constancia formal de la misma, que se disponga una investigación exhaustiva e imparcial de los hechos denunciados y que se determine si efectivamente un integrante de la mesa de neutrales proporcionó información reglamentaria o administrativa relacionada con jugadores de Nuevo Amanecer a otro club participante del campeonato. Hay varios puntos más. Bueno, la carta es bastante larga, pero más o menos viene por aquí. Bueno, que se investigue este hecho. Y estamos en contacto, Pulpo, con la gente de Nuevo Amanecer.
1: Así es, Diego, estamos con Cristian Maguna, que es uno de los de las piedras fundamentales ahí en esa institución, junto con Becerra. Es el director técnico también, si no me equivoco, y como todas estas instituciones del interior, ¿no? Es decir, son de los que hacemos de todo un poco. Cuando están en las instituciones hay que hacer de todo un poco. En su momento también se calzaban los cortos, ahora creo que ya los cortos ya los guardó, hace mucho frío. Pero buenas noches, Cristian Maguna.
5: ¿Qué tal? Buenas noches para todos.
2: Bueno, buenas noches, Cristian. Nada, nos enteramos de esto, de esta carta que publica Nuevo Amanecer. Nada, queríamos conversar un poco con ustedes de esta situación, de cómo llegaron a enterarse de esta situación, a presentarse de todo esto y llegar a presentar esta carta que tengo entendido que va a la Liga, pero también está dirigida a OFI y al Comité de Ética de OFI.
5: Buenas noches, ¿qué tal para todos? Sí, la verdad que nosotros nos enteramos de todo esto que había pasado sobre la información proporcionada, en este caso, al rival que enfrentábamos el fin de semana pasado, que es Cuba. La verdad que nosotros, en lo personal, con el tema de las suspensiones de partido, con la lluvia y con todo este mal tiempo, que yo calculo que le puede pasar a todo equipo, se nos traspapeló un papel, y bueno, teníamos un jugador inhabilitado, que fue lo que pasó. Nosotros no sabíamos, porque justamente sabíamos que ese Senade vencía en estos días, pero se nos pasó a Rodrigo y a mí, que somos los que trabajamos en eso. Y bueno, la verdad, tuvimos un muy buen partido con Cuba, logramos conseguir los 3 puntos, enseguida que termina el partido, tenemos conocido nosotros en Cuba también, tenemos conocido en muchos equipos, hay mucha gente que nos apoya y que también nos da una mano y nos va, como quien dice, guiando en esto que dentro de todo para nosotros también es algo nuevo, porque como vos dijiste, en este caso uno era jugador y siempre estaba en otro lado donde nos toca estar hoy. Y bueno, nos dieron la noticia de que Cuba, en ese caso, ya tenía un dato proporcionado de gente de la mesa, en este caso, de la Liga de 33, que bueno, a ellos les habían comunicado un día antes a nuestro partido, o sea, el viernes, que ellos en su caso tenían 3 jugadores inhabilitados, si no me equivoco, que nosotros teníamos uno, que fue lo que pasó, ¿verdad? Entonces, nuestra disconformidad, primero que nada, después de asesorarnos y de más o menos recabar información acá, tanto en OFI y con gente que nos apoya también acá, de 33, bueno, la cuestión fue que a nosotros no le dieron la información a Cuba, que a nosotros no, que en ese caso las informaciones no pueden salir de en ese caso, de menos de un miembro de la mesa. Eso fue, la verdad, que fue visto y exhibido en la reunión de la Liga este pasado martes. Y fue así. A nosotros no nos proporcionaron una información que a Cuba también, y resulta que de 3 partes o de 3 cuadros perjudicados involucrados en esta situación, los únicos perjudicados terminamos siendo nosotros. por cuestión de otros, ¿viste? Entonces, bueno, a todo eso se da la reunión, a todo eso nosotros en directiva decidimos ponernos fuertes y bueno, hablar con la gente, tanto sea de la mesa como con el presidente de la liga, que también él exhibió y sabe que la noticia fue así, que se proporcionó esa información, gente de la mesa de él, al Club Cuba, que ya se habían proporcionado también informaciones en otro momento sobre otros resultados y sobre otros fallos y reclamos, así que bueno, no es algo a mi entender de que viene, pasó solo ahora. En este caso, bueno, nosotros tomamos nuestro recaudo, nos asesoramos, invertimos nuestro tiempo y bueno, hicimos esa carta y la verdad que indignación y impotencia también, porque no sabemos cuál fue el fin. Me parece que el fin está claro y está a la vista. El campeonato de la B está muy peleado y la verdad que hay 3-4 cuadros que nos estamos jugando el ascenso. Y bueno, acá hubo una intención de un tercero, me parece a mí claramente, para perjudicarnos. Y bueno, después, no sé, la verdad que quedó todo ahora en manos de averiguaciones, de llamado a OFI. El reclamo está, nosotros sabemos que el reclamo está, así que bueno, nos hacemos cargo de lo que nos toque, pero tampoco nos queremos hacer cargo de cosas que nos van a perjudicar. Así que bueno, como institución y como presidente y responsable del club, tanto con Rodrigo, que somos los que trabajamos, y más gente que está con nosotros, nosotros queremos defender lo nuestro y bueno, por eso hicimos esa carta, por eso estamos desconformes y demostramos nuestra desconformidad y bueno, estamos a la espera de unos llamados y de ver de qué puede llegar a pasar con este tema. La verdad que es muy incómodo.
1: Cristian, por un lado te digo que yo, ustedes nunca se imaginaron que en un año, que es lo que tiene Nuevo Amanecer, es decir, Nuevo Amanecer es una institución nueva que apareció...
5: 5 meses tiene.
1: Bueno, por eso, esta temporada para comenzar la Divisional B, un campeonato precioso que ha habido. Ustedes han tenido un muy buen desempeño en lo deportivo y en lo que tiene que ver a los resultados, y nunca pensaron que iban a estar viviendo circunstancias de este tipo, porque yo, por ejemplo, tengo 40 y algo de años en esto del fútbol acá en 33 y nunca había vivido una situación parecida, por lo menos así en esta índole. He vivido esto un poco, pero esto realmente es nuevo. Lo que te puedo decir es que, a mi juicio, que me gustan las formas y que fui administrativo 40 años como profesión, me pareció muy importante la forma como hicieron. Lo más lógico, que todas las instituciones, lo primero que hacíamos es salir y prender el ventilador y tirar papeles para todos lados y salir a decir un montón de cosas. Ustedes realmente lo salieron por donde tenía que ser, es decir, hacer una denuncia formal, escrita, en un tono muy, muy, pero muy bien redactado. Yo, que no lo sabía hasta que no llegó la denuncia, no sabía de los entretelones. Después uno se va interiorizando y va escuchando a las demás protagonistas y va sabiendo cómo eran las situaciones. Pero realmente ustedes igual lo describen muy seriamente, sin adjetivar, sin nombrar, acusando. Realmente está muy bien hecho. Desde ese punto de vista los felicito, porque bueno, más que nada en el caso de ustedes es una institución nueva y bueno, importante que ya se conduzcan de esa manera y también defiendan sus derechos, porque en definitiva esto es también defender sus derechos.
5: Obvio que sí. No, la verdad que lo de la carta fue algo muy muy pensado, fue algo que también nosotros, como te digo, consultamos con esa gente que también nos apoya por fuera, gente con experiencia también en el fútbol de 33. Y nada, eso es trabajo de Rodrigo también, que él fue el que elaboró la carta, obviamente que con respeto y tratando de estar a la altura y de más o menos estar entre los márgenes de lo que la situación y que la situación que se tornó y que yo pienso que se puede seguir generando, incluso porque esto va a dejar precedentes en el fútbol, va a quedar algo sentado, porque la verdad que yo tampoco, y gente que estaba en la misma reunión con años en el fútbol, dijo que no le había, la verdad que nunca había visto esto, que no había pasado estas situaciones en todo este tiempo. Y bueno, va a haber una investigación, tanto se va a formar un cuerpo de investigación para resolver este tema, y y bueno, la verdad que una lástima, porque en este caso, como te digo, a nosotros nos perjudica como tercero en este caso, porque no teníamos nada que ver de no existir la comunicación que hubo, o de existir la comunicación para las dos partes, o sea, para Cuba y para nosotros, no estaríamos envueltos en esta situación de un reclamo, de cosas que se hicieron por abajo de la manga, que la verdad que los únicos perjudicados fuimos nosotros, e incluso a nosotros no nos gusta estar en esta situación, no nos gusta estar haciendo este tipo de descargo, estas cartas, pero yo entiendo como presidente que soy quien tiene que defender a mi equipo, a mis jugadores, que nosotros ganamos el partido bien en la cancha, me parece, fue un lindo encuentro, tuvimos la posibilidad de ganar, y nada, yo tengo que defender a mis jugadores, defender a la gente que me defienda a mí también al día a día, ¿me entendés? Entonces no podíamos nosotros dejar pasar esto que pasó y algo que nos perjudica a nosotros exclusivamente, porque como te digo, y como yo hablé con José Tarán, también el presidente de la liga, que él incluso nos apoya y está de acuerdo con la carta que nosotros hicimos, me parece que él nos apoyó en ese sentido, y bueno, estamos, como te digo, un poco indignados y un poco también confundidos por cómo se dio la situación, porque la verdad que esa información no puede salir, y menos de una persona de la misma liga, de la misma mesa incluso. Creo que nos sorprendió a nosotros y sorprendió a los otros clubes. Me parece que es algo que no tiene que pasar, porque no sé, la verdad que, como te digo, nos dejó un poco pensando todo, pero bueno, esperemos que lo podamos resolver, porque yo incluso soy optimista de que hay que intentar resolverlo. Se están haciendo las averiguaciones, nosotros las hicimos hoy, nos movimos, hablamos con el presidente, hablamos con gente que, como digo, que nos apoya, y bueno, estamos a la espera de mañana llamar a OFF y ver qué puede llegar a pasar, porque nosotros estamos dispuestos, como te digo, a defender los intereses de nuestro club, en este caso.
0: Maguna, Marcelo Ferreira te habla.
5: ¿Qué tal, Marcelo? ¿Cómo estás?
0: Bien, ¿y tú? Yo voy a empezar desde el principio de que tú empezaste a hablar. Yo creo que ahí, cuando ustedes ponen un jugador inhabilitado, se equivocan, no importa si llovía y temporal, ¿no? Los papeles, no sé mojar. Eso es una parte que ustedes la reconocen. Ahora, me parece gravísimo, gravísimo a mí, si la justicia dicta que ustedes tienen razón, que alguien de la liga, un neutral, dé información. Esa información que vos decís es gravísima. Es un problema más que va a tener la liga de fútbol. El presidente va a tener, porque eso es gravísimo. Eso no se puede hacer en el fútbol o en cualquier rama. Eso es gravísimo. Entonces hay que ver el resultado de qué va a pasar, qué va a decir Ofi. Pero ya voy diciendo que eso es bastante grave, o muy grave, eso que sucedió.
5: Está en el reglamento, esta información no puede salir de ahí. Como te digo, menos de una persona de la misma mesa. ¿Entendés? Por eso, como te digo, nosotros vamos a hacer nuestro descargo. Ya nos llegó la vista del reclamo de Cuba.
0: Ahora te pregunto algo así de olimareño acá, de andar en el pueblo. ¿Eso son rumores o ustedes tienen, por ejemplo, no sé, un audio de teléfono?
2: Déjame, Marce, justamente porque yo una cosa, Cristian, ¿cómo andás? Diego te habla. ¿Cómo andás? Quería justamente preguntar en dirección a lo que decía Marcelo recién. En el punto 7 acá de la carta, ustedes mencionan que se incorporan como elementos probatorio audio, mensajes, captura de pantalla y demás documentación que serán puestos a disposición las autoridades competentes. Ustedes, por lo que entiendo que dice aquí, ¿ustedes tienen algún elemento probatorio que puedan aportar a la investigación que eventualmente se haga?
5: Sí, nosotros, como dice la carta, tenemos todos los argumentos que prueban lo que pasó. Tenemos argumentos anteriores a este problema. Que se nos comunicó a nosotros algo que nosotros no preguntamos, de la misma persona, obviamente. Y el argumento más fuerte, que también va a estar puesto en nuestro descargo, es que tanto el presidente de la liga, José, dijo, adelante de toda la mesa y de todo el resto de los clubes, tanto de la A como de la B, que él era consciente y él sabía él supo que esta persona de la mesa como él, que como te digo yo no la voy a nombrar, él ya estaba al tanto de que esa persona le había dado la información a Cuba. Y después la misma persona, cuando él leyó la carta y cuando ella nos dio su descargo, que la verdad que fue muy breve y sin convencer a nadie, ella misma reconoce que ella le dio la información a Cuba. Y ahí, bueno, es cuando yo le pregunto con qué intenciones le da la información a ellos y no nos la da a nosotros. Y bueno, después, para no entrar en más detalle, sale el tema de que nosotros también hablamos sobre el tema de esa comisión investigativa, o no sé...
1: Comisión investigadora, sí.
5: Investigadora para darle un caso a lo que pasó. Pero las pruebas están, y son claras. Acá,
2: Cristian,
5: se juntaron tres partes y los únicos perjudicados fuimos nosotros.
0: Pero algo que no entiendo, perdón, por lo que vos decís, ella es una mujer, una quemazón bárbaro, primero. Y segundo, creo que después vamos a hablar con José Enrique, tampoco me cierra mucho lo de que el presidente sabía.
1: No, supo después ahí en ese hecho.
5: El presidente supo
1: porque ella, la persona tuvo un problema,
5: justo tuvo un problema con un jugador también de Cuba, que hubo un problema de papeles, de una fecha, y ahí se da toda la conversación y sale que a la gente de Cuba lo habían llamado para... Esa persona la había llamado para avisarle que tenía jugadores inhabilitados porque le había aparecido, y resulta que no es así, porque eso es el SENADE de cada uno y eso lo puede ver cada uno, y una persona de la liga no tiene por qué estar viendo los SENADE de un cuadro para avisarle sobre que tiene jugadores irregulares de papeles. Y bueno, ahí él le avisan, lo llaman, le preguntan por ese jugador, y justo le comentan el presidente de Cuba también que esta mujer lo había llamado para comunicarle que tenían un jugador con problemas, tres jugadores con problemas. Y ahí entonces automáticamente el presidente, tanto sea por el hombre, por la gente de Cuba, se entera que esta persona estaba dando a luz y blanqueando esa información que no se puede sacar de la mesa.
2: Y bueno, Cristian,
5: se da la carta, se dan charlas con el presidente y nosotros le damos nuestro punto de vista, le explicamos, le mostramos nuestra disconformidad y bueno, y se genera todo eso en la reunión.
0: ¿Cuándo fue la reunión de la liga?
5: El martes.
0: ¿Y el presidente tomó alguna represalia o algo con esa persona?
1: Ahora lo vamos a hacer.
0: ¿De la liga o no?
2: Ahora lo vamos a ver, ahora vamos a hablar con José Enrique.
0: Claro, y le preguntamos también, está bueno escuchar todo, ya que estamos, metemos el dedo en la llaga, escuchamos todo.
5: No, ahora no se ha tomado ninguna determinación, como te digo, mañana estamos a espera de unos llamados y de una...
1: Sí se tomó en Cristian Maguna, sí se tomó la resolución de concluir en una comisión investigadora donde se está integrando esa comisión. Primero se va a hacer con delegados notables de distintos clubes, que la idea es que no esté ninguno de la Divisional B, por un motivo lógico, que son los involucrados, que haya parte de la liga, que haya parte de algunos delegados connotados de la Divisional A, de forma tal de que esa comisión, que serán tres, supongo,
2: ahora vamos a hablar de eso cuando hablemos con José Enrique. Cristian, antes de cerrar, porque así ya después conversamos también un poco con la liga, y hablando sobre esto, ustedes también otra cosa que esperan, que solicitan también en la carta, es que, bueno, mientras se dé toda esta investigación y mientras se evalúe todo esto, ustedes solicitan de que esta persona se abstenga de intervenir en cualquier asunto relacionado con Nuevo Amanecer.
5: Y sí, obvio, porque nosotros realmente nos sentimos perjudicados. Por como te digo, al Club Bolívar se le avisó, se le notificó por llamada, algo que todos los clubes se dieron cuenta y lo dijeron incluso en la misma reunión, que eso no se puede hacer. La información de la mesa de la liga no puede salir por una persona que es parte hacia otro club. Y menos con intereses propios, porque acá lo que pasó fue claro, son tres los clubes involucrado y un club no estaba en cancha.
1: Cristian, para terminar, ya le llegó la vista a ustedes, por lo tanto ustedes ya están haciendo los descargos correspondientes del reclamo de puntos que le realiza el equipo de Cuba. Sí. Supongo yo, o presumo que dentro de los alegatos que ustedes van a tener, porque es difícil tener un alegato con una...

0: genera a través de una información que nunca tuvo que ser dada, de una información que no tiene que salir de esa persona hacia un club.
1: Una filtración indebida, ¿entienden? Ustedes entienden que es una filtración indebida que genera el reclamo.
2: Es uso de información privilegiada eso.
0: O un uso de información privilegiada, pero esto lo dice el reglamento de OFI, no lo decimos nosotros. ¿Me entendés? Bien. Por eso nosotros vamos a hacer nuestro descargo acá, a la Liga de 33, y vamos a elevar nuestro descargo también en OFI.
1: Bien.
0: ¿Me explico?
2: Cristian.
0: Mañana se va a hacer un llamado y se va a ver de qué manera se le da una solución a esto. Porque como yo te digo, esto es un reclamo que incluso es un reclamo que puede ser desafectado, un reclamo que puede ser no recibido por el presidente de la Liga o por la Liga. No sé si me explico, por el motivo del reclamo, por cómo se genera.
2: No, bueno, yo ahí discrepo con vos, pero está...
1: Bueno, veremos.
2: Cristian, te agradecemos infinitamente el hecho de que en estos momentos tenga la tranquilidad y la serenidad para conversar con nosotros. Vamos a seguir al tanto de todo lo que está sucediendo con todo esto, como de todos los aconteceres del fútbol olimareño, como lo vivimos acá en Deportes al Día. Ahora vamos a estar hablando justamente con el presidente de la Liga para ver desde su entorno, a ver cuáles son los descargos correspondientes o cuál es la visión principalmente del presidente de la Liga sobre este tema. Así que agradecemos infinitamente, Cristian.
0: Bueno, muchas gracias por el espacio y bueno, estamos en contacto. Un saludo, un abrazo para todos.
1: Abrazo grande. Cristian Mauna, de Nuevo Amanecer, hablando aquí en el Deporte al Día, cuando le digo, primero que hay gol de Torque, Salomón Rodríguez pone el 1-0 también para Torque, tuerce 2-0 la llave en el Estadio Centenario, entonces está ganando Torque 2-0 ahora en la llave, 1-0 en el partido en el Estadio Centenario frente al elenco de Tigre, cuando en este momento empata el partido Tigre. En este momento empata el partido Tigre, también una jugada dentro del área, bueno, termina
3: ¿cuántos marcando minutos van?
1: Mirá, ahora estamos justamente, me está marcando el gol y no veo el reloj. Cuando veo el reloj, pero deben de ir 40 y muy poquitos del primer tiempo, ¿no? 40 y muy poquitos del primer tiempo. Ahí el 4 de es todo lo que pude verle, pispearle el número del jugador de Tigre, que bueno, escapaba por derecha, encontraba una pelota suelta. Hay un desorden en la marca de la defensa de Torque que hace que derive la pelota en Moreno. Moreno que termina marcando el gol. Valentín Moreno a los 41. A los 41 Valentín Moreno pone el 1-1 en el partido. 2-1 está la llave a favor de Torque frente al elenco de Tigre. 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
1: Perfecto, hacemos una tanda, hacemos unos piques y ya volvemos, seguimos hablando de este tema, vamos a hablar ahora con la Liga, así que hacemos unos piques y seguimos poniendo el deporte al día.
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1: Seguimos en el Deporte al Día. Me voy al Estadio Centenario un segundo porque están pasando cosas. Hay chequeo de VAR y por decisión del VAR hay penal favorable a Torque. Hay penal favorable a Torque porque lo que inició todo fue una revisión de VAR por una posible expulsión a raíz de un codazo que un jugador de Tigre le daba a uno de los jugadores, creo que era Pisiquilo, que le daba del elenco de Torque. Bueno, finalmente se hace la revisión por posible expulsión, lo llaman al árbitro, el árbitro va a la cabina de VAR, va allí a la pantalla de VAR y le termina sacando roja a Venegas. Termina, en la revisión de VAR termina decretando que a raíz del VAR es penal, cobra penal porque esta situación se dio adentro del área y lo termina expulsando a Venegas. ¿Quiere que le diga mi opinión? A ver, el codazo existió, un codazo de área, un codazo no muy distinto a lo que sucede en cualquier córner del fútbol, por lo menos sudamericano. Si vos te vas al reglamento y mirás la imagen fría, y si yo estoy en la cabina de VAR y miro el VAR, y es penal.
2: Ver, hay que cobrar 750 de esto.
1: Esta es la discusión. No. Que me parece que la discusión que
3: antes que pasemos al entrevistado, sí. Quiero decir algo antes de que se me vaya la cabeza. Ahora que hay técnico nuevo, me parece que, y vos lo nombraste, Fisichello, me parece que merece una oportunidad en la selección. No digo ni que tenga que jugar, ni ser titular en la.
2: Sí, convocado.
3: Convocado a algún partido.
1: Bien, lo dijiste claro. Nos volvemos a meter en la actualidad en el fútbol de 33. En esta situación, recién en el bloque pasado, estuvimos hablando con Cristian Maguna, con la gente de Nuevo Amanecer, que nos estuvo presentando esta denuncia, esta carta que fue dirigida a la Liga y a Ofi de Nuevo Amanecer, que estuvimos leyendo. Y bueno, ahora estamos hablando y estamos en contacto con el presidente de la Liga de Fútbol de 33, con José Enrique Tarán, nuevamente que lo estamos molestando ahora por una situación compleja nuevamente que tiene. ¿Cómo anda José Enrique Tarán? Buenas noches, ¿cómo está José Enrique?
4: Buenas noches para todos. Bueno, acá estamos bien por un lado y por otro lado medio complicado, pero está, es un poco la costumbre.
1: Bueno, ¿no? Sí, ¿no? Los momentos que van, las tormentas que van apareciendo. Una situación también particular, una situación también especial. Bueno, el gol de Torque, 2-1 está en el partido. Volviendo a lo que te decía, José Enrique, bueno, una situación compleja, una situación especial. Contanos un poco, bueno, desde tu perspectiva, ¿cómo te llega esto? Bueno, me imagino que te llega cuando llega la carta de Nuevo Amanecer. No sé si habías escuchado algún corrillo o algún comentario antes de que pasa esto, o te desayunás con esto. ¿Cómo lo viviste? ¿Cómo te fuiste enterando de toda esta situación, José Enrique?
4: Bueno, antes que nada, como siempre lo dije, a mí antes de conversar con alguien sobre alguna situación particular, siempre me gusta decirlo en donde, primero que nada, en donde tiene que ser, que es frente a todos los clubes, donde la reunión estaba pactada para el día lunes, como siempre, y debido obviamente a la situación climática que teníamos, que caía agua a balde, la pospusimos para el día de ayer. Yo me gustaría hacerles un poco, primero que nada, que yo no tengo, más allá de que soy presidente de la liga, obviamente, aquí estamos, está involucrada o involucrado un compañero del ejecutivo, entonces yo aquí no puedo ser juez, vamos a decir, me parece. Tengo mi opinión, obviamente, lo hablé con la gente que tengo que hablarlo, con los clubes, lo dije ayer, todos los acontecimientos como fueron, desde mi conocimiento, vamos a entendernos, porque no es que yo sepa todo ni que todo me llegue. Yo no tengo problema, porque acá hay dos situaciones en una. No sé si quieren que yo les explique bien cómo fueron los acontecimientos.
1: Dale, porque, contá.
4: Por un lado, pues sí, o sea, aparte me parece lo correcto. El día viernes, alrededor de las 22 horas, yo llegué de la sede de la liga, que estaba ultimando todos los detalles para los viajes que teníamos con las dos selecciones, la sub-14 y sub-16, alrededor de las 22 horas, a mí me llama un integrante de la directiva de Cuba, preguntándome, por eso le digo, a mí me gusta dejar todos los detalles bien explicados, porque capaz que acá hay cosas que se han pasado o que no se han dicho, preguntándome por qué motivo un jugador de Cuba, o sea, me llamó un directivo de Cuba, preguntándome por qué un jugador de Cuba, del equipo de él, que había pedido pase a préstamo hasta el 31 de diciembre, ahora no le aparecía en el sistema como jugador de Cuba, y sí estaba como, o sea, que había vuelto al club de origen, que en este caso era el Club San Juan, es el Club San Juan. El jugador involucrado es Juan González, para decir todas las cosas como son. A lo cual, a mí obviamente, como presidente de la liga, yo tengo que llamar a la corroborar, porque obviamente si hay un error, tengo que corroborar dónde está el error. Claro. Lo primero que hago, le pregunto, porque cuando uno tiene un jugador a préstamo, la única forma de que ese jugador vuelva al club propietario de la ficha es que el club que lo tiene a préstamo lo devuelva, entre comillas, ¿verdad? Es la única forma, porque el dueño de la ficha no puede pedirlo
1: antes. No se puede repescar el jugador dado a préstamo.
4: Ahí está. Y obviamente, bien, cuando me dice eso, yo lo primero que le planteo, digo, pero ustedes no hicieron la devolución del jugador, porque viste que hubo un convenio en el reglamento de los campeonatos de que hasta 5 jugadores de la B podían pedir pase a préstamo hasta el 31 de julio y después jugar en la, o sea, jugadores de los clubes de la A y sí, después pasar, bueno, a jugar en su club de origen, vamos a decir, en la adicional A. A lo cual él me dice que no, que ellos no hicieron la devolución. Entonces, cuando obviamente le pido, digo, bueno, mándame una foto lo primero que le dije, mándame una foto del pase.
1: Claro, la documentación.
4: Ahí está la documentación. Él me pasa la foto del pase, y el pase obviamente estaba hecho con fecha del 31 de diciembre, de fecha de retorno, vamos a decir, al 31 de diciembre. A lo cual yo le digo, bueno, déjame hablar con la secretaria de la liga, que la secretaria de la liga es la secretaria rentada, Alejandra...
2: Sí, sí, no importa, sí.
4: Quintana, ¿está? Pero no, lo digo porque las cosas, como se dijeron delante de todo, yo no tengo problema decirlo. A lo cual la llamo a Alejandra y me dice, no puede ser. digo, dice, porque cuando se hace, cuando, yo me puedo equivocar, dice, pero si yo me equivoco, el OFI me lo devuelven al pase, me lo rechazan, porque no puedo yo poner, cuando lo ingreso, dice, en el teclado, poner una fecha y el papel decir otro. Entonces OFI, obviamente, si ella pone 31 de julio, OFI se lo devuelve, le dice que está mal.
1: Claro, entonces, OFI detecta el error.
2: El tema era que había estado el casillero estaba vacío y se llenó por intermedio de ella.
4: Ahí está, el tema fue que un tema de un error de Alejandra, tuvo un error, ¿por qué? Porque Diego Moreira le pasó, perdón, bueno, lo digo porque no hay problema de decir las cosas.
2: Sí, tampoco es la pavada, no es nada grave.
4: Por supuesto, Diego Moreira, que es directivo de Cuba, le pasó de tarde una foto con el pase a Alejandra. Ese día vencían todo el periodo de pase, fue el 10 de abril. Eso a las 15 horas, más o menos unos minutos, porque aparte yo pedí todas las pruebas, o sea, en el momento... a las 10 de la noche, lo que les pedía era pásenme captura de pantalla donde todo chequeado con horario, alrededor de las 15 horas. Y el mismo día, a las 19:50, Leandro, el otro dirigente de Cuba, le pasó foto de tres pases a Alejandra, donde el primero decía fecha de retorno 31 de julio, el segundo, que era este que estamos hablando, estaba en blanco, y el tercero decía 31 de julio. Alejandra, porque justamente estaba fuera de horario y todo, estaba ingresando todos los pases, que ahí es el error, porque aparte lo admitió y ella fue a la liga ayer a decirlo, como tiene que ser, de frente, ella cometió el error de ingresarlo con fecha de 31 de julio, porque los otros dos pases se lo habían mandado con 31 de julio, y el convenio, el reglamento, se había hecho todos esos pases con fecha de 31 de julio, y lo ingresó con fecha de 31 de julio.
1: Asumió que era así, claro.
4: Asumió que era así, obviamente. ¿Qué pasa? Yo lo entiendo a Cuba estar molesto, porque obviamente hubo un error de parte de la liga.
2: Lo que pasa es que José Enrique...
4: Sí.
2: Se nos van los tiempos, por eso corto. El tema es que el hecho puntual este está perfecto, porque está bien que le avisé a Cuba de que ese jugador estaba inhabilitado, porque ellos pensaban que estaba habilitado porque habían hecho correctamente. El tema es que junto con esto hay otra información que se dio.
4: Ahí está, bueno, está, por eso. ¿Qué pasa? La consulta, por un lado es eso, ¿verdad? ¿Qué pasa también? Porque se lo dije a Cuba en el momento, porque Alejandra obviamente también tiene su argumento, Alejandra o Cuba le pidió que hiciera un pase que no estaba pago, y el reglamento dice que para hacer un pase primero tenés que pagarlo. La autorización, Alejandra pidió la autorización a las autoridades de la liga en ese momento, y a las autoridades de la liga le dijeron que lo hiciera igual, obviamente. Está, es un caso. Ella lo hizo, está. ¿Qué pasa? Al otro día, ahí se terminó el problema. O sea, hasta ahí se terminó esa parte del problema. Con Cuba, sí. Que Cuba hasta ese momento era el perjudicado, vamos a decir.
2: Claro, sí.
4: Ahí está, porque el jugador tampoco pudo jugar, porque eso no es que lo puedas arreglar, porque después incluso estamos en tratativa con OFI, a ver si porque el jugador no tiene nada que ver, vamos a decir, pero los papeles son los papeles.
2: Sí, no, ni que te ve. Sí.
4: Y ahí
1: claramente.
4: Está. ¿Qué pasa?
1: ¿Cuándo entra Nuevo Amanecer en todo esto?
4: ¿Eh?
1: ¿Cuándo entra Nuevo Amanecer en
4: ahí
1: esta
4: está.
1: Historia?
4: ¿Cuándo entra Nuevo Amanecer? Nuevo Amanecer... Yo estoy todo el día con las delegaciones, me fui 8:30 de la mañana, llegué. Cuando vengo del viaje de Melo, después que había pasado en los dos primeros partidos, donde estuvo involucrado Peñarol en el primer partido, el segundo partido, de Nuevo Amanecer y Cuba, cuando vengo en el viaje, todavía hablando con Jorge Faciolo, que yo me vine con la Suiza, que fue la última que jugó, mirábamos y conversábamos entre nosotros, qué emocionante que se había puesto el partido, el campeonato de la B, que los cuatro equipos que iban primero, aparte se tienen que enfrentar entre sí en la última fecha. Cuando ponele que a la media hora de eso, me llega un mensaje de Leandro Alves, directivo de Cuba, donde me dice que ellos le van a reclamar, me pasa una foto del Senado vencido de Cuba, de Nuevo Amanecer, de un jugador de Nuevo Amanecer, y donde me dice que ellos le van a reclamar los puntos. A lo que yo le contesto a todos los que hacen lo mismo. Yo le digo, perfecto, usted está en su derecho. Después de preguntar a todos, a ver si yo, todos tienen su derecho de reclamarlo, ¿me entendés? Porque después que tenga razón o no, es otra cosa. Uh-huh. Yo no le puedo emitir un juicio antes de decirle, sí, reclamás. No, no reclamé porque, digo, no me corresponde. Bueno, ahí es que Nueva Merced entra, que me llama uno de los directivos el sábado, pero tipo, no sé, las 10 de la noche, más o menos, por decirte, yo iba llegando acá a mi casa, y donde me dice la situación esa de que que Cuba había sido advertido por una integrante de la liga de la situación de los jugadores de Nuevo Amanecer o de Ecuador de Nuevo Amanecer. A lo cual yo obviamente yo le dije que yo no sabía nada y no sabía, porque yo lo que sí sabía era lo del día anterior.
2: Sí, que ese otro sí Cuba estaba bien.
1: Me parece que esta es la situación. De hecho, lo que recién hablábamos con Cristian, claro, que termina desembocando un hecho importante, porque es un pedido de investigación, es una denuncia que involucra a una parte de la mesa de neutrales, que obviamente es algo que no pasa desapercibido en el funcionamiento de la liga. ¿Cómo va a reaccionar la liga conforme a todo esto? Bueno, porque se habla un montón de cosas y quiero escuchar, bueno, de parte tuya, José Enrique, ¿cómo va a ser el proceder de toda esta situación por parte de la liga?
4: Bueno, el proceso bien claro, como se dijo ayer. A mí, primero, la nota me llega a las 19:30 ayer. Incluso el que me envía la nota, el directivo de Nuevo Amanecer, Rodrigo Becerra, y me la pasa por WhatsApp porque me pasó la nota y me dijo, José, no tuve tiempo de imprimirla, ¿te puedo pasar por acá? A lo cual yo le dije, sí, pásamelo. Y en la reunión, cuando surgió el tema, obviamente, que Nuevo Amanecer expuso, yo leí la nota, porque como tiene que ser, yo no tengo por qué esconder nada, ¿verdad? Sí. Yo no, con leer la nota no estoy creando un juicio, simplemente se pone arriba de la mesa toda la información, y es lo que se va a hacer.
2: Lo que porque se determinó es confesionar una comisión investigadora, ¿puede ser?
4: Ahí está. Lo que el Pato Mier presentó una moción, que me parece muy atinado, porque ¿qué pasa? En el momento, viste, que se empieza a opinar todo, y quizá es un tema muy delicado para, crear un debate allí entre todos. Sí se comunicó, se informó lo que había pasado, pero el Pato presentó la moción de crear una comisión para estudiar el tema y ver qué pasó.
2: Aclarame algo, porque de todos los trascendidos que he hablado con todo el mundo hoy de tarde, que he hablado con mucha gente, la persona involucrada asumió el hecho, creo, ¿no?
4: Sí, ¿verdad? Asumió, sí, lo dijo, porque obviamente todos tenemos derecho a hablar así.
2: Yo sé, pero digo, podía haber dicho que no, que ella no había dado, por eso pregunto.
4: No, sí, asumió y dijo el porqué de lo que lo había hecho. Así como también, después que terminó la reunión de la liga, entre nosotros, los integrantes del Consejo Ejecutivo, nos dio la razón por la cual ella entendió que lo había hecho. Yo no tengo por qué no creerle, porque ¿qué pasa? También se atribuye un tema de conflicto de intereses, que en realidad me parece a mí que en este caso no estaba directamente vinculado el club al cual ella es simpatizante o participó en algunas directivas. Me consta de que ella en este momento no es integrante de la directiva porque ella renunció también. Entonces lo que se va a hacer es eso, que yo se lo dije a Leonel Maguna, ellos todo lo que ellos quieran y tienen como prueba o lo que sea, que lo presenten, porque tanto ellos como Laura, o en este caso, porque vamos a decirlo como es, Laura Javier, ella también tiene derecho a defenderse y a decir a presentar.
1: Esa es su vista. José Enrique, ¿se sabe cómo se va a conformar esa comisión de investigadora? ¿Ya tienen conformado o se está viendo cómo conformarse todavía esa comisión investigadora?
4: Bueno, mira, la idea es hacer lo que se planteó en la moción, es que sea una comisión, obviamente, no muy extensa, porque si no estaríamos en la misma posición de las reuniones de la liga, y que no estén los integrantes, o sea, que en ella no haya integrantes de los equipos de la B, porque justamente puede haber que tampoco sí, digo.
1: Hay una denuncia, pero no, entiendo, hay una denuncia de conflicto de interés. Sacar, me parece lo más lógico, que no participen quienes están en la misma competencia, justamente por el mismo motivo.
4: Ah, bueno, ahí está. Entonces,
2: el que hizo la moción es un conocedor de eso porque trabajó un montón de años de legislador. Pero digo, lo ideal sería que sea una comisión de tres personas, donde dos van a ser delegados de clubes y uno por la mesa ejecutiva, y ahí ya tener los tres para hacer ese trabajo.
4: Sí, sí, por eso yo personalmente no se nombraron nombres ayer. Lo que quedamos en que el consejo directivo les diga al resto de los clubes de la A quienes a nuestro entender pueden ser. Particularmente lo charlamos después, obviamente Laura, que la implicada en este caso, no tomó posición, ella claro, lo dijo, fue su postura en relación a los hechos, pero obviamente ni siquiera nació ella decir, no, tiene fulano, como corresponde, ella en eso no cabe en dos lecturas. Y bueno, la idea es que quizás sea el Pato, también hay que preguntarles a ellos, ¿verdad? El Pato, Rodrigo Méndez, y mi postura es que sean tres clubes, y quizás yo no tengo problema como presidente y neutral de ir a la reunión y emitir.
2: Las comisiones siempre tienen que ser impar.
4: Ah, no, por eso, pero digo, yo no como integrante, vamos a decir, o que vaya a votar, porque yo también soy compañero de ella, y tengo mi posición y sé en lo que se está bien o en lo mal, y sé también los derechos y las obligaciones de los clubes y de Laura. Pero sí, quizás informar no tengo problema de todo lo que yo sé, y la comisión sí hacerla entre tres
2: Tres clubes, nada más.
4: Ahí está.
1: Bien, bien. Escúchame, José Enrique, porque estamos pasados de tiempo, pero José Enrique, ¿la Liga va a tomar alguna medida provisoria mientras se da la investigación? Tenemos.
2: Se nos cortó, para que lo llamamos.
1: Bien, vamos a tener.
2: Enseguida que le hagas vos la pregunta, Diego, yo le quiero hacer dos preguntitas bien rapiditas porque estamos re que te he pasado.
3: Y sí, yo tres o cuatro más.
2: Pero capaz que la idea, capaz que lo molestamos porque él sabe que esto es así. Exacto, con nosotros, claro. Y ya es habitual oyente nuestro cuando no era presidente, así que capaz que el viernes continuamos esta charla con él.
1: Sí, ¿lo tenemos?
2: No lo tenemos.
1: No lo tenemos ahí. Bueno, igual lo
2: dejamos así, Diego. Dejarlo así porque este tema ya se aclaró bastante. Y sí, hay muchísimas cosas más para conversar con José Enrique. El viernes retomamos las conversaciones con José Enrique, que yo sé que gentilmente él toma recauda de nuestras molestias. Así que el viernes seguimos con la comunicación con José Enrique y seguimos con este tema porque hay muchas cosas para hablar de la Liga. Y bueno, realmente estamos en un momento muy importante de la Liga, un momento muy crucial. ¿Está ahora? Lo tenemos, Diego.
4: Hola.
1: José, sí. Hola, José. Hola. Enrique. No, justamente, estábamos a punto de decir de que, bueno, porque ya estamos pasados de tiempo, en que te vamos a molestar seguramente el viernes porque hay muchas cosas para hablar de la Liga y obviamente de varios aspectos, pero bueno, ya que volvimos a restablecer la comunicación, José Enrique, nada, cerrar el tema. Yo te preguntaba si la Liga va a tomar alguna medida previsoria, provisional, mientras se genera esta investigación, o bueno, se va a esperar la resolución de esta comisión.
4: No, más que la comisión de la resolución de la comisión, obviamente que Laura ya ayer dijo que ella se iba a mantener al margen. Quiero destacar algo porque también, por ejemplo, en el tema de internamente nosotros, por ejemplo, las fijaciones de los partidos y eso, después que las hacía yo particularmente, y la ponía en el grupo y todo, pero digo porque a veces se puede crear la suspicacia de que tal club quiere jugar a tal club, no sé si me explico, que
2: en sí, eso, sí, el conflicto de interés también.
4: Ahí está, entonces que son cosas que a veces los clubes obviamente no saben,
2: o se hacen determinadas películas.
4: Ahí está. Porque es lo mejor que a veces mantenerse al margen, y Laura ya lo dijo ayer, que ella se va a mantener al margen.
2: Al margen de este caso nada más, pero va a seguir actuando como secretaria.
4: Es que justamente ella no ha renunciado y yo no puedo. No,
2: bueno, lo que pasa es que el Nuevo Amanecer en su carta, dentro de las cosas que pide es que sea apartada del cargo por mientras, por lo menos en lo puntual a ellos, pero bueno, si lo haces puntual a ellos tenés que hacer separarla de cargo.
4: Y obvio, pero lo que pasa es que si yo voy a hacer caso a todo, yo no digo que Nuevo Amanecer no pueda tener razón.
2: Te digo lo que están pidiendo nada más.
4: Claro, yo lo que le digo a Nuevo Amanecer es justamente que ella no va a interceder en nada. Ahora, yo no puedo culpar, todos somos inocentes hasta que se demuestre lo contrario. Para algo están los órganos competentes, que se lo dije. Que todos tienen su derecho y que ellos, si tienen la prueba de esto, de otro, de otro caso, de o lo que sea, que lo presenten donde sea y también así se los dije.
2: Tenemos millones de cosas para preguntarte, porque queríamos conversar contigo sobre la sub-20, queríamos conversar sobre, bueno, cómo viene el tema de la sub-14, sub-16, queremos hablar del Tribunal de Pena, hay muchísimas cosas para preguntarte. Si vos no te molesta, el viernes continuamos contigo conversando, ¿te parece?
4: No, por favor, no tengo problema.
2: Ya sé que sí,
4: por eso capaz que reenganchamos con el tema, por ejemplo, el partido de sub-16 que jugamos en Melo, que estuvo espectacular.
1: Eso, también queremos hablar de eso.
2: Hablar un poco de fútbol, aunque sea.
4: Yo para que tengan una idea, para que le doy un adelanto, que la verdad que estaba sentado con 3 o 4 dirigentes de clubes de Cerro Largo, o sea, dirigentes ya entrados en año, y todos me decían lo mismo, que el partido el otro día los hizo acordar a los viejos clásicos de Cerro Largo y Teltitré.
2: ¿Mira? Bueno, para recordar a la audiencia, 5-4 fue el resultado final de la sub-16, donde salió el equipo visitante de los Rojos del Olimar, salieron ganadores 5-4. José Enrique, cortamos acá y seguimos al viernes, ¿te parece?
4: Sí, impecable, estamos a la orden como siempre.
2: Dieguito, despido usted.
1: Bueno, nosotros nos vamos, nosotros ya estamos pasadísimos del aire, nos vamos, nos volvemos a encontrar el viernes, seguiremos conversando con José Enrique Tarán, seguiremos conversando con respecto a la liga, así que nos encontramos el viernes a las 9 para seguir poniendo el deporte al día.

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9: Es la hora 23, 4 minutos.

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4: Es la hora 23, 34 minutos.

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8: Es la hora 0:02 minutos.

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4: Es la hora 0:15 minutos.

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0: pueblo, que va a hablarme de una pala o de un pisol, mucho menos, que sabe de barreñar, de plantar un portonero, de engrampar una varilla, de calzar un puntalero. Y si se corta un alambre y te da un chilo en los dedos, yo todo eso lo he pasado, y duele más en invierno. Si habré rumbeado pa' la línea con el taladro en el cuello, la tenaza California y un palo cortado pa' muerto, y en el mango de la pala colgar un tarro con cebo. Y al llegar al mediodía pa' la hora del almuerzo, una varilla quebrada que traigo para hacer fuego, y mi perro en la ranchada esperando mi regreso. Las conversaciones son que a la bandera del medio hay que echarla a la derecha porque la ha torcido el viento. Y mientras uno ceba mate, otro prepara un puchero, baja la carne del gancho y la revisa primero, porque siempre la quereza está en contra del hueso. Y haciendo broma pregunta: ¿sopa de arroz o fideo? Por eso quiero que sepa usted, querido pueblero, que los callos de las manos y las grietas de los dedos son del mango del pisón y del frío del invierno. Y el dolor de la cintura es de hollar días enteros. Y cuando llega la noche, da vuelta en su pensamiento su esposa, que allá en el rancho lo espera con su borrego.
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Destapábamos el sueño que siempre tiene la caña y juntábamos esperas costeando por las cañadas donde ágil la tararira, lujoso puñal de plata, despertaba los reflejos reflejando sus escamas. Pescamos la sencillez del canto de las chicharras y los besos de la lluvia refrescando las pitangas, y alguna copla de ayer se nos quedaba enredada en la elástica quietud de alguna tela de araña. Calles de barro, las calles con moreras aromadas, te encendían al ocaso las cuerdas de la guitarra, y salías a través de la ciudad en

encantada, dejando que 33 naciera en tu serenata. Un ciego y un bandoneón en el tango dormitaban, donde te venden el sueño del amor en una cama, mientras tu voz en la copla sin rumbo, deshilachada, iba marcando los rumbos que llevan a la esperanza con un farolito rojo y una risa de muchacha. En una tarde sin sol, casi al cortar las escarchas, el viento te visitó para que en él te treparas. Nada había alrededor, el monte ya sin pitangas apagó los cardenales y silenció las calandrias, y como estaba aterida la copla de tu garganta, se murieron los sonidos exactos de tu guitarra. Cuando levanto una copla como la que te gustaba, sé que no ha muerto el camino que le abriste a la esperanza.

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mientras yo pueda cantarte desde un tiempo muy distante, por mil cosas superior, vos fuiste del domador sereno y mudo, ayudante, tu regia estampa garante, firmeza, humildad y coraje, y en el campero paisaje representas con nobleza la colosal fortaleza que es herencia del gauchaje. Más de un potro embravecido con furor te dio un abrazo, un manotón, un pechazo, pero en nada te han vencido. Vos aguantaste resistido las tiroñadas violentas y no caben en tus cuentas los truenos como cañones, las heladas cerrazones y las terribles tormentas. Aunque el progreso te deje al irse de sobresalto, desde allá de lo más alto la Cruz del Sur te protege. El tiempo adversario hereje a mí también me soslaya, y al ir llegando a la raya, al final de la partida, quisiera atarte mi vida para que no se me vaya.

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1: Es la hora 5:30 minutos.
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4: Mis amigos, qué gusto de saludarlos este jueves 20 de enero del 2026, día 232 del año. Faltan 133 para el próximo. La luna que hoy se hace creciente, 7 y 10, sale el sol, 18, 12 se pone, 11 horas 2 minutos de sol tendremos en esta jornada, que amanece con 11 grados, 10 de sensación térmica y lloviendo sostenidamente, no diluvio, pero tampoco mojamos, llueve mansamente, pero llueve, 93 la humedad, visibilidad 8 kilómetros, calidad del aire 30, buena, presión en descenso, mala seña que cuando la presión desciende generalmente es porque llueve. Además estaba anunciado para hoy, cuando la presión está en ascenso hay menos posibilidad que llueva. 15 la máxima, fría el agua. Comenzamos 5:31.
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4: Y hay una buena noticia, el desciende el río Limar desde ayer a la tardecita, luego de que llegara al pasado el mediodía a los 9 metros con 20. Y empezó ayer a descender y el amigo Techerita nos estaba diciendo recién que viene controlando creciente en la madrugada y que está descendiendo. Caso opuesto, o sea, está subiendo el río Cebollatí en Charqueada, según informa Prefectura, ahora a las 5, está en Charqueada el Cebollatí con 5 metros 25 y en ascenso, subiendo. Esencialidad del puerto que está encima de la mesa de presidencia ahonda las diferencias entre el gobierno de Orsi y el Partido Comunista, con Juan Castillo y Cosi a la cabeza. Senado aprobó la asistencia del CAMU por 120 millones de dólares. Tareas en el agro, por demás está decir, es como llover sobre mojado, pero por las dudas están distorsionadas, enlentecidas, casi que no hay actividad para hacer, sobre todo de campo. Federación Rural, más vale tarde que nunca, se declaró en contra de prohibir tránsito pesado por las lluvias. Informe de nuestro corresponsal, el ingeniero Santiago Ríos Canti, del Litoral. Hoy, primer día del remate de Plaza Rural. Vale, buen día, ¿cómo estamos?
5: Buen día, Ariel, buen día a la audiencia.
4: Mariolo, ¿qué dice el hombre? ¿Cómo estamos?
6: Buen día, Ariel, buen día a toda la amable audiencia. Aquí por Cerro Chato, 10 grados de temperatura, 10 de sensación térmica, el viento del sureste a 29 kilómetros en la hora, la humedad 98%, la calidad del aire 21 y está lloviendo una llovizna, vamos a decirle.
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4: Un saludo para el amigo Dieguito Fernández por San Jacinto. Me dice Diego, me manda un mensaje, está lloviendo, escuchando la audición. Por ahí tenemos una advertencia meteorológica amarilla, se va a actualizar a las 6 de la mañana, así que la dejamos y a las 6 la actualizaremos. Por ahora, bueno, agarra todo lo que es la parte noreste, desde Cerro Largo para arriba, rumbo hasta Artigas inclusive. Así que la dejamos por ahí. Vamos a ver qué pasará en la zona este, según dice Inumet. Bueno, que hoy lloverá todo el día, 7 de mínima, 15 de máxima. Mañana en la mañana, precipitaciones, baja sensación térmica, para 5 de mínima, 13 de máxima. Puede haber algo de sol en la tarde, también seguirá el frío. El sábado, 0 de mínima, 12 de máxima, claro y algo nuboso, pero por fin no habrá lluvia. El domingo, probabilidad de lluvia media, dice el domingo, y el lunes, posibilidad de lluvia es baja. Así que eso es lo que va pasando por la zona este del país, lo que dice Inume. Centro Sur, lluvias también hoy todo el día, 6 de mínima, 13 de máxima. Para mañana, 4 de mínima, 11 de máxima, claro, algo nuboso, bajas sensaciones térmicas. El sábado, 1 de mínima, 11 de máxima, claro, algo nuboso, dice Inume. El domingo, probabilidad de lluvia nula, no va a llover, no va a llover. Así que bueno, esperemos que sea así.
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4: El pronóstico para la zona noreste del país, también hoy lluvias todo el día, 10 de mínima, 14 de máxima. Mañana viernes 7 de mínima, 14 de máxima. El sábado, claro, algo nuboso, 1 de mínima, 12 de máxima. Y también, bueno, dices domingo, sábado y domingo no tendríamos lluvia, ni igual que el lunes tampoco habría lluvia. No deja de ser una buena noticia. 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A ver qué dice el amigo Luis Atanasio Rodríguez Zavala, que tempranito andaba con todo, con la información, el meteorólogo de Santa Clara. Santa Clara del Olimar, lluvia, 11 grados, sensación 11, máxima 15, mínima 7. Bueno, lloviendo en Santa Clara, 99% de humedad. 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Muy bien, así que lloviendo en 33, lloviendo en Santa Clara, lloviendo en San Jacinto, Cerro Chato, el río Limar bajando, lento pero bajando, subiendo el Cebollatí, creciente grande, importante. Bueno, hay más de 1.500 evacuados, la mayoría son evacuados, autoevacuados, ¿verdad? Gente que se fue a la casa de los amigos, familiares. Hay 100 evacuados, había ayer a última hora, segunda cuenta, el SECOE. 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Le ponemos canto y música.
9: Tierra de la sombra, donde florece un verde ruido del camalote novio en las barrancas, Ancestrales rumores de crecidas y ocasos dominan al paisaje y se citan con el agua. Salvaje. Hiriendo en luz a los pitanguerales, la luna llena sueña su copla dura y blanca. Recorren a tus cauces ecos estremecidos y lloran. Una india que tu leyenda ahogara. Desde el fondo gredoso sube por tu acento un deseo febril de ser sangre, y la savia en su cará se destroza venas milenarias y hace roja la copla que el ocaso te canta. Con un vago extravío de emplumados guerreros, la noche precipita el encanto del agua y se huye la luna por los calmos remansos si el charrúa agita su dormida lanza. Tierra de la sombra y del silencio largo, tu paisaje quema la esencia de mi raza. Cuando anda una guitarra esperando la copla, se citan encendidos los ocasos y el agua.

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Recuerdo mi viejo río, tus ocasos, tus mañanas y los silbos de un chingolo que cantaba entre los talas. 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
1: Chino Fernández, ¿cómo venimos?
2: Buen día, bien de bien.
1: Bueno.
2: Bajó 40 centímetros de la noche.
1: Opa, llegó a 9.20.
2: Sí, a 9.20, está en 8.80.
1: Está en 8.80, bueno.
2: Y está lloviendo.
1: Bueno, brutal.
2: Esperemos que nos llevamos, que nos llueva siempre, si llueve siempre, a crecer, ¿viste? Sí, que
1: bueno. Poco,
2: sí. Sí, con 100 minutos volvemos a crecer, ¿viste? Se va viendo bien.
1: Bueno, gracias, Chino.
2: Hasta luego.
1: Bueno, el Chino Fernández, che, 8.80, 9.20 llegó, así que bajó 40 centímetros. Que lo tiró, ¿no?
3: Hípicas.
1: Presionante la cosa, ¿no? Presión.
4: ¿Tendrás que ir en bote, Santa Clara?
1: Bueno, ayer de tarde estaba cortado, seguramente hoy se va a liberar el puente, la ruta 98. El puente de Yerbana, ayer a media tarde estaba con la cinta, ¿no? Pero no había agua arriba. Bueno, 40 centímetros, ya me lo había dado Techerita. Bueno, 8 metros 80, Olimar. Llegó a 9.20. ¿Está? Bueno, Santa Clara del Olimar se viene con todo, che, Independencia Nacional, el próximo sábado y domingo. Todas las pruebas cortas, ¿no? Todas las pruebas cortas en Santa Clara, hay como 8 pruebas cortas. Yo creo que no van a haber 8, va a haber menos, pero bueno, se viene la 73 edición de la Independencia Nacional Hispano-Uruguayo de Santa Clara de Olimar, 115 kilómetros. Se corre por la ruta 7 y hasta que hablamos el lunes con el presidente se corría por Camino Laguna del Junco. Vamos a ver cómo estará eso, si no habrán habido cambios, pero lo vamos a saber. Y el envase no ordena, no cambia el tema. Y bueno, sábado y domingo, pruebas cortas, donde se destaca el domingo el Washington Bedia, 7.600 metros. Así que eso es todo, Santa Clara de Olimar, este fin de semana.

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2: 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Así queremos tener, bueno, la pista, vos sabés lo que va a hacer, ¿no? Sabés lo que va a hacer esa pista. Bailoteando, ¿no?
3: Una cadena por las dudas.
2: No, deja quieto. Bueno, mire, se viene el 4, 5 y 6 de septiembre la 13ª edición de El Raid Cruzada Libertadores. Son 60 kilómetros federados, domingo por la mañana. Domingo 6, pero el sábado 5, hay raíz Hermanas Vicentino, 12 kilómetros, 50.000 al primero, 6.000 al segundo, inscripción 3.000, obligado 3.000. El sábado por la tarde también 9.300 metros, raíz Roberto Lascuaga, debutantes y perdedores, 150.000 al primero, 15.000 al segundo, obligado 15.000. Como dije, el domingo 6 por la mañana, los 60 kilómetros, por la tarde, el raid de 10 kilómetros Washington Sarabia, 25.000 al primero, no tiene parada. Y después, para cerrar la actividad, raid de 20 kilómetros desde el Delfio Machado, 300.000 al primero, 30.000 al segundo, 15.000 de obligado y 15.000 de inscripción. Los raid cortos, Lionel Barreto. Y después todo el resto con la presidenta Laura Jiménez, con Leticia Batalla o con Beatriz Rodales. Por ahí están los contactos para esta cruzada libertadora. A nivel de prueba federada, este domingo 23 es el único que está, es el Independencia Nacional, no hay fecha compartida. 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
4: Hípicas.
2: Bueno, Techerita. Techerita le venía haciendo un seguimiento a Olimar. No venía trayendo Techerita, ¿no? Dice, estoy custodiando. Está bárbaro, Techerita. 40 centímetros de cielo hoy. Es una buena noticia, ¿no? Buen día, llueve manso por costas del Parao, por lo menos sin agua dentro de las casas. Me dice Diego Becerra. Te entró agua para casa, Dieguito. Costas del Parao, 3ª de 33. Allá en aquel rincón del departamento. Se han tenido que levantar temprano, che, si no se los iba a llevar la corriente. Mirá vos, no es fácil la cosa. Bueno, así que bajando el río Limar, repito, 8 metros 80. Bajó de ayer a las 5 de la tarde, hoy 40 centímetros. Y eso, bueno, repercute en el río Cebollatí. Nos decía la gente de prefectura que el río Cebollatí está creciendo y tenía a las 5 de la mañana 5 metros 25. 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Vamos con la quiniela, don Mario.
3: Correcto. El primer premio de la vespertina fue para el 786. del segundo al vigésimo, 343, 293, 084, 163, 066, 150, 190, 636, 446, 728, 142, 526, 608, 947, 822, 833, 045, 568 y el 225.
2: 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Nos vamos con la nocturna.
3: El primer premio fue para el 623 del segundo al vigésimo, 309-013 466, 727, 854, 973, 983, 887, 452, 264, 015, 896, 773, 204, 062, 332, 276, 821 y el 756.
2: Golpea el agua por acá por la radio, lloviendo sostenidamente, por suerte no hay tormenta. 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
4: Falleció ayer 19 de agosto en 33 la señora Nilsa Etel Higuiní Aparicio. Velatorio a realizarse hoy a partir de la hora 9 en sala número 5 ubicada en Vergara. Sepelio a efectuarse hoy a la hora 14 en la necrópolis municipal de Vergara. 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
2: Nos quedó el 5 de oro, Mario.
3: Nos quedó el 5 de oro. El pozo mayor estaba acumulado en 6.900.000 pesos y el pozo de plata en 600.000 pesos. Los números sorteados fueron 5, 15, 26, 30, 48. Bolilla extra correspondiendo al pozo de plata, el número 19. Pozo de oro, un acierto. Y pozo de plata, un acierto. Nos disponemos en el pozo revancha, que estaba acumulado en 26.300.000 pesos. Los números sorteados fueron 7, 9, 10, 14 y 47. Pozo revancha quedó vacante. Pozos acumulados para el próximo sorteo. Oro, 8.200.000 pesos. Y en revancha, 31.800.000 pesos. El próximo sorteo será este 23 de agosto.
2: Domingo, ¿qué le digo? 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Circuló Germán. Bueno, a ver qué dice el amigo Aladino Techera. Buen día, acá en el Chuy llueve manso, ¿eh? Así que el agua generalizada, Mario, ¿eh? Generalizada la lluvia en el Chuy, por varios lugares, en San Jacinto, del Chuy de San Jacinto, hay un tiro largo, ¿eh? Bueno, así que llueve por todos lados, llueve en Santa Clara, llueve en 33, y está, ¿y qué querés? Pero hoy, a ver qué dice el pronóstico este internacional que tenemos nosotros para la ciudad de 33, ¿eh? Ojo, para nosotros acá. Bueno, hoy, jueves para 33, y podemos andar en el eje los 20 milímetros. Mañana nada. El domingo tampoco. No, el sábado tampoco y el domingo tampoco. Así que la lluvia sería hoy unos 20 milímetros. Ciudad de 33. El viernes nada, el sábado nada, el domingo nada, el lunes nada, el martes nada y retornaría en el miércoles 26 las lluvias con unos 6 milímetros. El 27 podríamos andar en el eje de los 7 milímetros, el 28 1 milímetro, 6 décimas y el 29 por ahora nada. Es lo que tenemos en materia de lluvia. ¿Y qué dice Escritorio Gambetta, representante de Frigorífico San Jacinto? 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La Federación Rural emitió un comunicado en el cual se opone a la prohibición de los caminos, del cierre de caminos para el tránsito pesado los días de lluvia. Comunicado de la Federación Rural, más adelante vamos a ir con él, creo que es vital, es importante. Buen día, aquí también llueve manso, Carlito Fleita, el pariente, la Trinidad Séptima de la Valleja, costa del Cebollatí, cerca de Colón. Bueno, bárbaro, está lindo para reflexionar, Carlines. Claro, tiró, ¿no? 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Ingeniero Santiago Río, desde el litoral del país, llega su voz. ¿Qué dice, estimado? Buen día.
6: Muy buenos días, Francisco. Muy buenos días a los colegas. Muy buenos días a quien nos recibe todas las mañanas, que estamos en contacto, a la señorita. Y muy buenos días a todo el mundo. Bien, al igual que todo el mundo, estamos con este temporal que no cesa. Y bueno, sabemos que ustedes están pasando una hora bastante dura debido a las inundaciones. Los reportes que tenemos son bastante duros con relación a la cantidad de agua que ha caído por ahí, tenemos entendido, Francisco, ¿no?
2: Sí, sí, pero nos interesa saber qué pasa ahí. Acá lo tenemos todo, por suerte, Santiago. ¿Cómo está el litoral?
6: Bien, bien, bien. Bueno, nosotros, mira, hemos tenido acumulados Fray Ventos y la zona aledaña, acá 5, 10, 15, 20, 30 kilómetros, ha llovido relativamente poco, entre 40 y 50 milímetros, pero el resto del departamento ha llovido por encima de los 100 milímetros. Es decir, hay lugares donde en estos 3, 4 días, como Paso de los Mellizos, Algorta, Paso de la Cruz, han llovido 115, 120, 123 milímetros, y si vamos a un promedio de todo el departamento, han llovido más de 100 milímetros en estos días. Bueno, si nos comparamos con ustedes, nada.
2: Sí, acá han llovido 150 y más.
6: ahí está, y en Paysandú también hay lugares donde ha llovido más de 180 milímetros, así que para las pasturas viene muy bien, el ganado es aguantador, para los cultivos hoy por hoy que van naciendo no viene tan mal, también viene bien, pero estamos esperando las horas de luz, ¿verdad? Que de alguna forma atenúen el impacto de tanta agua. Muchos pasos cortados, muchos arroyos cortados, muchos caminos cortados. Hace rato que yo no veía esto, pero bueno, se está dando y bueno, esperemos que de alguna forma esto pueda pasar. Siempre que llovió paró, se avecina algo de frío, pero después, de acuerdo a los climatólogos, va a ir mejorando la temperatura. De hecho, Francisco, el sol ya está saliendo más temprano, lo que aumenta las horas de luz y también hace que estos fríos del invierno que estamos pasando, ya estamos prácticamente en la primavera, ¿verdad? Estamos a fines de agosto, esperamos el temporal, vamos a ver si pasa o no pasa, pero todo anuncia de que sigue un poco más de agua. A todo esto te contamos que hemos estado en un tambo modelo acá en la zona. Si bien sabemos que Durazno tiene sus tambos con 2.000, 3.000, 5.000 o más animales en ordeñe, este es un tambo de carácter familiar, unas 200, un tambo que tiene 200 vacas, otro en ordeñe, ¿verdad? Otro 400 vacas en ordeñe, y nos gustó la modalidad, todo bajo techo, no pisan pastura los animales, están sometidos a 3 ordeñes diarios, y el otro tambo tiene 4 ordeñes diarios, y nos contaba que está en forma experimental, porque a veces las vacas acá, viste, dan entre 50, 60 y 70 litros y que a veces les explotaban la ubre. Con esto, el animal, al estar sometido a 3, 4 ordeñes, da más leche y sufre menos. Nos parece interesante, vamos a ver, 3 ordeñes es seguro que le está dando resultado. Y el tambo que vimos, todo robotizado. Las puertas se abren en forma automática, la ubre y los pezones se lavan en forma automática, la ración que cae en el balde mientras el animal está comiendo en forma automática, se ordeña en forma automática y el animal, bueno, no está robotizado, pero también...
2: ¿Dónde está ubicado ese tambo, Santiago?
6: Es el tambo de un productor que es veterinario también, Riguar, acá en la zona de Las Margaritas, a la salida de Fray Bento.
2: Fray Bento.
6: Exacto, es de 200 vacas, ¿verdad? Ya en la zona de Yuna estamos hablando de otra cosa, porque son más de 3.000 animales que están en ordeñe, ¿verdad? Y después tenemos la zona de Durazno también, que es la élite en lo que tiene que ver con los ordeñes, ¿verdad? Bueno, eso nos pareció interesante, los animales no pisan pastura, ¿viste? Pero claro, son tanderos de punta.

0: gusta esto, y después tenemos los pequeños tamberos donde el manejo es el tradicional, con su fosa, con lavándole la ubre, ¿verdad?, a los animales, poniendo los órganos, etcétera, etcétera, ¿verdad? Pero bueno, así se va haciendo la patria poco a poco, ¿verdad? Y bueno, comentarte también de que sigue la carga de leña, hay un barco que de bandera liberiana que tiene unos 180, casi dos cuadras de largo, por decirlo de alguna forma, ¿verdad? Y va a estar cargando rolos de pino, unas 16 toneladas. También acá en la zona se destaca el hecho que hay una cuarta jornada pícola a nivel nacional, esto es en la zona de Soriano, en la planta de Nectarví. Y se están realizando también jornadas de garrapata en la zona de Yun, La Paloma y Valle de Ordóñez por la empresa Montes del Plata, porque vos sabés que los montes están, de alguna forma, se permite el silvopastoreo, pero cuando cae una garrapata al piso y pone huevo, bueno, los productores ya saben lo que pasa, ¿verdad? Y también, por otro lado, señalarte que, bueno, hemos, de ahí de la zona de Flores, en Punta de Chamangá, esta raza de ovinos Highlander tuvo quinticillo, dijo el productor, dijo, saqué lotería. Normalmente esta raza da 2, 3, 4, se ha elegido y se ha hecho recombinación genética para que sea una raza de alta productividad, y ha resultado de que normalmente tiene esa cantidad de corderos y en este caso sacó lotería, 5 corderos al hilo. Si te parece, vamos a tus anunciadores, Francisco, después vamos a lo que tiene que ver con precios y alguna nota más que tenemos por ahí.
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1: Volvemos contigo, Santiago.
0: Bien, perfecto. Vamos a la Cámara Mercantil. Esta guerra en el Golfo, allí en el Estrecho de Hormuz, donde Estados Unidos e Irán están teniendo sus conflictos, hace que de alguna forma los granos hayan subido. Y bueno, el trigo cotiza en Nueva Palmira a $215 la tonelada. El maíz puesto en Montevideo, disponible, está entre 245 y $255 la tonelada. El sorgo tiene precio nominal, la avena superior cotiza entre $230 y $270 la tonelada. La cebada siempre es un 60-70% del trigo, por lo tanto está cotizando $175 la tonelada. El girasol de exportación, el disponible, está a $453 la tonelada. Y la soja, la nueva, puesta en Montevideo, anda entre 415 y 425. La puesta en Nueva Palmira en 425. Y la de exportación Zafra 26-27 en 414. Y la reina, la que se lleva todos los laureles, todos los trofeos, es la canola, que está cotizando a $567 la tonelada. Hemos visto que también la zona de acá enfrente, los argentinos, entre comillas, se han avivado y le están empezando a dar a la colza canola también, y bueno, porque evidentemente los precios son muy diferenciales, más allá de que Argentina es una potencia en lo que tiene que ver con los cereales, especialmente con el trigo, pero allí encuentran una brecha interesante. Si te parece, vamos vamos a la nota entonces, en este caso con Alejandro Zambrano, quien nos cuenta de este remate, la previa a la Zafra de Toro, todavía falta, pero nos cuenta un poquito cómo le fue el remate al inicio de esta semana y lo que se viene entre hoy y mañana.
3: Bueno, muy bien, la verdad que bien, Santiago, un remate muy lindo ahí en el litoral, muy animado, mucha gente, era o es un segundo evento, lo cual siempre genera un poco de expectativa, porque bueno, o sea, quedan atrás los compromisos para quien los tuvieron o los hubieran, de un primer remate, tanto en la concurrencia como en la participación de la actividad. Y bueno, este evento fue mejor incluso que el primero, un éxito con una cantidad de gente en el lugar, mucha gente participando a distancia, promedios que superaron en $1,000 los del año anterior, en el caso de los animales en vivo, fue con ventas totales, también una muy buena noticia, así que bueno, nada, contento, las cabañas estaban también muy contentas y conformes, y bueno, la calidad de la vivienda, sobre todo Angüe Pérez, que se ofrecieron, fue premiada por el mercado, algo que también es importante en este momento tan tan particular, tan lindo y tan interesante para la ganadería. Sigue traccionando la demanda por genética, que también está muy buena.
4: Bien, Alejandro, y bueno, y ya nos aproximamos a otro evento de plaza, ¿qué nos puedes comentar al respecto?
3: Bueno, un remate, la verdad que muy lindo en calidad, no hay tanto volumen, estamos hablando de 10.000 y algún vacuno, nos va a llevar un día y medio igual hacerlo. El jueves empezamos con los terneros, que son 2.163 cabezas, una vez más la categoría más numerosa, lindo ganado, lindos lotes por lo que tuvimos navegando la aplicación de plaza, que está muy buena, la recomendamos descargar, y la web. Seguimos ese día con lo que son los novillos, 622 de 1 a 2 años, 324 de 2 a 3, 180 novillos de más de 3 años y 220 volando, es lo que va a estar redondeando la propuesta de invernado de machos. Las hembras arrancamos enseguida con las 1027 ternera de hembras, de enseguida van a ir 1.061 mixto, bastante cantidad en esa categoría de mixtos, 1.084 vaquillonas de 1 a 2 años, y cerramos el primer día de actividad, que es el jueves, repetimos, del Hotel Cottage, con la posibilidad de seguirlo por Campo TV, la señal del 195 DirecTV, con las 1.312 vacas de invernada. La actividad sigue el viernes, hay 100 lanares en un lote, y después nos vamos a ir a lo preñado, que son 1.909 cabezas, 227 lo entorado, y cerramos a eso del mediodía del día viernes con 330 piezas de cría. 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Bueno, el descuento contado y el descuento para la oferta, que está abierto y funcionando para quien quiera navegar en la web o navegar en la aplicación. Repito que la aplicación está muy buena, quien no la tenga descargada le recomendamos que la baje o la descargue, y bueno, y pueda seguir al remate, pueda revisar los lotes, pueda prefartar, en fin, pueda ver la ubicación de los lotes y el flete que hay a cada una de las distintas localidades del Uruguay de ese lote, en fin, está muy buena la herramienta, así que la recomiendo especialmente. Jueves 20 a las 9 a.m. arrancamos con todo lo que son los terneros, y los novillos y vaca invernada y las vaquillonas solteras. Y el día viernes a las 9 de la mañana, lanares, preñado, entorado y las piezas de cría.
4: Alejandro, en el caso de tu escritorio, ustedes siempre traen alguna sorpresa, digo, a nivel de calidad de animales. En este caso, lotes que se destacan, ¿por qué parte del país los tenés?
3: Mira, por lo pronto hay una venta especial ahí en el norte del país, los ganaderos fueron muy buenos en todas las categorías de preñado, ternera, pieza y cría, vaquillonas también, una venta donde la mayoría de ganado tiene base Jerez por de muchos años, sobre la genética de Santa Clotilde, de San José de Yaguarí, de la familia Servino, todo un ganado de la Asociación Iridio Guedes, bueno, están en una reestructuración en la empresa y salen a la venta esos ganados sola marca, muy buenos. Después hay muy buenos lotes de terneros, unos lotazos en calidad, también en distintos puntos del país, mucho ganado bueno en el litoral, en la zona de Paysandú, también hay Barrio Negro, buenos lotes de vaca invernada, que está buscada y hay poco, así que bueno, un poquito hacer énfasis sobre todo en esta venta especial.

0: Alejandro Zambrano, Santiago, ¿qué más?
1: Bien, por acá sigue lloviendo y bueno, cualquier cosa a las órdenes, no sé si tienen alguna pregunta.
0: No, sí, ya me dijiste, sigue lloviendo y acá llueve también y llueve en varias zonas.
1: Muy bien, bueno, fuerte abrazo, gran saludo y a las órdenes.
0: Hasta luego, ahí estaba nuestro corresponsal por el departamento, por el litoral, desde Fraivento, el ingeniero Santiago Ríos Canti. 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Así que llueve en Fraivento, ¿no? Llueve por todos lados. Llueve por Fraivento, llueve en el Chuy, llueve en San Jacinto, llueve en casi todo el país, ¿no? Bueno, gracias. Bueno, un saludo al amigo, al amigo Correa, al suboficial mayor Correa, encargado de la quinta. Dice Yarbalito, dando paso sin problema. Y acá llueve y llueve también en la Isla Patrulla. Y bueno, me manda una foto de el bajo de Teresa antes de llegar al empalme con la 98 y camino del medio. Ahí está cortado. En la cortada, ¿no? La cortada está cortada. Hoy sí que le hice honor. La cortada cortada, paso Teresa, dice Correa que puede dar, según él, una apreciación, puede dar paso al mediodía. 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Toda esta actividad.
2: Tengo que...
0: Pará un poquito, pará. Pará que tengo algún mensaje por acá. Me dice, a ver... antes de llegar a la subquinta, me dice Correa, ahora sí. Tengo otro mensaje por acá, a ver de quién es este mensaje. Daniel Franco. Buen día, Francisco. Nosotros ordeñando 20 vacas, era bruto tambo. Esta gente ordeña 200 vacas. Sí, hay gente que ordeña más, Franco. Sí, señor. Hay gente que ordeña más. Ahora sí, todo tuyo. Disculpa, Mario.
2: Bueno, primero un saludo a la gente del correo y también dice que tengan cuidado en la ruta, que parte que está con mucha agua y bueno, más que todo mantener la velocidad, dice que no se sobrepasen porque dice, y aparte está todo cortado para 33, entonces están haciendo una vuelta un poquito más grande.
0: 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Ahí estamos con todo, dice, ¿no? A ver qué más tenemos por acá a las 6:20 minutos. Cuando, bueno, se actualizó la alerta, se actualizó la alerta amarilla. Está vigente desde las 6 de la mañana y hasta las 9. El área será afectada por precipitaciones abundantes, con valores entre 40 y 60 milímetros, pudiendo ser superada de manera puntual. Podrán estar acompañadas con tormentas aisladas. En zonas afectadas, departamento de Cerro Largo, Arachani, ahí en la ruta 8, Arbolito en la 8 también, Arévalo, novena de Cerro Largo, Ciudad de Melo, Bañado de Medina, Cerro de las Cuentas, Fraile Muerto, Gentulio Vargas, La Pedrera, Noblea, Lago Merín, Las Cañas, Plaza.

0: Sido Rosa, Poblado, Uruguay, Quebracho, Ramón Trigo, Río Branco, Toledo y Tres Islas. Rivera, todo el departamento, parcialmente Tacuarembó, y 33 a Rosal, Zapata y Rincón. Alerta amarilla. Hoy en la otra no estábamos nosotros. Esto es hasta las 9 de la mañana de hoy. Son las 6 de la mañana, 21 minutos. 6 de la mañana, 21 minutos. 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Buenas noticias, baja el río Limar, bajó 40 centímetros de ayer de tardecita hasta ahora a las 5 de la mañana. 8.80 llegó a 9.20, creciente importante, sube el Cebollatí a la altura de Charqueada, tenía las 5.25. 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Muy bien, Valeria, le ponemos canto y música, y después venimos con el comunicado de la Federación Rural sobre el cierre de camino de los intendentes.
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0: Por ahí el canto, un clásico, la galponera, ¿no? Por ahí un clásico, 6 de la mañana, 26 minutos.
1: Y Ariel, ¿a dónde va la gente?
0: 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Bueno, comunicado de la Federación Rural. Restricciones al tránsito pesado y caminos rurales. Montevideo, 18 de agosto de 2026. Desde la Federación Rural manifestamos nuestra preocupación y discrepancia con las medidas adoptadas por algunos gobiernos departamentales que prohíben o restringen la circulación de tránsito pesado luego de periodos de lluvia. Entendemos que el cuidado y el mantenimiento de la infraestructura vial es fundamental. Sin embargo, consideramos que no puede priorizarse el cuidado de las carreteras por encima de la continuidad de la producción y de la actividad económica del país. El sector agropecuario necesita movilizar ganado, cosechas, insumos, raciones y demás productos en forma permanente. Como productores somos los principales interesados en tener nuestros caminos en condiciones aptas y seguras, por lo que somos cautelosos al momento de coordinar nuestras cargas. Asimismo, nos preocupa especialmente que se establezcan prohibiciones de circulación en caminos que no se encuentran en condiciones adecuadas. Asimismo, reitero este concepto, nos preocupa especialmente que se establezcan prohibiciones de circulación en caminos que no se encuentran en condiciones adecuadas, como consecuencia de malos mantenimientos, reparaciones deficientes o falta de obras necesarias. No consideramos justo que el productor termine asumiendo las consecuencias de deficiencias en la infraestructura mediante restricciones que afectan directamente su actividad. Limitar al sector agropecuario es limitar al país. Consejo Directivo Federación Rural. Bueno, esperemos que aparezcan otros también. Esperemos que asomen otros, che. Esperemos que asomen otros también. Muy light todo. Decimos, tal político es light, es gris, es tibio. Pero abajo también hay tibieza. Le costó a la Federación Rural arrancar con este tema. Le costó arrancar. Pero bueno, decía mi abuela, nunca es tarde cuando la dicha es buena. Tenemos por acá, en el departamento de 33, en Campos de la Séptima Alta, ayer un productor amigo me pasó el cobro, $8.90 por hectárea. $8.90 por hectárea. Yo le puse acá $8.90, 33 tiene 950.000 hectáreas. $8.90 por 950.000. Y bueno, estamos hablando de 8 millones y medio de dólares. Ponele 8 millones de dólares. No da para cargar los principales caminos de vez en cuando. Antes lo hacían. ¿Cómo hicieron? Yo me acuerdo hace menos de 40 años se abrió el camino de la ruta 19. 86 por ahí, 85. Se abrió el tramo de la ruta 19 de Sierras del Tigre a Valentina. ¿Cómo se hicieron esas expropiaciones? ¿Cómo se hicieron esos caminos? ¿Con qué se hicieron? 77, 78, se abrió el camino a Santa Clara de Olimar, por los avestruces, que iba antes ahí, creo que era avestruz, que iba uno de los avestruces, pasó Ramón Sarabia, no iba más, después era un caminito de oveja, y se hizo, ¿eh? Y ahora no se pueden mantener, es que lo que pasa es que se desvían. Bueno, yo acá está aprobado en 33 los 550 mil dólares que recibió cuando el gobierno de la calle Pau le dio a las intendencias 15 millones, a 33 le entregaron 550 mil. Y bueno, y 33 no gastó 200 mil. Rocha, mucho más escandaloso todavía. Rocha, mucho más escandaloso. Rocha lo... le dieron 450 mil dólares, número redondo, ¿verdad? En ese periodo, solo hizo 200 caminos, hizo un vaquillado nomás, ¿no? Los cálculos que hay hecho, y 50 mil dólares que gastó en esos 200 kilómetros. Y los otros 400 se los embolsó la intendencia para colocar, seguramente, para hacer otras cosas, ¿no? Festivales, para colocar correligionarios, crear cargos de confianza, y ahí está el problema, ¿no? Bueno, todo lo que tenemos acá, mire que todo lo que dije ahora, después del comunicado de la Federación Rural, lo tengo, está documentado, no estamos... Nosotros tenemos un documento gracias a la Comisión de Contralor y Participación Ciudadana que preside Jorge Núñez. Tengo todo el libreto, si alguien duda, de Artigas a Colonia, de Paysandú a Rivera, de Tacuarembó a Rocha, de Maldonado a Río Negro. Tengo todo un mamotreto, pero hay que andar con ese mamotreto, no parece la Biblia. Está todo documentado a través de la información de acceso a la información pública, valga la redundancia, que lo pidió la comisión y que me lo entregó Mauro González. Lo tengo por ahí, así que si alguien duda, bueno, tengo hasta el camino de 600 metros que en un mes lo arregló 3 meses y le costó 3 millones de pesos a Soriano ahí con la administración Besosi. Tenemos todo eso. ¿Quién habla? Buenos días.
2: Habla el Chino.
0: ¿Qué dice don Chino?
2: Mira, no, para decirte que el camino del medio se empezó en el año 76.
0: ¿76?
2: El 76. Lo empecé yo con un topador y echamos un año y medio para llegar a Santa Clara.
0: Ah, sí, yo me acuerdo que yo
2: fui topista que hice todo este terraplén y todo eso, y te puedo decir el día a día lo que hicimos.
0: Che, Chino, ¿y a dónde terminaba? ¿En el paso Ramón Sarabia era que terminaba ese camino?
2: Sí, terminaba de ahí para adelante, era todo alambrado y chincales, ¿viste?
0: Sí, me acuerdo.
2: En el paso, en el Ramón Sarabia terminaba, ¿viste? Que ahí lo de Jesús Sarabia, ¿viste? Empezaban las porteras, ¿viste?
0: Sí, me acuerdo.
2: Y después se hizo la cortada de gestivo, ¿viste?
0: Sí.
2: El camino pasaba por la estancia de Gestido, justamente, ¿viste? Y ahí se abrían dos caminos, que salía uno de los Ceballos, ¿viste? Y el otro al Paso del Coto.
0: Sí, el Paso del Coto, sí.
2: Después se hizo la cortada.
0: Sí, 76.
2: Y eso todo fue en la época de los milicos, ¿viste?
0: Sí, me acuerdo perfectamente.
2: Ahí quedó eso, ¿viste? Y después también se empezó la Ruta 19, que también era otro camino con porteras también.
0: También el camino, pero el camino de la Ruta 19 ya fue más acá, primer gobierno democrático, ahí a la salida, 85, época Wilson Nelson, me acuerdo que yo fui a la inauguración de ese camino.
2: Claro, porque en el año 85, porque ahí yo era el topista, ¿viste? Y ahí pasé a ser el director de caminería, ¿viste?
0: Sí.
2: Ahí comencé con la caminería, yo estuve 22 años en la dirección de la caminería.
0: Sí, me acuerdo... Yo me acuerdo perfectamente. Chino, ¿algo más?
2: Nada más para decirte eso, ¿viste? Explicarte, ¿viste? Que año empezó, ¿viste?
0: Sí, señor. Te mando un saludo.
2: Un abrazo.
0: Chao. Bueno, ahí está el Chino Fernández, que algún andar tiene por esos caminos, ¿no? Fue encargado de los caminos durante mucho tiempo. ¿Qué le digo? Las 6 de la mañana, 36 minutos, la cita con la invernada y cría. Estamos hablando de Nelson Martínez, 16 y 17, ¿no? 16 y 17, otro encuentro desde la Rural del Prado en el marco de la Expo Prado 2026 con Lote 21. 4452-3713 o en Gadey Freire, la línea para comunicarse con escritorio Nelson Martínez Venia. A ver qué tengo por acá. Bueno, tengo por acá, buenos días, recién me engancho, acá empezó a llover ayer de tarde suave, pero esta madrugada apretó y le está poniendo, después le digo cuánto va, ese caballo estaba mal dormido, y sí, señor, y me manda acá una foto del City Torque, el amigo Gabriel, ayer te vi por la televisión con Martín Sánchez, te vi, Gabriel, actor de televisión, sí, casi nada lo del ojo, ¿no? Brutal, bueno, me alegro de que, dice, no dormí casi, bueno, ya me había dicho ayer también el amigo Gabriel, que no había dormido casi. Tengo más mensajes por acá, dice Pedro Suárez dice, la Asociación Rural es más al grano que la Federación. Ya estoy mateando para matricular a Lorenzo, dice Pedro Suárez. Mamita querida. Marcelo Dos Santos, excelente campaña en Copa Sudamericana del equipo ciudadano. Anoche le ganó a Tigre 2-1 y clasificó a cuartos de final con 2 goles de Salomón Rodríguez. Hace historia el City Torque, me dice el amigo Marcelo Santos. Más vale tarde que nunca, las restricciones no son nuevas. Cuando otros sectores de la producción se quejan, era no cierto, dice Fernando Núñez. Ah, con el tema de la caminería, sí, Fernando, con el tema de la caminería, sí. Pero ayer habló la doctora y la Vedra, y fue bien clara, contundente, lo que nosotros ya teníamos en cuenta, la calle, la Constitución de la República, artículo 7.8, el trabajo, la libertad de trabajo hay que respetarla, lo garantiza la Constitución, la libre circulación también lo garantiza la Constitución. Tengo un audio por ahí que define a los intendentes como el cuarto poder. Claro, me van a bombardear a mí, porque ¿quién lo dice? ¿Quién les dio los votos en la rendición al Frente Amplio? El diputado Perrone, Álvaro Perrone, dice, aquí ya no tenemos en el Uruguay más 3 poderes, poder ejecutivo, poder judicial y poder legislativo, ahora tenemos el cuarto poder que son los intendentes, el Congreso de Intendentes. Ustedes dirán, ¿qué tiene que ver el Congreso de Intendentes con la rendición de cuentas? Tiene mucho que ver. Es un centro de poder brutal. Los intendentes, parece un feudo. Las intendencias son un feudo, no rinden cuentas, hacen lo que se les cante, el gobierno les tiene que dar plata. Bueno, yo creo que un día va a venir un gaucho a mandar a este padre y decir, no, muchacho, pará. Te voy a asistir, sí, pero dame, rendime cuentas. Bueno, Perrone dice eso, lo tengo por ahí, no sé si me va a dar el tiempo hoy en la exposición que hizo en el Parlamento, pero los entierra cabeza, dijera Wilson Ferrer, los entierra cabeza, lo tengo por ahí, claro, me van a bombardear porque claro, Perrone votó con el Frente Amplio, ¿no? Pero lo que dicen los intendentes tal cual. Así que bueno, muchachos, ahí está la cosa.
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0: Tengo mensaje por acá, Joselito Silva, buenos días, 35 milímetros más por acá, completamos 250 en la cuarta ya de la escuela 10 para adelante, dice Joselito Silva, bueno, bárbaro Joselito. Joselito Silva, por allá. Dele, don Mariolo. Ayer me dice, che, Mariolo se lo llevó la creciente. No, si eso está en la cuchilla grande, un lugar alto, ahí no hay creciente, por
4: suerte. Acá no hay creciente para nada. Tengo que decirle a los amigos, recuerden que por parte del municipio de Cerro Chato vuelven a exhortar a los vecinos que por favor los contenedores, gente, no tienen cenizas encendidas, que se prende fuego los contenedores. Volvemos a decirles y reiterando.

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2: Carlos Urán, no todos nacimos con la misma suerte. A muchos nos tocó aprender desde temprano que la vida no te regala nada. Pero quien nace entre esfuerzo, sacrificio y necesidad también aprende a valorar lo que otros desprecian. El dolor no te define, te forja. ¡Apa, Carlito! Sí, señor. Sí, señor. Sí, señor. Bueno, Pedrito Suárez, vamos arriba, Pedrín. Vamos arriba, Pedrín. Estamos en las 6 de la mañana, 43 minutos. 6 de la mañana, 43 minutos. Bueno, llueve en todo el país, ¿no? Llueve en todo el país, che. Llueve en Fray Bento, llueve en San Jacinto, departamento de Canelones, llueve en Vergara, llueve en Santa Clara, llueve en 33, así que en el Chuy, estamos conectados con el país, estamos conectados apenas. 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Bueno, Yerbalito habilitado, che. Bajando el río Olimar, el chino de camino que lo tiró, ¿no? Impresionante, chino, impresionante, ¿no? 76. Me acuerdo que veníamos con el ingeniero Osvaldo Cardoso y el cura párroco, que me olvidé, el gordito pelado, aquel de la Cruz Alta, en una Brasilia. Yo había ido a transmitir con la radio Olimar el centenario de Santa Clara de Olimar, centenario de Santa Clara de Olimar, año 76, yo estaba empezando en la radio, ¿no? Así que mirá vos, y el gordito, el cura, se comió una curva aquella, seguida, 6, 7 kilómetros, quedamos carranchados arriba del alambrado. Veníamos con Osvaldo Cardoso, me acuerdo, de nochecita era, ¿eh? Año 76, 40 años, 50 años, ¿qué te parece, Mario?
3: ¿A un año?
2: ¿Bien?
3: ¿Algún año?
2: Algún año, ¿no? Algún año. Me acuerdo que era el centenario de Santa Clara, una anécdota de aquellos tiempos, ¿no? Dictadura, como decía el chino. Yo hacía medio tono, tenía otras actividades paralelas a la radio, recién estaba empezando, y bueno, y hacía 40 cosas por afuera, tenía una distribución, y me acuerdo que hacía medio turno en la radio Olimar y el jefe era ese gran periodista, Johnny Santana, con quien aprendí mucho, un recuerdo para Johnny. Me dice, Johnny, hay conferencia de prensa en la intendencia. Monesiglio era el intendente. Un coronel, digamos, populista, muy amable, muy simpático. Era populista, pero era un populista con muy particular, intelectualmente era honesto. Y digo, pa, ¿yo qué hago ahí? Le digo a Johnny, con confianza. Dictadura, yo empezando, en la época de los grabadores, aquello que había que andar con una maleta. Y no andaba, dice que no hay nada, no es nada, no es ningún anuncio. Llegamos ahí con grabador. Dice, ¿y para qué trajeron grabador? Y dijo alguien, dice, y no es conferencia de prensa. No, no, dejen el grabador ahí. Y otro lo llevó, no, no, dejase el grabador en la pieza al lado y pasamos al despacho de intendente. Dice, bueno, van a ir a Santa Clara. Mire que viene el gobierno Aparicio Méndez, presidente. Sí, bueno. No se le puede hacer reportaje a Aparicio Méndez. Y digo yo, pero y no es el presidente. No, dice, por favor, vos sabés cómo son las cosas. No se le puede hacer reportaje. Si le hacen el que le haga reportaje a Aparicio Méndez, el intendente y el de cada vos vayan a hacer un reportaje a Aparicio Méndez, a mí me arrestan y a vos te van a cerrar la radio y te van a llevar para el cuartel más cercano que haya. Eso nos decía mi hijo. Todo el mundo abría los ojos.
3: Medio manso nomás.
2: Manso nomás. Dice, che, colaboremos. Y un día va a haber democracia. Un día va a haber democracia, dice, y después va a preguntarle a quien quiera, como quiera. Pero ahora, dice, ahora déjala así, ¿por qué? Porque es así. Bueno, prohibido hablar aparentemente. Ahí en donde está, no se corren los raíz, en la pista de armar, llegó el gobierno en helicóptero. Aparicio Méndez, el Goyo Álvarez, todo el séquito de los milicos de aquella época. Y nosotros ahí. Y el espectador, en aquel momento no había teléfono para hablar a Santa Clara, una línea sola. Nosotros transmitíamos por una onda corta. Y la tenía la difusora, además nadie más tenía línea. Y llegó Aparicio Méndez, el Gaucho Soria, un gran periodista, gran bohemio, gran amigo, de la Voz de Melo. Se metió no sé dónde, por dónde, y le hizo un reportaje a Aparicio Méndez. Aparicio Méndez vio el grabador del Gaucho y se tiró cabeza. Bueno, le iba a hacer la guerra a Estados Unidos, no sé. Íbamos a invadir Estados Unidos de América, no iba a quedar nada. Un lío monumental. Y se metió el espectador, y ahí se complicó la cosa porque estaban transmitiendo con un camión, un semirremolque, con, te das cuenta, con onda corta y motores y todo un despliegue imponente. Y conclusión, el Gaucho Soria preso 15 días en el batallón aquel que está ahí a la salida de Melo, la Voz de Melo cerrada 2 días. Terminó en eso y después me decía, ¿vieron? Y no sé, ¿no qué le pasó al intendente que estaba, no sé si era Barreiro o quién? Una anécdota de aquellos años, ¿no? ¿Qué te parece, Mario?
3: Marcho.
2: Marcho. Dice el Gaucho Soria, nunca he pasado mejor. Dice, jugaba al truco y chupaba de mañana hasta la noche. Dice, con los milicos. Seguro, el Gaucho, personaje popular impresionante, ¿no?
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2: Si habrá que cuidar la democracia, ¿no? Si habrá que cuidarla, todos, los de arriba, los de abajo, los del medio, ¿eh? Dejarse de los abusos que hoy están a la vista. Aquellos eran abusos humanos, estos son abusos de privilegio y demás, ¿eh? María Angélica Silva, bienvenida, madrugamos María, se viene la primavera, empezó a madrugar María. Buen día, ahora 6.30, 32 milímetros más, total 279 desde el domingo en Vergara. Tengo otro mensaje por acá, a ver de quién es, Lito Quintela. Buenos días Francisco, 230 milímetros en el acumulado, bajó un poco anoche, pero reculó. Y va a atropellar de nuevo. Bien gráfico el Lito Quintela. Bueno, gracias, Lito Barrio y Arruanes, eso ahí. 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Bueno, che, si alguien sabe, me falta el Rincón 415, ayer me dijo Fidencio a media tarde, Fidencio González de Rincón, que el 415 todavía estaba crecido, así que vamos arriba, si alguien tiene novedades que me avise. Marcelo Santo dice, medio parecido ahora, no se puede entrevistar a Orce, el que se puso traje y corbata y hace el papel de presidente Sanz, es el que habla hasta por los codos y negocia con Brasil. Años después se repite la historia, ¿no? No, no, no seas peleador, no, no, tan loco. Yo viví esa época, no. No, no. Ah, loco, no, no. Nada que ver. Ahora pecamos de libertinaje, que es otra cosa, ¿no? Que es otra cosa distinta. 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Más mensaje. A ver qué dice Jorge Aguilera por acá. Tenemos gente en línea. ¿Quién habla?
5: Sí, habla Elma de la séptima baja. Sí, les comunico. Está todo que es un mar de agua. Llegó anoche la creciente. Todo abajo de agua.
2: ¿En qué altura están ustedes?
5: Y de la escuela 62 para adelante.
2: Sí que están totalmente aislados, ¿no?
5: Está totalmente cortado todo, estamos bien, sin nada, sin nada. Acá todo lleno de agua, todo lleno de agua.
2: Bueno, ¿precisan algo?
5: Llegó anoche la creciente.
2: Sí, sí, ¿precisan algo por ahí?
5: Por ahora no, muchas gracias por ahora, pero sí, sí, esto vamos a precisarle.
2: Sí, sí, pero, está bajando el río, mire que está bajando el río.
5: Sí, pero baja el río y crece acá.
2: Y sí, claro, claro, así sí. Como crece el cebollatín.
5: Sí, sí, acá está todo bajo de agua, la creciente llegó anoche, es un mar de agua.
2: Me imagino.
5: Sí.
2: Bueno. Que la vaya llevando, que pase bien.
5: Gracias, gracias. Si Dios quiere, sí, cómo no.
2: Chao, chao. Sí, sí. Me acuerdo que en la del 2007 volé con el Punta. Y yo nunca había visto el arroyo Corral y el río Limar junto, Mario. Arroyo Corral y junto parecía volar arriba del río La Plata.
6: Qué increíble.
2: Sí, sí. Vos sabés que levantó vuelo el avión ahí del Aeroclub. Y el Punta me decía, mirá, aquí estamos en La Valleja. ¿Cómo que estamos en La Valleja? Sí, sí, acá lo de Ferrari, cabeza Ferrari, me mostraba ahí. Mirá, ahí están las achiras. ¿Cómo las achiras? Habían unos puntitos ahí, unas casas, la cipa tenía el agua por la mitad. Bueno, estaba todo, corrales, cebollatíos, iba todo junto. Todo junto, todo bajo agua, algunas lomitas habían sin agua. Pero estaba el corral y el Lorimar junto, Mario. 30 kilómetros de Cabarena, calculare vos. ¿Qué le digo? 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Buen día, Denis. El señor Genaro García era consejero de Estado en esos años. Sí, señor, don Genaro García. Yo era opositor a la dictadura, como siempre, eso. Mamé la libertad desde chico y nunca me llevé bien con los dictadores. Bueno, y Genaro García, cuando yo empecé, era uno de los dueños de la Radio Limar, un hombre muy cordial, y yo tenía otro patrón, el doctor Gambetta, que era la antítesis, ¿no? Entonces estaba en el medio ahí. Yo sería más allá de que no compartía la actitud de Genaro García, bueno, tenía ese respeto porque había sido un gran patrón en aquellos años, ¿no? Pero bueno, después las cosas se cambian y se cruzan, ¿no? Las 6:56. 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B10, nos vamos con el petróleo. Vale, podemos ir con el petróleo. Bueno, si podemos, vamos con el petróleo. Sigue ocupado, los milicos siguen hablando, Rinconche. Los milicos siguen hablando, Rincón. Quiero saber qué pasa con 415, che. Buen día, 12 milímetros más, me dice María Julia Jiménez, el avestruz chico. Así que van 205 milímetros por los registros que me manda María Julia. 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A ver, vale, vamos con el petróleo.
7: West Texas, 86,46, subió 2 dólares con 7, 2,39%. Brent, 93,71, subió 2 dólares con 9, 2,23%. Esta actualización es de hoy a las 4 de la mañana con 38 minutos. Y Ariel, ¿a dónde va la gente?
2: 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Muy bien, 2:07 a.m. Bueno, a ver qué dice Marcelo Dos Santos. Bueno, después de la tregua que dio el tiempo ayer, hoy arrancamos a sumar de nuevo. Van 20 milímetros, Plaza 3 de Junio. Este dice Marcelo Dos Santos desde Cerro Chato. Plaza 3 de Junio, dice Marcelo Dos Santos. Viernes 21 de agosto. 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Viene a todo trapo el Carlín, pero viene a todo trapo, che. 7 de la mañana en punto. Vamos arrancando, mirá, Carlitos Bachino. Ah, la pucha, aumentó. 300 vacunos. Bien, Carlito. No había recibido esa información. Viernes 21. Buen día, Francisco. Se agrandó San Miguel. Sí, 300 vacunos. Ahora cuando venga el aviso lo amplío. Gracias, Carlito. 300 vacunos. Carlos Bachino en San Miguel. Mañana está despierto. El patrón aumentó 2. Llegó Arizo y los lanares. Sí. Siguen siendo los 50 lanares, zona baja, poco lanar. Bueno, aumentó entonces Carlos Bachino. ¿Qué horas son? Las 7 en punto. Esperando el contacto, hoy estamos para Fernivento, a las 6, Santiago Río. Ahora el doctor Fernando Dotti. Está en línea, estimado. ¿Cómo le va? Buenos días.
8: Buen día, Francisco. Un gusto saludarte. ¿Qué tal?
2: ¿Cómo están esas cañas? ¿Cómo están ese paraje de las cañas, ese balneario?
8: Bueno, con frío, mucha agua desde hace muchos días. Bueno, también el clima no está ayudando a nada. He estado viendo las noticias también, lo que está pasando en 33 con las inundaciones. La verdad que una pena todo lo que está pasando, horrible. Así que bueno, un saludo para la gente de 33 también, en este momento difícil.
2: Bueno, muchas gracias.
8: Esperemos que se acomode rápido.
2: Sí, el río Limar, de anoche, de ayer de tardecita, hoy bajó 40 centímetros, así que es una buena noticia, siempre y cuando no llueva, que acá está lloviendo, ¿no? Bueno.
8: Sí, sí, acá también desde hace rato no para. Así que bueno, tiene
2: para rato todavía. Llueve en todo el país, digamos, ¿no? ¿De qué vas a hablar hoy, Fernando?
8: Bueno, vamos a tratar dos temas. Uno, el Senado, ayer o antes de ayer, aprobó por unanimidad un proyecto que permite a los padres faltar al trabajo para asistir a las actividades de sus hijos. Ese es el titular. Y
2: Valeria se ríe.
8: Aparece como una... Bueno, todos alguna vez nos tuvimos que escapar y hacer alguna vueltita y andar a las corridas para las actividades escolares de los hijos, ¿no? Pero esto, que no dudo de que pueda haber, de que hay buenas intenciones a la hora de regular estas cosas, termina siendo, como siempre sucede, lamentablemente, un problema más que genera distorsiones y que en la práctica puede generar efectos adversos distintos.
2: Ah, yo creo que sí. Después la gente no va a querer tomar personas con hijos. Que es muy difícil eso, ¿no?
8: Sí, exactamente.
2: Le va a sacar el
8: cuerpo. Exactamente.
2: Va a afectar el trabajo.
8: Cada vez que se regula en este sentido a la población objetivo que se la quiere proteger, se la termina desfavoreciendo. Lo mismo pasa cada vez que se ponen más protecciones y derechos, entre comillas, respecto para generar una supuesta igualdad, como que si no existiera la igualdad entre hombres y mujeres en el trabajo. Entonces, las licencias especiales, etcétera, etcétera, etcétera, todos aquellos elementos igualadores, por ejemplo, la ley de violencia de género, que dice que el artículo 40, que dice que, por ejemplo, una mujer que padece una situación de violencia doméstica, el empleador tiene la obligación de no despedirla, ¿ah? Entonces, todo ese tipo de cosas atentan contra quién, contra la generación de empleo de las mujeres. Bueno, acá pasa algo parecido, ¿ah?
2: Como tantas cosas, como tantas leyes protectoras que tienen un efecto contrario al buscado.
8: Es que exactamente, el concepto general es, cada vez que alguien crea un derecho, un legislador crea un derecho, alguien lo tiene que pagar, ¿ah? Porque si el derecho... para hacer, que por más que esté en la ley, está todo bien, pero si ese derecho para ejecutarse, para hacerse efectivo, alguien lo tiene que pagar, entonces no estamos hablando de un derecho, lo que estamos hablando es de un privilegio, de un pseudo derecho. Y esta ley, votada por proyecto de ley que tuvo aprobación unánime en el Parlamento, es eso, lo que está creando es un privilegio, más allá de que se venda muy lindo y a priori suene muy lindo al oído, como suenan muy lindo al oído tantas cosas de las que estamos rodeados y que nos vienen embromando la vida hace mucho tiempo. Por ejemplo, como suena muy lindo al oído cuando dicen vamos a aumentar el salario mínimo. Mirá que bueno, todo el mundo aplaudiendo. Bueno, cada vez que se aumenta el salario mínimo se genera más desempleo en la población más desfavorecida, menos productiva, que por lo general es la menos preparada, por lo general es la que más necesita laburar. Bueno, acá pasa lo mismo. Hay un aumento implícito del costo laboral. Es verdad, uno dirá, bueno, sí, está bien, son 8 horas anuales que prevé la ley, y son 8 horas anuales que además necesitan o deben ser acreditadas fehacientemente, también es verdad, pero en definitiva es una suma extra directa, mejor dicho, digo, por más que no se pague una suma extra directa, se está concediendo una... se amplían las horas de licencia, digamos, remunerada, o sea, se está pagando por no trabajar. Y esto incrementa el costo marginal por empleado para una empresa. Capaz que para una grande no le mueve la aguja, pero el chico, el pyme...
2: Que son la mayoría.
8: Claro.
2: Mirá lo que me dice Pedro Suárez.
8: 85 y 90%.
2: Uh-huh. Mirá lo que me dice Pedro Suárez de Varela. Dice, todo lo que sea para trabajar menos sea bienvenido. La esperanza son los robots.
8: Bueno, es un buen punto, porque en definitiva, claramente la... estas cosas hacen que se generen incentivos indirectos, no los busca la ley obviamente, pero para que el empleador empiece a buscar invertir en tecnología y cada vez tener menos empleados, porque termina siendo un problema. A ver, no me quiero quedar con la foto de esta noticia en particular, que es un costo mínimo, está claro, ¿tá? Pero se suma al collar, es una perlita más al collar, de todos los problemas que genera tener un empleado, de los riesgos de la industria de juicio laboral y demás, porque además después empiezan los problemas, ¿no? Si empiezan los incumplimientos, empieza, bueno, despido abusivo, que aquí, que allá, es complicado. Y lo que vos decías, Francisco, hay unos incentivos que son perversos para la selección del personal. Entonces, si tengo que cargar con la obligación de financiar este tipo de ausencias, hay un desincentivo, no deseado seguramente, pero desincentivo al fin, para contratar trabajadores con hijos en edad escolar. Perjudicás precisamente a quienes querés beneficiar, ¿no? Pero además hay otro tema. Pues nada, ustedes son los insensibles, los liberales. Entonces, bueno, ¿qué alternativa hay para un padre que tiene un hijo en la escuela? Bueno, a ver, todos tenemos hijos, todos fuimos hijos, y se hacían un 8 para acompañarnos, y si no podían ir porque tenían que laburar, a nadie le pasó nada, nadie se traumó, nadie se murió de angustia por eso. O sea, basta con la generación de cristal. Ya está, no pasa nada, no se termina el mundo si no se puede acompañar a un hijo o a un acto en la escuela. Pero además, la alternativa a esto, la solución, siempre está en la flexibilidad voluntaria que puede haber. Es decir, perfectamente, sin necesidad de ley, la empresa, los trabajadores o el sindicato de trabajadores pueden establecer acuerdos de compensación horaria o de flexibilidad de forma directa, según el tipo de tarea, y sin necesidad de tener una norma rígida. Es decir, a ver, por ejemplo, voy a faltar toda la mañana porque tengo el acto del 25 de agosto.
2: Tengo que llevar a mi hijo al médico.
8: Que lo hacen el 24.
2: Sí, tengo que llevar, claro, a mi hijo al médico. Bueno, se enfermó un hijo. ¿Qué querés? Pero por supuesto, bien, se priorizan los hijos. A todos nos pasó.
8: Pero obviamente, a todos nos pasó, pero es un tema de humanidad. Seguramente, sí, si no existiera la rigidez que existe en la materia laboral, que lamentablemente no permite eso, dice, che, está bien, mirá, no pasa nada, no vengas a la mañana, te quedás 4 horas más después de tarde, no hay problema. Ahora, eso no se puede. ¿Por qué? Porque estamos en presencia de horas extra. Estás por fuera del horario. Corres el riesgo de que en un juicio laboral esas horas te las puedan reclamar como horas extra. Porque así está dado el marco institucional y el marco jurídico en el sector.
2: Que es contra el trabajo, además, absolutamente, ¿no?
8: Y yo creo que termina atentando contra el trabajo. Y termina la norma trasladando costos que son propios de la, o responsabilidades propias de las dinámicas familiares privadas, hacia el empleador, y se distorsiona la función original del salario, que es una contraprestación efectiva por el trabajo realizado. Punto. Ahora, decía que este proyecto tuvo un respaldo unánime de todos los partidos representados en el Senado. Mire, por ejemplo, hay un senador nacionalista, Blas, reconoció, dice textualmente, que la iniciativa es una imposición para la empresa, pero dijo, bueno, habría que asumir los costos a las ausencias, porque dijo, bueno, en este caso sí vale la pena la imposición, fue el término que utilizó. Es decir, si lo traducimos al criollo, ese derecho, entre comillas, vale la imposición, esto es que lo pague otro, entonces. O sea, si en la misma clase de la escuela coinciden el hijo del pyme y el hijo de su empleado, del trabajador, solo va a poder ir uno al acto, y el otro se va a tener que quedar cubriendo el lugar y encima pagándole al que fue, por el tiempo que no estuvo produciendo en el trabajo. Es decir, porque al menos se podrían haber cuidado estas cosas. Por ejemplo, cuando un trabajador en el sector privado se enferma, no puede ir a trabajar porque cayó en cama con gripe, con dolor de garganta, ¿qué hace la ley 14.407? Dice, bueno, los primeros 3 días que falta se descuenta del salario. Aparte, el tercer día pasa el seguro por enfermedad, ¿no? Bueno, ¿por qué no se puede? ¿Qué es lo justo? Entonces, ¿por qué pasa esto para las enfermedades y en estos días no? Es decir, si tiene que falte, no hay problema, pero bueno, ese día no se trabajó, esas horas se deben descontar. Entonces, lo que digo es, termina siendo una demagogia más que se suma. Se termina jugando al solidario, al bueno, al sensible, con plata ajena, en definitiva. Y así es una papa, ¿no? Entonces, termina siendo otro factor más distorsivo que puede atentar con dar empleo al que tiene hijos en edad escolar. Es terrible, es terrible.
2: Sí, sí, pero es, bueno. Es brutal, cada vez más leyes, cada vez se complica más la cosa y claro, lo que vos aclarás muy bien, va a decir estos son unos insensibles y nada que ver con eso, nada que ver con eso, porque es muy lindo ser empático y ser solidario con la plata de otro, ¿no?
8: Totalmente, totalmente. Y en esta lógica de cada vez regular más y buscar dejar cada vez menos margen a la resolución privada, porque reitero, en este caso, como tenemos un mercado laboral muy rígido, es imposible tener algún tipo de acuerdo por empresa o particular, en el sentido de compensame las horas, venite otro día o venite el sábado, no se puede, porque ingresás en el terreno de la hora extra, entonces embreta a la gente, al mercado de trabajo, y cada vez lo hace, es un desestímulo más para contratar personal. Pero bueno, no se terminan ahí las novedades, porque también esta semana se conoció un proyecto de ley para prohibir las redes sociales a los menores de 15 años. ¿Ah? Esta semana fue, sí, creo que la nota es del lunes. ¿Ah? Fue un proyecto de ley que hizo el diputado Schipani, del Partido Colorado. ¿Y qué es lo que dice? La prohibición del uso de las redes sociales para los menores de 15 años. ¿No? Para evitar los riesgos a los que se exponen a esas plataformas, los riesgos que pueden existir en las redes sociales, y lo que busca es que los niños de hasta 15 años, dice, lo que se busca impedir es, textual, menores de 15 años creen, mantengan, reactiven o utilicen cuentas personales, ¿ah? Y ahí lo que se establece son mecanismos de control y sanciones que van hasta $1,000,000 para las plataformas, ¿no? No hay responsabilidad para los padres, ni los tutores de los menores, pero es para las plataformas.
2: Y claro, entonces, ¿dónde está la plata? ¿Dónde está la plata?
8: ¿Dónde está la billulla?
2: ¿Dónde está claro. la billulla? Además, la libertad. Lo que hay que hacer es educar para la libertad, Fernando. No hay que prohibir, yo me acuerdo, mi padre con muy poca instrucción me decía, nunca me decía, no haga esto. Me decía, mire, que el hombre que hace tal cosa le pasa a tal otro.
8: Exacto.
2: Yo,
8: vos elegí, digo, yo vos elegí que ser responsable.
2: Yo creo que lo que hay que hacer es educar para la libertad. De hecho, por ejemplo, en primaria hay espacio para que los niños escolares estén formados, educados para enfrentar los audiovisuales. Pasa por ahí, como casi todo, ¿no?
8: Exactamente, pero además vos fíjate, este tipo de cosas son de resorte de la familia, ¿no? Que es la base de nuestra sociedad, artículo 40 de la Constitución. El rol del Estado es absolutamente subsidiario, de última ratio, digamos, es el último manotazo del abogado para que intervenga cuando hay una vulneración o riesgo de vulneración efectiva de los niños o los adolescentes hasta 15 años. Entonces, es sustituirse a los padres. Pero además, esto vale, es lo mismo como el horario de protección al menor.
2: Otra falacia.
8: ¿De qué sirve aparte? Fíjate vos, Francisco, es decir, le vas a poner el horario de protección al menor a un canal de España, de Italia, de Francia, que los tenés todos en las plataformas de los cables hoy, cuando acá son las 9 de la noche, no sé ni en qué hora está la protección de menor ahora, pero en España son la 1 de la mañana, que le vas a prohibir, vas a sancionar a TV Española por decir algo, por poner contenidos que atentan contra la protección al menor que establece el INAU, es un disparate. Entonces, los padres son los responsables de, si hay algún contenido que pueda ser nocivo, advertir a su hijo de los riesgos que ello toma, que ello implica, lo mismo en el uso de las redes. Entonces, porque además cada familia tiene valores, criterios y niveles de madurez distintos respecto al uso de la tecnología. Entonces, si hay un límite estatutario, legal, rígido, imposibilita que los padres decidan los contenidos que pueda haber un hijo, cómo desenvolverse en un entorno digital y con acompañamiento, que en definitiva es lo relevante. No se puede estar regulando y prohibiendo todos y cada una de las acciones humanas del ser humano. Yo me acuerdo hace algunos años, un legislador que también propuso regular y controlar el uso de la pirotecnia.

0: nada.
1: Es que están todos, a ver, porque, a ver, siempre los totalitarios, digo, quienes sentimos hondamente el valor de la libertad, que es muy amplio, decíamos siempre, bueno, o está en la ultraderecha o está en la izquierda. Pero ahora estos se pelean por ser totalitarios. Sí. Es lamentable, pero nos vamos quedando sin referentes de la libertad, Fernando.
0: Sí, sí, sí, sí. Pero entonces es terrible porque este afán intervencionista lo vemos permanentemente en todos los partidos. No es casualidad esto, de que uno salga unánime y otro venga presentado desde la presunta oposición, la opoficción, como me gusta llamarlo a mí. Pero además hay otro tema. ¿Cómo se verifica esto, el uso, no? ¿Cómo se controla, no? Entonces, esto va a implicar seguramente, no sé, pues, no domino el tema, pero sistemas de verificación de la identidad bastante robustos, ¿no? Exigentes. Entonces, subir documentos de identidad, escaneos biométricos, ¿no? Entonces se pierde privacidad, ¿ya? Se obliga a la población, incluyendo a los adultos, a entregar datos sensibles a empresas tecnológicas, ¿no? Entonces, todo lo que genera, se tuvo presente ese tema, o la ley de protección de datos personales, pero además...
1: No, pero nos van acorralando. La libertad no se pierde de un verticalazo. Nos acostamos a dormir hoy y mañana nos levantamos y no hay más libertad. No, esto es todo de a poco. Es una tuerca que se va apretando, que la vamos notando y vamos perdiendo la libertad. Es como el cuento de la rana. Cuando queremos ver, estamos recocidos y no tenemos escapatoria.
0: Sí, totalmente. Además se genera con este tipo de proyectos el efecto fruta podrida, prohibida, perdón, ¿no? ¿Qué sería? Bueno, yo prohíbo el acceso a las redes, ¿no? El adolescente va a encontrar la manera de burlarlo para acceder igual, porque qué gurí hoy de 13, 14 años no usa redes, ¿ah? ¿Qué va a hacer? Se manda una macana, suponete, o se mete en un problema sin querer. Como hay una prohibición, seguramente duden en recurrir a sus padres ante una situación de riesgo, de acoso digital, por miedo a ser usado, a ser descubierto usando algo que está prohibido, no permitido, ¿no? Entonces, se corren esos riesgos también.
1: Entonces después andamos todo, como decís vos, volando por afuera del radar.
0: Exactamente.
1: Andamos todo ilegales, porque andamos todo ilegales.
0: Entonces, en vez de prohibir, lo que tenemos que procurar es aprender a navegar con responsabilidad en lugar de prohibir. O sea, ¿por qué siempre nos quedamos con la sintomatología, no? Las redes son espacios también de socialización, de información, de cultura y de preparación para los gurises, ¿no? ¿Por qué hay que restringirlo por completo hasta los 15 años? ¿Ah? Porque eso, ¿no pensamos que también puede atentar contra el aprendizaje digital, no? Sobre el pensamiento crítico, en fin.
1: Lo que pasa es que la educación, en la cabeza de los que deciden la educación, quieren eliminar al ciudadano crítico, al ciudadano independiente, libre pensador. Quieren adoctrinar, Fernando. Llegar a la conclusión, ¿es duro eso? Ah, es duro. Pero yo llego a esa conclusión.
0: Sí, sí, totalmente. Pues a ver, ya que se quieren meter tanto, coincido además contigo, ¿por qué no? No sé, se me ocurre, yo estoy en contra de la currícula oficial, obligatoria, estatal, ¿no? La currícula debería ser libre en un contexto de competencia abierta entre
1: los estudiantes. Tendrían que empezar por presentar currículos los que hacen esos currículos, los que exigen.
0: Exactamente. Además, bueno, en vez de prohibir y buscar multas astronómicas, que es un disparate, bueno, ¿por qué no propone incluir algún programa educativo para chiquilines, para padres, dirigidos a la familia, a los efectos de dar herramientas y controles para el uso de las redes? No, vamos por la más fácil, la prohibición, el mazazo, las botas. ¿Ah?
1: Son los mismos que después los ves en la tribuna, Fernando, son los mismos que después los escuchás en la tribuna hablar de democracia, a los otros hablar de libertad, y son los primeros en pisotearnos a nosotros.
0: Sí. Totalmente, pero bueno, no, uno no quiere pecar de tanto pesimismo, pero bueno, me pareció oportuno compartir estas notas hoy porque sí. son cosas que no mueven la aguja, estamos de acuerdo, es verdad, pero son perlitas más, y te van mordiendo, y te van atacando la privacidad, y se van metiendo en la vida de las personas, y en definitiva, como

0: Como decía Jefferson, el costo de la libertad es su eterna vigilancia. Y hay que estar atento porque estos son los pequeños avances del Estado, del Leviatán. En estas pequeñas cosas pasa lo que vos decías, el ejemplo de la rana, ¿no? Adentro de la olla.
1: Tirás una rana, tirás una rana para entrar una olla con agua hirviendo y la rana salta y no se, se quemará, pero no se cocina. La pones entre una olla de agua natural, le prendes fuego y la rana primero siente un poquito frío, después siente placer y cuando el agua empezó a hervir, la rana ya no puede salir, más está cocida. Es lo que nos está pasando.
0: Exactamente.
1: Pero lo que pasa es que también la sociedad, la sociedad le han matado el espíritu de independencia, el espíritu de libertad, porque la libertad, ¿qué significa, Fernando? Corregime, significa hacerse cargo de uno mismo, y siempre hay un sector importante de la población que está mirando al superior gobierno, al superior diputado, intendente, que son legítimos, no digo que no tenga que haber, pero ellos no nos van a resolver nuestra vida, tenemos que resolver nosotros, hacernos cargo, y cuando ellos pasan la línea, decirle, no, mi amigo, usted pasó la línea, ahí se detiene. Pero le van matando a la gente que tiene otros tantos problemas. Anda a decirle a un tipo que sacó lo poco que tenía con la creciente, que está inundado, que está en la calle, anda a hablarle de libertad, tipo, ¿qué va a entender? Es comprensible eso también.
0: Claro, sí, y creo que el desafío está precisamente en quienes defendemos una sociedad abierta. Tenemos el deber de ser claros, de hablar claro y de no irte por las ramas, porque como vos decís, al que tiene el problema del día a día, de nada le va a servir que uno le vaya a hablar de Hayek, de libertad, de Mises, de Rothbard, no, pero sí a partir de la coyuntura, mostrar, marcar las diferencias de que otro camino es posible. ¿Ah? Entonces, que todos los males que tenemos, que padecemos, son consecuencia de este tipo de cosas. ¿Ah? Que una sola aislada, uno dice, che, pero esto, sos un insensible, que 8 horas, que el padre acompañe el curí a la escuela, que te va a mover la aguja. No, pero es una perlita más en el collar, y se suman, y te van mordiendo, y se van metiendo, y te van sacando autonomía, cuando vos querés acordar, la cosa es tarde. Entonces, lo que hay que hacer es estar alertas, estar vigilantes, denunciar estas cosas, que en definitiva, más allá de que puedan haber tenido excelentes intenciones, y ayudar a la gente y demás, terminan perjudicando a la larga por todo lo que ya dijimos. O sea que bueno, el costo de la libertad es su eterna vigilancia.
1: Y la libertad no está, como esta cosa, la libertad no está nunca totalmente garantizada, por lo tanto se pelea todos los días, se pelea hoy también.
0: Todos los días, porque además cuando vos crees que ya conseguiste todo y que ahora sí, ya ganamos las elecciones, la batalla cultural, ahora sí me siento a disfrutar de lo sembrado y cosechado, ¿no? Bueno, ese momento es el momento fatal. Cuando vos crees que ya conseguiste todo, ahí es donde te empiezan a morder de vuelta. ¿Por qué? Porque siempre va a haber gente que va a estar dispuesta a vivir a expensas del esfuerzo de otro. Entonces la batalla por las ideas es permanente, no cesa nunca.
1: Nunca. Fernando, la seguimos el viernes que viene, el jueves que viene, perdón,
0: el jueves. Con el gusto de siempre. Un gran abrazo.
1: Te mando un cordial saludo. Ahí estaba la palabra del doctor Fernando Dotti, Liberales del Uruguay. 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A ver qué dice ese mensaje por ahí. Bueno, buen día. 30 milímetros a la cuenta y sigue lloviendo. Esto es Cristina desde el tránsito pesado en Vergara. Piñeiro desde Vergara, buen día amigos. Por acá llueve continuado desde las 21 horas. Por otro lado, acá en la ciudad de 33, DC-27, ahí con Trita la ruta 17, el amigo Olaín Olivera me dice 15 milímetros más. Llovieron en las últimas horas, ¿no? Ahí está la cosa. Buen día. Séptima baja, 20 milímetros anoche. Llueve sobre mojado, imponente. 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Carlos Barneche, buenos días. Esto es paradótico. Si la libertad no muestra sus frutos, que son la prosperidad y el bienestar económico, la ciudadanía se olvida de su valor. Así nuestra misión hoy es también proveerla a nuestra ciudadanía la estabilidad y el crecimiento necesario para planificar su vida personal y su familia. Eso es libertad. Un punto de vista de un liberal, como es Carlos Berneche. Sí, Valeria, ¿qué pasa con Rincón? Ya me inscribió Fidencio González, pero ¿qué tenés vos?
2: Sí he cortado, recién fue la policía a fijarse y no tiene mira de bajar, o sea, no está bajando.
1: No está bajando. Bueno, gracias Fidencio González. Dice Fidencio, nos dice, buenos días amigo, espero se encuentre bien por acá. Bien, pero con lluvia. Las lluvias desde ayer de tarde hasta hoy, 7 de la mañana, 30 milímetros. Acumulado en Rincón, 287 milímetros. Tacuarí no da paso para ningún tipo de vehículo en el 415. Lo que decía Valeria. Gracias a... también a Fidencio González. Vos hablaste con la comisaría de Rincón, ¿verdad? También a los funcionarios de Rincón.
2: Sí, hablé con los funcionarios, sí, que recién habían mandado a uno y recién llegadito fue.
1: Recién llegadito, sí, lo de Fidencio también. Bueno, muchas gracias entonces. Una vía de tránsito importante, la que conecta la ruta 18, ¿verdad? Con 33 Vergara. Bueno, eso está después de Vergara, el 415. Ahí el río Tacuarí, ¿no? El río Tacuarí, ahí cerquita de Plácido Rosa. Bueno, la gente que, digo, los que van a Río Branco de acá, tengan en cuenta, está crecido el 415, no da paso. 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Pero bárbaro, don Mariolo, métale para adelante nomás.
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1: 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Marcelo de los Santos, me parece excelente lo que propuso una legisladora de exonerar por 3 meses de OCE, UTE y Antel a todas las personas perjudicadas por la creciente. 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Che, 7 de la mañana con 31 minutos, venimos al día con los mensajes. Bueno, Valeria ya habló del petróleo, a mí me quedan las monedas. Bueno, moneda, dólar bajando, 39.15 en la compra, 41.35 a la venta. El euro, 44.79 en la compra, 49.47 en la venta, y el real, 6.90 y 8.60 compra y venta respectivamente.
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1: 5 reales con 18, un dólar en Brasil. 5 reales con 18 también bajó en Brasil. 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Vamos a ver si lo que tengo por acá son messenger, mensajes, no, es esto, nada más. Bueno, la cosa viene que arde, don, la cosa viene que arde. Claudia Estel Moreira, oh, maestra. Estás aislada. Buen día, así está el 415. Foto publicada por la policía de Rincón. Acá llovió toda la noche y continúa. Buena jornada. Por Zapata creo que está Claudia. Le había perdido el rastro, ¿eh? Los brasileños no tenían borrado, Claudia. Bueno, bárbaro, Claudia, así que está. 415, no hay pasaje. 415, no hay, no hay pasaje. Ruta 18. Ahí totalmente cortada. Vamos, están avisados, che.
2: Y Ariel, ¿a dónde va la gente?
1: La gente va a Marimar, porque Marimar está donde tiene que estar, está contigo. Sí, señores, Marimar. 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Claudia, atenta. Ahora sí, sabía que andabas por el barrio ahí. Sabía que andabas por el barrio ahí, Claudia. La maestra Claudia Moreira. Bueno, acá me pasa un messenger. Dice a Rosal Raduns. Escuela 68. Escuela 68. Gracias, Claudia. Entonces, Escuela 68. Por Arrozal Raduns. 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Miguel Arrillaga, Zapicán, buen día Francisco, llueve manso por acá, creciente grande, pobre gente que tiene que salir de su casa, salud, sí, horrible. Espantoso, che, espantoso, muy fea la cosa. Bueno, el río Limar es dentro de todo una buena noticia. Una buena noticia, el río Limar bajó, bajando. Esperemos que el agua no sea mucha. Ayer había empezado a bajar ya sobre las 5:30 de la tarde. Llegó a 9, había llegado ayer a 9:20. Ahora estaba esta madrugada 5:30 a 8:80, está bajando. Buenas noticias, ¿no? ¿Llueve fuerte acá, Vale?
2: Y llueve fuerte.
1: Bueno, yo tengo 20 milímetros en mi pronóstico internacional que nadie cree. Yo creo que desde que llegamos nosotros aquí van los 20 milímetros, ¿no? Bueno.
3: Hace rato que está con la lluvia.
1: Che, que lo tiró. Bueno, llueve fuerte por acá. Mañana cuando vaya a levantar los chorizos para Santa Clara del Pato, ahí me va a decir, usted su pronóstico no sabe nada. Y bueno, vamos a ver qué pasa. Mañana no pasado. 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Buen día.
5: Sí, buenos días. Buenos días.
1: Sí, lo escucho.
5: ¿Me podría decir si la 98 está dando paso?
1: Bueno, estaba cortado, al mediodía va a dar paso. Al mediodía, sí. Estaba.
5: Bueno, muchas gracias.
1: Vamos, hasta luego.
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1: Ja, ja, dice Marcelo Dos Santos, no me digas que estás basado en el pronóstico internacional. Para la ciudad de 33, sí, el que tengo para la ciudad de 33. Después tengo el de Inumet, ¿eh? Después tengo el de Inumet, pero el de internacional es bastante certero. Ciudad de 33, ¿eh? Yo no tengo pronóstico, si me erran no es mi problema. Yo paso todo lo que tengo, ¿eh? Por lo que tengo en pronóstico, ¿no? 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Bueno, acá llueve fuerte, ¿no? Acá llueve muy, pero muy fuerte.
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1: Bueno, atención. Me dice María Angélica Silva, 424 milímetros en total de agosto en Vergara. Gracias, María. Gracias a todos por los datos, ¿no? Sí, impresionante. Impresionante, che, ¿no? Impresionante. ¿Qué le digo? 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Bueno, ya estamos 7:41, Mario, y has hecho poco para el cumpleaños, ¿eh? Has venido en coche toda la mañana, a rueda, va a aparecer en el embalaje final.
7: Tranquilo, acá esperando el golpe del balde.
1: A ver qué dice Rudy Ceballos. Tres cosas destruyen una sociedad: la ignorancia que vota, el miedo que calla y la ambición que gobierna. Profundidad, profundidad, Rudy. 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

0: 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Bueno, llovía, che. Llueve en todo el país, digamos. Fray Bento, dijeron los dos de Fray Bento. Santiago a las 6 de la mañana y Fernando Dotti a las 7. Los dos, y llueve en Fray Bento. Llueve en San Jacinto, Diego Fernández nos decía hoy. Llueve en el Chuy, nos decía Aladino Techera. Bueno, llueve por todos lados. Ahí en Cerro Chato, ¿cómo está la cosa, Mario?
1: Sigue lloviendo mansito.
0: Sigue lloviendo mansito. Llueve en Santa Clara, en fin. Brutal, ¿no? Brutal, che, brutal la lluvia. Bueno, Río Limar bajando, como decíamos. 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Leonardo Silvera y compañía. 7 de la mañana, 43 minutos. Miguel Cotto, buenos días. Lluvias caídas por mi rancho, 5 milímetros. Llueve suave por ahora. Saludos, Miguel Cotto. 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Gabriel desde Vergara, es lamentable, pero es la realidad, el Tacuarí del puente hacia arriba está aterrado y cerrado por el monte, está quedando como el parado, nadie ve nada, dice Gabriel. Opa. 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Bueno, me manda imágenes y fotos el amigo Estambo, foto borrosa, me dice la foto que me manda Aladino Techera. Sigue lloviendo por el Chuy, dice Aladino. Bueno, cuídese, Aladino, déjese andar por ahí. Bueno, atención, Reginaldo Goicochea, buen día. En la capital de Maldonado llueve también. Opa. Estamos conectados con el país. Llueve en Fray Bento, llueve en Maldonado, llueve en San Jacinto, llueve en el Chuy, llueve en buena parte del territorio nacional, llueve en Santa Clara, llueve en Cerro Chato, generalizada lluvia, ¿no? 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Pero muy bien, Mariolo, jueves lluvioso, che, por acá, ¿no? Pua. Tremenda la cosa, Mariolo.
1: Hay que cuidarse, gente, hay que cuidarse.
0: Hay que cuidarse. Bueno, dice, me dejaste con las ganas de escuchar a Perrone, sí. Está bueno, Perrone, ¿no? El Zunca llegó a un acuerdo con Cipriani y el próximo lunes se reintegran 600 obreros a trabajar en Maldonado. Posible decreto de esencialidad para el puerto vuelve a exponer diferencia entre el gobierno y los comunistas. ¿Quién habla? Buen día.
2: Buenos días, don Francisco, ¿cómo le va?
0: ¿Qué dice don José Rodríguez? ¿Cómo están esos
2: pavos blanquillos? Estoy viendo aquí también, escriban 15 de ahora, de esta mañana para ahora van 15.
0: Sigue la agüita, ¿no?
2: No, sigue la agüita, manso, nomás sigue.
0: Bueno.
2: Un abrazo.
0: Le mando un abrazo, José Rodríguez de Blanquillo. 300 vacunos, dijo Bachino, 300 vacunos tiene Carlos Bachino ahora en San Miguel mañana, ¿no? 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A pleno, ¿no? Pero muy bien. Sigue lloviendo mensaje. Los acompañamos a los actos y después que el Estado se haga cargo de la pobreza infantil, dice Pedro Suárez. El Estado no, nosotros, Pedro. Que el Estado no tiene plata, la plata es nuestra. Buen día, Denis. Acá casi toda la noche lloviendo y sigue lloviendo. Juan José Acosta, ex granja de Sánchez, Costas de Corrales. Buen día, Ruta 91, Costas de San Francisco, 23 milímetros. Saludo, me dice Agustín. 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Bueno, les digo que llueve en casi todo el país. Jueves 20 de enero, día 232 del año, faltan 133 para el próximo. La luna que hoy se hace creciente, 7 y 10 salió el sol, 18:12 se pone, 11 grados, 2 décimas de temperatura. 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Reitero, 415 altura de la ruta 18 Río Tacuarí, cortadazo, no da paso para ningún vehículo, ¿no? 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A ver qué dice el susodicho Soca, Gerardito Soca. Las 28 viviendas que inauguraron el lunes costaron en promedio $81,000 cada una. ¿No es mucha plata? Bueno, hay que ver las viviendas como son, ¿sí? Hay que ver cuántos metros cuadrados, qué le pusieron. El otro día le hizo una casa, una casa chica, pero no importa el tamaño. De muy buen nivel, excelente, todo al grito de la moda. Le costó $1,050. Me dijo, digo, ¿cuánto te costó? Dice, $1,050 de costo. Pero buena construcción, buena casa, ¿eh? Hecha con un albañil de primera línea, 1050. Y yo qué sé, tiene dos baños, dos dormitorios chicos, tiene un estar grande que es cocina en una punta y living en la otra, comedor en medio. Pero buena construcción para una familia chica, da perfecto. $1,000. No creo que la vivienda, ojalá fueran de ese nivel. Si costaron $81,000, hay gato encerrado ahí, Soquita. 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
2: Sí, estamos hablando, Soca me dice, en un predio del Estado. Sí, sí. Esta casa que te estaba hablando, que costó $1,050 para construirla, esta era la construcción, no el terreno. El terreno aparte, ¿no? Es otra cosa. Terreno aparte. Daniel nos dice, llueve torrencialmente, 40 milímetros en la noche, en el Tigre de Da Fonseca. Gracias, Daniel. En poncho nadie nos pisa el poncho, en paño, impermeable, espantazote, forrado en lana y en hilo. Ah, está lloviendo poncho. Yo ya estoy prevenido porque tengo cap, así que estamos especial. Che, 7:53, Valeria, te atrasás, no puedo contigo, ¿no? A ver qué dice, bueno, $1,000 que le ha hecho esa casa. Bueno, techo ligero, techo ese que viene ahora, $1,000 imposible. No, es así, no es imposible. No, esta casa es de amigo, no es imposible, no.
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2: A ver qué dice la temperatura en 33, 11 grados, 8 de sensación térmica y cuánto la máxima, 16, cuando comenzamos era 13. 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No tengo más tiempo, Plaza Rural empieza hoy, así que en un rato Plaza Rural desde el Cotay, con Aramburu, con Zambrano, con Juan Brea, Sarabia y con todos los escritorios de Plaza Rural. Muchachos, nos vamos, volvemos a las 11, fue todo.
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2: Es la hora 8, un minuto.
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0: Buenos días, damos comienzo a la primera edición informativa de este día que corresponde al jueves 20 de agosto.
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0: El tiempo en nuestra ciudad se presenta fresco, temperatura 11 grados 4 décimas, cielo cubierto con lluvias, humedad 98%, la visibilidad 1 kilómetro, presión atmosférica 1014 decimal 1, la máxima para el día de hoy 15 grados. Para el correr de la mañana se espera que esté cubierto, precipitaciones y tormentas aisladas, neblinas y bancos de niebla. En la tarde-noche cubierto, precipitaciones y tormentas aisladas y ventoso.
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0: Condenado a 4 meses de prisión efectiva por reiterados hurtos. La justicia condenó a un hombre de 23 años a 4 meses de prisión efectiva por 3 delitos de hurto, uno de ellos en grado de tentativa, tras actuaciones llevadas adelante por la Unidad de Investigaciones de Zona Operacional 1. Las actuaciones se iniciaron el 25 de julio, cuando personal policial detuvo a DNSF de 23 años en inmediaciones de un supermercado ubicado en las calles Basilio Araujo y Juan Antonio Lavalleja, luego de que intentara sustraer una botella de whisky. Por este hecho, fue formalizado disponiéndose medidas cautelares, entre ellas fijación de domicilio, colocación de dispositivo electrónico y arresto domiciliario total por 30 días. Posteriormente, el 16 de agosto, se recibió una denuncia por el hurto de 2 perfumes de un comercio. El análisis de los registros de videovigilancia permitió establecer la presunta participación del mismo hombre, procediéndose nuevamente a su detención. Durante las actuaciones, se constató además que DNSF había incumplido el arresto domiciliario total dispuesto anteriormente, realizándose las actuaciones correspondientes por desacato. Asimismo, se incautaron efectos productos de hurtos. Culminadas las actuaciones judiciales, DNSF fue condenado como autor penalmente responsable de 3 delitos de hurto, uno de ellos en grado de tentativa, en régimen de reiteración real a la pena de 4 meses de prisión efectiva.
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0: La Junta Nacional de Drogas aprobó la creación del Sistema Integral de Atención de Drogas y avanzó en la habilitación del Centro Lindolfo en Ciudad Vieja. El prosecretario de la Presidencia, Jorge Díaz, calificó la creación del Sistema Integral como un proyecto sumamente ambicioso. Además, afirmó que esto es muy importante y recalcó que está trabajándose en la firma de un acuerdo con las comunidades de fe.
3: Una serie de resoluciones, yo creo que las más importantes tiene que ver con la aprobación del Sistema Integral de Atención de Drogas. Este es un sistema, el documento, ¿no?, que prevé la creación del Sistema Integral de Atención de Drogas, que es un proyecto sumamente ambicioso, que comprende todo un trabajo de la RENAGRO y las instituciones que le integran. Estamos empezando a trabajar en la firma y la suscripción de un acuerdo de corresponsabilidad con las comunidades de fe en base a las declaraciones que se hicieron en el consenso de abril del 2026, no sé si ustedes recuerdan, allá en la sala Baferreira, e incorporando al MIDES y al Ministerio de Salud Pública en la próxima convocatoria. Definir las acciones, definimos acciones de gestión pendientes para habilitar el Centro Lindolfo acá en Ciudad Vieja, que es un organismo que para atención de primera atención, digamos. Estuvimos trabajando también en el diseño, o sea, poniéndonos al día, digamos, en el diseño de una nueva app que probablemente que se está llevando adelante en convenio con Antel, que probablemente empiece a funcionar allá por noviembre, más adelante le vamos a dar más información, pero que pretende darle a los usuarios, a los profesionales y a los familiares de los usuarios una herramienta segura de información y consulta.
0: En otro orden de noticias, Uruguay oscila entre los 18 y 30.

0: 30 femicidios anuales, señalaron desde InMujeres. La directora del Instituto Nacional de las Mujeres, Mónica Xavier, apuntó a la desigualdad estructural entre varones y mujeres como una de las causas y sostuvo que una forma de superar la problemática es con trabajo cultural. Tras un nuevo feminicidio ocurrido en las últimas horas, esta vez en el barrio Villa Española de Montevideo, la jerarca recordó que el 0800-4141 está disponible para consultas por violencia de género y remarcó que las denuncias deben canalizarse a través del 911.
1: Lamentablemente que vivimos en una sociedad donde la desigualdad estructural entre varones y mujeres hace que en una de sus expresiones más graves ocurran estos hechos. Nosotros desde el Instituto Nacional de las Mujeres llevamos la rectoría y la atención de los servicios. Respecto de la atención en los servicios, siempre tratamos de informar de que el 0800-4141 o 4141 es un teléfono de consulta, de asesoramiento. No es un teléfono de denuncia como puede ser el 911, pero siempre estimulamos a que las mujeres consulten frente a determinada situación, porque naturalizar la violencia no es bueno, porque nunca se sabe cómo puede continuar un episodio que a veces se relativiza. Trabajamos mucho el tema de la violencia en adolescentes. Tenemos un programa de noviazgos libres de violencia con otros socios de la institucionalidad uruguaya y hace 11 años que trabajamos esa temática, porque sin duda formar en igualdad a lo largo de la vida de las personas es lo que puede ayudarnos a conseguir un cambio cultural y a remover las desigualdades estructurales que pueden, como decía en su manifestación más extrema, llegar a formas de violencia como el femicidio o la violencia vicaria. Y bueno, no se pueden minimizar estos hechos y lamentablemente nos vemos enfrentados a un número ya de unas 14 situaciones. Uruguay oscila entre 18 y 30 situaciones de femicidio por año. Es una tasa muy alta. Y bueno, que se mantiene relativamente estable en el número global del año, no tiene picos como están ocurriendo en otros países de la región, pero no se logra bajar fácilmente.
0: Fábricas Nacionales de Cerveza trasladaría a obreros de la planta que cierra en Minas a Montevideo. El ministro de Trabajo y Seguridad Social, Juan Castillo, indicó que esa es una posibilidad que ofreció la empresa y que el gobierno analizará posibles medidas alternativas. Agregó que el gobierno pidió a Fábricas Nacionales de Cerveza viabilizar la actividad de las plantas de Paysandú, La Valleja y Montevideo. El secretario de Estado sostuvo que para el Poder Ejecutivo los trabajadores son la prioridad y con ello se debería discutir la reestructura de la compañía.
2: Un montón de cosas nos dijeron, de elementos en torno a cómo sería el trabajo o cómo piensan hacer el trabajo en Fábrica Nacional de Cerveza. Dijeron poco o casi nada sobre lo de Paysandú, pero lo de Minas particularmente fue el anuncio que dijeron que no iban a producir más en esa planta. A partir de ahí, las partes allí pidieron al Ministerio de Trabajo de que ellos se iban a encargar de trasladar públicamente la noticia. El sindicato necesitaba ir a hacer asamblea con los trabajadores en la planta Minas y nos parecía correcto. Por lo tanto, se dio a conocer efectivamente en la tarde-noche de ayer esta noticia. A partir de ahora ellos vuelven al ámbito de negociación tripartita, seguramente con contrapropuesta de parte del sindicato, de los trabajadores. La semana que viene ya está convocada el ámbito nuevamente y nosotros vamos a estar analizando con el gobierno algunas medidas alternativas que ellos nos habían planteado y que habían quedado por el camino todavía. O sea, la estrategia de la empresa es hacer una inversión importante en determinadas condiciones para la planta de Montevideo. Creo que lo que muda es la parte del envasado de latas para Montevideo, es su intención que expresó ayer.
3: Bueno, los trabajadores, la prioridad una para nosotros fue dicho, creo que ustedes estaban en la cobertura de una reunión que hicimos los tres ministros de Industria, de Economía y de Trabajo hace unos 15 días atrás, donde marcamos claramente la posición del gobierno es conservar las plantas no cerrar ninguna fábrica o tener el menor daño posible de ese punto de vista, el menor impacto posible de ese punto de vista, asegurar la mayor cantidad de puestos de trabajo y discutir y negociar con los trabajadores cualquier tipo de reestructura. Ahora estamos en esa etapa, veamos qué es lo que plantean para los trabajadores. Tengo entendido, yo insisto que no estuve en la negociación, pero el traslado que tenemos es que ofrecieron o darían la oportunidad a ver la decisión personal que cada trabajador tiene si se mudaría para venir a contratarlo en la empresa, en la empresa de Montevideo. Veamos qué es lo que ocurre allí. Todavía no tenemos la respuesta hasta que no vuelva el sindicato al ámbito de negociación y hagan los planteos.
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6: En el ámbito deportivo comenzamos informando que en la pasada jornada Montevideo City Torque venció a Tigre de Argentina por los octavos de final de la Copa Sudamericana. El score fue de 2-1 y de esta manera los ciudadanos pasaron a la siguiente ronda. La Comisión Directiva del Club Ciclista y Social Barrio Artigas convoca a todos sus socios a la Asamblea General Ordinaria que se llevará a cabo el día viernes 28 de agosto a las 20 horas en la sede del club ubicada en Sarandí 1179. El orden del día es el siguiente: apertura de la Asamblea General Ordinaria, lectura y consideración de la memoria anual correspondiente al periodo de gestión, presentación y consideración del balance anual, finalización del periodo de las actuales autoridades, convocatoria a nuevas elecciones para la renovación de la comisión directiva de acuerdo con lo establecido en los estatutos, presentación de listas y o candidatos según corresponda, elección y proclamación de las nuevas autoridades, consideración de otros asuntos que correspondan a la asamblea. Se solicita a socios, allegados y demás integrantes de la institución acompañar y participar de esta asamblea, dada la importancia de los temas a tratar, especialmente la presentación de la memoria y el balance anual y el proceso de renovación de autoridades.

0: 4 lugares en el ranking FIFA y ubicarse vigésimo en este momento. Japón está en el lugar 17º. 4 días más tarde, el lunes 28, los dirigidos por Forlán enfrentarán a Corea del Sur en el puesto 32 del ranking FIFA. Será a las 8 de la mañana de nuestro país, las 20 horas locales. La última vez que Uruguay jugó ante estas dos selecciones fue en la fecha FIFA de marzo de 2023, en aquella ocasión también bajo las órdenes de un entrenador interino, Marcelo Broly. Empató 1-1 con Japón en Tokio con un gol de Federico Valverde y venció 2-1 a Corea del Sur en Seúl con tantos de Sebastián Coates y Matías Vecino. Por otra parte, trasladándonos al fútbol profesional uruguayo, comienza mañana la tercera fecha del torneo clausura con 2 partidos. A la hora 16, Albion Boston River en el Francini. A las 19, Liverpool ante Cerro en el Parque Viera. El día sábado, Central Español ante Juventud en el Parque Palermo a la hora 11. Cerro Largo Defensor Sporting a la hora 15 en el Paladino, debido a que el estadio Villa de Melo se encuentra inundado. Deportivo Maldonado Peñarol en el Estadio Domingo Burgueño Miguel de Maldonado a la hora 18:30. El día domingo, Danubio Racing en el Estadio María Minchev de Lázaroff a la hora 11, Torque Wanderers en el Charrúa a la hora 15, Nacional Progreso en el Gran Parque Central a la hora 18:30.
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0: El dólar cotizó a la compra 39,15, a la venta 41,35. El euro 44,79, 49,47. Peso argentino 0,02020. El real 6,90, 8,60. Compra y venta respectivamente. Se sorteó en las últimas horas el 5 de oro y las bolillas ganadoras fueron las siguientes: 5, 15, 26, 30, 48, bolilla extra 19. El pozo de oro consistente en 6.900.651 pesos, pozo de plata 644.118 pesos, ambos un acierto. En tanto, el pozo revancha, que estaba en 26.367.495, no tuvo aciertos y sus bolillas fueron las siguientes: 7, 9, 10, 14, 47. Por otra parte, al 623 correspondió el número ganador del sorteo de la quiniela nocturna de ayer miércoles. Del segundo al décimo se sortearon los siguientes números: 309, 013, 466, 727, 854, 973, 983, 887, 452. Del undécimo al vigésimo se sortearon los siguientes números: 264, 015, 896, 773, 204, 062, 332, 276, 821, 756. Reiteramos que el número ganador fue el 623.
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3: Se comunica a la población que el próximo sábado 12 de septiembre, en el horario de 10 a 13 horas, se llevarán a cabo las elecciones de autoridades del centro de barrio número 13 María Celina, las cuales se realizarán en la sala de conferencias del polo deportivo de nuestra ciudad. Asimismo, se informa que en caso de que alguna otra lista desee presentarse, dispondrá de un plazo de 72 horas para hacerlo, debiendo dirigirse a la coordinadora de barrios, señora Rosario Ledesma, en la Dirección de Desarrollo Social.
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3: Noticias necrológicas. Falleció ayer 19 de agosto en 33 la señora Nilsa Etel Igni Aparicio. Velatorio hoy 20 de agosto a partir de la hora 9 en sala número 5, ubicada en la calle Agustín Urtubey 1817, complejo velatorio de nuestra empresa en la ciudad de Vergara. El cortejo partirá hoy desde la sala velatoria a la hora 14 hacia la necrópolis local de Vergara. Servicio fúnebre a cargo de empresa Pintos y Mieres. Vamos a actualizar los datos del tiempo. Esta hora en 33, el tiempo continúa fresco, temperatura 11 grados 4 décimas, cielo cubierto, humedad 98%, los vientos del oeste a 10 kilómetros en la hora, la visibilidad 1 kilómetro, presión atmosférica 1012 decimal 9. La máxima para el día de hoy, 15 grados. Para el correr de la mañana, se espera que esté cubierto en precipitaciones y tormentas aisladas, neblinas y bancos de niebla. En la tarde-noche, cubierto, precipitaciones y tormentas aisladas y ventoso. De esta manera llegamos al final de la edición informativa de Radio Mundo, correspondiente este jueves 20 de agosto. De nuestra programación destacamos: en instantes comienza Desayunando con Rapidísimo. Nosotros con más noticias nos reencontramos en los flashes de 10:30, 11:30 y la edición central a la hora 12. Hasta luego.
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3: Nota necrológica. Nilsa Etel Igni Aparicio, que en paz descanse, falleció ayer 19 de agosto en 33. Su compañero Juan Pedro Pereira, su hija Noelia, su hijo político Wilson Silva, su nieta Paulina Silva, hermanos, sobrinos, demás familiares y amistades participan con profundo dolor dicho fallecimiento e informan que el cortejo partirá desde sala velatoria empresa Pintos y Mieres en Vergara a la hora 14 hacia la necrópolis local de Vergara. Velatorio hoy a partir de la hora 9 en sala número 5, ubicada en calle Agustín Urtubey 1817 de la ciudad de Vergara. Servicio fúnebre a cargo de empresa Pintos y Mieres.

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8: Es la hora 8:31.
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10: ¿Qué tal, amigos? El saludo cordial, deseando que en todos los hogares reine la paz, la dicha y la prosperidad.
11: Bienvenido, señor Marco. A través de su fe y gracias a Dios Todopoderoso, Creador del cielo y de la tierra, usted, a través de sanaciones y curaciones espirituales que hemos tenido que interceder para ayudarlo, para limpiarlo, para retirarle cargas negativas de su cuerpo. Lo importante es que hemos llegado al punto en que, gracias a Dios, esa liberación ha dado resultado. Pero también estamos en un punto en el que hemos visto con sus propios ojos, delante de nosotros y delante de todo lo que usted trae, los implementos, la cara de la persona del enemigo oculto. ¿Está usted conforme y reconoce a esa persona?
12: Sí, señor, la reconozco y estoy conforme por todo lo que han hecho. Gracias. Y muy agradecido. Gracias. Y gracias a Dios.
11: Gracias a Dios. Este es su servidor quien les habla, el maestro Brian, y vamos a seguir adelante. Señor Marco, esa persona, usted sabía que le venía haciendo varias cosas y ya había tenido como unos encontronazos, así sea de palabra, de palabreo, como dicen, con miradas, como siempre déspota, negativo, como cosas que se nota que la persona tiene algo en contra, ¿verdad?
12: Es claro, así, bien, que como que no, en contra de uno, veo como sin hacer nada, que el tipo lo viene de mala fe, veo, anda el tipo.
11: Y enemistades, como y, que alejándolo de las oportunidades.
12: Y alejando y cortándole todo a uno, vio.
11: El tema es que estas personas que nosotros le comprobamos el rostro oculto. Esta persona siempre le quiso hacer la vida imposible porque también no quería que usted siguiera creciendo en la parte laboral, en la parte de suerte, como ir sacándolo de lado y quitándole, robándole amistades, robándole gente de su entorno, haciendo palabrería, como que hablando mal de usted. Todo eso sumaba para aislarlo, para que usted estuviera cada vez más mal. Dese cuenta que era lo que estaba sucediendo. Pero gracias a esta liberación, a la cura, todo ha sido proyectado de una mejor manera. ¿De acuerdo?
12: Estoy muy agradecido con ustedes. Por eso, porque yo salvé la vida mía. Y descubrí y conocí todo.
11: Qué bueno que pudo ver el enemigo oculto también.
12: Y lo vi oculto. Bueno. Porque hay que verlo. Es interesante saber y conocerlo.
11: Y que era el que era.
12: Y que era el que era.
11: Bueno, de todas maneras, hemos cumplido con una fase importante del trabajo y usted está conforme, que es lo que hace que los trabajos sean efectivos. Le agradezco sus palabras y su fe, señor Marco. Dios lo bendiga, hermano.
12: Muchísimas gracias, Dios le bendiga a usted.
13: Y continúan las llamadas, las comunicaciones, gracias a Dios, toda la gente que participa de este su programa de orientación alternativa de Brian Internacional.
14: ¿Cómo es su fecha de nacimiento?
15: 10 de junio del 50.
14: Ah, claro, usted se le detectó que habían varias cosas negativas que le trababan su vida para salir adelante en general, es más. Porque mire que hasta para venir es solo que se haga un momento o que trate de juntar un dinero o querer hacer un viaje, inmediatamente algo le pasa que se tranca. ¿Me entiende?
15: Es cierto, sí, hace muchos años. Yo, mire, hace 10 años que tenía un problema, me operaron hace 6 meses, pero yo no camino casi nada. Camino, pero con mucho, poniendo mucho de sí, mucho espíritu.
14: Mi no, claro, espíritu, tiene que, la voluntad está bien, eso está perfecto, lo noto, veo su energía y la fecha me habla cosas a través de la numerología, pero el tema es que usted tiene impedimentos que terceros le han generado. Usted ya ha entrado, ha estado en estados de depresivos, ha estado en cosas que se ha tenido que, como quien dice, encerrar, enclaustrar en un problema y no ha podido salir de eso. Es un letargo, algo que la bajonea. Eso se supera, pero hay que luchar. Por eso dicen, hay que perseverar hasta alcanzar las cosas. Si es de poner de su parte, hay que seguir poniendo, ¿de acuerdo?
15: ¿Cómo no? Bueno. Yo me gusta todo en la casa, vivo sola, soy jefa de familia, los hijos están grandes, vienen todos los días,
14: pero yo
15: soy yo, me gusta el jardín, la quinta, me gusta la casa, me gusta todo y está todo un desorden, por más que ponga empeño, no adelanta. Y el problema de salud, no, camino, pero poco, operada de cadera, hace 6 meses. Cuando me operaron, yo lo empecé a escuchar antes de la operación. Bueno, y usted sabe que tuve un problema intestinal imponente cuando me operaron de cadera. Bueno, y ahí mejoré.
14: Claro. Pero todo eso influye, pero de todas maneras hay que luchar, hay que retirarse esas cosas negativas que le traban su vida, porque usted tiene cosas que no se ha hecho por años y se le han acumulado.
15: Es cierto, usted sabe que hace 2 o 3 días tengo problemas de todo tipo. He tenido que sobrellevar o superar problemas en la vida de todos, muchos problemas, muchos. Y hace 2 días me subió la presión y me mareé que tuve que acostarme. ¿Por qué? Como un cansancio me vino. Estaba cocinando y me vino como un cansancio, pero yo no puedo, los que resuelven y curan son ustedes. Yo me doy cuenta de las cosas, de muchas cosas, no de todas, pero me doy cuenta cuando estoy mal y que
14: tengo una gran cosa. Bueno, pero pasa que es que usted se conoce y ha vivido de todas las situaciones. Pero el punto de quiebre que está, por ejemplo, ahora en la recuperación que tiene que tener de la convalecencia de esta operación, tiene que ser lo más sano posible, si no usted queda mal. Ahora lo que toca es recuperar su energía y retirar esa carga negativa, ¿de acuerdo?
15: Sí. Y otra cosa, la casa también, la casa es del banco hipotecario, hace 30 años que estoy y todavía no es mía, entonces también tengo problemas con la vivienda.
14: No, pero eso hablamos en persona, madre, ahorita no tengo manera de sostenerle conversación todo en la vida suya, pero tranquila. Bueno. Que yo le ayudo, visíteme tan pronto pueda, ¿de acuerdo? ¿Okay?
15: Bueno, muchísimas gracias, que pase bien, madre. Gracias, bendiciones.
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2: Saludo cordial, ameno, sincero y como siempre, llegando a todas y cada una de aquellas personas que desean, que buscan, que quieren encontrar un cambio en aquella situación negativa o contraria por la cual están viviendo. Mis queridos amigos, hay un sinfín de hechos, de situaciones, de acontecimientos por los cuales se pasa, por los cuales se vive y se padece. Y es fundamental y esencial el poder tomar conciencia que el golpear puertas, que el pedir una orientación, que el pedir un consejo, ante todas y cada una de aquellas situaciones negativas o contrarias en nuestras vidas, nos permita de esta manera poder tener otra visión de aquella situación que vivimos para poder tomar decisiones. En muchas ocasiones la desesperación, la angustia, la preocupación nos lleva a cometer más errores de los que ya venimos teniendo. Y es allí donde en muchos casos, en vez de mejorar la situación por la cual venimos viviendo, terminamos generando perjuicio, terminamos generando problemas, conflictividades en muchas ocasiones, en el hogar, en la familia, en el trabajo, en las personas de nuestro propio entorno, por nuestro estrés, por nuestro nerviosismo, por aquella incapacidad que en muchas ocasiones sentimos a la hora de tomar decisiones y que lamentablemente todo lo que hacemos resulta trastocando, resulta generando más conflicto, generando más problema. ¿Qué es lo que sucede, mis queridos amigos, cuando la envidia, el egoísmo, las malas influencias, cuando aquellos daños o perjuicios irrumpen en nuestras vidas, generando y provocando cada una de estas situaciones? Casualmente, el generar un estado negativo o contrario en sus vidas es lo que limita la posibilidad del progresar, del salir adelante, del poder tener aquella paz, aquella tranquilidad, aquella felicidad, en muchas ocasiones inclusive nuestra propia salud. El por eso, día tras día, los invitamos a través de este programa para poder compartir con nosotros ese mensaje, ese WhatsApp, a nuestra línea de teléfono celular, para poder darle una orientación, un consejo, una guía, para indicarle qué es lo más positivo, qué es lo más favorable, para indicarle qué es lo que está sucediendo en su vida y si lo que usted viene viviendo es a causa o consecuencia de un daño, de un perjuicio, o simple y llanamente de aquellos errores o equivocaciones propios de los cuales todos estamos expuestos y que podemos empezar a mejorar.
3: Efectivamente, Juan, y se hacen partícipes a nuestro número de teléfono celular. En esta oportunidad lo está haciendo Nelson, con fecha de nacimiento del 1 de marzo del 65. Tengo un severo caso de impotencia sexual, no sé qué es lo que ocurre conmigo, estoy muy preocupado. A ver, Nelson, efectivamente veo que han manipulado trabajos, han elaborado ataduras. Aquí hay una atadura sexual que es lo que está modificando, lo que está afectando lo que es su desempeño sexual. Su potencia sexual se ve completamente limitada, obstruida por este tipo de trabajos, que suelen ser muy sencillos pero también muy efectivos y que se convierten en algo peligroso, en algo verdaderamente preocupante cuando se dejan estar en el tiempo. O sea que si usted sigue de brazos cruzados esperando probablemente una solución mágica o milagrosa, obviamente eso no va a pasar. 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
5: La percepción sagrada del espíritu sobre el cuerpo. Señor, ayúdame a decir la verdad delante de los fuertes y no mentir para ganarme el aplauso de los débiles. Señor, ayúdame siempre a ver la otra cara de la medalla y no me dejes inculpar de traición a los demás por no pensar igual que yo. Señor, enséñame a querer a la gente como tú lo has hecho y no juzgar a los demás como los demás podrían llegar a juzgarme. Señor, recuérdame que el fracaso es la experiencia que precede al triunfo y no me dejes caer en el orgullo ni en la desesperación. Señor, enséñame que perdonar es un signo de grandeza y que la venganza es una señal de bajeza. Si me quitas el éxito, déjame la fuerza para aprender del mismo. Señor, si yo ofendiera a la gente, dame valor para disculparme. Y si la gente me ofende, dame valor para eximirlos. Que así sea.
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2: Recuerden, mis queridos amigos, si no han escuchado la respuesta de su mensaje a través del programa, estén pendientes que durante el día estaremos respondiendo sus mensajes como lo merecen.
3: Hemos llegado a la parte final de esta pequeña disertación. Quedan ustedes en la compañía de Dios Todopoderoso y hasta un próximo programa, si el Señor quiere y lo permite.
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4: Es la hora 9:02.
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buenos días. ¿Qué tal? ¿Cómo están todos? Bienvenidos. Estábamos escuchando atentamente aquí con Flavio la música que seleccionó para abrir este programa, que no recordamos cuándo, pero hace mucho tiempo estaba como que muy de moda esta canción, la escuchábamos todo el día. Bueno, lamentablemente, y digo lamentablemente porque ya sabemos que está todo bien complicado con las inundaciones y demás,

0: tal cual se había anunciado, está lloviendo aquí en 33. Tenemos nivel de alerta meteorológico amarillo, que se ha publicado ahora a las 9, se ha actualizado a las 9 y se actualizará nuevamente a mediodía. Es por persistencia de lluvias abundantes. Bueno, el pronóstico dice para hoy un día con cielo nuboso a cubierto, precipitaciones aisladas, hacia la tarde-noche cubierto a nuboso con precipitaciones y ventoso, máxima 13 grados. Para mañana 11 y 4 las temperaturas extremas, nuboso con bajas sensaciones térmicas por la mañana, algo nuboso y nuboso, neblinas y bajas sensaciones térmicas hacia la tarde-noche. Para el sábado 11 de máxima, 1 de mínima, cielo claro y algo nuboso durante todo el día, aleluya. Probabilidad de lluvia nula para domingo, lunes, martes y miércoles. Del domingo 23 al miércoles 26, sin lluvia, según dice Inumet, aquí en la zona este. El domingo, máxima 10, mínima 0 grado. El lunes, máxima 12, mínima 1 grado bajo 0. El martes, máxima 16, mínima 4. Y el miércoles, 26 de agosto, máxima 20 grados, mínima 9. Por lo que estoy mirando aquí, el lunes 24, que es noche de la nostalgia, y pienso más en la gente que trabaja esa noche que en la gente que sale. Porque la gente que sale, sale, no sé, tiene otra onda, pero válida también. Pero la gente que trabaja, yo trabajé muchísimo, más de 2 décadas en la noche de la nostalgia, y bueno, no va a llover este año, pero va a estar muy frío. Bien, hemos hablado de cuál es la situación en 33, los compañeros de prensa también se han ocupado de eso, no hemos hablado con la alcaldesa de Vergara, pero sí datos de Vergara hemos aportado, después la vamos a llamar. Pero, ¿qué está pasando mientras tanto en Charqueada? Algo nos dijo Rosalino el otro día y ayer vi una foto donde expresaba la preocupación porque, claro, con todo lo que está pasando, la erosión en las barrancas del Cebollatí pareciera haber aumentado en estos días. Y estamos en contacto con la alcaldesa Nidia Vera, que tiene las novedades. Y después también tiene algo para contarnos relacionado con el turismo, que es muy importante. Nidia, muy buenos días. Gracias por atendernos. Contanos cómo está la situación en este momento ahí en General Enrique Martínez.
1: Bueno, buenos días, Laura. Buenos días a la audiencia. Gracias por siempre estar y llegar a las localidades, ¿verdad? La verdad que si bien ustedes han estado bastante complicados, bueno, ahora, como se sabe, digo, después de ahí las aguas vienen llegan a nuestro río, ¿verdad? Uh-huh. Así que bueno, acá se está empezando a, si bien ya está crecido, pero se espera y hay muchos vecinos que ya están acostumbrados, vamos a decir, porque hace tantos años que les toca salir cada vez que pasa un evento de esto, ¿verdad? Se están aprontando, están levantando sus cosas. Ayer ya se autoevacuó una persona, bueno, y el miedo un poquito es que sea más grande de las que ya hemos tenido, ¿no? Claro. Hay gente que conoce por la altura del río ahí, del Olimar, gente que muchos años trabajó, ¿no? En eso, conoce más o menos que cuáles son las aguas que van a venir acá, ¿no?
0: Acá, así que, por ejemplo, acá experimentó una creciente muy importante, hasta llamativa en algún momento, el arroyo Yerbal. Como sabemos, el Yerbal desemboca en el Olimar y el Olimar en el Cebollatí.
1: Claro, o sea, recién están empezando, como quien dice, a llegar las aguas. Si bien todavía no se ha complicado y la gente ya se está preparando, ¿no? Porque como dije antes, gente que está acostumbrada a salir ya cuando pasan estas cosas, pero se teme de que sea muy grande, ¿no?
0: Nidia, ¿qué pasa con las barrancas? Ayer vi una foto en el muro de Rosalino donde decía que parece como que en estos días se ha aumentado la erosión de las barrancas.
1: Sí, así es, debe haber, bueno, si bien es, como tú sabes, un tema muy viejo y data de muchos años, ¿verdad?
0: Así es.
1: Y bueno, y se ha insistido y se ha hecho y se han presentado y cosas y todo, y bueno, no hemos tenido respuesta, pero así es, hará 3-4 días que sí, marcó una gran diferencia, te voy a decir, quizás un metro o dos.
0: ¡Ah, ¿no? Caramba!
1: Sí, sí. Sí, viene enfrente al lado de lo que viene a ser las oficinas, ¿verdad? El corredor de madera que hay, oficinas de hidrografía.
0: Así es. Nosotros los que no somos de ahí, pero vamos, lo que siempre tomamos como referencia es o aquellas cabañas que están del otro lado o de este lado la Virgen, ¿no? Que un poco más y está, queda dentro del agua ya.
1: Es que en realidad, yo lo decía ante otro medio, digo, bien sabido es que la Virgen estuvo en otro lugar, ¿verdad? Que se cambió cuando se sí. hizo el puente, pero que a su vez en claro. aquel lugar que existió antiguamente...
0: Sí, sí, sí, que era la referencia más que nada.
1: Era la referencia, sí. claro, y bueno, había una calle que corría por atrás, vamos a decir, a la espalda de la Virgen, uh-huh. los autos, los vehículos daban vuelta.
0: Sí.
1: Eso en pocos años no existió más, digo, cuando nosotros... Cuando se movió por la hechura del puente, eso ya hace años que no estaba pasando. Así que date cuenta, Laura, cómo viene comiendo de rápido, ¿no?
0: Sí,
1: En tan pocos años, ¿no?
0: No debe ser nada fácil de solucionar, pero la verdad es que desde hace años se viene solicitando. También me acuerdo que han venido legisladores, han visitado el lugar, no sé cuántos periodos atrás de gobierno también, y no hay mucha respuesta.
1: Hace muchos años, sí, se supone que son tres ministerios que tienen que hacerlo, ¿verdad? Uh-huh. Y está en el último periodo, nosotros en el periodo pasado también dejamos un proyecto que hace algunos días, justamente ahora cuando el foro que estuvimos reunida con la diputada Mónica Pereira, sí. y justamente en ese foro nos encontramos con Pereira, la persona que...
0: El ingeniero Luis Pereira.
1: El ingeniero Luis Pereira.
0: Sí.
1: Y estuvimos charlando un poquito con él, de volver a juntarnos y volver a reclamar, cosa que yo estuve llamando a hidrografía hace 3 días más o menos, ¿no? A ver si aparece el proyecto, pero no tuve respuesta todavía, me quedan de contestar al rato y se ve que desapareció, pero en realidad yo tengo otro, yo tengo una copia, y por ahí lo debe tener, ¿no? Pero
0: menos mal.
1: En mi casa sé que tengo una copia.
0: Uno ya tiene que estar prever esas cosas porque con la burocracia pasa esto y es algo muy importante.
1: Sí, no, vaya si será importante, uh-huh. ¿no? Pena que pase quien pase y esté, la verdad, en el momento político, vamos a decir, uh-huh. como todos le llamamos comúnmente, digo, como que nadie, no hemos tenido suerte de que nadie escuche y vea cuál es la realidad, ¿no?
0: Claro.
1: Porque yo recuerdo también que en el periodo pasado, cuando yo fui una o dos veces, también me dijeron de que había... que me acuerdo, como lo dijeron así, dice, la paloma está mucho más complicada que ustedes, en aquel caso, entonces yo le dije, bueno, yo entiendo, porque deben haber muchas cosas complicadas, ¿verdad? Pero uno va a defender por el lugar que le pertenece a uno, ¿no?
0: Sí, además, la contestación. Porque un lugar esté más complicado que el otro, no vamos a dejar... Que,
1: no va a restar
0: un
1: día,
0: yo soy exagerada, pero hace unos años, porque esto hace tanto, decíamos con otros colegas, un día se va a caer charqueada, porque es impresionante.
1: No, pero es que yo también siempre digo, que ustedes recordarán que yo antes de ser alcalde era funcionaria y voy a volver a ser funcionaria, ¿verdad? Y trabajé en el complejo de las cabañas.
0: Sí.
1: Estuve a cargo.
0: Sí.
1: Y me acuerdo que un día fuimos... Y cuando llego, como todos los días al trabajo, había habido un movimiento, se ve muy grande, y habían caído 3 caños de 3 estufas de las cabañas que están más al río, que son las monoambientes, las que todo el mundo quería, porque está la visual justamente del río.
0: En la que tiene mejor vista, claro.
1: Sí, sí. Me acuerdo que se tuvo que arreglar todo eso, y fue... Ya le digo, yo no era alcalde en aquel entonces, sí. Estamos hablando de como de 10 años atrás. Así que imagínate ya el problema, ¿no? Yo nomás ahora tengo que cambiar una batería de baño que si bien es la más vieja y estaba previsto ya en el POA, ya lo habíamos hablado con los compañeros de mesa, de que como se había arreglado mucho el camping, de ir... arreglando lo que son las baterías que ya están muy viejas, ¿no? Uh-huh. Y en especial esta, pero en realidad también es un problema que tenemos que no Una que...

0: no sabemos qué va a pasar, pero tiene ese otro proyecto del nodo logístico de la
1: totalmente.
0: Terminal de cargas del puerto, a ver qué pasa y no sé, capaz que ahí se escuche, pero tampoco podemos esperar porque no sabemos cuánto va a demorar y si se concreta el desarrollo.
1: Yo le pedí el otro día a la diputada a ver que nos ayudara, claro. También porque digo, a veces quieran o no, influye, ¿no? El peso
0: sí,
1: de que
0: seguro.
1: Va hasta un diputado, digo, por lo menos apoyarlo o reclamarlo, y me dijo que sí,
0: bien.
1: ¿No? Y ya le digo, justamente nos encontramos con Pereira, que realmente fue el que ideó el proyecto, el dueño del
0: claro.
1: proyecto, ¿no?
0: Una posible solución, seguro, totalmente. En otro orden de cosas, hay una buena noticia que se conoció en las últimas horas. La alcaldesa Nidia Vera estuvo participando del foro internacional de turismo y gobiernos locales que se realizó estos días pasados en el Centro Cultural Democrático. Y desde Perú llegaron novedades, alcaldesa.
1: Sí, en realidad asistimos, la verdad que fue un muy lindo lo que se vivió, porque uno aprende, ¿no?, muchísimo de otros lugares. Habían muchos compañeros alcaldes. Yo recuerdo que en el periodo pasado también se hizo, pero fue más corto, en el Río Branco. Digo, y las ideas y lo que aprendés es muy importante, ¿no? Más para nosotros los pueblos chicos, ¿no?
0: Claro.
1: Podés sacar muchas ideas, ¿no? Como nosotros, de ellos y ellos de nosotros, ¿verdad? Eso es muy muy interesante, ¿no? La verdad que estuvo muy muy bueno el foro. Hay que felicitar al intendente en eso, ¿no? Pero sí, en realidad también tuve la visita, recibí las personas que andaban de Perú, que están en la Copa, que es el vicepresidente, el presidente y el director, me visitaron y sí, Charqueada ahora ya está integrando el foro. Es más, yo ahora a fin de mes viajo también con una delegación de la intendencia también, uh-huh. Se viaja y una de las personas que viaja soy yo allá. Y sí, como está previsto, en el año 27, como se dijo en el foro, estarían por 33 se iría a realizar. Y bueno, y una de las sedes, ellos vinieron a ver si servía la cancha, si les servía la cancha, uh-huh. si nuestros gimnasios y las instalaciones que teníamos, ¿verdad?
0: Seguro.
1: Se daban para ese tipo de evento, porque bueno, es un evento muy grande que va a traer mucha gente al departamento, ¿no? Como se habló, y creo que es muy importante para nosotros, Laura, porque bueno, si bien hace años que hablamos de un pueblo turístico, yo creo que si bien tenemos mucha naturaleza, mucha cosa linda, nos falta muchísimo todavía, ¿no?
0: Claro, y siempre traer que vengan personas de otros lados, después el boca a boca hace que vengan otros turistas, ¿no?
1: Es que en realidad ellos, si yo le cuento a usted cómo vieron Charqueada,
0: sí.
1: En realidad un día estaba hablando con una persona que estaba en el foro y le digo, te voy a pasar una foto y me vendés la Charqueada, le dije.
0: Sí.
1: Y fue así,
0: claro.
1: Ellos vieron la foto,
0: claro.
1: Y ahí quedaron y bueno, y después yo, claro, obvio, yo pasé fotos de las instalaciones a ver si ellos veían que nosotros estábamos, a que podría ser que, ajá, tuviéramos una de las sedes, ¿no? Y bueno, se está dando, tenemos mucho que trabajar, mucho, y le voy a decir, no a nivel solo de municipio ni de alcalde, sino a nivel de pueblo, porque esto yo creo que voy a hacer una reunión, porque acá implica lo que es alojamiento, lo que es comida, el movimiento que va a haber, eso, porque va a ser toda una semana, ¿no? Es muchísimo, o sea, tenemos que estar muy bien preparados, cambiar un poco las cabezas, uh-huh, que a veces cuesta, porque acá, si bien hay muchos emprendedores y hay mucha gente que yo digo que trabaja y sabe trabajar en lo que trabaja, porque si hacen una masita, todo es rico, ¿no? Uh-huh. Porque lo saben hacer, no es que te vendan cualquier cosa, pero hay muchas cositas que hay que ir ajustando, que está, que uno a veces tiene esa oportunidad de ver diferente, porque bueno, ha andado y ha viajado, ¿verdad?
0: Y
1: bueno, yo
0: sí,
1: en eso veo que a Charqueada le falta.
0: Claro,
1: falta
0: en el
1: cantidad.
0: Tema de los servicios adecuados, además

0: adecuados a cómo es el turismo ahora, hoy en día, ¿no? A cómo son los turistas hoy en día.
1: Totalmente, totalmente.
0: Así que ahora, sí.
1: Pero bueno, como le dije antes, es un trabajo que tenemos que hacerlo y que creo que, vuelvo a decir, creo que no es solo el municipio creo que en mi parte hice lo que me corresponde ahora seguir acompañando a la gente y que la gente, el pueblo se sume y que bueno, y que sea una fiesta y que cuando esto pase, todos quedemos contentos y que toda la gente que vino se vaya, satisfecha, ¿no? Y de cómo pasaron y de lo que se vivió en nuestra localidad, ¿no? Y que
0: Claro.
1: ojalá que eso sea uno de los muchos, ¿no? Yo,
0: Conta.
1: como quien dice, abrí la puerta.
0: Muy bien. Claro, que se vayan contándoles a otros que mira qué bueno que está allá, anda por allá. El otro día, cuando estuviste en el foro aquí en 33, Nidia, nuestro compañero de Canal 11, Wilson Mario, te hizo una entrevista muy interesante. Y allí cuestionaste o solicitaste, mejor dicho, o planteaste que se necesita una atención más adecuada en el complejo turístico que hay ahí, puede ser. Que
1: Lo
0: antes,
1: sigo.
0: porque hoy en día está en la órbita del Ministerio de Turismo, ¿no?
1: Digo, no,
0: ¿Cómo es?
1: sigue habiendo un tercero, ¿no?
0: O sea, está tercerizado, hay un concesionario, debe ser, pero en la órbita del ministerio, ya no está en la alcaldía, ¿no?
1: No, no, la alcaldía ya dejó de estar
0: Bien.
1: ya antes de yo asumir la primera vez como alcalde, ¿se acuerdan?
0: Sí,
1: Unos tres,
0: creo que
1: cuatro días antes.
0: cuando estaba Cardoso de ministro de Turismo, puede ser.
1: Exacto. Entonces, desde ese entonces es una lucha que ha tenido no solo yo, sino el pueblo constante, porque eso fue un golpe muy grande, pero a su vez yo creo que si la solución hubiera sido de que lo hubieran sacado a la intendencia, ¿no? Porque podía ser, era el terreno era de ellos, si bien las cabañas las había hecho la intendencia. Pero digo, creo que sigue mal gestionado en el tema de que, bueno, era un complejo que el año entero tenía gente, que estaba lleno siempre, porque yo siempre digo, bajaba, no sé si en julio una semana o en junio, yo sé que había una semana siempre, y todos los años era así, porque nosotros llevábamos un control por cuadernos, y siempre era así, pero después el año entero había gente, digo. Eso a nosotros también nos restó porque hay mucha gente de esa que venía y que era asidua a la localidad y que venía todas las vacaciones y todos los años, ¿no? Había gente que hacía 30 años que venía.
0: Sí. Era
1: Y
0: difícil
1: bueno,
0: reservar. Uno llamaba para reservar y siempre estaba todo completo.
1: siempre estaba todo completo,
0: Tengo una
1: ¿no?
0: anécdota. Tengo una
1: Sí.
0: anécdota, Nidia. Una vez, porque ahí ese complejo tenía una cabaña que era para el intendente institucional, o sea, para el intendente que fuera,
1: Sí,
0: había una
1: sí,
0: cabaña que era para el, no para
1: sí.
0: intendente con nombre, para el que
1: No,
0: ocupara
1: no.
0: en el momento una
1: Sí.
0: cabaña. Entonces un día estaba el doctor Dardo Sánchez acá y le digo, estoy tratando de ir a Charqueada y no hay manera, está siempre lleno. Y me dice, ay, sí, dice, por suerte se llena siempre. Bueno, pará, ¿cómo hacemos? Te presto la mía, me dijo. No se concretó
1: Sí.
0: porque no fui después, pero recuerdo esa anécdota porque cada vez que uno iba a reservar, hasta había un chiste, yo no me acuerdo ahora cómo era, de que las cabañas, el complejo siempre estaba completo, ¿no?
1: Es que era así Laura, y más yo que estaba al frente y que habían como 10, 12 funcionarios en aquel entonces,
0: Claro.
1: pero administrativos siempre estaban las 24 horas funcionando
0: Sí.
1: todo, había, inclusive a veces la gente me llamaba porque pensaban que los funcionarios como que omitían, ¿viste?
0: Había gente
1: Entonces, o
0: que,
1: que
0: sí, había gente que decía, pero qué raro que siempre, ¿para quién
1: sí.
0: las guarda? Sí.
1: Sí, pero no era así,
0: Claro.
1: no era así.
0: Claro.
1: Inclusive el día que nos desalojaron, que fue un viernes, nunca más me voy a olvidar, ¿no? Y a las 6 de la tarde, cuando me llaman de la intendencia que el lunes tenía que entregarlo, me acuerdo que yo salí, en el camión chico que había doble cabina, me acuerdo, a avisarle a la gente, que por favor que tenían que entregar el complejo, gente que estaba adentro y que había pagado. Es más, fue en noviembre y en diciembre ya estaba todo tomado, o sea, ya estaba todo reservado.
0: ¿Había turistas que tuvieron que irse cuando ese cambio?
1: Sí, fue horrible. Fue no horrible ese momento. Detalle. Yo siempre lo digo porque había mucha gente dentro del complejo y yo tuve que ir a responder, a dar la cara, ¿verdad? Y me acuerdo que la gente bien, ¿no? Uh-huh. Mirá que bien.
0: Sí, sí, entendieron.
1: Los asistentes no podían creer, pero en sí, lo gracioso de esto fue que andábamos en el camión sí. Y no sé si había una cabaña o dos que estaban con cosas libres y nosotros ya estábamos cargando cosas, ¿no? Uh-huh. Porque me dijeron que tenía que sacarle todo de adentro, ¿no?
0: Sí.
1: Y me acuerdo que llegaba yo a la puerta y golpeaba y la gente me decía, ¡ay, qué lindo! Y se vinieron a cambiar los muebles. No, vinimos a pedirle que se retire.
0: ¡Qué horror!
1: Fue horrible.
0: ¿Ahora qué pasó? Ahora que pasó el tiempo, Nidia, porque yo me acuerdo que en aquel momento algo hablamos, pero ahora que pasó el tiempo, ¿por qué pensás que pasó eso de esa forma, así?
1: Fue todo, lo que pasa que, digo, yo veo en aquel momento, sí. Vos pensás mil cosas, ¿no?
0: Claro.
1: Inclusive, te digo más, fue la primera vez que fue a asumir el intendente, Mario, ¿no?
0: Uh-huh. Sí.
1: Silvera, y yo asumiría el Charqueada iba a ser primera vez municipio. Yo creo que fue un poco ahí donde Charqueada iba a ser municipio, me parece que fue, ¿no?
0: Como que se preocuparon por eso.
1: Pensando con el tiempo, porque es más, yo me acuerdo que ese viernes que llegué a las 6 de la tarde, ¿no? Y que me llaman de jurídica y me dicen eso. Yo en primer lugar pensé que era un chiste. Pero después, cuando me dicen de jurídica, no, Nivea, es así, ¿no? Yo me fui, me acuerdo que en ese momento estaba Ramón Da Silva, el Dolo,
0: sí.
1: Y le digo, me están jodiendo, digo, yo no puedo creer que me hagan una cosa de esta a mí. Uh-huh. Y fue, no era nada porque yo en realidad me agarré en aquel momento y digo, no me avisaron, sabían acá adentro y no me avisaron, pero no era así, las cosas se dieron así, vino Cardoso y dijo que lo quería. Inclusive yo llamé a Mario, me acuerdo que quizás si Mario está escuchando, lo va a recordar también, y le dije, Mario, porque está, como habíamos ganado, yo no era de la línea de él, y todas esas cosas, viste que son cosas que...
0: Pensaste que podía venir por ese lado.
1: Vos en el momento no,
0: sí,
1: lo
0: sí.
1: Pensás, ¿no?
0: Sí, sí.
1: Y le digo, Mario, si vos hiciste algún compromiso, pero así sacar... No, te juro, me dijo Mario, y siempre lo pensé, y siempre, en eso siempre lo defendí, uh-huh. ¿Sí? No, que el hombre me decía la verdad en
0: claro,
1: ese momento.
0: Como que la línea juro, vino desde Montevideo, desde el ministerio nomás.
1: Claro, fue del ministerio. Uh-huh. Pero aparte, lo peor de todo esto, yo siempre dije, porque Cardoso vino, inclusive yo tengo un video de cuando estaba Heber, cuando sí. Las negociaciones que se venían a hacer por el puente, ¿no? Uh-huh. Que yo estuve en aquellos meses que fui secretaria, ¿se acuerdan que fui 7-8 sí. meses secretaria uh-huh. de la Junta? Y Cardoso vino en dos oportunidades con Heber, me acuerdo, y que estaba en el Ministerio de Transporte.
0: Uh-huh.
1: Entonces,
0: sí, sí.
1: Siempre hablando de lo que se iba a hacer, que se acuerdan que todo había un proyecto muy grande uh-huh. de un parque acuático y de no sé cuántas cosas, ¿no? Se
0: sí.
1: quedó en una piscina chiquita, después el parque acuático, ¿no? Pero un despliegue bárbaro, bueno, no sé, todo lo que iban a hacer que
0: no pasó,
1: no salió prácticamente nada, ¿no? Pero en realidad él siempre venía, hablaba y decía, lo vamos a trabajar juntos. Nunca dijo, porque digo, si la primera vez el hombre viene y dice, mirá, yo hoy estoy enfrente del ministerio, esto le pertenece al ministerio, el terreno, yo lo voy a pedir, pero nunca lo dijo.
0: Claro.
1: Siempre dijo, lo vamos a trabajar juntos.
0: Sí, y además otro margen de, bueno, no vamos a correr a los turistas que están ahora en las cabañas, esperemos que termine el plazo, yo que sé, hecho de otra forma, por
1: no,
0: lógica
1: no,
0: nomás fue, lo digo, ¿no?
1: Fue horrible porque en realidad fue como un desalojo de un viernes a un lunes, ¿me entendés?
0: No imagínate había, que alquiles no una cabaña, tengas licencia, alquiles una cabaña y tengas que irte con tus cosas, es una vergüenza además, sí, claro.
1: Es que no, la gente bien, porque te digo,
0: claro,
1: la gente conocía,
0: entendió.
1: Era sido al lugar.
0: Seguro.
1: Y después de todo eso, que en realidad la gente que ya tenía reservado, ya estaba la plata dentro de la intendencia, ¿no? Y no era fácil, porque digo, acá se depositaba, en aquel entonces éramos juntos, se depositaba toda la cuenta de ahí, ¿verdad?
0: ¿Y le pudieron
1: entonces,
0: devolver?
1: Después, Sí, con la verdad que la gente tuvo mucha paciencia, le voy a decir.
0: Tuvieron que hacer tremendo trámite, me imagino.
1: Y la claro, porque después que entran esos dineros sí. al arca de la intendencia, no es fácil, no es abrir una caja como uno abre en la casa. Hay que hacer muchos trámites. Bueno, se hizo y creo que entre 7-8 meses la gente pudo recuperar los dineros, pero recuperó, ¿no?
0: Qué golpe, ¿no? Para el turismo de Charqueada, qué golpe.
1: Eso fue, sí, fue tremendo. Digo, y la gente, como que el pueblo, yo siempre digo, lo que era el complejo, ¿no? Y lo que es la imagen de María, digo, por más que haya gente que vaya a la iglesia o que sea católica sí. o no, yo creo que cualquiera acá siempre lo defendió y lo tomó como nuestro, ¿no?
0: Claro.
1: Y entonces el tema del complejo de las cabañas siempre fue, y mucha gente hoy dice, ¿y por qué no lo vuelven a tomar? Lo que pasa es que hoy el municipio no tiene, en aquel momento tenía un presupuesto para
0: seguro.
1: Eso, ¿no? Si bien les digo, el otro día entré, porque lo arreglaron, lo único que sí es positivo, ¿verdad?, que hay que destacarlo, que arreglaron todas las cabañas, ¿no?, les cambiaron el techo y todo eso. Digo, la verdad que vi, está descuidado muy afuera, no ves aquel pueblito que era,
0: sí.
1: nosotros era como un pueblito.
0: Como adentro. Una aldea de cabañas, sí.
1: Sí, era muy lindo. Digo, se siente ese vacío, el pueblo lo siente también,
0: claro.
1: te voy a decir. Había mucha gente que también vivía el día a día, esa gente como hay en todas partes, como sentí ayer de mucha gente que está pasando por esta situación, ¿no? De las inundaciones, que dicen, sí, nosotros vivimos el día a día. Yo me acordaba de eso, ¿no? Que si habrá gente que vive el día a día,
0: sí.
1: ¿no?
0: Sí.
1: Y acá, ese complejo, había mucha gente que vivía el día a día, que te vendían el pastel, que te vendían el pan casero, que te vendían la bolsa de azúcar,
0: sí.
1: que te vendían las lombrices, pero la gente con eso vivía el día a día.
0: Sí,
1: yo
0: me acuerdo,
1: eso no está más.
0: Claro, yo me acuerdo que en una oportunidad íbamos a ir y bueno, no había, por supuesto estaba todo reservado, y Rosalino me consiguió en una casa de familia que tenía como un apartamentito al lado que nos alquilaron, ¿no? Y estando allí pasaba una señora con un carrito y tenía pan casero, pascualina, torta de fiambre que le comprábamos ahí. Y eso también es un modo de vida, ¿no? Y a veces una decisión de este tipo tomada desde Montevideo le cambia la vida, para mal en este caso, a una persona que está en un pueblito del interior, ¿no?
1: Es como dicen, son cosas que a veces lo dicen, y yo creo que en la política se da mucho, ¿no? Bueno,
0: sí.
1: volviendo al tema de las barrancas,
0: sí.
1: esas decisiones que se toman atrás de escritorio sin bajar a territorio y que no ven la realidad de los pueblos a veces, ¿no? Y creo que eso fue lo que pasó ahí.
0: Claro.
1: Pero bueno, ahora también te digo, gracias, por un lado, hay muchos alojamientos acá,
0: sí.
1: como tú decías. Hay mucha gente que tiene y alquila, digo, y hay momentos que está todo colmado, ¿no?
0: Claro.
1: Y supongo, nosotros fuimos el otro día por el complejo, yo le tengo que pasar a la muchacha, porque en realidad esta gente me dejó eso de que les pasen un precio, porque en realidad ese es otro tema, ¿no?, que tengo que hablar.
0: Sí.
1: La gente paga todo, eso no lo... el hospedaje de esta gente que venga lo va a pagar, lo pagan ellos, ¿verdad? No lo paga el municipio ni lo va a pagar la intendencia, por supuesto, ¿no?
0: Claro.
1: Lo pagan ellos.
0: Los visitantes del tema de turismo se van a hacer cargo de sus propios costos.
1: Exactamente. Entonces tengo que hablar, claro. juntar un poco el pueblo, la gente, porque a ver, si llegamos a un acuerdo que, por decirte algo, yo no cobre un plato de comida 400 pesos,
0: claro.
1: y que Laura no me cobre un plato de comida, claro. 250.
0: Bueno, yo no sé ahora, pero antes a veces pasaba, ¿no? Que decías, bueno, voy, por ejemplo, cuando terminaba el festival acá, nos íbamos todos para Charqueada, y a veces hay gente que decía, uy, mirá lo que me cobraron una torta frita, y otro justificaba y decía, bueno, los días buenos para el turismo son pocos al año, entonces tienen que subir un poco los precios. Hay como un tema ahí con eso, sí.
1: hay un tema, sí. Desde que fuimos en el periodo pasado, en las fiestas más chicas, en el turismo te voy a decir que no, pero en las fiestas como las noches, las luces o eventos que haya participado el municipio, yo traté de hablar y se logró de que en eventos X pongamos todos los mismos precios, porque en realidad somos todo el mismo pueblo, no nos podemos matar así, ¿no? Y yo creo que es también la manera de salir adelante, porque también surgió que se armó la feria, pero también pasaba eso, ¿no? Sí. Que si yo vendía una torta a 25, el otro me la vendía a 10. Claro. Entonces, digo, a ver, yo creo que hay que trabajar mucho en eso y la gente tiene que entender que también que somos pueblo y que tenemos que aprovechar todo lo que se puede traer, hacer y disfrutar, y ver y agradecer que la gente nos viene a visitar, porque digo, gente siguió viniendo a Charqueada, ¿verdad? De todos lados, como venía antes, ¿no? Claro. Pero no de hacer, de trabajar ese tipo de el turismo así, porque bueno, en realidad se pierde más, yo creo, que lo que se gana, ¿no? Claro. Es algo a veces no le gusta al vecino escucharlo, ¿no? Porque dice, vos no me vas a poner los precios, pero digo, pero... a ver, a veces...
0: Claro, que no quede
1: de ayudar.
0: Claro, que no quede esa fama de, ay, fui a Charqueada y me cobraron 50 pesos una torta frita o algo así. Uno
1: es que
0: entiende.
1: Yo creo que si son todos los precios
0: iguales.
1: Laura, todos van a vender y yo siempre les digo, todos van a vender y bueno, y eso va a ser capaz que más seguido se puede hacer.
0: Claro.
1: Digo, hay una idea de nosotros y que en de cerrar la cancha también, ¿no? Uh-huh. Lo que es cerrar, que quede el complejo cerrado ahí donde está el gimnasio, donde está la cancha, que dice que una de las mejores canchas que está en el departamento, que es la nuestra. Eso nos ayudó también en esta decisión, ¿no? Y de cerrar, y bueno, porque también entendemos que el municipio a veces ya, a veces es difícil hacer un evento por la plata que se gasta, ¿verdad? Y es plata que nunca se recupera, porque en realidad recuperas muy poco, ¿no?
0: Seguro.
1: En algunos nada, por decirte, recuperas muy poco en turismo, porque no recuperas ni la mitad de lo que gastas, ¿verdad?
0: Seguro.
1: Y bueno, y a veces la gente exige también, ¿no? No ve esa parte de que con menos de 3 millones vos no sé un evento de esa magnitud, por decirte, en la semana de turismo, ¿verdad? Sí, y no el municipio no recauda ni 1.200.000 después, no, lo que recauda, que rescata, vamos a decir, de esa plata que gastó, el resto es pérdida. Pero entendemos también que si logramos cerrar el complejo, se pueden hacer eventos, también se puede ajustar al pedido de la gente, que a veces te exigen, sí, porque no traes a fulano, pero ese fulano a veces yo no le puedo pagar 800.000 pesos. Porque si le pago 800,
0: artista,
1: en 40 minutos te termina una fiesta.
0: Claro, sí.
1: ¿Me entendés?
0: Sí,
1: entonces, vamos a ver y vamos a tratar de lograr de que se pueda cerrar y bueno, y ahí sí, hacer eventos y que la gente pague una entrada, ¿verdad?
0: Sí.
1: Y bueno, y ahí capaz que se pueden hacer más eventos, ¿no?
0: Claro.
1: Y bueno, y traer mejores números, ¿no? Si bien yo creo que siempre hemos estado... a buena altura lo que es en el tema de eventos de los números que se traen artísticos, por lo menos se trae lo que uno puede, ¿verdad?
0: Claro.
1: Pero siempre existe eso, ¿no? De que quieren, claro, todo el mundo quiere más.
0: Pues
1: eso
0: pasa
1: es
0: que
1: indiscutible.
0: No todo el público conoce las cifras que se manejan en estas contrataciones
1: totalmente
0: de artistas, que muchas veces son increíbles, ¿no? Altísimas. Nidia, muchísimas gracias por este contacto. Sé que tenés otra actividad ahora. Muchísimas gracias a los que nos están escuchando. Yo todavía me quedo con... ¿Usted fue, Flavio, alguna vez a navegar por el río Cebollatía en Charqueada? No se lo pierda. Todos, aunque sea una vez en la vida, tienen que ir, porque uno no puede creer que sea acá en 33 esa belleza. Y a mí, que me gustan los lugares que no tienen tanto turismo, yo les recomiendo la primavera. Vamos a ver cómo viene esta primavera, pero primavera se llena de flores. Empiezan a caminar por Charqueada, ahí por el monte, y está lleno de flores. Hay flores por todos lados. Es muy bello. Nidia.
1: Bueno, Laura, para terminar sí. la nota, ¿sí? para dejarte, sí, te voy a decir algo. La, en realidad, el, ahora cuando vinieron la gente esta de Perú, ¿verdad? Sí. La semana pasada, vieron el río. Entonces queda.

0: quedaron
1: Sí,
0: chochos, ¿no?
1: es
0: Y
1: impresionante.
0: una de las cosas que le dije, bueno, si cerramos el trato, hacemos el evento, les prometo que los paseo por el Cebollatín la vida ahí.
1: Bueno,
0: así que
1: si los pasean por el Cebollatí, vuelven seguro, porque es una experiencia impresionante. La última vez que fui, no recuerdo, hace un montón de tiempo, pero a navegar por el Cebollatí, había un señor que sabía mucho, entonces nos explicaba cada detalle, ¿no? De un lado y del otro del río, y la verdad es que es una experiencia única. Uno a veces viaja muchos kilómetros para ver algunas cosas, y acá en 33 hay paisajes y lugares increíbles cerca, ¿no?
0: Y pensar que hay gente a veces de la localidad mismo que no conoce el río.
1: Que no ha tenido la oportunidad.
0: Bien lo dijiste tú, hay buenos vaquianos y que conocen la historia. Bueno, hay mucha gente que nació y se crió, ¿verdad?, en el río, cuando entendamos que hay mucha gente que pesca, ¿no?, familias enteras. Entonces, hay mucha gente que sí, lo conoce mucho.
1: Bueno, Nidia, muchísimas gracias, te mando un abrazo y un saludo a toda la gente de General Enrique Martínez, de ahí de Charqueada.
0: No, un abrazo para todos y bueno, muchísimas gracias por estar presente siempre.
1: No, por favor. Nidia Vera, alcaldesa de Pueblo General Enrique Martínez, más conocido como Charqueada, que en realidad es Puerto La Charqueada, pero todos les decimos Charqueada a la localidad. Nos vamos a la pausa. Cuando volvamos va a estar aquí con nosotros la ingeniera Bettina Palermo, directora de la Escuela Técnica número 1 de nuestra ciudad. Escuela Técnica que lleva el nombre de Dionisio Díaz.
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1: Muy bien. bien, continuamos aquí en la mañana de Rapidísimo, lluviosa. Aquí tenemos mensajes, no me he puesto al día con los amigos que nos saludan siempre. A ver si podemos rápidamente, antes de recibir a nuestra invitada, aquí. Buen día, por acá feo también, dice María Cristina. No sabemos dónde está María Cristina, pero dónde está ella, es que creo que está todo el Uruguay, más o menos así. Sigue con lluvia, dice Carmen. Claudia dice, buenos días, Graciela. Buenos días, 33. Otra Carmen por acá dice, sigue la lluvia. Saludos a todos. Silvia dice, buenos días. También Beatriz, Amanda. Alma Gloria dice, buen día horrible. Nos mandó flores virtuales. Muchas gracias a Alma Gloria. Y ahí, un mensajito del biólogo Carlos Prisioni, que estaba escuchando la entrevista anterior con la alcaldesa de Charqueada, dice, en Charqueada jamás se debió construir sobre las barrancas. Otro mensaje del amigo Daniel Bojorge, que está en Montevideo, que pregunta cómo puede ayudar ante esta coyuntura de las inundaciones. Dice, bueno, para lo que mi pueblo necesite estoy. Muy bien. Y acá dice, el gobierno de 33 hace saber que el centro de distribución del programa 33 Cena Caliente del barrio Libertad pasa para el local donde funcionaba el CECAP en Avenida Brasil frente a Plaza Colón. Debe haber llegado la creciente ahí también. Bueno, así que Cena Caliente del barrio Libertad, donde era el CECAP frente a Plaza Colón. Buen día, llueve, dice Janet, un beso grande para ella. Pensé que iba a preguntar cuándo llueve, una broma, porque ya impresionante esto. Un abrazo grande a todos los que tuvieron que dejar sus hogares. Y a nuestro compañero Pablo Sosa, yo no sé esta mañana, pero ayer tenía ahí cerca de la puerta el agua. Estamos con la ingeniera agrónoma Betina Palermo, directora de la Escuela Técnica número 1, Escuela Dionisio Díaz. Buen día, Betina, ¿qué tal? Bienvenida.
12: Buenos días, Laura, buenos días a la audiencia, gracias por la invitación.
1: ¿Cómo la lleva la lluvia? Hoy dije, le voy a preguntar a la directora de la Escuela Técnica número 1, mira lo que te voy a preguntar, si se llueve con estas precipitaciones.
12: Bueno, mi pregunta, mi respuesta sí. A tu pregunta, perdón, está dividida en dos partes.
1: Ajá.
12: Por un lado, históricamente, no es que se llueva, ingresa agua por las aberturas.
1: Ah.
12: Recién estábamos hablando de la antigüedad de este edificio y yo te voy a decir, bueno, es más nuevo que aquel que tiene, que es del 79, se inauguró.
1: No, es más nuevo la UTU, el edificio.
12: Es más nuevo, sí, pero sí. Andaba ahí.
1: No, este es mucho más antiguo.
12: Ah, te entendí.
1: Este edificio, la radio tiene 85 años. Yo no sé cuánto tiempo funcionó en el otro local, pero no mucho tiempo. Esto fue un edificio de avanzada en el interior del país, una obra del arquitecto Pérez Noble, y es uno de los pocos del interior que fue construido para hacer un estudio de radio. Era una cosa para la época, era de avanzada. Uno ve los sistemas de calefacción de la época, la estructura esta tiene esos años, ¿no?
12: Claro, me llamó la atención en realidad cuando me dijiste, te entendí otra cifra, pero debe ser por el tema que estábamos hablando.
1: De la alergia y todas esas cosas. Sí, es más antiguo, sí, pero igual tiene sus años el edificio de la escuela.
12: Sí, es un edificio... Con unos años y que ha tenido grande. Muy grande, sí. Se ha ido como ampliando. Bueno, la cuestión es que tiene la mayor parte de sus aberturas, son de hierro, están oxidadas, el sistema este de, como de lingas, digamos, no me sale el nombre, que vos sois, son tipo balancín, las ventanas son tipo balancín.
1: Como en el Liceo 1, así.
12: Claro, claro, eso está oxidado, sí, está fijo, hay ventanas que no se pueden cerrar del todo, quedan
1: y otras no
12: abiertas, ninguna abre. eso hace muchos años, antes de la pandemia, que venimos luchando por la sustitución de esas aberturas. Hay un proyecto, claro, el proyecto de inversión es enorme, implica una licitación pública, eso es difícil de abordar por parte del Estado, es un gasto muy importante. y porque son más de 300 aberturas que hay que sustituir, claro, ¿no? Claro. En determinado momento se hizo como un fraccionamiento del proyecto y se sustituyeron 12 aberturas. Pero como te decía, nos quedan más de 300 claro, por sustituir. Y bueno, entonces estas ventanas que están, está deteriorado el material, está corroído, está cimbrado, ingresa agua por las ventanas y corre hasta la mitad de los talleres, claro, hasta la mitad de los salones. Después están este sistema que tiene como de iluminación, unas banderolas que hay, esas filtran por las paredes claro, y cae. Bueno, históricamente venía haciendo eso y venimos luchando con eso, pero ahora, sí, esta semana se nos empezó a llover un salón.
1: Creo que no hubo lugar que no se lloviera.
12: La membrana ya no resiste. la membrana ya está acerca de claro, del límite de su vida útil y ya no resiste. Pero en términos sí, edilicios, estamos en condiciones para seguir funcionando normalmente.
1: Claro.
12: Lo que sí, como tú mencionabas recién, no somos ajenos a esta realidad que nos está tocando en el departamento. Y bueno, somos unas 600 personas entre personal y estudiantes,
1: y
12: ¿no? Entonces, bueno, tenemos alumnos aislados, tenemos alumnos evacuados, lo mismo con los funcionarios.
1: Tienen una parte social que no escapa a lo que está aconteciendo.
12: Exacto. De hecho, nosotros teníamos previsto, como todos los años, hacer ahora el 21 la previa de la nostalgia, que le llamamos nosotros,
1: sí,
12: que es una fiesta que propusieron los docentes hace unos años, y ahora vemos que muchos centros se han sumado.
1: Sí.
12: Y bueno, que siempre es una instancia de disfrute, de compartir, de intercambio. Bueno, la suspendimos porque está yendo muy poca gente a la escuela, y otra cosa, la más importante, es que no sentíamos el ánimo como para estar
1: de fiesta
12: sí, cuando hay tanta gente en estas condiciones, inclusive algunos de nosotros mismos, ¿no?
1: Claro.
12: Entonces eso se suspendió.
1: ¿Quedará para el año que viene?
12: No, la postergamos. Si Dios quiere, todo evoluciona favorablemente para fin de la semana próxima o vemos.
1: Bien. No hay que esperar tanto entonces.
12: No. Cuando hay un momento de disfrutar hay que darles para compartir
1: sí,
12: a los
1: claro
12: chiquilines.
1: Que sí. Sí, claro sí, que sí. Bueno, y tienen este fin de semana un beneficio.
12: Sí, esa sí, no, esa actividad sí, no la suspendemos porque
1: está adecuado
12: necesitan,
1: además para comer esto.
12: Está adecuado al momento y además realmente se hace para sostener algunos gastos que son importantes, en los cuales incurre la escuela y para los cuales no es suficiente los aportes oficiales, y como por ejemplo el tema de la cobertura de la emergencia, que por ahora...
1: Claro, ustedes tienen que pagar la cobertura de la emergencia médica.
12: Sí, sí.
1: Claro.
12: Y bueno, entonces vamos a hacer, gracias a la buena disposición de varios docentes y funcionarios que se sumaron, dijeron, tiré así un día, ay, nosotros podríamos hacer. Dijo, sí, bueno, dale, ya te organizamos, y empezaron, pim, pum, pam. Y tenemos una venta de porotos este próximo sábado.
1: Sábado 22 para el mediodía, desde las 11 a las 12 es la hora de retirar.
12: Exacto.
1: Pero supongo que hay que encargar.
12: Ah, sí, sí.
1: Reservar.
12: Sí.
1: Al 4452-2040.
12: Exacto.
1: Que debe ser el número de la escuela.
12: Es el número de la administración de la escuela.
1: Bien. Bien, hay que llevar recipiente a la hora de retirar.
12: Sí.
1: Y la porción cuesta 250 pesos.
12: Exacto.
1: Claro, hay un montón de gastos que para la población son invisibles, ¿no? Uno pasa y dice, bueno, ve a veces el pegotín que dice lugar con cobertura médica de tal, y uno piensa que ya sí, viene en el presupuesto, y sin embargo tienen que costearlo cada escuela, ¿no?
12: Claro, nosotros tenemos una partida mensual de caja chica, como todo, claro, como toda repartición de la institución, pero... también es cierto que la cuota de la emergencia es superior al 50% de esa partida mensual. Entonces,
1: claro,
12: hay meses que
1: es un
12: que
1: dato
12: podemos,
1: importante.
12: Hay meses que podemos pagarlo con esa partida, claro, y hay meses que no, porque, a ver, caja chica, ¿para qué? Es para todo lo cotidiano, claro, ¿verdad? Para lo que surge, el imprevisto, el gasto, uh-huh, esa, no sé, hoja de opalina que tenés que salir a comprar a la carrera porque tenés que hacer unas invitaciones y ya no quedan en stock en la escuela, para el tornillo, para ajustar aquello.
1: Se rompe algo, se rompe una canilla.
12: Esta escuela, por ejemplo, está totalmente vidriada. Ustedes pasan y es vidrio, vidrio, vidrio, vidrio, vidrio, lo cual es imprescindible por la luminosidad. Pero es un costo de mantenimiento, cada vidrio que se rompe es un monto cercano a los 2,000 pesos, claro, pues son todos vidrios grandes, sí, los vidrios comunes, ¿no? Después tenemos vidrios enormes, que nos ha pasado que a veces gente que está aburrida nos tira pedradas desde fuera de la reja y nos rompe los vidrios.
1: Qué horror, ¿no? Sí. Qué horror.
12: Y esos son miles y miles.
1: Qué horror. Sí, yo me acuerdo que hubo una época que le pasaba al Liceo 1. Y una vez los habían repuesto y al otro día, no demos ideas, ¿no? Pero al otro día volvieron contra los vidrios. Sí, es terrible.
12: Sí, y eso, bueno. Y eso se lleva...
1: Uh-huh. Y les pasa, Betina, de que la situación económica difícil en general llega hasta los alumnos. ¿Detectan ustedes de, bueno, fulanito no viene o no rinde en sus estudios y cuando vas a ver es porque está con una situación la familia económica o se quedaron sin trabajo, no sé lo que sea? ¿Les ocurre?
12: Sí, nos ocurre en varios casos.
1: O gente grande que empezó a hacer alguna carrera y tuvo que dejar porque tiene algún problema similar o de trabajo.
12: Sí, todas las situaciones que mencionaste, y te agradezco que lo hayas hecho, ocurren y tienen una respuesta de parte de la escuela, pero que no siempre esa respuesta es suficiente para resolver las situaciones. Por ejemplo, a ver, pasemos a lo más fácil, por decirlo de alguna manera, este último caso que mencionaste. Tenemos casos. Recientemente hemos hecho una revinculación de una estudiante a una persona ya, digamos, como con extra edad para el bachillerato, pero que, bueno, es el momento en el cual pudo y decidió
1: y totalmente
12: estudiar,
1: válido, más allá
12: y nosotros
1: de la
12: felices de poder recibirla. Claro. Y bueno, con compromisos familiares y tener que trabajar, atender una hija, eso le imposibilitaba asistir a clases. Y muy buena estudiante, y bueno, cuando le salió el trabajo, como que se desvinculó. Te digo, pongo un caso de,
1: sí,
12: de muchos,
1: pero un,
12: ¿no?,
1: buen ejemplo, sí.
12: Y
1: sí,
12: bueno, y hacemos acuerdos, bueno, pero no te desvincules. No podés venir a todas las materias, pero ¿a cuáles podés venir?
1: Claro.
12: Podés venir a las prácticas, no vienes a las teóricas. Al revés, trabajamos por plataforma CREA, te mandan, los profesores hacen eso, ¿verdad? Toman trabajo extra para poder mandarles tarea por plataforma, por WhatsApp, por mail.
1: Ayudar a la persona para que pueda
12: darle la posibilidad de seguir en carrera. Claro. Aunque en vez de hacerlo en 3 años el bachillerato, lo haga en 4 o en 5, pero que no corte.
1: Claro.
12: Porque en general las personas tienden a dejar y bueno, y después veo, y ese después
1: no vuelve
12: no
1: más.
12: Siempre llega, claro, porque no siempre pueden resolver la situación, claro, personal o familiar. Sí. ¿No? Entonces, bueno, esto de los acuerdos educativos, que pasa por, que también se utiliza en otros casos, ¿no? Pero que pasa por acotar o regular la asistencia, a qué cosas sí, a qué cosas no, a autorizar a retirarte antes porque tienes que ir a buscar a tu hijo a la institución educativa. Esas cosas se hacen. El tema de la alimentación, hay chiquilines que a veces lo que comen es lo que llega de la escuela, y bueno, nosotros... Y estoy muy orgullosa de eso. Tenemos una, que muchos otros centros lo hacen también, lo deben hacer también, digo, pero nosotros tenemos inaugurado un sistema de la merienda, que le decimos, como apoyo desde la alimentación al estudio, ¿no? Y bueno, la merienda es un espacio en el cual se comparte, se está esos 10 minutos del recreo conversando, pueden ir profesores, pueden ir funcionarios, puede ir quien quiera. Tomás una taza de un café, una cocoa caliente, se preparan, se elaboran pancitos, tortas que elaboran los chiquilines de gastronomía, y y que se financia todo. Este año estamos teniendo, gracias a la intervención de Mides, un aporte de unas canastas de INDA que nos dan una mano enorme, pero la mayoría, nosotros, el personal, pone todos los meses algo y compramos cosas para la merienda.
1: Ponen de su bolsillo algo, sí, y colaboran. Sí. Que además supongo que en esa instancia también, no nos queda mucho tiempo, pero que en esa instancia también no es solamente que te tomes una taza de cocoa, es que surgen conversaciones, sí, y por ahí.
12: Y te enterás de situaciones que... Claro. que

0: que ameritan ayuda,
1: que después manejar. Y bueno, y ahora con esta situación, nosotros tenemos una también otra iniciativa de los docentes, que es una feria sustentable, que le decimos, que se inició con tratando de trabajar conceptos de economía circular y demás, y también de apoyar a los estudiantes. Y bueno, ponemos una caja grande en el hall y todos vamos llevando ropa, vestimenta, calzado. Y eso normalmente lo hacemos todos los años. Ahora lo habíamos postergado por cuestiones de organización interna. Y bueno, y ahora decidimos, dijimos, ayer fuimos, sacamos la caja, pusimos y ya empezamos a traer ropa porque hay chicos que no están pudiendo ir porque se les mojó todo.
0: Claro.
1: Y a raíz de esto...
0: Van a hacer una feria.
1: No, y a raíz de esto, re feliz, los propios estudiantes cuando vieron la iniciativa vinieron y dijeron, ¿no podemos nosotros empezar a traer cada uno algún alimento para colaborar con esos compañeros y esas personas que están con problemas? Y estamos también en esto de una campaña de alimentos para las personas que están...
0: qué bien, que lo necesitan.
1: Por la situación.
0: Bueno, este fin de semana, concretamente el sábado 22... para el mediodía se va a hacer esta olla de porotos en la Escuela Técnica número 1, allá en Valentín Olivera Ortúz, frente a la plazoleta San Martín. Se retira de 11 a 12, la porción cuesta 250 pesos y se reserva al 4452-2040, que es el número de la escuela. Yo les voy a dejar la información en la página. Betina, muchísimas gracias.
1: Sí. Una cosa, recordarles, mencionarles que está previsto hacer 100 porciones.
0: Bien, así que
1: reserven. Ya hay unas 30 vendidas.
0: Así que vamos a reservar. Hay que llevar recipiente. Sí. Y a empezar a reservar ya mismo porque si no,
1: se va.
0: Muchas gracias.
1: Gracias a ustedes.
0: La ingeniera agrónoma Betina Palermo, directora de la Escuela Técnica número 1, aquí con nosotros. Nos vamos a la pausa que vamos a hablar de un aniversario para las próximas semanas. Ya venimos.
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0: El club Martín Mesones. Hola Martín, bienvenido, buen día.
1: Bueno, muchas gracias, Laura. Buenos días. Sí, estamos por aquí para ir adelantando algo de la información de la actividad que vamos a tener el 12 de septiembre en
0: Qué
1: el Polo
0: lindo.
1: Deportivo.
0: Sabés que aquí en este programa, hace un montón de años, en un aniversario del club, Alfredo nos contó todo cómo surgió. Que estaba enfermo en la cama, que se le ocurrió, que empezó a pensar y toda la historia, me acuerdo, del surgimiento de esa institución que hoy en día ya está consolidada, es importantísimo.
1: Sí, yo en realidad me integré al club en el año 2013 con ellos, 2012 por ahí, ya con algunos años arriba de edad. Y conozco más o menos por arriba la historia desde que se creó el club hasta el día de hoy. Siempre ha sido
0: Alfredo
1: luchando, sí,
0: Segovia, no
1: Alfredo
0: dije el
1: Segovia,
0: apellido.
1: la cabeza de ahí del
0: El
1: grupo,
0: creador.
1: el creador del
0: Sí.
1: club. Siempre arrimando la gurizada del barrio
0: Sí.
1: y los que no son del barrio también.
0: Claro, porque él nos contaba, me acuerdo, que el primer objetivo era social. Era darle algún lugar a toda esa problemática diferente que surgía por diferentes razones. Y después empezaron a ganar en todos lados. Incluso bromeábamos cuando se hacían las 5K del Inju acá, que se inscribía cualquiera. Entonces bromeábamos porque veíamos las musculosas del Club Isaac de León y mientras los demás estaban ahí saliendo, ya estaban volviendo los atletas. Siempre hacíamos bromas porque largaban de acá, de esta cuadra.
1: Sí, la verdad
0: Y
1: ahí,
0: los
1: sí.
0: veíamos ahí y siempre decíamos, bueno, no te pongas al lado de la gente del Club Isaac de León para no quedar pegado. Porque empezaron a ganar por todas partes.
1: Sí, sí, hay gente como Santiago, por ejemplo, el mismo Alfredo y Cristian después, a posterior, que anduvieron fuera del país compitiendo, tienen importantes competencias arriba. Se ha competido en todo el país siempre, donde se ha podido ir, ¿verdad? Pues siempre toda fuerza de pulmón. Pero sí, el Club Isaac de León, a donde vos vas con la roja de Isaac, hay gente del Olimar que está viviendo en otros departamentos, te grita y te alienta
0: Ay,
1: siempre.
0: qué lindo, qué lindo. Sí. Y siempre con mucho sacrificio, en una de las zonas, donde hay mucha gente humilde, ¿no? Hay gente humilde en todos lados, pero digo, sabemos cómo era la situación cuando surgió y cómo sigue siendo hoy en día,
1: Sí,
0: ¿no?
1: exactamente.
0: El club. Pero el club ya 30 años después tiene su prestigio. ¿Y de qué forma lo van a celebrar, Martín?
1: Bueno, nosotros vamos a hacer el aniversario número 30 con una 10 y 5K, que la largada y llegada va a ser dentro del Polo Deportivo. Se va a hacer por las calles de inmediaciones del Polo Deportivo vamos a ir hasta allá hasta 4 de octubre y colmar los 10K. Y los 5 kilómetros se va a hacer por Andrés Echeveste hacia del Sarandí. No se va a cruzar Aparicio Saravia, se va a retornar antes los 5K.
0: Claro, no, lo que le llamamos la ruta, que es el Boulevard
1: Exacto.
0: Aparicio Saravia, no van a cruzar
1: No,
0: ahí.
1: los
0: Bien.
1: 5K no, los
0: Bien.
1: 10K sí van a seguir hasta allá, hasta 4 de octubre, casi Colmán, unos metros antes se da
0: Perfecto.
1: vuelta.
0: Bien. Y entra, así que salida y llegada en el Polo Deportivo.
1: Exacto, sí.
0: Hay para todas las edades, ¿no?
1: Sí, los 5K va a ser una premiación masculino y femenino, los primeros 5 de la general.
0: Ahí la inscripción es gratuita, niños,
1: No.
0: ¿no?
1: La inscripción de niños sí es gratuita.
0: Ah, de niños, por eso.
1: Los 5K son 250 pesos y
0: Bien.
1: los 10K son 350 pesos.
0: ¿A partir de qué edad empiezan a pagar? Será hasta 12, debe ser, ¿no? Dice acá.
1: Los niños,
0: Sí.
1: y sí,
0: Debe ser
1: de
0: 12.
1: 12 en adelante, los
0: Sí.
1: 5K.
0: Bien. Después, en general, 5K para el resto de las edades, digamos, o de participantes con otras edades, 250 pesos la inscripción y 10K,
1: 350 pesos la
0: 350.
1: inscripción, nada más que la diferencia de 10K con la 5K, que se va a premiar categoría de 10 años en 10 años. O sea,
0: Bien.
1: de 19 a 29, de 30 a 39 y todo así.
0: Bien, perfecto. Se pueden inscribir abonando estos montos que decíamos, que son muy accesibles, 250 o 350 pesos, en Red Pagos.
1: Exacto, sería por un colectivo repago.
0: 88068 es el número del colectivo.
1: Sí.
0: A nombre de Isaac de León,
1: Exacto.
0: pero si no se acuerdan del número, van a Red Pagos que les van a decir, ellos se
1: Exactamente.
0: acuerdan allí, Isaac. Y después, acá
1: Sí.
0: están las categorías.
1: Sí, exacto. Sí, mira, en realidad la inscripción,
0: Sí.
1: nosotros pusimos un link, o sea, estamos poniendo un link en las páginas para el cronometraje, porque el cronometraje va a ser con chip.
0: Bien.
1: por un cronometraje que viene de Aceguá,

0: Se va a preinscribir el corredor en ese link, se entra, se preinscribe. Bien. Para completar la inscripción, el cupo, asegurar el cupo, sí, se va a repago, hace efectivo el pago en el colectivo y ahí queda inscripto.
1: Bien. Premiación 5K, general, damas y caballeros, 10K, general, damas y caballeros, y como decía aquí Martín, a categorías de a 10 años,
0: de
1: ¿no?
0: 10 años, sí.
1: Hasta 70 y más hay.
0: Exacto.
1: Bien. Sí. Y va a haber medalla finisher para todos,
0: para
1: que
0: todos.
1: Es el que completa la, no importa.
0: Completa
1: si,
0: la distancia.
1: Aunque no haya ganado,
0: no.
1: El que hace toda la distancia tendrá su medalla.
0: Sí.
1: Bien. Hay algo importante, y es que no es que te puedas inscribir el día de la.
0: No. La idea es que todo aquel que vaya a competir se inscriba por la red de cobranza, o sea, por el link,
1: sí,
0: red de cobranza, con el ticket se va a ir el día de la competencia, que estimamos más o menos que la hora de la largada va a ser a las 15. Vamos a poner un horario antes, ponerle de una hora, para ir y levantar el número con el chip.
1: Bien, bien. Claro, es el número que después tenés en tu remera y que te identifica.
0: Sí, sí, ¿no? ese número te va a marcar el recorrido que vos hiciste con el tiempo y la posición en la que quedaste.
1: ¿El chip está en el número?
0: Sí.
1: Perdón, no sé. He visto correr, porque vi, le contaba a Martín en Rincón, he visto, con porque ahora hay mucha tecnología,
0: sí,
1: ¿no?
0: Sí.
1: Pero no sé dónde va el chip.
0: Sí, nosotros que vamos a San, sí, Fernando, y que hace un par de años ya vamos a las competencias afuera, el chip arrancó siendo una cinta que iba en el calzado, en el acordonado.
1: Ah,
0: vos lo ponías en el acordonado, iba con un adhesivo, iba en el pie. Ahora lo ponen en el número.
1: En el número del competidor.
0: Sí, sí, es tipo un polifón con
1: mirá
0: un chip.
1: Vos.
0: Va pegado en el número, atrás, en la parte de atrás del número, y te hace el registro de todo el recorrido.
1: Mirá vos. Sí, yo veía también los que compiten o los que les gusta el atletismo y van a mirar seguido. No es nada nuevo lo que voy a contar, pero sí hay mucha gente que no, o gente más grande que de repente no sale mucho y demás. Que ahora hay mucha tecnología. Yo recuerdo, ahí en Rincón, que hacen Rincón Vergara, hay un display al final con el tiempo. Vos podés ver el tiempo de llegada de cada,
0: sí,
1: competidor.
0: Sí, tenés un cronómetro en la llegada con el tiempo, sin, sí, el arco de llegada que vos ves en el tiempo que,
1: sí,
0: que cruza la línea.
1: Muy, muy interesante. Aparte, difícil reclamar algo cuando tenés ahí la...
0: Sí, no, se arrancó en las competencias importantes como San Fernando, San Antonio, sí, eso siempre tuvieron cronometraje así. Porque
1: mirá,
0: vos después entras a una página web y ves.
1: Y ves
0: los
1: tu tiempo.
0: Exacto. La diferencia de esta página que nosotros contratamos,
1: sí,
0: o sea, de cronometraje, que vos.
1: Cronometraje.
0: Si sos
1: cronometrajeeventos.com.br, sí, inscripciones, dice acá.
0: Sí, vos,
1: sí,
0: llegás en la competencia. Si sos de afuera, que hayas venido de lejos a correr,
1: sí,
0: esta gente te avisa por altoparlante que ya están los resultados en.
1: Y vos entrás.
0: Entrás y te fijás. Si no quedaste dentro de los tres primeros, te podés ir tranquilamente.
1: Claro.
0: No es como aquellas carreras que de repente no tienes cronometraje y tienes que quedarte esperando hasta el final a ver cómo habías quedado.
1: Claro.
0: Ahora no, ahora.
1: Ahora
0: vos,
1: es en el momento.
0: Ya tenés el momento.
1: Claro. Está todo como conectado,
0: sí,
1: vinculado,
0: sí,
1: una cosa con otra. Qué bueno. Habitualmente, más allá de estas actividades especiales o puntuales ahora por los 30 años, ¿cómo está el club? ¿Siguen apareciendo atletas? ¿Cuesta más que antes? ¿Cómo es eso?
0: No, gurises chicos aparecen, niños, que es la idea, arrimar niños al club.
1: Claro.
0: Se realizan actividades allá en la sede del club, o sea, de recreación, que tenemos al profe Cristian, que es el que está todos los días allá en el club, de lunes, uh-huh, a viernes con nosotros, tanto con los menores como los mayores en cierto horario. Y por suerte ahora logramos la colaboración de la Intendencia y estamos remodelando la sede.
1: ¡Ah, qué bien!
0: Tenemos los aparatos de gimnasia para acondicionar, tenemos los materiales proporcionados para acondicionar, tanto como en pintura y algunas cosas de construcción. Milo Comoreira nos hizo la pintura en el frente y en el costado del club.
1: ¿Hizo el león?
0: Y quedó precioso. Tenemos ahora también la colaboración de la Cámara Empresarial.
1: Bien.
0: Que tuvimos parte de la recaudación de la paella y del guiso carrero fue para nosotros, así como para la FUA fue para nosotros también y para el lugar de, uh-huh, ancianos. Ese dinero vino muy bien para el tema de la compra de los materiales en barracas y eso,
1: claro,
0: para acondicionar allá. Y todos los días se trata de sumar gente al club. Yo tengo mis hijos, por ejemplo, en el club. Claro. Está el grande de 14 años que está compitiendo. El chico lo llevo tipo recreación, porque tiene 6 años.
1: De chiquito.
0: Y el club es un club abierto a todo aquel que se quiera arrimar. No necesariamente tiene que ser hacer atletismo. Simplemente con arrimarse para estar y compartir un rato allí, esa es la idea de nosotros.
1: Bueno. O sea, está preservando la idea original de la fundación.
0: Exactamente. La idea es no perder la esencia del club. Nosotros nos gusta competir, nos gusta ir afuera, correr todo. Pero la gente que quiera ir allí a sumarse, va a tener aparato de gimnasio y quiere hacer otro tipo de ejercicio. O también si querés caminar, caminá. Eso es a opción del que quiera ir.
1: ¿Cómo allí. Es la dirección allí?
0: Allí es Felipe Arbenois, entre Mensajero y La Comparsita.
1: Bien, bien. Qué buena idea, cómo germinó esa semilla, ¿no?, que plantó Alfredo, que como decíamos, lo contó aquí, tuvo una enfermedad, tuvo que estar acostado mucho tiempo, y hablaba con la señora y le decía, me voy a volver loco acá, acostado sin hacer nada. Y ella le dijo, ¿por qué no empezás a pensar tal proyecto? Y así arrancó. Y pasaron 30 años.
0: Sí,
1: ¿no?
0: Ha pasado mucha gente por el club. Sí. Y la gran mayoría de la gurizada, que me tocó vivirlo a mí, que cuando arranqué con ellos, que conozco gurises, que cuando yo arranqué tenían 11, 12 años, 10 años. Hoy en día tienen su profesión, su trabajo. Han hecho carreras afuera de...
1: Claro, que ahí te das cuenta que el aporte y lo bueno, lo positivo que fue su pasaje por el club, ¿no?, en sus vidas.
0: Sí, exactamente. Claro. Que hasta el día de hoy mantienen contacto con el club también.
1: Seguro. Sí. Además, en un barrio que queda lejos venir al centro, que a veces no hay muchas oportunidades de pagar en algunos lugares.
0: Y hoy, por ejemplo, en estas condiciones climáticas estamos, tenés que acceder por Tomás Gómez, allá por las canteras, porque por las otras calles no tenés pasada.
1: Cortado.
0: Corta enseguida el agua allí. Claro. Y más allá de eso, se intenta ir, se intenta estar allá siempre.
1: Claro, qué bueno. Bueno, quiero que le mandes un abrazo de parte nuestra. Capaz que más cerca de la fecha nos volvemos a encontrar, así les recordamos a todos. Pero ya se pueden empezar a inscribir.
0: Sí, las inscripciones están abiertas desde principios de agosto ya, porque el cronometraje por suerte se logró concretar a tiempo y está. Este mes va a estar todo hasta un día antes vamos a estar tomando las inscripciones, capaz hasta el 11.
1: Hasta el 11 de septiembre. Sí. Les voy a dejar en la página de Facebook toda la información que nos trajo aquí Martín, que está muy buena, está muy, muy concreta, con el león grande y el leoncito pequeño con la musculosa roja del Isaac de León corriendo. Está muy bueno ese logo. Muchas gracias por haber venido.
0: No, gracias a ustedes por el espacio y bueno, vamos a ir en contacto para seguir difundiendo,
1: sí, claro que
0: sin ustedes no habría la oportunidad de darle conocimiento y de dar a conocer lo que el Isaac de León hace en el pueblo.
1: Siempre a las órdenes, Martín. Un abrazo para toda la gente del Isaac de León. Nos vamos también nosotros, nos quedamos sin tiempo. Gracias a todos, gracias Flavio que estuvo en el control. Estamos de vuelta mañana desde las 9, aquí mismo en CW45 AM 1390. Un abrazo enorme para todos los que tuvieron que evacuarse o autoevacuarse o todavía no lo han hecho, pero están pasando nervios, como tenemos un compañero, porque el agua está cerca. Hasta mañana.
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3: -12 grados 2 décimas la temperatura actual en 33. Según el último informe de la Jefatura de Policía 33 por la actualización por fenómenos meteorológicos, los pasos y caminos afectados de nuestro departamento son los siguientes. Seccional primera, la altura del río es de 8 metros con 8, autoevacuados 450 familias, evacuados 90 personas. Seccional segunda, las aguas caídas 17 milímetros, pasos cortados, el Rano, los Corrales en ruta 91, la ruta 17 a la altura del kilómetro 328, hay agua sobre la calzada, se recomienda circular con precaución. Seccional Tercera, aguas caídas 19 mm con 9, pasos cortados, ruta número 18, kilómetro 369, el Tacuarí, tramo viejo, ruta 18, acceso a Vergara, camino al Tigre, Zapata y Arrozal 33. Seccional Cuarta, aguas caídas 32 mm con 5, no hay pasos cortados. Seccional Quinta, aguas caídas 11 milímetros, pasos cortados, ruta 98, camino del medio, paso Victoria, interconexión y Yatay. Seccional Sexta, aguas caídas 18 milímetros, pasos cortados, ruta 19, palo a pique, El Rubio, y se debe extremar precauciones en ruta número 7 de Santa Clara a Cerro Chato por cortes momentáneos de ruta por acumulación de agua. Seccional Séptima, aguas caídas 10 milímetros, pasos cortados, puente Víctor Lima, ruta 19 rumbo Pasano, calzada de Barrios, camino María Elvina, camino de Sarandí, Los Molles, personas evacuadas 43. Seccional Octava, aguas caídas 30 milímetros, pasos cortados, paso del Coto y paso Ramón Sarabia. Seccional Novena, aguas caídas 25 milímetros, pasos cortados, paso Mamerta, personas evacuadas 43. Seccional Décima, pasos cortados, Los Membrillos. Más información a las 11:30.
2: Con seguridad de noticia confirmada, informó Difusora 33.
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5: Es la hora 10:39 minutos.
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4: Es la hora 11 en punto.

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0: Mis amigos, qué gusto de saludarlos en esta jornada lluviosa. Ahora se va aplacando un poco la lluvia a esta hora sobre la ciudad de 33 con Flavio en control central y con Etel. ¿Cómo estamos, Etel?
1: Muy bien, buenos días.
0: Buenos días, vamos con la temperatura. Bueno, más decir que el tiempo hoy va a estar lluvioso en varios lugares. Hay 11 grados, está frío, ¿eh? 7 de sensación térmica y la máxima para esta jornada 16 grados. Mañana va a bajar, el sábado también, domingo también, 13 grados y el lunes más frío, 12 grados. Bueno, cortado la ruta 98 y cartel calle cerrada. Sobre el calle cerrada, sobre el puente del Yerbal y el Yerbalito, me decían esta mañana el pajarito Correa, como el pajarito, el encargado, el suboficial Correa, encargado de la sesional, quinta, que el Yerbalito estaba habilitado. Ahora me dijo que el doctor Daniel Martínez dice por un ratito porque va a crecer. ¿Quién habla? Buenos días.
2: Que habla el chino.
0: ¿Qué dice, informante? ¿Cómo está ese Olimar?
2: Bueno, creciendo.
0: Creciendo.
2: Mira, pude entrar al rancho ahora, mira, te voy a dar la creciente justa, ahora pude entrar a la escala viendo bien. La creciente máxima fue 9-10.
0: 9-10, mira.
2: 9-10. Los 8:80 de la mañana estaban bien, viste, pero ahora subió 5 centímetros, 8:85 está.
0: 8:85, había empezado a bajar, viste, hoy
2: había bajado hoy 5 centímetros, vengo y entro, viste, cuando logro entrar, viste, que tengo adentro de la casa tengo 20 centímetros de agua, entro al rancho, y cuando estoy saliendo de vuelta empieza a levantar y levanta 5 centímetros, hace más de una hora, ahora volví, viste, entonces salí al centro, hice una vuelta, salí y ahora está mantenido en los 5 centímetros, en los 8:85.
0: Así que podíamos decir, chino, que está estabilizado.
2: Está estabilizado en eso, subió 5 centímetros, bajó los 30 centímetros de eso y ahora subió 5, viste, y está estabilizado en eso.
0: 8:85. Chino, sí. Mil gracias.
2: Bueno, a las órdenes, chao.
0: Que pases bien. Ahí estaba entonces Chino Fernández, nuestro informante acá. Está con el agua por la rodilla, ¿no? Por ahí, bueno, me decía el Lito Quintero hace un rato que estaba bajando, así que por ahí viene todo este panorama relacionado con la lluvia. Bueno, decíamos, el Yerbal está cortado, vos no podés pasar para la quinta no podés pasar, dice que el paso de Teresa ahí, el bajo de Teresa, ¿cuánto queda de ahí de la... poquito?
1: Sí, no llega. Ahora me sacó apurada cuánto queda, sí, pero no queda mucho, no, queda cerquita y enseguida.
0: Cerquita enseguida, bueno. Sí, sí. Me decía Correa hoy de mañana a las 5:30 que al mediodía iba a dar paso. Bueno, ahora estaba cortado. Así que el agua está muy estacionada, el 415 está cortado. Yo tenía que viajar hoy, tenía una cita 9:30 y no pude ir porque, bueno, estaba totalmente cortado. 415, ruta 18. Oscar Sarabia, miren ustedes, a las 9:30 de la mañana me dice paso Ramón Sarabia habilitado. Ahora, cuando venía camino a la edición, me dice paso Ramón Sarabia cortado. Así que está cambiando permanentemente, ¿no?
1: Lo que sí, antes de ayer, cuando nosotros fuimos, directamente no podías entrar a la 98. Tomabas la 98 y allí enseguida, a una cuadra, ya se había cortado. Y estaba cortado a la altura que no veías el alambrado. O sea que ya de arranque de la 98 no podías acceder.
0: Sí, sí. Bueno, a ver, no le entendí a María Julia. Dice, abrió a las de nuevo el avestruz. Abrió de nuevo el avestruz. Ahora sí entendí. Abrió de nuevo el avestruz, quiere decir que está habilitado. Llueve y llueve en Cerro Chato, me dice Camino. Bueno, llueve y llueve en Cerro Chato, dice Camino. Acá llueve desde medianoche en Olimar Chico, bufa. Esta agua va para ahí, sí, pero lo que incide más en la creciente del Olimar es el Yerbal, que es el que le vuelca más agua. Bueno. Adán Neris González, buen día, lluvia última, 40 milímetros, saludo. María Angélica ahí en la forestal, María Angélica, Cabaña Erima Fladanche. ¿Quién habla? Buen día.
3: Buen día, habla de Chuchico, está campo afuera.
0: ¿Cómo?
3: Está campo afuera de Chuchico.
0: Bueno, bárbaro. Gracias. El avestruz chico, campo afuera, impresionante. No tengo por acá, buenos días, Denny, 25 milímetros, rayanes de cebolla a ti. Marco, 25 milímetros en las últimas horas, ¿no?
1: 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El Meléndez, casi del Pino.
0: Mirá, apareció John Acosta, me había perdido. John dice, vamos arriba, mi amigo. Sí, vamos arriba, mi amigo. Bueno, seguimos avanzando, buen día, aquí desde que empezó van 288 y en el mes 456, Camino Mensajero, me dice Mabel Ruiz.
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0: Buenos días, Denis. Acá en la cuarta, Cerro Pelado, 55 milímetros. Crece ligero el yerbalito. Sí, crece ligero el yerbalito, che, por ahí, ¿no? Esto me está diciendo este mensaje que nos está llegando. Después tengo otro mensaje. Buen día, su Victoria, campo afuera, me dice José Espinosa.
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0: Bueno, perdí un poco el libro de los mensajes. Marcelo Dos Santos, llueve y llueve sin parar y estas aguas van todas para ahí. Van a llegar de tardecita a noche. No, es agua, esto es Marcelo Dos Santos en Cerro Chato, no, Marcelo. Eso va allí, Marcelo. Acá viene muy poco. De esa agua prácticamente no viene nada. Porque ahí, acordate, cerquita donde estás vos, nace el río allí. Y toda esa agua de Cerro Chato generalmente va allí. Uno va a Las Pavas y después viene acá. Bueno. Almeida, la cabaña Los Moros, la gente del Maryland, Freddy Almeida, 50 milímetros anoche, va para el Yerbal, sí, ahí tenés, ahí va a seguir lloviendo, ¿no? Esos 50 milímetros. ¿Qué dice el Polilla en las puertas? La quedó a los cuervos, buen día. Total de lluvia, 233 milímetros y sigue lloviendo de a rato, muy fuerte, dice, y muy fuerte me dice el Polilla.
1: Y según palabras de Jauregui, porque me voy a sacar el lazo, porque después me dicen que uno dice cualquier cosa, hombre conocedor de la zona, en el Yerbal tenemos todo.

0: de la Suquinta tenemos un tema de que cuando hasta hace unos días el agua del Yerbal venía bajando. Dice que cuando empieza a crecer el olimar, tranca el agua que baja del Yerbal y eso va quedando todo, va
1: Así,
0: haciendo que
1: claro.
0: crezca más y va quedando en los campos
1: y
0: y va tapando todo.
1: y pasa eso, ¿no? De todas formas, el yerbal estaba bajando, ¿no? Pero estos 50 milímetros se van a venir y siempre el que viene después frena. Así como el cebollatí frena al olimar, el olimar frena al yerbal también, ¿no? Buen día, acá en Sierras de San Miguel, en la frontera, 30 milímetros más, dice el amigo Da Costa. Tengo por acá mucha creciente, es un mar de agua. ¿Quién me dice esto? Marcos Pérez. Bueno, bárbaro. Bárbaro, porque uno no está ahí en el tema del agua. Así está la cañada aquí en casa, me dice Gloria. Buenos días, desde anoche hasta ahora van 26, lo que hace un total de 279. Gloria Grande ahí en el Avestruz Chico, un saludo.
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1: En este momento completó todo el temporal 300 milímetros el Rosario, dice Oscar Sarabia.
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1: Bueno, John Acosta pone el ojo, pone el dedo en la llaga y hasta el corazón, ¿no? Dice John Acosta, no me voy a quedar en esto porque hoy tenemos muchas cosas, pero esto no pierde vigencia ni mañana ni pasado. Lo hablamos en su momento. 4.000 millones se les dio a 15 intendencias, no a 19, John. A las 19, 4.000 millones. 2.000 para Canelones y Montevideo, la frentista. Y el resto y los otros 2.000 para el resto. Así fue. Sus diputados votaron contra el presupuesto. Ahora dice que querían aportar más. Vamos arriba, mi amigo. Dan vergüenza. No, fueron 4.000 millones. Primer acto de Orsi. Irresponsable Orsi. Irresponsable los intendentes también. Bueno, ha dicho el diputado muy polémico, que yo coincido con él, Álvaro Perrone y Cabildo Abierto, que fue el que le dio los votos al Frente Amplio, dice, no hay más tres poderes en el Uruguay, hay cuatro, judicial, ejecutivo y legislativo. Ahora está el poder de los intendentes. Sí, totalmente. Los intendentes son impresentables. Se creen un feudo, no obedecen a nada, no entregan informe, es un caos las intendencias, no respetan nada, parece que son de ellos. ¿Quién habla? Buen día.
3: Buen día. Bien, ustedes.
1: ¿Qué dice?
3: Acá han subido 40, pero ahora ya está agüitando el agua. Y el cerbalito estaba cortando hace un rato, así que ya está cortado.
1: Ya está cortado. Gracias, Julio. Bien, Julio Ferreira ahí en Rincón de Quintana. Bueno, tomo ese tema, lo dejo por ahí porque esto va a venir más adelante en otras audiciones, porque no pierde vigencia. Los intendentes, bueno, dice Perrone, que lo vamos a repicar mañana o pasado, que los intendentes es un cuarto poder. Sí, un cuarto poder con total impunidad, ¿no? No debe haber en el país ningún organismo público, ninguna institución que sea que no rinda cuentas, que se piensen que son las intendencias de ellos, pasan por arriba de la ley, la constitución les importa tres cominos. Lo único que les importa es estar con el poder y el sueldo, nada más, una vergüenza.
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1: Buen día, don Francisco, por acá en la Coronilla, 35 milímetros y sigue lloviendo, total acumulado 145, me dice el amigo Artemio Echeto.
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1: Son feudos, me dice el doctor Sergio Quintero de Las Canoas. Las intendencias son intendencias desmadres, son un feudo. Sí, señor, doctor Quintero. Eduardo Denis, el pariente, en la cuarta, allá arriba, Cerro de Amaro, buen día. Por acá, desde ayer, 53 milímetros, total 291. Saludos.
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1: Ah, le faltó, me dice Luis desde Santa Clara del Limar, le faltó el quinto poder, que es Cabildo, que va para el lado que calienta el sol, dice Luis.
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1: Bueno, por ahora no ha comunicado Pajés que no tenía feria hoy, así que Pajés tiene feria hoy, la va manteniendo, dice Pajés. Hablando de feria, la gente de Umpierres modificó la feria. Umpierres tenía feria en Las Barreras, en Sarandí, allí el día primero, cambió para el 2. Y hoy, como ya vamos a decir, o hemos dicho, está Plaza Rural primero de los dos días.
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1: Muy bien, tengo por acá un mensaje de Avelino, pero ya seguimos teniendo, recibiendo toda la información. Bueno, ya más o menos están al tanto de los pasos cortados. El 415 a la altura de la ruta 18, ahí en el 415, en el Tacuarí, el río Tacuarí está desbordado, no pasa ni auto bajo ni alto, no pasa nadie, está desbordado el Tacuarí hoy, por lo menos, no sé si mañana puede dar paso, pero como está el panorama es difícil, ¿no? Prohibición de circular la carga los días de lluvia de las intendencias de Río Negro, de Florida, de Cerro Largo, de Tacuarembó y ahora Rocha. No sé si me falta alguna. Hay un comunicado de la Federación Rural oponiéndose a eso. Bienvenido, más vale tarde que nunca. Pero como ese es un tema muy polémico, pero evidentemente es totalmente inconstitucional, vamos a la gente que sabe de derecho. Digo, en una república, en un país democrático republicano, las normas se respetan. Si no estamos de acuerdo, hacemos un plebiscito o la reformamos. En un país serio y democrático funciona así. Y acá, en estas intendencias que cierran el camino al día que llueve a los camiones, en lugar de arreglar el camino, lo cierran. Bueno, eso es inconstitucional, artículo 7.8. Vamos a escuchar este primer tramo. Hoy le vamos a dedicar mucho tiempo a esto, a la doctora Ana Iravedra, escribana y abogada, bueno, especialista en muchos temas de derecho. La vamos a escuchar a ver qué dice sobre esta prohibición.
5: Bueno, le comento. En cuanto al derecho aplicable, nosotros tenemos en el mundo y sobre todo en el país también, ¿no? Un orden de prelación. Primero y principal, tenemos la Constitución de la República le garantiza a todos los uruguayos la libre circulación. El artículo 7, ¿tá?, dice que es un derecho humano fundamental, ¿tá?, la libertad, y dentro de la libertad tenemos la circulación vial. Entonces, acá hay que ponderar realmente. Ponderar significa poner en una balanza, ¿verdad? O sea, sí, en

0: uruguayos un montón de derechos, y dentro de los derechos que tenemos la garantía es la libertad, ¿tá? Y además el trabajo, ¿tá? Entonces, por supuesto que si usted no puede trabajar o no puede circular libremente, tiene un derecho humano fundamental que también está afectado. ¿Cómo se pueden afectar estas libertades? ¿Tá? La propia Constitución nos da la respuesta. Se pueden afectar por ley y en virtud de un interés general. Ahora, la ley y el interés general están también, a su vez, regulados. No podemos afectar esta libertad de manera irrestricta. Y a su vez, esto se da también, en cuanto a la ponderación que tenemos que hacer, se da con respecto a que también hay un deber del Estado de que esos caminos o esas obras públicas realmente se cumplan para no limitar esta circulación.
1: O sea, que se va hablando criollo, que se arreglen los caminos.
0: Ahí está. Bueno, le cuento. Nosotros podemos, hay una cuestión que se llama, un acto de fuerza mayor. El problema acá está en la proporcionalidad, ¿verdad? O sea, la Suprema Corte de Justicia entiende que esa limitación a esta facultad circulatoria que tenemos todos, ¿tá? Tiene que estar afectada, ¿verdad?, por una ley y en virtud del interés general. Pero tiene que tener determinadas características, ¿no? Tiene que ser proporcional, ¿tá? Y además, ¿tá? El gobierno tiene el deber, ¿tá? De mantener, ese camino, esa ruta nacional. Entonces, no puede, en definitiva, dejar a la población sin circular, ¿tá? Aduciendo que en realidad tiene que la obligación de proteger al camino y de que en realidad tiene que también proteger a la población en el caso de que estemos ante un accidente climático, ¿no? O sea, pero si cada vez que llueve esa libertad de circulación se ve afectada, entonces en realidad acá hay otro problema, ¿tá? Que es que existe también una ley que le obliga al Estado a mantener esa vía de circulación. Entonces, entre todas estas normas está lo que es el principio de proporcionalidad y razonabilidad. O sea, si cada vez que llueve nosotros no podemos salir, entonces acá, ¿tá? Esto no es ni proporcional ni razonable. Y todas las normas que vengan por debajo, o sea, resoluciones legales o resoluciones después del propio intendente o de cualquier, o sea, o un decreto del Poder Ejecutivo de menor jerarquía que la ley, ¿tá? Realmente hay que evaluar si están siendo bien aplicadas, ¿no? Si son razonables y proporcionales.
1: Yo te mandé, doctora, hoy la Ley Nacional de Tránsito 18.191, que abarca todas las vías rurales, y el Código Rural, Ley 10.024, y la Ley Orgánica Municipal 9.515. ¿Qué jerarquía tiene esa ley?
0: Bueno.
1: Dentro de algunos minutos la doctora Ana Iravedra, abogada, contesta sobre este controvertido tema, para mí muy subjetivo, un abuso de los feudos intendentes.
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1: Buenos días, hoy miraba en primera línea los militares que muchos vomitan cuando los ven con los postergados en aumento en sus sueldos, y son los primeros en sacar la mugre en Montevideo, los primeros en los grandes incendios y los primeros en darnos la mano en las inundaciones. Yo lo viví junto a ellos en 1983, me dice Avelino Graña desde la

0: caro.
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0: Muy bien, tengo por acá Diego Becerra, Costas del Parao, tercera sesión. El lugar que ha abierto más porteras en mi vida es ahí, 28 porteras, 14 estaban abiertas con él, Agrimensor Zuluaga hace años. 35 milímetros anoche en Costas del Parao, dice total 265 milímetros, me dice Diego Becerra ahí en esa zona. Tengo más mensajes por acá, buenos días, ruta 91, Costas de San Francisco, total de agua, caída 279 milímetros, está bravo para ir al establecimiento Brasil a hacer pulpa, che.
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0: 11 de la mañana, 25 minutos. Buenos días. Acá 50 milímetros y sigue lloviendo. Saludos, Nelson Díaz, ahí en Los Siguerones.
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0: Bueno, Sergio, desde Lascano me dice, el ejército ayuda a sacar a la gente de las inundaciones, los políticos no, honor y gloria al ejército. Además, preparan comida, tiendas de campaña y atención médica.
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0: Bueno, voy a mencionar algo muy duro y bueno, y si no es así que me lo digan. Hoy, bueno, que siempre los caminos son vitales y sobre todo caminos como la Ruta 18, por más que uno tiene gente que le informa, en este caso Fidencio González, empezamos a llamar con Valeria a 6 de la mañana a la comisaría de Rincón. Y dice, está ocupado. Llamé 6:30, yo seguí ocupado. A las 7 nos atendieron, había cambiado de turno. Parece que nos atendieron bárbaro, dice, ahora fueron a mirar al 415 a ver si estaba crecido, espectacular, pero parece que la persona, el funcionario policial que está de noche, descuelga el teléfono porque lo molestan y no lo atiende. Así es imposible que el país, digo, no solo pasa por negro eso, ¿no? Es toda una cadena, digamos, que debe escapar a cualquier ministro. Del pelo que sea, no estoy defendiendo a Nero, yo estoy en las antípodas. Pero digo, que si tenés una comisaría que el médico de noche, para que no lo moleste, no descuelga el teléfono, no lo atiende. Bueno, me dijeron vecinos de Rincón esta mañana, eso, que para que no lo compliquen la vida, no atiende. La verdad que esto habla de una sociedad que perdió el derecho al deber, ¿no? El deber. Porque si a uno le pagan un sueldo para estar a tal hora, bueno, tiene que estar, y si no, deje. Un trabajo bárbaro desde el teléfono, ¿no? Lamentable.
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0: En Los Robles, camino a la quebrada, y se merta 38 milímetros y un total de 268 milímetros y sigue lloviendo. A ver qué dice Gerardo Juárez, dice, buen día amigo, desde ayer 30 más, sigue la garúa, en total desde el domingo van 270 milímetros más o menos, dice Gerardo desde Los Pagos, dice Gerardo Juárez desde Los Pagos de Río Branco también estaba con lluvia. Buen día, por La Lata, cuarta sesión, 325 milímetros y sigue la lluvia. Saludo, me dice Jacqueline.
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0: Silvina Fuentes con la información.
4: 13 grados la temperatura actual en 33. Rige en este momento una alerta de color amarillo por persistencia de lluvias abundantes que actualiza a las 12 horas. El río Limar se encuentra estable frente a nuestra ciudad. La información oficial del SECOED señala que el mismo se encuentra en 8 metros con 80 sobre el cero de la escala a esta hora. En cuanto a personas afectadas por la inundación, en estos momentos hay 100 personas evacuadas en la ciudad y 432 familias evacuadas, autoevacuadas. Dentro de las acciones por estas situaciones, la diputada Mónica Pereira presentó una solicitud a UTE y OCE para que las familias afectadas por la inundación queden exoneradas del pago de las tarifas por 3 meses. Se firma hoy contrato para obras en rutas 8, 17, 18 y 26. El primer contrato mantenimiento de activos sostenibles abarcará un circuito de más de 200 kilómetros en 33, La Valleja y Cerro Largo. La modalidad permitirá recuperar tramos de las rutas y garantizar su mantenimiento a largo plazo. Fábricas Nacionales de Cerveza trasladaría a obreros de la planta que cierra en Minas a Montevideo. El ministro de Trabajo y Seguridad Social, Juan Castillo, indicó que esa es una posibilidad que ofreció la empresa y que el gobierno analizará posibles medidas alternativas. Máxima para hoy, 14 grados.

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2: Tito Pray, bienvenido, Barrio Libertad. A ver, Tito. No. No está. Dólar 39.15 en la compra, 41.35. A la venta, el euro 44.79. En la compra, 49.47. A la venta, el real 6.90 y 8.60. Compra y venta respectivamente.
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2: A ver si está, si tenemos oyente en línea. Buen día, ¿quién habla?
4: Hola, Francisco.
2: Sí.
4: El Tito Pray te está hablando acá.
2: Te escucho.
4: Escuchame una cosa, te hago una pregunta. En una de estas que te estoy diciendo, otra oficial, porque hablé con algunos vecinos, viste que le llegó el agua acá a mi barrio.
2: Sí, sí, claro.
4: Acá a mi casa no llegó, pero estuvo ahí, muy cerca. Pero supuestamente a los vecinos que le entró el agua, viste que le cortaron la luz.
2: Y sí, claro, obvio.
4: Bueno, pero supuestamente hay algunos acá que vinieron a hablar conmigo. La inquietud que tienen es que dice supuestamente que, no sé, habría que averiguar bien sobre, que dice que tienen que ver un técnico ahora para que venga la UTI y les conecte la luz.
2: Y claro, sí, sí, eso es inevitable por un tema de seguridad, Tito. Es un tema de seguridad.
4: Pero escuchame una cosa, ¿cómo es? ¿Por qué?
2: Y porque si no, pero la, vos sabés lo que es la electricidad, un conductor de la electricidad, este es un conductor y está en riesgo de vida.
4: Es así. Pero escuchame una cosa, que el técnico, acá hay gente que más de los días a veces ni tiene ni para comer, loco, y la gente no tiene ni para pagarle un técnico por venir a mirarte te cobra. Como regalo, o ponele que te diga una de esas, sí, que sí, es una estupidez, sí, sí. Pero ponele que por mirarte y revisarte todo te cobra, ponele, 7, 8 mil pesos, 8, 10, que sé, no sé lo que cobra.
2: Pero no sé, pero un tema de seguridad, Tito, no hay vuelta.
4: Sí, no, ya sé, entiendo eso, pero ejemplo, son gente inundada, ¿no será que de la misma intendencia o la UTE pueden hacer eso sin costo para esta gente humilde?
2: Y no
4: vamos
2: sé.
4: Arriba, bueno, vamos arriba. Dale un abrazo, chao.
2: Gracias, Tito, por llamar.
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2: 5.20 un dólar en Brasil, 5 reales con 20 un dólar en Brasil.
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2: Buenos días, total de lluvias por a esta hora 250 milímetros y está lloviendo. Dice Octavio Gómez, ruta 26, ahí para adentro, cerca de Sarandí de Barcelo, entre Melo y Sarandí de Barcelo.
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2: Muy bien, seguimos escuchando a la doctora Ana Iravedra. Le preguntábamos sobre las leyes que mencionamos recién, que son legales, son leyes que se votaron por los intendentes o por el Parlamento. A ver qué dice al respecto. Está hablando la doctora Iravedra, para lo que se suman recién, de lo que es, para nosotros hace muchos años, una arbitrariedad, prohibir circular los camiones el día que llueve. A ver qué dice.
5: Como le decía, espero que los oyentes me logren comprender. Primero que nada, o sea, las normas tienen jerarquía, ¿verdad? Empezamos por la Constitución, ¿tá? También tenemos normas internacionales que a su vez, además de la Constitución y que están ratificadas por Uruguay, también nos permiten la circulación, ¿tá? Entonces, la primer norma que tenemos es que nosotros tenemos la libertad de circular. Luego, esa libertad puede ser constreñida por las leyes. Usted acaba de nombrar varias, ¿tá? Porque en virtud del interés general puede existir un momento en el cual, por ejemplo, ¿tá? No está permitido circular porque puede ser, digamos, acá está el derecho a la vida también, ¿tá? Si existe un accidente climático y hay un río crecido. Entonces está bien que el Estado realmente corte una ruta y ahí también tenemos que ver quién es la competencia, ¿verdad? ¿Tá? O sea, quién es competente para hacer este tipo de cortes de ruta o impedir la circulación, ¿tá? Porque digo, si también la persona pública que va a impedir esa circulación no es la correcta, ese acto administrativo también sería nulo, ¿no? Entonces, tenemos, la Constitución nos garantiza a todos realmente la circulación. Después vienen las leyes de menor jerarquía que impiden esa circulación en virtud del interés general. Tenemos que distinguir claramente si esto es un hecho aislado y realmente, digamos, es racional y proporcional que no podamos circular. Pero esto no puede ser repetitivo, ¿tá? Entonces, todas estas leyes, y por leyes también entendemos a los decretos con fuerza de ley de los gobiernos departamentales, ¿tá? Pueden restringir, sí, digamos, la circulación, que es el derecho máximo, pero lo tienen que hacer con una proporcionalidad y una razonabilidad absolutas. Esto no puede ser una cuestión que se da todo el tiempo, porque entonces, si algo que se da todo el tiempo y es excepcional, ¿tá? Evidentemente tiene otro problema y está afectando otras cuestiones. Y acá está lo de ponderar, poner en la balanza, ¿tá? Si en realidad no hay que reparar ese camino, ¿verdad? Que también es una obligación del Estado. ¿Por qué? Porque digo, si todos los uruguayos tenemos que circular, el Estado tiene que, de alguna manera, con su presupuesto, ¿verdad?, tiene que establecer, ¿tá?, normas de reparación y de creación de caminos para que se pueda circular.
2: Bueno, en este, la consulta es, doctora, precisamente porque hay departamentos, Río, le hago en memoria, Río Negro, Durazno, Tacuarembó, Cerro Largo, ahora Florida, y lo último es el departamento de Rocha, prohíben circular cuando llueven el tránsito pesado de los camiones para preservar los caminos. Es decir, es una constante, eso va a llover, si llueve mucho no van a circular los camiones, además yo ando en auto, puedo circular, el camionero que lleva carga no puede circular. También daría la impresión que es discriminatorio.
5: Bueno, es que justamente el artículo 8 de la Constitución dice, ¿tá?, realmente establece la igualdad, el principio de igualdad, ¿tá? Y en el mismo rango constitucional del artículo 7, ¿tá?, está la libertad de circulación y el derecho al trabajo. Entonces acá, que es lo que yo le decía, cuando en realidad suceden estas cosas, lo que hay que verificar es la razonabilidad y la proporcionalidad. Yo no puedo establecer ninguna ley, ninguna, ni ningún decreto con fuerza de ley departamental que realmente no sea razonable y proporcional. Si lo que está sucediendo todo el tiempo, si lo que está sucediendo no es excepcional, ¿tá?, sino que realmente es algo que excepcionalmente se podría admitir, ¿tá?, pero que está siendo recurrente y está afectando el derecho al trabajo, el derecho a la circulación, evidentemente es inconstitucional.
2: O sea que partimos de la base que es inconstitucional. Y si yo tengo un camión y la intendencia que mencioné recién me multan y me siguen multando, ¿cuál es el camino que tengo para recurrir a que me están multando mal, doctora?
5: Bueno,
2: esa pregunta la responde la doctora Ida Vedra dentro de instante. 11:41.
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2: Estaban preguntando cuánto tenía el río Cebollatí en Charqueada. Nos informa la, González de la prefectura de Charqueada, 5 metros 45. 5 metros 45 río Cebollatí, altura de Charqueada.
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2: Buen día, Denny. No vamos a dejar de dormir por atender el teléfono. Festejen uruguayos, dice Dardo Silva. Dardito. Esto por lo que dije de la comisaría Rincón, que descuelgan el teléfono de noche para que no los molesten.
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2: Buenos días, Denis. Muy bien que sacó a luz eso de la comisaría de Rincón. Si es una urgencia, no atienden tampoco. Ojalá que eso llegue a más arriba. Un fuerte abrazo, me dice Lilian. Bueno, sí, es tremendo, ¿no? Es tremendo. Entonces vos decís, ¿dónde estamos, no?
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2: Buenos días, Cañada Grande, 35 milímetros total desde el domingo 265. Saludos, Rodríguez.
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2: Bueno, si me multaron, le preguntamos a la doctora Ana Iribar, Ana Iravedra, abogada. Le preguntábamos sobre qué hago si me ando en un camión y a la intendencia de Rocha o de Cerro Largo, de las que prohíben circular el día que llueve en un transporte, qué tengo que hacer para que la multa quede invalidada. A ver qué dice la doctora.
8: Bueno, acá hay un montón de acciones, ¿verdad?, que se pueden llevar a cabo. La primera y principal, como le decía, hay dos sentencias fundamentales, una del 2016 y otra del 2017, ¿ya?, que hablan de razonabilidad y proporcionalidad, son sentencias de inconstitucionalidad de la ley, ¿ya? O sea, hay un procedimiento en el cual se pretende que una norma se declare inconstitucional, ¿ya?, se presenta ante la Suprema Corte de Justicia, y la Suprema Corte de Justicia, cuando en realidad la proporcionalidad y la razonabilidad están afectando un derecho humano fundamental, entiende que esa prohibición, ese interés general, ¿verdad?, que protege la propia Constitución, no está dado, y lo que va a primar, evidentemente, es la protección de ese derecho humano fundamental. Entonces, cualquier persona que se sienta directamente afectada por este, más que por las normas, ¿tá? Acá no es, digamos, el problema no es la norma, sino es la aplicación de la norma. Porque puede existir una norma, ¿tá? Y ser aplicada en forma proporcional y razonable. Ahora, cuando esto se vuelve o se dicta una norma a los efectos de no, del no cumplimiento de otra norma que es, ¿tá? El mantenimiento del, de los caminos, ¿tá? Entonces ahí directamente se puede accionar. Y también hay responsabilidad del Estado, ¿no? O sea, también el Estado es responsable por los daños que le cause a la población en virtud de del no cumplimiento de sus funciones, que en este caso podría ser que de manera no razonable y no proporcional, ¿tá? Se afecte la circulación, ¿tá? Y realmente se afecte el trabajo de las personas.
2: Tú decías que hay resoluciones 2017, creo que dijiste, y 2019.
8: 2016 y 2017, son dos sentencias de la Suprema Corte de Justicia que justamente hablan de la proporcionalidad y de la razonabilidad, ¿tá?
2: Referido a este tema de los caminos,
8: doctor. No, ninguna de las dos, pero a ver, en definitiva, lo que está intentando decir la Suprema Corte de Justicia en estas dos sentencias es que esa restricción legal a los derechos humanos fundamentales, en este caso la circulación y el trabajo que están en la Constitución, si afectan, si no son razonables, ¿verdad?, y no son proporcionales, entonces ese interés general, ¿tá?, deja de estar, o sea, esa ley, ¿tá?, se está aplicando mal o se sancionó, ¿tá?, de manera incorrecta. Y ahí realmente uno puede accionar y decir que la manera en la que se aplica o la manera en la que existe es inconstitucional.
2: Así que entonces, para terminar, doctora Iravedra, el cierre de caminos constante que hacen estas intendencias, como dije, repito, Río Negro, Durano, Florida, Tacuarembó, Cerro Largo y ahora Rocha, no está reñida de derecho, atenta al trabajo y sería inconstitucional. Esa respuesta la va a dar más adelante. Se va el tiempo, 11:48, la doctora Ana Iravedra.
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2: Buenos días, los juicios no deberían de ser a la comuna, sino a los sueldos, los encargados de los dineros públicos, ¿no? Y son ellos, Lauro, son ellos, no hay vuelta.
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2: Buenos días, razón del señor que mencionó a las Fuerzas Armadas en los momentos críticos. Siempre son los primeros, pero los más sumergidos en sueldo no son milico, soldado, Roberto Delgado.
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2: Mirá lo que dice Luis desde Santa Clara. Hay que reconocer el gran destaque departamental de Pueblo Rincón. Duermen para no atender llamadas, dineros desaparecen sin justificación.
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2: A ver quién más nos dice sobre esta arbitrariedad del cierre de camino a los al tránsito pesado cuando llueve de las intendencias. ¿Qué dice la doctora Ana Iravedra?
8: Sí, a ver, está reñido, como le decía, acá hay que utilizar la ponderación, o sea, poner en una balanza, ¿tá? Si realmente no es razonable y no es proporcional, la forma en la que se utiliza ese constreñir el derecho al trabajo y el derecho a circular, ¿tá? Evidentemente, ¿tá? Hay una desproporción, hay un desbalance, ¿tá? En qué se debe aplicar y lo primero que hay que aplicar es el derecho a la circulación y el derecho al trabajo.
2: Muy bien, bien claro. Doctora Ana Iravedra, le agradezco enormemente este contacto y clarificar desde el punto de vista técnico un tema tan controversial y que, bueno, agradecer la claridad del concepto.
8: Bueno, espero haber utilizado palabras, digamos, que realmente no sean tan técnicas y que la población pueda lograr comprender, digamos, el alcance, digamos, de este tema que no deja de ser absolutamente preocupante.
2: Bueno, ahí estaba la autoridad, a ver, el concepto está dicho, ¿no? Es totalmente inconstitucional, reñido al derecho, etcétera, etcétera, está este tema de los intendentes, ¿no?
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2: Muy buen mediodía, llueve copiosamente por Sarandí del G. Saludos, Miguel Coto.
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2: Bueno, el Lucho Lorenzo, policía retirado, dice, esos vivos siempre existieron, te tiraban con 10 días a rigor, no lo hacían más, le metía 10 días a rigor, no lo hacían más, y les dan una palmadita en el hombro y todo bien.
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2: Buenos días, por acá van 25 milímetros, llueve imponente, 198 hasta el momento, y en el mes 266 milímetros. Sergio Amor, el hombre de Nico Pérez, no de Valle Ordóñez. Bueno, me dice Etel que hemos terminado, a ver, la del estribo acá. Bueno, pero esos son los soldados, porque, bueno, tengo a Wilson Ferreira, Francisco Perrone dejó claro que la discusión es por la plata en política. Ahora, las auditorías de esa plata, justificación de gasto, pregunto, ¿los controles van a cumplir con la obligación de rendimientos de cuentas? ¿Seguiremos en un país con dinero hablando de pobreza? Dice Wilson, no deja de tener mucha razón. Bueno, me quedó para mañana al mediodía el comunicado, que no tenemos más tiempo ahora, la Federación Rural, pero hoy es la Federación Rural, bueno, mejor tarde que nunca, ha salido con un comunicado oponiéndose y estando en discrepancia con el cierre de caminos que llevan adelante el día que llueve para tránsito pesado las intendencias de Cerro Largo, de Rocha, de Florida, de Durazno y de Río Negro, Tacuarembó. Nos vamos, pero volvemos mañana 5:30, fue todo.
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3: Es la hora 12 en punto.
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5: Buenas tardes, damos comienzo a la edición informativa de mediodía correspondiente a este jueves 20 de agosto. El tiempo en nuestra ciudad se presenta fresco, temperatura 12 grados 6 décimas, cielo cubierto, humedad 100%, los vientos del oeste a 16 kilómetros en la hora, la visibilidad 800 metros, presión atmosférica 1010 decimal 1. La máxima para el día de hoy es de 15 grados. En estos momentos rige una alerta meteorológica por persistencia de lluvias abundantes que afecta a las localidades de Cerro Chato, María Albina, Santa Clara de Olimar y Valentines. La misma actualiza a las 15 horas.
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5: El río Olimar se encuentra estable frente a nuestra ciudad. La información oficial del SECOED señala que el mismo se encuentra en 8 metros con 80 sobre el cero de la escala a esta hora. En cuanto a personas afectadas por la inundación, en estos momentos hay 100 personas evacuadas en la ciudad y 432 familias autoevacuadas. En instantes, más información sobre diversas actuaciones por estos temas. La diputada Mónica Pereira, por ejemplo, presentó una solicitud a UTE y OCE para que las familias afectadas por la inundación queden exoneradas del pago de las tarifas por 3 meses. Se firma hoy contrato para obras en rutas 8, 17, 18 y 26. El primer contrato mantenimiento de activos sostenibles abarcará un circuito de más de 200 kilómetros en 33, La Valleja y Cerro Largo. La modalidad permitirá recuperar tramos de las rutas y garantizar su mantenimiento a largo plazo. Fábricas Nacionales de Cerveza trasladaría a obreros de la planta que cierra en Minas a Montevideo. El ministro de Trabajo y Seguridad Social, Juan Castillo, indicó que esa es una posibilidad que ofreció la empresa y que el gobierno analizará posibles medidas alternativas. Titulares deportivos. El Club Isaac de León se prepara para celebrar su 30º aniversario. Por tal motivo, en el mes de septiembre se realizarán una 5K y una 10K. Las inscripciones ya están abiertas. Montevideo City Torque avanzó a cuartos de final de la Copa Sudamericana. Venció 2-1 a Tigre de Argentina. Ahora espera a su próximo rival, que saldrá del duelo entre Cienciano y Botafogo. Las selecciones juveniles de 33 se preparan para sus próximos partidos por Copa Nacional de Selecciones. Ambos encuentros se disputarán el día sábado en el Estadio Municipal. La sub-14 jugará a la hora 14 y la sub-16 a las 16:15 horas ante sus pares de Chuy.
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5: T- Tal cual lo señaláramos en titulares, el río Limar se encuentra estable frente a nuestra ciudad. La información oficial del SECOED señala que el mismo se encuentra en 8 metros con 80 sobre el cero de la escala esta hora. Con respecto a las personas que son afectadas por la inundación, actualmente hay 100 personas evacuadas en la ciudad y 432 familias autoevacuadas. Asimismo, en las distintas seccionales hay pasos y caminos cortados que se actualizan periódicamente. Con más datos vamos a escuchar el informe de nuestro compañero Francisco Ariel Denis.
6: Bueno, aislado está el departamento. Vamos a comenzar por ahí. La ruta 98 está interrumpida porque la intendencia, por un tema de seguridad, que hay lugares cortados, está ahí en el puente de la ruta 98, dice que no se puede pasar, y hay algunos lugares cuando hay agua arriba de la carretera. Es decir, seguimos igual que antes, ayer y ayer. El departamento está aislado. Paso Ramón Sarabia, que hoy a media mañana estaba dando paso en la octava de 33, ahora empezó a cortar. El Yerbalito, que dio paso, que estaba libre, ahora también está cortando. El 415 está cortado, está con mucha agua ni para ningún tipo de vehículo.
7: ¿Están cortados porque viene bajando agua desde arriba?
6: Y seguramente además estabilizado, hay mucho freno. Ya les digo, por las dudas, 545 tenía el río Cebollatí, ahora hace minutos nos informa prefectura a la altura de Charqueada. Es decir, y un río y un arroyo están sujetando y frenando lo que viene. Entonces, por eso se estaciona. Me decía vecino acá, el Chino Fernández, que está ahí justo en la costa del río, que el río anoche bajó 40 centímetros, pero ahora se había subido 5 más, recién se empezó a estabilizar. Es decir, va variando, la creciente es bajo, ayer bajó 40 centímetros, quedamos todos contentos, pero hoy, bueno, tuvo un empujón y están lloviendo 20, 30 milímetros más, y eso evidentemente tiene su influencia. Además,
7: se habla de vientos fuertes para las próximas horas. ¿Eso podría hacer un alivio porque destraba lo que es en Cebollatí, la laguna?
6: Y la laguna, bueno, la laguna es muy dependiente del viento, no solamente del agua. Bueno, eso es, depende de dónde venga el viento, cómo esté, todo eso, digo, son fenómenos que seguramente se verá de qué lado da el viento. Pero lo cierto es que ha habido mucha agua, ha llovido. Los anuncios son que mañana y pasado y el lunes no habría lluvia, entonces eso puede aliviar la situación.
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5: Hoy se abrió nuevamente la agenda de vacunación contra el meningococo. Aquí en nuestra ciudad se está inoculando en la Dirección Departamental de Salud, cita Manuel Meréndez, 10:24. El horario es hasta las 14 horas. La vacuna de hoy a nivel nacional es sin agenda. María Figueroa, de la Dirección Departamental de Salud, brindó más detalles al respecto.
8: Bueno, estamos con la jornada de vacunación con la vacuna anti-meningococo. Estamos vacunando acá en la Dirección Departamental de Salud. Comenzamos a las 10 y estamos hasta la hora 14, vacunando a los niños y adolescentes de 9 a 15 años.
7: Vemos que hay mucha gente esperando.
8: Sí, ha sido una concurrencia muy buena. Ya hemos vacunado 30 niños, 30 niños y adolescentes, y esperamos continuar con la jornada así.
9: ¿Esto fue por agenda o es por venir a promocionar lo que se va a vacunar hoy? ¿Cómo es que se...?
8: No, la vacuna de hoy a nivel nacional va a ser para ese rango de edad sin agenda. Es solo venir con la cédula, en caso que tenga el carnet de vacunas también a mano lo puede traer, y es venir solamente y recibir la vacuna.
7: ¿Tiene alguna contraindicación esta vacuna? ¿Alguna persona que no la pueda recibir?
8: No, la única contraindicación es en caso que esté cursando alguna enfermedad, con fiebre, demás, está indicado para todos.
9: ¿Es en el día de hoy? ¿Cuándo más pueden venir los jóvenes? ¿Pueden venir acá al centro de salud?
8: Bueno, la vacunación de esta vacuna se estaba realizando por agenda, que va a continuar así. Solamente hoy es un día especial que se designó el ministerio para vacunar a todos. Con esta franja de edad sin agenda, solo por hoy, así que los esperamos hoy hasta la hora 14.
7: ¿Qué stock tienen?
8: Tenemos buen stock, se encargaron 500 dosis para el día de hoy, que seguramente van a sobrar, pero queríamos estar bien preparados.
9: Hoy se vacuna aquí en la Dirección Departamental de Salud, los próximos días, ¿hay otros vacunatorios?
8: Sí, hoy es la jornada especial, pero además continuamos los vacunatorios fijos el vacunatorio de la lucha antituberculosa en el centro de salud, en la mañana, estamos de 8 y 30.

0: a 13 y el vacunatorio de IA, que es de lunes a jueves, de 15 a 18 horas. Con esta vacuna se va a continuar con agenda los próximos días. Solo hoy es sin agenda.
1: Reiterar entonces que hasta las 2 de la tarde, hasta la hora 14, pueden venir por la Dirección Departamental de Salud.
0: Sí, hasta la hora 14 estaremos vacunando acá. Manuel Meléndez, entre Manuel Freire y Spiekerman.
2: En otro orden de noticias, se firmará hoy el primer contrato MAS, mantenimiento de activos sostenibles. Esto permitirá iniciar obras de rehabilitación y mantenimiento en las rutas 8, 17, 18 y 26, abarcando un circuito de más de 200 kilómetros en 33, La Valleja y Cerro Largo. Consiste en una nueva modalidad que no solo permitirá recuperar tramos de las rutas, sino también garantizar su mantenimiento a largo plazo. Sobre este y otros temas dialogamos con el diputado Nino Medina.
3: La verdad que estamos muy contentos, ya lo habíamos anunciado, que se vienen importantes obras para rutas que impactan directamente en 33, pero no solo en nuestro departamento, sino también en La Valleja y en Cerro Largo, y por supuesto que además del mejoramiento de estas rutas, como bien decías, por una nueva forma de contrato que se denomina contrato MAS, mantenimientos de activos sostenibles, que en términos generales se refiere a cómo se va a intervenir en un circuito de unos 200 kilómetros de rutas, reitero, ruta 8, un importante corredor del comercio internacional con Brasil, lo mismo la ruta 18 que pasa por Vergara, por Rincón, con el cerramiento de la rotonda de Vergara, y la ruta 17 con Charqueada. Por supuesto está también la ruta 26, pero con mayor impacto sin duda en Cerro Largo. Esta forma de contrato con la empresa que ha ganado la licitación se firma hoy en las horas de la tarde aquí en Montevideo, en el propio Ministerio de Transporte y Obras Públicas, y va a ser expuesto en práctica inmediatamente cuando esta empresa ya empiece en los próximos días con los movimientos, reitero, más de 200 kilómetros de rutas que impactan directamente en 33, Cerro Largo y La Valleja, y que en 33 el impacto de lo que se haga de rehabilitación y mantenimiento en ruta 8, 17 y 18 nos llenan de alegría. Los habíamos anunciado estas obras ya hace un tiempo, hoy se firma con la empresa que ha resultado, ganadora de la licitación, así que entendemos que es una gran noticia para el departamento de 33, porque son rutas, pero atrás de todo esto son obras, es trabajo, es el desarrollo que trabajamos día a día por nuestro departamento.
4: Bien, Medina, también lo consulto brevemente, sabemos que está en votación precisamente por la rendición de cuentas. ¿Cómo se está trabajando?
3: Bueno, efectivamente estamos desde este día lunes en plena rendición de cuentas. Nosotros, además, quien habla ha participado de parte de la elaboración de toda esta rendición de cuentas, por lo tanto llevo ya otros 35 días de trabajo anteriores, contentos porque lo aprobamos en general con votos del Frente Amplio y de Cabildo Abierto. No votó la rendición de cuentas el Partido Nacional, el Partido Colorado, el Partido Independiente ni Identidad Soberana, pero gracias a que Cabildo Abierto comprendió la importancia de esta rendición de cuentas, tendremos más recursos para seguridad, tendremos más recursos para educación, para mejorar la situación de las personas que están en calle y, por supuesto, para primera infancia.
2: 12 horas 13 minutos. La Escuela Técnica número 1 Dionisio Díez organiza una venta de olla de porotos para este próximo sábado 22 de agosto. La porción cuesta 250 pesos y se debe llevar recipiente, pudiendo retirar las mismas en el horario de 11 a 12 horas. Por informaciones, el teléfono de contacto es 4452-2040. Al respecto se refirió la directora de la institución educativa, ingeniera agrónoma Bettina Palar.
5: Este sábado tenemos una venta de porotos acorde a los tiempos que corren. Y bueno, la mantenemos porque necesitamos recaudar fondos para solventar gastos institucionales de rutina, que no son suficientes los fondos estatales para cubrirlos. Y bueno, vamos a hacer una venta de porotos. Estamos consiguiendo todos los insumos donados, los padres, los funcionarios, comercios, amigos, nos están aportando los insumos y, bueno, para porque sea exitosa económicamente, que ese es el objetivo, ¿verdad? Y este sábado vamos a estar entregando las porciones, estimamos que entre las 11 y las 12. Importante comentar que las personas que quieran comprar, llamen al 4452-2040 para reservar, porque solamente vamos a hacer 100 porciones, ya hay más de 30 vendidas. Y la porción cuesta 250 pesos, no recuerdo si lo había mencionado. Y bueno, como les decía, el sábado, repito, entre 11 y 12 se va a estar entregando, cuesta 250 la porción, llevar recipiente para adquirir la comida. Y bueno, esperamos que sea un éxito y nos dé una mano para algunas cuestiones que tenemos que resolver.
6: ¿Quién la va a elaborar, los alumnos?
5: Es probable que los alumnos también colaboren en el turno que están, pero digamos que va a liderar la profe de gastronomía y los profes, hay un grupo de profes y funcionarios de servicio que se han puesto al hombro, fue todo movida de ellos. Esto yo solamente dije, podríamos hacer tal cosa, y un grupo de gente respondió muy activamente. Dijimos, bueno, organizamos, organizaron todo ellos. El viernes, mañana, nos vamos a juntar en la tardecita y a pelar y picar. El Club de Leones también nos va a dar una mano, el batallón que nos presta una olla, y bueno, a todos, con todos muy, muy agradecidos por la colaboración. Y es lindo porque además de tener un objetivo económico, siempre estas instancias de la pelada y la picada son instancias para compartir y reírse un rato y bueno, se pasa bien.
2: En otro orden de temas, Palermo fue consultada al respecto del abordaje institucional en cuanto a distintas situaciones que atraviesa la comunidad escolar. Por ejemplo, evocó lo que en su momento fueron las amenazas de tiroteo en el centro educativo.
5: Fue una situación, lamentablemente, aparentemente de un juego en línea que se sumaron algunos estudiantes. Nosotros tuvimos la posibilidad en el mismo momento que ocurrió, un estudiante vio la leyenda en el baño, lo denunció. Nosotros tenemos cámaras, revisamos las cámaras, identificamos quiénes habían sido, hicimos la denuncia, que es lo que correspondía por protocolo, hicimos la intervención con la familia, tomamos las medidas internas correspondientes, y eso fue en el mes de abril, no hemos tenido ningún otro tipo de inconvenientes.
7: Igual se sigue dialogando con los chicos, ¿no?, respecto a estas situaciones.
5: Sí, a estas y a otras que tienen conexión, todo lo que tiene que ver con los juegos en línea, las redes sociales, la ciberseguridad en general. Nosotros hacemos frecuentes talleres tanto con los compañeros de las áreas técnicas correspondientes, del área informática, como con la psicóloga institucional y algunos también actores técnicos extra escuela. Han participado de INAU, de INMUJERES, se trabaja todo lo que es tema, se trabaja violencia en el deporte, violencia de género, convivencia escolar, formas de habitar el espacio institucional, todo eso lo venimos trabajando. Realmente nuestra psicóloga tiene una demanda muy importante y responde muy bien, y venimos trabajando todas las semanas con talleres.
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0: 12 horas 21 minutos. Los días 16, 17 y 18 de septiembre se desarrollará en nuestra ciudad un nuevo Congreso Nacional de Profesores de Geografía. Es una actividad netamente presencial. Habrán conferencias, ponencias, microsalidas e incluso una salida de campo que tendrá como destino la localidad de Charqueada y la Quebrada de los Cuervos. Con más detalles habló para nuestro informativo Maximiliano Olivera, presidente de la Asociación Nacional de Profesores de Geografía.
1: Bien, estamos en el marco de lo que es la difusión del 39º Congreso Nacional de Geografía y Ambiente, la Asociación Nacional de Profesores de Geografía, que va a desarrollar en el mes de septiembre, puntualmente 16, 17 y 18 de septiembre, aquí en la ciudad de 33, y que estaremos aquí en la ciudad, pero también estaremos recorriendo el departamento.
2: ¿Vienen de otros departamentos y cómo se va a encarar la actividad? ¿Es solamente una charla o hay visitas?
1: Bien, son 3 días. Es un congreso netamente presencial. El primer día es inauguración, en el correr de la tarde conferencias y ponencias. El segundo día, en el correr de la mañana, la misma dinámica de conferencias y ponencias. Y en el caso de la tarde vamos a innovar con unas microsalidas. Puntualmente hemos seleccionado con la sala local de geografía, los colegas de geografía acá del departamento, recorrer lo que es Villa Sara. Diferentes empresas e instituciones que están trabajando en territorio, para luego finalizar con el tercer día y último, que es la salida de campo tradicional en el marco del Congreso, que ahí hemos decidido visitar la Charqueada y hacer una navegación en el río Cebollatí y trabajar con algunas empresas ahí en la localidad, y también visitar lo que es la Quebrada de los Cuervos, para luego encontrarnos y tener un almuerzo en conjunto y luego rotar.
2: ¿Cómo está viendo usted la atención al programa de geografía o a la materia geografía, profesor-alumnos? ¿Cómo ve ese nexo?
1: Bueno, siempre es un desafío, ¿verdad? La enseñanza es un desafío. Nosotros estamos encorsetados en un marco de un sistema también, que eso a nosotros nos da lineamientos. Asistimos a estudiantes que son diferentes, ¿tá? Porque obviamente forman parte de la sociedad, que tiene determinadas situaciones, el avance tecnológico, la incorporación en las aulas, nos generan constantemente desafíos a nosotros. Pero nosotros como profesionales de la educación tenemos las herramientas o los mecanismos para poder generar esos procesos de aprendizaje y de enseñanza que la sociedad requiere.
2: ¿Tienen los profesores que se necesitan, tanto en los liceos como en los institutos de formación docente?
1: Sí, nosotros a nivel de docentes en geografía sí tenemos en todas las ramas. A su vez hay en varios departamentos está la carrera en formato presencial o en formato semipresencial del profesorado, y creo que no es una de las debilidades que tenemos hoy en día.
2: Muy bien, muchas gracias, mucha suerte.
1: Muchísimas gracias a ustedes y bueno, muchísimas gracias a todos los ciudadanos de 33 por recibirnos con tanta hospitalidad en el marco de lo que es la difusión de este congreso, que entiendo que quieren trabajar en ser una ciudad turística vinculada a esto. Y bueno, este es un ejemplo real de un congreso que, bueno, que mueve más de 140 personas de todo el país y del mundo, porque también vienen algunos referentes de América a exponer y a dar conferencias en esta sede.
0: La Junta Nacional de Drogas aprobó la creación del Sistema Integral de Atención de Drogas. Avanzó también en la habilitación del Centro Lindolfo en Ciudad Vieja. El prosecretario de la Presidencia, Jorge Díaz, y presidente de la Junta Nacional de Drogas, calificó la creación del Sistema Integral como un proyecto

0: sumamente ambicioso. Además, confirmó que esto es muy importante y recalcó que está trabajándose en la firma de un acuerdo con las comunidades de fe.
1: Una serie de resoluciones, yo creo que las más importantes tiene que ver con la aprobación del Sistema Integral de Atención de Drogas. Este es un sistema, el documento, ¿no?, que prevé la creación del Sistema Integral de Atención de Drogas, que es un proyecto sumamente ambicioso, que comprende todo un trabajo de la RENAGRO y las instituciones que le integran. Estamos empezando a trabajar en la firma y la suscripción de un acuerdo de corresponsabilidad con las comunidades de fe en base a las declaraciones que se hicieron en el consenso de abril del 2026. No sé si ustedes recuerdan allá en la sala Baferreira, e incorporando al MIDES y al Ministerio de Salud Pública en la próxima convocatoria. Definir las acciones, definimos acciones de gestión pendientes para habilitar el Centro Lindolfo acá en Ciudad Vieja, que es un organismo que para atención de primera atención, digamos. Estuvimos trabajando también en el diseño, o sea, poniéndonos al día, digamos, en el diseño de una nueva app que probablemente que se está llevando adelante en convenio con Antel, que probablemente empiece a funcionar allá por noviembre. Más adelante le vamos a dar más información, pero que pretende darle a los usuarios, a los profesionales y a los familiares de los usuarios una herramienta segura de información y consulta.
0: Uruguay oscila entre los 18 y 30 femicidios anuales, así se señaló desde el Instituto de las Mujeres. Mónica Xavier, directora del mismo, apuntó a la desigualdad estructural entre varones y mujeres como una de las causas y sostuvo que una forma de superar la problemática es con trabajo cultural. Tras un nuevo feminicidio ocurrido en las últimas horas, esta vez en el barrio Villa Española, Xavier recordó que el 80-800-4141 está disponible para consultas por violencia de género y remarcó que las denuncias deben canalizarse a través del 911.
2: Lamentablemente que vivimos en una sociedad donde la desigualdad estructural entre varones y mujeres hace que en una de sus expresiones más graves ocurran estos hechos. Nosotros desde el Instituto Nacional de las Mujeres llevamos la rectoría y la atención de los servicios. Respecto de la atención en los servicios, siempre tratamos de informar de que el 0800-4141 o 4141 es un teléfono de consulta, de asesoramiento. No es un teléfono de denuncia como puede ser el 911. Pero siempre estimulamos a que las mujeres consulten frente a determinada situación, porque naturalizar la violencia no es bueno, porque nunca se sabe cómo puede continuar un episodio que a veces se relativiza. Trabajamos mucho el tema de la violencia en adolescentes, tenemos un programa de noviazgos libres de violencia con otros socios de la institucionalidad uruguaya y hace 11 años que trabajamos esa temática, porque sin duda formar en igualdad a lo largo de la vida de las personas es lo que puede ayudarnos a conseguir un cambio cultural y a remover las desigualdades estructurales que pueden, como decía en su manifestación más extrema, llegar a formas de violencia como el femicidio, la violencia vicaria. Y bueno, no se pueden minimizar estos hechos y lamentablemente nos vemos enfrentados a un número ya de unas 14 situaciones. Uruguay oscila entre 18 y 30 situaciones de femicidio por año. Es una tasa muy alta y bueno, que se mantiene relativamente estable en el número global del año, no tiene picos como están ocurriendo en otros países de la región, pero no se logra bajar fácilmente.
0: 12:29. Fábricas Nacionales de Cerveza trasladaría a obreros de la planta que cierra en Minas a Montevideo. El ministro de Trabajo y Seguridad Social, Juan Castillo, indicó que esa es una posibilidad que ofreció la empresa y que el gobierno analizará posibles medidas alternativas. Agregó que el gobierno pidió a Fábricas Nacionales de Cerveza viabilizar la actividad de las plantas de Paysandú, La Valleja y Montevideo. El secretario de Estado sostuvo que para el Poder Ejecutivo los trabajadores son la prioridad y con ello se debería discutir la reestructura de la compañía.
3: Un montón de cosas nos dijeron, de elementos en torno a cómo sería el trabajo o cómo piensan hacer el trabajo en Fábrica Nacional de Cerveza. Dijeron poco o casi nada sobre lo de Paysandú, pero lo de Minas particularmente fue el anuncio que dijeron que no iban a producir más en esa planta. A partir de ahí, las partes allí pidieron al Ministerio de Trabajo de que ellos se iban a encargar de trasladar públicamente la noticia. El sindicato necesitaba ir a hacer asamblea con los trabajadores en la planta Minas y nos parecía correcto. Por lo tanto, se dio a conocer efectivamente en la tarde-noche de ayer esta noticia. A partir de ahora ellos vuelven al ámbito de negociación tripartita, seguramente con contrapropuesta de parte del sindicato, de los trabajadores. La semana que viene ya está convocada el ámbito nuevamente. Y nosotros vamos a estar analizando con el gobierno algunas medidas alternativas que ellos nos habían planteado y que habían quedado por el camino todavía. O sea, la estrategia de la empresa es hacer una inversión importante en determinadas condiciones para la planta Montevideo. Creo que lo que muda es la parte del envasado de latas para Montevideo, es su intención que expresó ayer.
4: Bueno, los trabajadores, la prioridad una, para nosotros fue dicho, creo que ustedes estaban en la cobertura de una reunión que hicimos los tres ministros de Industria, de Economía y de Trabajo, hace unos 15 días atrás, donde marcamos claramente la posición del gobierno es conservar las plantas, no cerrar ninguna fábrica o tener el menor daño posible de ese punto de vista, el menor impacto posible de ese punto de vista, asegurar la mayor cantidad de puestos de trabajo y discutir y negociar con los trabajadores cualquier tipo de reestructura. Ahora estamos en esa etapa, veamos qué es lo que plantean para los trabajadores. Tengo entendido, yo insisto que no estuve en la negociación, pero el traslado que tenemos es que ofrecieron o darían la oportunidad a ver la decisión personal que cada trabajador tiene si se mudaría para venir a contratarlo en la empresa, en la empresa de Montevideo. Veamos qué es lo que ocurre allí. Todavía no tenemos la respuesta hasta que no vuelva el sindicato al ámbito de negociación y haga los planteos.
0: El presidente de la República, Yamandú Orsi, dijo que viene trabajándose en el tema del puerto y recalcó que es un tema difícil. En este sentido, manifestó que viene encontrándose una solución y recalcó que el acuerdo es lo que todos tenemos. Respecto a decretar la esencialidad, el mandatario aseguró que las herramientas institucionales existen y que si se tienen que usar, se va a hacer.
5: Viene trabajando, ha sido un tema difícil. Ahí tenés cruzados varios temas, ¿no? Distintas empresas que trabajan ahí. Hay una parte que de la que tiene conflictos, que es la de los contenedores. El puerto sigue funcionando, la parte granelera nunca paró. Lo que no quiere decir que no haya dificultades. La Unión de Exportadores, ayer tuvimos a la Confederación de Cámaras Empresariales con la preocupación. Por lo que tengo entendido, porque esto es hora a hora o día a día, se viene encontrando una solución. Ahí hay actores privados, por supuesto están los trabajadores. Pero las herramientas institucionales que existen, existen. Es una obviedad decir que cuando se tienen que usar, hay que usarlas. Hoy el acuerdo es lo que todos queremos. Incluso el sector privado, las empresas, prefieren caminar hacia un acuerdo que le dé continuidad y tranquilidad.
0: ¿Pero cuánto más se puede tirar de la piola?
5: Ahí ya digo y repito. No es solo el Estado y los trabajadores, también hay empresas. Hay parte que ellos, te lo dicen, los mismos empresarios, preferimos seguir trabajando en un ámbito de negociación. Y ahí estoy hablando de los operadores portuarios. Y si uno lo mira a escala más global, acá en el mundo se está discutiendo y hay una gran competencia entre las navieras también. Entonces parte de la discusión que nosotros tenemos que seguir dándonos con respecto al tema puertos. Hay que analizar qué otros puertos en Uruguay tienen futuro. Hoy tenés Nueva Palmira, pero pueden aparecer otros. Venimos conversando mucho con el presidente de Paraguay, con el presidente de Bolivia. O sea que el tema portuario es un tema complejo. Tenemos la característica de que tenemos un solo puerto de ese porte. Cuando tú hablas con colegas de otros países, tienen tres o cuatro puertos donde hay una naviera en cada uno. Entonces, hoy tenemos un contrato que nos rige en la terminal de contenedores. El puerto nunca se detuvo en su totalidad. Hay una gran parte de la operativa que funcionó siempre. El tema ahí, con la terminal de contenedores, es ese nudo que tenemos que desatar, pero no solo nosotros, los empresarios y los trabajadores fundamentalmente.
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6: En el ámbito deportivo informamos que se aproxima un nuevo aniversario del Club Isaac de León. Por tal motivo, en el mes de septiembre se realizarán una 5K y una 10K. La instancia se desarrollará en el polo deportivo y ya están abiertas las inscripciones. Al respecto, se refirió el integrante del club, Martín Mesones.
7: Tenemos el 30 aniversario, ahora el 12 de septiembre. Vamos a hacer un evento allá en el polo deportivo, una 5 y 10K, que va a estar cronometrada por una empresa de Aceguá, y el cronometraje. Se va a hacer un costo de 250 pesos los 5K y 350 los 10K. La diferencia de la distancia es que la premiación de los 5K va a ser femenino y masculino hasta el quinto puesto. Después los 10K se va a premiar también general hasta el quinto puesto, los dos, femenino y masculino, pero se va a premiar también por categoría hasta el tercer puesto. El evento va a ser realizado a las 15 horas. Las inscripciones son por la página web del cronometraje, que está el link en la página del club. A raíz de la preinscripción por la página de cronometraje, se va a preinscribir el corredor. Para finalizar la inscripción, va a tener que ir a pagar a Red Pagos por un número colectivo que tenemos del club, 80068, y ahí va a quedar asegurado el cupo del corredor. Con ese ticket es con el que va a tener para levantar el día de la competencia el número para competir.
6: Muy importante, bueno, este nuevo aniversario, un club tan prestigioso como es el Sac de León.
7: Sí, exactamente. Estos 30 años que han sido muy importantes para la institución, que ha ido creciendo año a año. Yo, por ejemplo, que me sumé en el 2013 con ellos, hasta ahora hemos tenido, por suerte, muchos beneficios de parte de la gente que ha colaborado. Este año logramos la colaboración de la Intendencia, tenemos una mensualidad ahí, por suerte. La colaboración también de la Cámara Empresarial, que nos está dando una mano. Y bueno, venimos repuntando, reacondicionando la sede para sumar gente, que la idea es seguir sumando gente, tanto niños como adultos, el que se quiera arrimar, porque no necesariamente tiene que correr. El que quiera arrimarse a caminar o hacer ejercicio en aparato, lo puede hacer perfectamente, el club tiene las puertas abiertas, es totalmente gratuito. Estamos todos los días ya de lunes a viernes con el profe Cristian, que es el que nos entrena a nosotros, a los adultos, y a los niños también. Los niños lo hacen más bien recreativo, nosotros damos más a nivel de competencia, pero está, en fin, esa es la idea nuestra.
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3: Complementando el ámbito deportivo, informamos que Montevideo City Torque avanzó a los cuartos de final de la Copa Sudamericana tras derrotar 2-1 a Tigre en las últimas horas en el Estadio Centenario. El equipo uruguayo ya había ganado 1-0 en la ida y cerró la serie con un global de 3-1. Salomón Rodríguez marcó los dos goles de Torque. El delantero abrió el marcador a los 39 minutos y volvió a convertir en el cuarto minuto de descuento del primer tiempo de penal. Valentín Moreno había igualado transitoriamente para Tigre. Torque, que había terminado primero en su grupo por delante de Gremio, Deportivo Riestra y Palestino, consiguió así la mejor actuación internacional de su historia y alcanzó por primera vez los cuartos de final de la Sudamericana. Además, se convirtió en el primer equipo uruguayo fuera de Peñarol y Nacional en llegar a cuartos de final de un torneo de Conmebol desde 2015, cuando Defensor Sporting alcanzó esa instancia. Su rival en cuarto será el ganador de la serie entre Cienciano y Botafogo. El equipo peruano ganó 6-1 el partido de ida en Cusco. Atlético Mineiro también avanzó a cuartos tras empatar 2-2 con Red Bull Bragantino y beneficiarse del triunfo 1-0 conseguido en la ida. El argentino Tomás Cuello marcó en el descuento el gol que evitó que la serie se definiera por penales. River Plate en tanto empató 0-0 ante Independiente Santa Fe en Bogotá y definirá la clasificación el próximo miércoles en Buenos Aires. Boca Juniors y Sao Paulo ya tienen asegurado su lugar entre los 8 mejores. Trasladándonos al deporte nuevamente.

0: De nuestra ciudad, la Comisión Directiva del Club Ciclista y Social Barrio Artigas convoca a todos sus socios a la Asamblea General Ordinaria que se llevará a cabo el día viernes 28 de agosto a las 20 horas en la sede del club ubicada en Sarandí 1179. El orden del día es el siguiente: apertura de la Asamblea General Ordinaria, lectura y consideración de la memoria anual correspondiente al periodo de gestión, presentación y consideración del balance anual, finalización del periodo de las actuales autoridades, convocatoria a nuevas elecciones para la renovación de la comisión directiva de acuerdo con lo establecido en los estatutos, presentación de listas y o candidaturas según corresponda, elección y proclamación de las nuevas autoridades, consideración de otros asuntos que correspondan a la asamblea. Se solicita a socios, allegados y demás integrantes de la institución acompañar y participar de esta asamblea, dada la importancia de los temas a tratar, especialmente la presentación de la memoria, el balance anual y el proceso de renovación de autoridades. Por otra parte, están fijados los detalles para los partidos de la tercera fecha del torneo clausura del fútbol profesional uruguayo. La actividad comienza mañana viernes con el encuentro entre Albion y Boston River en el Francini a las 16, Liverpool Cerro en el Viera a las 19. El día sábado, Central Español ante Juventud en el Palermo a las 11, Cerro Largo Defensor Sporting en el Paladino a la hora 15, Deportivo Maldonado Peñarol en el Domingo Burgueño Miguel de Maldonado a la hora 18:30. El día domingo, Danubio Racing jugará en el Estadio María Minchev de Lázaro a la hora 11, Torque Wanderers en el Charrúa a la hora 15, Nacional Progreso en el Gran Parque Central a la hora 18:30.
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4: El dólar cotizó la compra 39,05, a la venta 41,25, el euro 44,69, 49,37, peso argentino 0,02020, el real 6,85, 8,55, compra y venta respectivamente. Se comunica a la población que el próximo sábado 12 de septiembre, en el horario de 10 a 13 horas, se llevarán a cabo las elecciones de autoridades del centro de barrio número 13, María Celina, las cuales se realizarán en la sala de conferencias del polo deportivo de nuestra ciudad. Asimismo, se informa que en caso de que alguna otra lista desee presentarse, dispondrá de un plazo de 72 horas para hacerlo, debiendo dirigirse a la coordinadora de barrios, señora Rosario Ledesma, en la Dirección de Desarrollo Social.
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4: Noticias necrológicas. Falleció ayer 19 de agosto en 33 la señora Nilsa Etel Igni Aparicio. Velatorio en sal número 5, ubicada en calle Agustín Urtubey número 1817, complejo velatorio de empresa Pintos y Mieres en Vergara. Sepelio hora 14 en la necrópolis municipal de Vergara. 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Son las 12 horas 53 minutos, vamos a actualizar el parte meteorológico. A esta hora en 33 el tiempo continúa fresco, temperatura 13 grados, cielo cubierto, humedad 100%, los vientos del oeste a 16 kilómetros en la hora, la visibilidad 800 metros, presión atmosférica 1009.5. La máxima para el día de hoy es de 15 grados. Para esta tarde-noche se espera que esté cubierto con precipitaciones y tormentas aisladas y ventoso. Vientos del sector este al suroeste entre 20 y 40 kilómetros en la hora. Rachas de 50 a 60 kilómetros en la hora. De esta manera llegamos al final de la edición informativa de mediodía correspondiente a este jueves 20 de agosto. De nuestra programación destacamos, en instantes comienza Radio Monte Carlo con Circuito Cori. Nosotros con más noticias nos reencontramos en el flash de la hora 19 y la edición nocturna informativa a la hora 20. Hasta luego.
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4: Nota necrológica. Nilsa Etel Igni Aparicio, que en paz descanse, falleció ayer 19 de agosto en 33. su compañero Juan Pedro Pereira, su hija Noelia, su hijo político Wilson Silva, su nieta Paulina Silva, su hermano Jorge Iguiní, sobrinos, demás familiares y amistades, participan con dolor dicho fallecimiento e informan su sepelio a realizarse hoy a la hora 14 en la necrópolis municipal de Vergara. Velatorio en calle Agustín Urtubey número 1817, sala 5, en Vergara. Servicio fúnebre a cargo de empresa Pintos y Mieres.
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5: Títulos en las 13 horas.
6: La situación en los departamentos de Cerro Largo y 33 continúa complicándose debido a las intensas precipitaciones asociadas al fenómeno de El Niño.
5: En 33, con la subida de los ríos Olivar y Yerbal, la cifra de personas desplazadas de los hogares superó las 1.700, 100 evacuadas y más de 1.600 autoevacuadas.
6: La diputada del Partido Nacional por el departamento limareño, Mónica Pereira, solicitó la exoneración por 3 meses del pago de las tarifas de agua y electricidad para las familias afectadas por las inundaciones.
5: En Cerro Largo hay casi un centenar de evacuados en medio de Río Branco.
6: La creciente del río Cebollatí viene impactando en la cuenca arrocera.
5: El intendente de Rocha, Alejo Umpierre, señaló que la comuna dispuso de la eliminación de todo tipo de permiso de tránsito en la zona para facilitar las maniobras y el movimiento de ganado hacia áreas seguras.
6: El Congreso Nacional de Intendentes se reunió esta mañana para analizar la situación actual y la futura relacionada con el fenómeno del Niño.
5: El presidente de la República, Yamandú Orsi, asistió este mediodía a el acto por el aniversario de COFE. Allí el mandatario hizo referencia a larga vida a los sindicatos, larga vida a las organizaciones sociales y al PIT-CNT.
6: Más de 600 trabajadores retomarán el lunes las obras del Hotel San Rafael en el departamento de Maldonado.
5: Misael Pistón, el dirigente del ZUNCA en aquel departamento, dijo hoy a Radio Montecarlo y Cori que uno de los pilares fundamentales del acuerdo es que se garantiza el 100% de los puestos de trabajo.
6: El intendente de La Valleja, Daniel Jiménez, lamentó el cierre de la planta de Fábricas Nacionales de Cerveza en Minas. Asimismo, manifestó su profunda preocupación por el futuro impacto de este escenario en la comunidad.
5: La negociación entre Terminal Cuenca del Plata y sus trabajadores continúa hoy con 3 puntos centrales todavía sin acuerdo, que son los jornales asegurados, el aumento salarial y la reducción de la jornada laboral.
6: La Cámara de Diputados trata en esta jornada un artículo sustitutivo presentado por Cabildo Abierto sobre las nuevas transferencias destinadas a las infancias previstas en la rendición de cuentas.
5: El acuerdo inicial con el gobierno planteaba canalizar el beneficio mediante la tarjeta Uruguay Social, que se utiliza en comercios habilitados y para determinados rubros.
6: El nuevo texto habilita un cambio, el depósito en cuentas bancarias o instrumentos de dinero electrónico desde los que se puede retirar el dinero.
5: Una agenda allí en el Montevideo y Canelones está desarrollando la jornada masiva de vacunación contra el meningococo.
6: La capital se está centrando la inoculación de estas personas que están agendadas en el auditorio del Sodre y en el espacio del LATU.
5: La cartera publicó además un listado de los vacunatorios habilitados por departamento en el interior donde no es preciso agendarse.
6: Avanzan las conversaciones entre el gobierno y la empresa HIF Global para su instalación en Paysandú.
5: Una mujer de 44 años sufrió graves quemaduras luego de una explosión por gas en su vivienda del barrio Buceo. Fue llevada al hospital Pasteur.
6: La condena a 5 años del hombre que provocó la muerte de 3 personas en un accidente de tránsito generó indignación en los familiares de los fallecidos.
5: Esto fue en Toledo, departamento de Canelones. El conductor estaba alcoholizado, no tenía libreta y cruzó un semáforo en rojo. La decisión fue mediante un proceso abreviado.
6: Tatiana, hermana del narcotraficante uruguayo Sebastián Marcet, fue liberada y cumplirá prisión domiciliaria en Santa Cruz de la Sierra, en Bolivia, con resguardo nocturno y escolta policial permanente.
5: En el deporte, con 2 partidos, comenzará mañana la tercera fecha del torneo Clausura. Albion Boston River en el Francini y Liverpool Cerro en el Parque Viera.
6: El sábado destaca en el burgueño Miguel el duelo entre Deportivo Maldonado y Peñarol.
5: El domingo en el Gran Parque Central Nacional con el debut de Daniel Carreño recibirá Progreso.
6: En tanto, con dos partidos iniciará mañana la fecha 15 de la fecha regular de la segunda división.
5: El delantero uruguayo Nicolás Echapacá se quedó libre tras desvincularse del club brasileño Amazonas por incumplimiento salarial.
6: El brasileño Ronaldinho, con sus 46 años, aterrizó hoy en la región italiana de Emilia Romagna, donde será presentado como nuevo jugador del Ravenna, equipo de la Serie C, por el que fichó como estrategia comercial del club.
5: La escudería de Fórmula 1 Red Bull anunció la renovación hasta el 2030 de Max Verstappen y puso fin a rumores de la salida.
6: En el panorama internacional, la Guardia Revolucionaria de Irán advirtió que el armamento que utilizará si se reanuda la guerra tendrá más potencia destructiva que en anteriores enfrentamientos en medio del estancamiento de las negociaciones con Estados Unidos.
5: El primer ministro israelí Benjamin Netanyahu afirmó que no se iniciará la reconstrucción de Gaza hasta que el grupo islamista Hamas sea desarmado.
6: Al menos 13 personas murieron y 7 resultaron heridas por un deslizamiento de tierra en una mina de oro a cielo abierto que era explotada en el departamento colombiano de Nariño, fronterizo con Ecuador.
5: Corea del Norte lanzó hoy un posible misil balístico, aseguró el ministro de Defensa de Japón, un día después de que Trump dijera que tiene previsto entrevistarse con el líder norcoreano.
6: Mediodía fresco en la capital del país, el cielo cubierto con neblinas, 12 grados la temperatura.
5: Otros datos aportados por Inumet a esta hora, vientos del sur sureste a 9 kilómetros.
6: La presión atmosférica 1013.5.
5: Humedad 93%.
6: La visibilidad 5 kilómetros.
5: El resto del día cubierto a nuboso, precipitaciones aisladas y ventoso, 13 la máxima para el área metropolitana, 15 para el norte.
6: Atención que está vigente una advertencia a nivel amarillo por persistencia de lluvias abundantes en gran parte del territorio nacional hasta las 3 de la tarde. Está afectando los departamentos de Paysandú, Río Negro, Flores, Tacuarembó, Durazno, Florida, el departamento de Maldonado, La Valleja, Treinta y Tres y Rocha.
5: Nos convoca a Viviana Bermúdez, adelante.
7: Muchas gracias. El Congreso de Intendentes se reunió en esta jornada donde uno de los temas principales que tenía de abordar cómo se prepara el gobierno para la llegada del fenómeno climático del Niño. Bueno, en este sentido, una delegación del Sistema Nacional de Emergencia encabezada justamente por el director Leandro Palomé, que estuvo participando del Congreso Nacional de Intendentes, donde allí puntualmente se abordaron diferentes temas de la preparación del Poder Ejecutivo ante la llegada de este fenómeno climático que tanto preocupa a las intendencias. Pero habló justamente el intendente de 33, Mario Silvera, porque en ese departamento puntualmente hay 1.600 personas desplazadas de sus hogares por las inundaciones, y bueno, decía el jefe comunal que es una situación muy grave, que hay 110 personas que están alojadas en públicos, pero se habla, como decía, de 1.600 personas desplazadas de sus hogares por este tema de las inundaciones. También señalaba que es una cifra sumamente relevante, que ha implicado una tarea de logística muy importante, y afirmó que la cifra podría ir aumentando por las condiciones del río justamente en este departamento. Pero si les parece, compartimos la palabra del intendente de 33, Mario Silvera.
8: Bueno, la situación es muy grave. En estos momentos tenemos más de 1.600 personas desplazadas de sus hogares, 110 evacuadas que están en distintos lugares públicos, como ser gimnasio municipal,

0: estadio y también algunos centros de barrio, y más de 1.500 personas desplazadas, autoevacuadas, lo cual, bueno, es una cifra que es sumamente relevante y que, bueno, eso ha implicado una tarea logística de organización muy importante con todas las entidades que formamos parte del SECOED. Y bueno, también esperando que agua de lo que es la cuenca alta del río Olimar, esto es en la zona de, por ejemplo, de la ruta 7, también de la cuarta sección del departamento, que podía ser que el río, que en estos momentos está en los otros 8 metros, 80 centímetros, podía incrementar, lo que igual podría significar más evacuados. Así que la situación es de mucha gravedad. Algo que destacar de todo esto en lo positivo es que, bueno, que el día lunes habíamos entregado un nuevo complejo de 28 viviendas conjuntamente con el Ministerio de Vivienda, que, bueno, eran en lo que fue en su momento el plan Avanzar y a solicitud nuestra, porque era para vecinos que estaban viviendo en asentamientos irregulares. Y bueno, felizmente en 33 no los tenemos, pero sí hay personas que vivían en forma aislada, en situaciones de vulnerabilidad y sobre todo inundados. Personas que se le inundan sus viviendas, sus hogares. Y bueno, fue autorizado. Hoy 15 familias que están en la primera línea, que siempre son de los primeros evacuados, están en sus viviendas. Y bueno, lo positivo que se puede rescatar de eso. Y bueno, está lo otro, que también estamos contando con el apoyo de la población, de la ciudadanía, porque se viven situaciones, como siempre acontece, ¿no? Son muy angustiantes, porque las familias que obviamente no quieren abandonar sus hogares, sus casas, primero por el tema del sentimiento, que es un tema muy importante, y que a nosotros la verdad que siempre tenemos esas situaciones que son muy difíciles, pero bueno, tienen que abandonar sus casas, pero no le queda otra. Y después otro también es el tema de los robos, de los hurtos.
1: Bueno, es así entonces la palabra del intendente del departamento de 33, Mario Silvera, hablando justamente de este tema de las inundaciones. Y como decía al inicio de este informe, en el marco de lo que fue la reunión del Congreso de Intendentes con el SINAE, donde allí se analizó el tema de la llegada inminente del fenómeno climático del mismo. Radio Monte Carlo y Cori informó, Viviana Bermúdez.
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0: En el juzgado letrado de Toledo, escuchemos a Fabián Vivanco, quien es el padre de uno de los fallecidos.
1: La fiscal no nos defendió en ningún momento, la fiscal Nancy Granja no nos defendió en ningún momento, al contrario, hicimos, los abogados hicieron cambiar la carátula y ella en todo momento se opuso, porque no es un homicidio culposo, esto es un homicidio con dolo, porque el hombre tenía 2.24 de alcohol, cruzó con roja, no tenía libreta. Omitió asistencia, para eso para el fiscal no asistió. Desde el día uno a nosotros nos tomaron el pelo, fiscalía, desde el día uno. No nos avisaron nada, no nos comunicaron nada, hasta el día de hoy seguimos con una fiscalía paupérrima 100%, porque la fiscal por atrás nuestro y por atrás de nuestro abogado hizo un acuerdo. No nos avisó, ni al abogado nuestro, pero 5 años y 1 mes en la cárcel. No pagan la vida de mi hijo, no pagan la vida de mi sobrino y de mi yerno. No tiene sentido, es una con posibilidad de que se descuente un tercio de la pena también. Es decir, en 3 años está en la calle de vuelta tomando, drogándose, porque es un drogadicto, y matando a alguno más, porque va a matar a alguno. Es imposible. No, salimos con una impotencia ahí adentro. Eduardo, te juro que pensé que me moría ahí adentro. No sabía qué hacer. Es una impotencia, un dolor, no sabes si llorar, gritar, no sabes qué hacer, porque el sistema judicial te destruye el sistema judicial, te destruye la mente, te destruye todo, porque no puedes creer las irregularidades que hay en el sistema judicial. Son irregularidades impresionantes que hay que vivirlo. Yo no lo sabía, las irregularidades que había, porque nunca había tocado vivir una situación así. Pero cuando me meto cuando muere mi hijo y me pongo a leer la Constitución y a leer esto y a leer lo otro, y veo que hay irregularidades de todos los colores, es un abanico de irregularidades este sistema judicial. Es un amiguismo, esto es una impotencia que capaz que no la voy a volver a vivir en mi vida. Me voy a morir con esta impotencia. ¿Por qué no puedes creer que un fiscal te diga una cosa en la cara y haga otra frente a un juez? No puedes creer. Es algo, no sé, yo no tengo palabra, no sé, estoy...
0: Eran palabras de Fabián Vivanco, desde Canelones, informó para Monte Carlo Eduardo Castro.
2: Gracias Eduardo, vamos a avanzar con otros asuntos desde Paysandú. Y en el marco de la posible instalación de la planta de HIF Global, se informó que ambas partes estarían muy cerca de firmar el segundo memorando de entendimiento. Vamos a ampliar la información con Víctor Acosta de Radio Felicidad.
3: Este es un informe de Radio Felicidad de Paysandú para el Gran Circuito Cori. Estuvimos hablando con el edil del Partido Colorado, David Helguera, que junto con la comisión allí de la Junta estuvo reuniéndose con los ministros del gobierno dando importantes informaciones. En el caso, por ejemplo, de HIF, todo está dispuesto para que comience aquí en Paysandú próximamente. Están ya las partes muy cercas para que se firme el segundo memorando. En lo de Ambev, cierra minas pero no Paysandú. Hay una reestructura donde estaría trabajando con menos gente. En el caso del Portland también una reestructura al estilo uruguaya, dijo allí el edil, que se va a estar dando o ya se está dando con el desmembramiento de a poco de lo que tiene que ver con lo que hace aquí a la fábrica de Paysandú, y también con Fricasa, donde estuvo informando que hay posibles inversores para reactivar allí la planta que hoy está intervenida. Vamos a esa información.
4: El subsecretario Martín Valcorba nos transmitió la certeza y la tranquilidad, así como el subsecretario es un viceministro del Ministerio de Industrias, la tranquilidad y la certeza que en estos días, ahora en la brevedad, se firma el nuevo memorando con la empresa HIF para finalmente concretar la instalación de HIF acá en el departamento de Paysandú. A nosotros liquidar Paysandú y liquidar minas nos cuesta 12 millones de dólares entre despidos y sepultura de la empresa. Sepultura digo yo.
3: Sí.
4: Entonces el gobierno le dijo, esto socialmente, en fin, económicamente para el Uruguay, en cuanto a la materia cervecera, es un lío. Bien, los tipos dijeron, vamos a cambio, y a cambio de paz social y a cambio de las buenas prácticas empresariales, vamos a invertir 14 millones de dólares para poner

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8: Martín Olaverri, buenas tardes.
9: Buenas tardes, el gusto de saludarlos a esta hora para actualizar la información vinculada a la actividad de los agronegocios. Nos encontramos en Paysandú, en el marco de la jornada anual de la UPIC, Unidad de Producción Intensiva de Carne de la Facultad de Agronomía. Un evento clásico de la producción ganadera de nuestro país. Es la jornada ganadera técnica más grande que tiene nuestro país. Y bueno, se confirma nuevamente en esta oportunidad 30 años de la UPIC que se están celebrando en la jornada de hoy con una participación de público realmente muy importante en el entorno de las 1000 personas presentes en este evento aquí en Paysandú. Jornada inestable aquí por el litoral del país en este momento con precipitaciones que se están registrando que bueno, complica para lo que es también la producción agropecuaria, el exceso de barro, la preocupación por el estado de los cultivos de invierno. Temas que tienen que ver con la producción de carne, sinergia, agricultura, ganadería, con la participación de distintos actores. A propósito del momento del negocio, de la ganadería, de la sinergia, agricultura, ganadería, conversábamos con el licenciado Martín Seco, director de frigorífico San Jacinto.
10: Pronóstico de volumen realmente se está haciendo difícil hacer, especialmente por el clima. Creo que hace ya varias semanas que el clima viene jugando una mala pasada, siempre los excesos para un lado o para el otro son malos, y creo que esta situación forrajera que vamos a tener para los ganados que se preparan a nivel de verdeos o de campo se nos van a atrasar, pero creo que vamos a seguir más o menos en estos guarismos de acá a fin de año. No veo cambios desde el punto de vista de los mercados más tradicionales del Uruguay que puedan afectar algún tipo de actividad, así que yo creo que vamos a tener un año con una faena menor del año pasado en los guarismos que nos imaginamos según estas últimas semanas.
9: Escuchábamos al licenciado Martín Seco, director de frigorífico San Jacinto. Para informativo Cori y Radio Monte Carlo desde Paysandú, informó Martín Olaverri.
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11: 13.22 de línea prevé un trimestre con lluvias y temperaturas por encima de lo normal y señalan riesgos y oportunidades.
8: Las zonas afectadas por la lluvia se ubican en el norte y noreste, mientras que el norte reportará temperaturas sobre el promedio.
11: Guadalupe Tiscornia, bióloga y coordinadora del área de sistemas de información y transformación digital del INIA, el Instituto Nacional de Investigación Agropecuaria, brindó detalles en torno a este tema y las repercusiones de El Niño.
12: Lo que se está previendo para el trimestre de agosto, septiembre y octubre, que es como se analizan, digamos, en términos de probabilidades, lo que puede ocurrir, lo que se está viendo es que hay mayores probabilidades de que las lluvias estén por encima de lo normal en la zona norte y noreste, esta que comentábamos recién, la zona frontera con Brasil es la que tiene esta probabilidad, el resto del país no se observa ninguna tendencia. Y a nivel de las temperaturas, lo que se está mostrando es mayores probabilidades de que las temperaturas estén por encima de lo normal, principalmente en la zona norte, departamentos de Artigas, Sal.

0: Alto y oeste de Paysandú, esa zona es la que se está previendo con mayor foco en relación a las temperaturas. A medida que avanzamos en el trimestre, de hecho, esto que comentábamos para el trimestre de agosto, septiembre, octubre, coinciden bastante las perspectivas que elabora el IRI, que es el Instituto de Clima y Sociedad de la Universidad de Columbia de Estados Unidos, con las que elabora a nivel nacional el Instituto Uruguayo de Meteorología junto con la Universidad de la República. Después el IRI lo que hace es elaborar perspectivas a más largo plazo. De hecho, ahora actualizó lo que es la información de septiembre, octubre y noviembre, y lo que está mostrando son mayores probabilidades de que las lluvias acumuladas en esos tres meses estén por arriba de lo normal a nivel de todo el país. Y esta información lo que nos está diciendo es que si para un determinado lugar nosotros esperamos lluvias de entre 350 y 400 milímetros acumulados en esos tres meses, es más probable que llueva más de esos 400 milímetros. No nos está indicando ni cuánto más ni en qué meses de esos tres meses llovería más.
1: Esta parte de Discordia habló sobre algunos de los impactos que genera el mencionado fenómeno climático en los distintos sistemas productivos.
0: Esta situación del niño tiene distintos impactos en los distintos sistemas productivos. Lo que se está previendo es que hay algunas oportunidades en relación a poder tener agua para los cultivos extensivos, por ejemplo, y esto en general está asociado a mayor productividad. Pero por otro lado hay unos riesgos, digamos, o algunos factores que es importante tener en cuenta, como pueden ser el aumento de las probabilidades de ocurrencia de algunas enfermedades asociadas a mayor humedad y a mayor temperatura, que naturalmente se da en esta zona, en esta época del año, en relación a la presencia de barro, que en sistemas productivos como puede ser lechero también es un riesgo. Por otro lado, tener buenas precipitaciones en primavera nos puede ayudar a tener buena producción de forraje.
1: Era Guadalupe Tiscornia, bióloga y coordinadora del INIA.
2: Participamos en la edición noticiosa de este jueves 20 de agosto de 2026.
1: Informativistas Gustavo Arregui y Javier Toledo.
2: En exteriores Viviana Bermúdez.
1: En sala de redacción Ivana Vázquez, Gastón Espino y Rodrigo Lozano.
2: Deportes Daniel Alonso.
1: En el agro Martín Olaverri.
2: Corresponsal en Argentina Claudio Cardoso.
1: Servicios internacionales Agencia DPA.
2: Operador Hernán Devoto.
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3: Cada uno es responsable de sus actos. ¿Por qué tienes que desanimarte por lo que te hacen los demás? ¿Qué tienes que ver con eso? Sigue adelante, aunque todo el mundo esté contra ti, tienes que vencer. Aunque te pongan dificultades, continúa sin desanimarte, porque eres el único responsable de tus actos. Amigos, amigas, mis queridos hermanos de la sintonía, gracias por permitirnos entrar nuevamente en sus hogares, allí a sus lugares de trabajo, a su vehículo, a su camión, a su colectivo, allí en campaña donde usted se encuentra, en el almacén, la carnicería, la despensa, en su empresa. Hoy quiero dejarles un mensaje y una reflexión diferente. A veces no necesitamos que cambie todo lo que nos rodea. Necesitamos cambiar la manera en que enfrentamos aquello que nos sucede. Hay momentos en los que la vida nos pone frente a situaciones que no esperábamos. Podemos sentir que las puertas se cierran, que nada sale como queremos o que estamos perdiendo las fuerzas. Pero incluso en esos momentos siempre existe la posibilidad de detenernos, de mirar hacia adentro, de pedir orientación y comenzar a dar pequeños pasos hacia una vida más equilibrada. No guardes tus preocupaciones en silencio. Si estás atravesando un problema familiar, sentimental, económico, espiritual, o simplemente sentís que algo no está bien, que hay energías negativas, que puede estar siendo víctima de una envidia o de una ventaja, de una hechicería, de una brujería, amigos, como siempre lo digo, dicen que las brujas no existen, pero de que las hay, las hay. Y en esos momentos hay muchas personas que sufren malestares en su salud, que tienen situaciones allí, en su trabajo, con vecinos, con malos compañeros, en su vida sentimental, en su hogar, en su familia, que se ha convertido en un campo de batalla, y nosotros le podemos ayudar. Busque orientación, es el primer paso, es el mejor paso que puede dar usted, porque allí, a través de nosotros, usted puede encontrar esa paz, esa tranquilidad, puede liberarse, puede encontrar esa fórmula, esa terapia alternativa que lo ayude a encontrar la solución a su problema, la mejoría a ese malestar, a esa dolencia, a esa enfermedad que lo está agobiando, y el camino hacia el éxito, la felicidad, la paz y la prosperidad. Agarren papel y lápiz, porque lo que no se apunta se olvida.
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3: 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Pare de sufrir, reciba la ayuda, las terapias alternativas, la sanación. Sea un testimonio más. Triunfe donde otros han fracasado. No deje para mañana lo que puede hacer hoy. 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
5: Así hablan las personas que visitan nuestro centro espiritual.
6: Hola, soy Claudio de Sunchales y llamo para agradecer a Maestro. El problema que yo tenía que ver con la adicción al alcohol. Siempre de joven me gustó tomar alcohol todos los días porque mis parientes estaban acostumbrados a hacerlo, trabajaban en un taller y bueno, de ahí comencé al alcohol y fui de grande también un alcohólico empedernido, de tal modo que tuve problemas con el trabajo y hasta con mi familia misma, hasta que mi señora se dio cuenta de que ya no daba para más. Entonces me recomendó al maestro, lo fui a visitar y él me hizo algunas sugerencias, me dio algunas recomendaciones para tratar de alejarme de esta adicción que era muy fuerte en mí. Fue así que a partir de haberlo visitado, mi vida mejoró, dio un cambio de 180 grados. Hoy por hoy no puedo más que expresar agradecimiento porque sinceramente no siento ninguna adicción ni tampoco abstinencia por querer tomar alcohol y tampoco nada por el estilo, de tal modo que hoy por hoy estoy mejor con mi familia e inclusive hasta en mi trabajo he mejorado. Y bueno, no me queda más que recomendar a las personas que tienen problemas de adicción, como en el caso del alcohol, de visitar al maestro y bueno, van a encontrar la solución al problema de la adicción. Les deseo muchas gracias.
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3: Continuando con nuestro programa, vamos a darle respuesta, orientación a las personas que nos envían su mensaje de WhatsApp. Nos escribe Isabel y nos dice: maestro, los escucho todos los días. Quisiera que me orienten sobre unos dolores de cabeza que vengo agarrando desde hace un tiempo atrás y que cada día siento que me molesta más. He ido al médico, me han hecho estudios, pero no me encuentran absolutamente nada. Quisiera saber qué es lo que está sucediendo. Bueno, mi estimada amiga Isabel, hemos hecho un análisis allí a través de su fecha de nacimiento y hay dos situaciones. Hay una energía negativa, visualizamos una situación de estrés también, y un problema físico que los médicos no han podido detectar debido a que usted tiene este daño, esta brujería, esta energía negativa que le están realizando en su contra. Esa enfermedad es la migraña. La migraña, amiga mía Isabel y todos los oyentes que nos están escuchando, es un tipo de dolor de cabeza que puede ser intenso y en algunas personas aparece acompañado de otros síntomas. Puede manifestarse como dolor pulsátil, generalmente en un lado de la cabeza, sensibilidad a la luz, al ruido. A veces se pueden sentir náuseas, deseos de vomitar, en algunos casos alteraciones visuales conocidas como aura. Por eso es que usted a veces parece que viera estrellitas y se siente mareado, me manifiesta que parece que se fuera a desmayar. Mi estimada amiga Isabel y todos los oyentes que nos están escuchando, esto se ha realizado un estudio a través de la fecha de nacimiento que ella nos ha enviado, 23 del 9 del 79, nos envió también una fotografía de la palma de su mano izquierda donde se ven bien las líneas de su mano. Entonces a través de la clarividencia, la quiromancia y el tarot de los ángeles, le estamos brindando esta asesoría. Debe visitarnos personalmente. Hay algunas medidas naturales que pueden ayudar a determinadas personas a disminuir los desencadenantes de una migraña. Mantener una buena hidratación durante el día. Respetar los horarios regulares del sueño. No pasar demasiadas horas sin comer. Descansar en un ambiente tranquilo con poca luz durante una crisis como las que le agarra, que son muy fuertes. Llevar un registro de los episodios para identificar alimentos, estrés, falta de sueño u otros factores que pueden desencadenar este malestar. Debe agarrar y tomar una infusión de jengibre. Puede ser útil para algunas personas, especialmente cuando existe esa náusea, ese deseo de vomitar. Aunque vuelvo y reitero, como siempre lo digo, esto no reemplaza a la visita con su médico, con su galeno y un tratamiento médico. En este caso, mi estimada amiga, tiene que visitarnos porque hay una carga negativa, hay algo, una ventaja que están utilizando en su contra, y en una consulta de carácter personal y privado le vamos a decir de dónde origina esto, quién le está realizando este trabajo de brujería, esta maldad que le están realizando en su contra, y vamos a brindarle también elementos a utilizar como el óleo energético, el dije canalizador para que se proteja y el perfume Eclipse de Amor. Recuerden que no todas las migrañas tienen los mismos desencadenantes, los mismos síntomas, y lo que ayuda a una persona puede no funcionar para otra. Si el dolor aparece de manera repentina y extremadamente intensa, es diferente a los dolores habituales, o se acompaña de debilidad, dificultad para hablar, desmayo, confusión, fiebre alta o alteraciones neurológicas, se debe buscar médica urgentemente. Amigos, recuerden algo muy importante. Pedir ayuda no significa que hayamos perdido, significa que todavía estamos buscando una solución. No te encierres en aquello que te preocupa. Habla, consulta, busca orientación y date la oportunidad de encontrar nuevas herramientas, tratamientos alternativos, terapias de ayuda para afrontar lo que estás viviendo. Tratamientos complementarios y suplementarios que pueden sumar a ese tratamiento médico que usted está teniendo para mejorar su salud, para encontrar esa solución a su problema. Ya saben, siempre deseamos que Dios les dé fortaleza, que les acompañe, que les permita encontrar siempre un motivo para seguir adelante y que busquen la solución. No sufran en silencio, paren de sufrir. Aquí estamos nosotros, sus amigos Jesús y Fabiana, Elian, Casandra, los maestros, los doctores espirituales, para brindarle la asesoría que necesita. Agarren papel y lápiz porque lo que no se apunta se olvida.
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3: El tiempo es corto, el tiempo es oro. Rápidamente vamos llegando ya al final de nuestro programa. 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Realicemos esta oración, tomemos el vasito de agua y reciban la fuerza, la energía positiva que les enviamos desde aquí. Hasta la próxima.
0: Repite y haz esta oración. Que Dios me bendiga, que Dios bendiga mi vida, que Dios bendiga mi corazón, que Dios bendiga mi familia, que Dios bendiga mi hogar, que Dios bendiga mi empleo, que Dios bendiga mi vida espiritual, que Dios bendiga mis finanzas, que Dios bendiga mis proyectos, que Dios bendiga a toda mi familia. Ahora repite así: Dios, tú eres mi fuerza, yo te necesito. Sáname y sana a mi familia. Amén.
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1: Queridos amigos oyentes, reciban ustedes un saludo grande, un saludo cordialísimo. Por aquí le estamos dando inicio a la transmisión a un nuevo programa de acciones y reflexiones. Este programa de pocos minutos que se lo preparamos y se lo transmitimos nosotros, los hermanos ecuatorianos, quienes habla Antonio, y también, como es habitual, por aquí nos acompaña mi hija Melissa. Siempre estamos agradecidos con Dios Todopoderoso. Y hoy día también vamos a agradecer por la fortaleza que nos da para poder superar cualquier desafío que se pueda presentar en nuestro camino. Siempre agradecemos por la salud, por el trabajo, por la familia, por este día que esté lleno también de posibilidades y por las alegrías también de poder compartir cada día con ustedes, amigos. Gracias a ustedes por su sintonía. Gracias a las personas que por aquí cada día se comunican. Gracias también por esos lindos mensajes que nosotros recibimos cada día por aquí a través de la línea telefónica. Muchos, la verdad, que están preocupados, necesitan de mi ayuda. Muchos por acá, la verdad, que ya están en cadena de oración también, hasta que puedan asistir a una consulta. Y vamos a seguir invitando por aquí a más personas que necesiten de nuestra ayuda. Escuchen mi programa, amigo oyente. Súbale el volumen en la radio y escuche testimonio de agradecimiento. Si su problema es similar también o peor, usted puede venir por aquí. Venga a hacer una oración conmigo, que lo podemos ayudar. No importa cuántos años usted venga padeciendo, nunca pierda la fe, nunca pueda perder las esperanzas, porque sería lo último. Siempre va a ser una bendición o va a ser una buena oportunidad para usted también. Siempre hay que agradecer a Dios también por todo, amigo oyente. Vamos a escuchar testimonio. Bienvenida, Melissa, al programa.
2: Gracias, Antonio. Amable audiencia, tengan una cordial bienvenida a este nuevo programa que va dedicado especialmente para las personas que hoy lo necesitan, que hoy están escuchando este programa quizás por primera vez y que no han encontrado esa solución que han estado buscando a ese problema, están en el lugar indicado. Este programa no es una carrera, es un espacio de conexión, un lugar donde podrás soltar la presión, escuchar tu interior y construir hábitos que realmente te hagan bien. Aquí no hay exigencias irreales, hay procesos, aprendizajes y grandes avances que transforman tu vida. Así que permítete avanzar con calma, permítete equivocarte y volverlo a intentar. Permítete crecer de la mano de los ecuatorianos. 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Y bueno, aquí tenemos un gran cambio para compartir con ustedes.
1: Ya estamos acá en Tacuarembó y tenemos una persona, amiga. Usted cuando vino, ¿qué problema era que usted tenía?
3: Tengo problemas en la piel, me dijeron que era psoriasis.
1: ¿Y cuánto tiempo usted tenía este problema?
3: Hace 7 años.
1: Bueno, y cuénteme algo un poquito de esto, que era una picazón desesperante, ¿no?
3: Sí, una picazón y me quedaba la piel en carne viva, me salía toda la piel.
1: Que era como una escama, dice, que soltaba esto, ¿no?
3: Sí, era como una escama que me soltaba.
1: Y cuénteme, 7 años, algo que era preocupante, me dice usted, esta picazón, ¿no?
3: Sí, era horrible, no me dejaba dormir, no, nada ya.
1: Imagínese, 7 años, y esto se le había tomado todo el cuerpo, ¿no?
3: Sí, estaba tomando todo el cuerpo, sí.
1: ¿Y cómo está ahora? ¿Cómo se siente?
3: Ahora estoy bien, bien de bien, gracias a Dios.
1: Le está quedando solo secuelas, ¿no?
3: Sí, estoy quedando algunas poquitas nomás, pero ya está casi sano todo.
1: Eso, ya, yo creo que 1, 2, 3 veces usted ha venido, ¿no?
3: Sí, 3 veces con esta.
1: Bueno, ¿y cuál es la recomendación para las personas que tengan de repente alguna enfermedad de la piel?
3: Que vengan, que acá va a salir bastante mejor. bastante bien.
4: Que se cura esto, ¿no?
3: Sí,
4: ¿cierto?
3: Se cura, sí. Gracias a Dios.
4: Bueno, ¿usted de dónde es?
3: De acá, de Tacuarembó.
4: ¿Cómo es su nombre?
3: Orquídea Alves.
4: Bueno, aquí tenemos los terminales de la cédula 093-0, ¿no?
3: Sí.
4: Bueno, muchas gracias por tu palabra. Bueno,
3: gracias a usted.
1: Bueno, lindo el mensaje, amigo oyente. Bueno, muchas personas nos han consultado también con problemas similares, ¿no? Por acá me consultó una persona que tenía una alergia que era desesperante. Se arrancaba los pedazos. No era psoriasis, pero era otro tipo de problema. Gracias a Dios. Amigo, créame que hay personas que, como usted ve, a veces en la tercera consulta ya llegan así, casi sanos, ¿no? No todas las personas se curan así en una sola consulta, porque hay personas que por acá también a veces vienen una sola vez, ve poco cambio, ¿no? Hay personas que no quieren venir más porque piensa que se curan con una sola consulta, amigos. No todos se curan con una consulta. A las personas cuando vengan a consultar aquí, yo les digo, tienen que retornar para ver cómo les fue, para seguirlo ayudando. Por acá una persona mandó un mensaje que tiene una artrosis reumática que le duele todo, dice, que inclusive le corta la respiración. Imagínense cómo no será de preocupante, desesperante, digamos, faltarle el aire, amigo oyente, solamente por el dolor. A este amigo por aquí yo le voy a invitar para que venga, que aquí nosotros vamos a estar en oración hasta que esta persona asista a la consulta. Yo le doy mi palabra que usted en 3, en 5 días va a comenzar a soltarse ese dolor. Usted va a poder dormir tranquilo como mucha gente que por aquí ya nos han consultado. Inclusive por aquí yo le he compartido testimonio de agradecimiento de personas que han tenido una, dos operaciones ya de la columna y que a veces están pronto para otra operación y a veces tienen miedo ya, no quieren operarse y vienen por acá a probar. Y muchos retornan sorprendidos porque el dolor, hay personas que me dan testimonio que en 15 días no sienten el dolor ya. Amigo oyente, agende el teléfono, cualquier duda, usted infórmese al término de este programa. Vamos a escuchar otro lindo cambio también de la ciudad de Río Branco.
4: Tenemos una persona, amiga. Usted viene contenta con la ayuda, ¿no?
5: Sí, gracias a Dios por su ayuda. Muy bien estoy, muy bien. Se me ha ido calambre, dolores que tenía, el vientre y todo. Gracias a Dios. Sí, eso, se me ha ido todo.
4: Qué linda palabra, gracias a Dios, ¿no? Cuénteme todo los intestinos, que usted sufría horrible, ¿no?
5: Sí, de los intestinos. Iba al baño y costaba hacer la
4: Bueno, y cuénteme, que le hacía malas comidas, ¿no?
5: Sí, me hacía malas comidas, me hacía todo. Ahora como de todo. Como fritura, poroto, tomo café, todo, todo.
4: Que antes no lo podía
5: Gracias
4: hacer,
5: Gracias a
4: ¿no?
5: Dios. Sí, sí, antes no lo podía hacer. Pero ahora como todo, todo. Gracias al Señor que me está curando.
4: Bueno, ¿y cuánto tiempo te sufrió de los intestinos?
5: Ah, hace tiempo.
4: Gracias a Dios, ahora está recibiendo una cura, una sanación, ¿no?
5: Sí, una sanación, gracias a Dios.
4: Y los calambres, dice que no lo sintió más.
5: Los calambres, allá de vez en cuando siento, pero no es aquellos calambres que me daban, no.
4: Bueno, ¿cuál es el mensaje para la gente de Río Branco?
5: Ah, que vengan, que se curan. Se curan, sí.
4: Bueno, ¿de dónde es usted? ¿Acá, no?
5: De acá, de Río Branco.
4: ¿Cómo es su nombre?
5: Elvira.
4: Aquí tengo que terminar la cédula 95-1, ¿no?
5: Sí.
4: Gracias, Elvira.
5: Gracias.
2: Gracias por esas lindas palabritas. Gracias a Dios por las bendiciones que sigue derramando sobre las personas que vienen a la consulta. Y bueno, aquí también tenemos un mensaje que nos ha enviado una persona que nos dice que le reservemos el nombre. Dice que nos está escuchando todos los días, que anda muy mal en lo económico, que no logra conseguir trabajo. También su pareja se le ha retirado del hogar y dice que tiene una picazón por las partes delicadas. Bueno, pues yo le invito a esta persona para que venga a la consulta. Estas personas son las que realmente necesitan nuestra ayuda. Yo le invito para que venga con confianza, porque aquí vamos a vencer todo lo malo. Aquí vamos a abrir sus caminos hacia la prosperidad, hacia el éxito. Así que vengan con confianza. Recuerden también, amigos oyentes, que nunca es tarde para tomar una gran decisión en su vida. Quizás muchas personas piensen que ya es tarde para volver a empezar de nuevo. Y no es así. Dios siempre nos da una nueva oportunidad. Nos da guías, nos muestra también qué camino debemos seguir. Así que, amigo oyente, venga a la consulta con confianza. 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Y bueno, vamos a escuchar otro lindo cambio.
6: Una persona que está muy contenta, usted, por la ayuda, ¿no?
3: Sí, muy contenta, porque gracias a Dios puedo caminar, puedo andar, puedo trabajar en mi casa, y no podía estar media hora parada, pero ahora, gracias a Dios, me siento bastante bien de la columna. Así que yo digo que los que tengan problema de columna o de hueso, que vengan, que salen curados. Gracias a Dios, yo ya me siento bien, bien.
6: Usted tenía un problema serio en la columna. ¿Cuánto tiempo lo tenía este problema?
3: Hace muchos años. Los doctores me dijeron que no podía levantar una caldera con agua. Y sin embargo, ahora, pero ando, camino, duermo bien. Gracias a Dios, me siento curada.
6: Una bendición muy grande para usted, ¿no?
3: Gracias a Dios.
6: Y cuénteme algo más, su hija también, que tenía un problema, anda bien, dice, ¿no?
3: Sí, sí, está bien, gracias a Dios, lo más bien.
6: Bueno, bien. Vamos a seguir en oración aquí por usted, por su hija, para seguirlos ayudando, ¿no? ¿Cuál es el mensaje para la gente que escucha la radio?
3: Que vengan a consultar, porque no hay nada extraño, es todo, es una bendición, es una ayuda de Dios y, bueno...
6: La gente cambia, ¿no es cierto?
3: Sí, la gente cambia para mejor. Sí. Gracias a Dios, estoy muy agradecido, muy agradecido.
6: ¿Usted de dónde viene?
3: De Yacaré.
6: Pues, ¿y cómo es su nombre?
3: Mirta.
6: Aquí tengo la terminal de la cédula, 210-5, ¿no?
3: Sí.
6: Gracias,
3: sí.
6: Mirta, por su palabrita.
3: Bueno.
1: Bueno, gracias a Dios y gracias a Mirta, amigo oyente. Que la gente venga con confianza, que no es mentira, que no es engaño, ¿no? Que no es estafa. Venga, que esto, como usted escucha, pues algo bueno. Yo en cada programa siempre estamos rectificando precios económicos, accesibles. Todas las personas tienen acceso a la cura, a la sanación. Hay una persona que por acá mandó un mensaje que está sumamente preocupada, esta madre, porque su hijo se cayó, dice, tuvo un accidente, llevó un golpe y bueno, está todo dolorido ahí. Y que tiene dificultades. Bueno, hay esta damita, también esta madrecita que está sumamente preocupada. Por aquí vamos a estar orando por su hijo. Venga a la consulta, mi querida amiga. Si puede, me lo lleve. Si no, me lléveme una prenda de vestir ahí, una fotografía. Lo que yo necesito es el nombre completo y fecha de nacimiento. Y aquí vamos a orar por él. Vamos a reprender el dolor. Vamos a vencer todo lo malo ahí. Esa mala vibra, esa mala energía. Vamos a limpiar los caminos. Vamos a superar todos estos obstáculos. Vamos a romper la barrera. Yo sé que vas a recibir una cura, una sanación. Venga, que hay garantías de cura. Los invito, amigos. Bueno, vamos con las direcciones. 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
2: Así es, Antonio, y bueno, como es habitual, vamos a terminar este programa con una poderosa oración. Esta oración va dedicada para la familia. Amado Padre Celestial, en este momento nos acercamos a ti con mucha fe para pedirte con todo nuestro corazón por todos nuestros seres amados. Sé que estás ahí, sabemos que nos escuchas, Es por eso que siempre recurrimos a ti, para que derrames tus bendiciones en nuestra familia, para que nos mantengamos sanos y salvos de todos los peligros, que no nos falte nada en nuestra mesa, que siempre tengamos algo para alimentarnos. También te pedimos, por favor, que nunca nos falte de tu compañía, porque si te tenemos a ti, sabemos que nada nos faltará. En el nombre del Padre, del Hijo y del Espíritu Santo. Amén. Amigos, eso es todo por hoy. Gracias por acompañarnos en este lindo programa. Los esperamos el día de mañana. Que tengan un excelente y bendecido día.
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1: Estimados amigos de Panorama Regional, les estamos dando las muy buenas tardes, a la vez que los estamos invitando a compartir la información que hemos preparado para esta jornada del jueves 20 de agosto de este 2026. Una jornada que sigue siendo inestable, si bien han cesado momentáneamente las precipitaciones, el cielo permanece cubierto y la temperatura es de 12 grados centígrados. El sol salió a las 7 y 10 minutos, se ocultará 18 y 13. El día solar hoy durará 11 horas y 3 minutos. La luna, en fase creciente, se ocultó esta madrugada a la 1:43 y volvió a salir a las 11:29. Algunos hechos históricos de un 20 de agosto, por ejemplo, en 1922, nacía Tetsuru Ekusu, cirujano japonés, pionero en la construcción del primer corazón artificial. Falleció en el año 2007. 1934, un 20 de agosto, nacía Armi Kusela, modelo finlandesa, primera ganadora del Miss Universo. Y finalmente, un 20 de agosto como hoy, del año 1970, fallecía Román Viñoli, cineasta uruguayo, había nacido en el año 1914. La Rosa Ventas, desde 33 hacia la región, camino al medio siglo en el rubro de caza, camping y pesca, presenta aquí en Panorama Regional nuestro titular destacado de la jornada. Oriundo del departamento del Maldonado, es el flamante campeón nacional e internacional de jineteadas. Agustín Miravalles recibió el reconocimiento por parte de la Junta Departamental Fernandina. 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Comenzamos las informaciones cuando exactamente en el país están pasando 13 minutos de la hora 14, realizando un pequeño relevamiento acerca de cómo está la situación en esta zona de nuestra ciudad y la región. Vamos a señalar que acá en Vergara debemos sumarles 42 milímetros a las lluvias desde el domingo, totalizando 279 milímetros del domingo hasta esta hora. Por lo que va del mes de agosto, han llovido en nuestra ciudad 425 milímetros. Como consecuencia de ello, siguen cortados, es decir, está encambiada la situación en materia de transitabilidad en la zona, sigue cortado el paso Mamerta entre Vergara y la cuarta sesión, también cortado el viejo trazado de la ruta 18, proximidades del puente viejo sobre el Parao, cortada la ruta 91 que une Vergara con Pueblo General Enrique Martínez y permanece obstaculizado el tránsito para todo tipo de vehículos a través de ruta 18 entre Vergara y Río Branco a la altura del kilómetro 415 como consecuencia de la importante crecida que experimenta el Tacuarí. En Charqueada, mientras tanto, la situación es prácticamente la misma porque sigue creciendo el Cebollatí frente a ese punto. Según se nos informó hace algunos minutos de Prefectura de Pueblo General Enrique Martínez, la altura de ese curso de agua frente a Charqueada marca 5 metros con 50. Con esta altura del río está totalmente cortado el tránsito hacia Cebollatí a través de la conocida zona como el Paso El Rano. Esta es la situación entonces a nivel de transitabilidad en materia de personas evacuadas. Prácticamente se mantiene incambiada la situación en nuestra ciudad. Se espera un nuevo repunte de las aguas del Arroyo Parao, dado que precisamente en zonas de la cuarta sesión anoche precipitaron un promedio de 50 milímetros, lo que estaría originando un nuevo incremento en el nivel de las aguas de este curso. Indudablemente que las autoridades municipales y policiales siguen atentos a la situación para colaborar en la emergencia cuando aquellas personas o familias de nuestra ciudad así lo necesiten. Seguimos en tema, pero nos vamos al departamento de Cerro Largo porque ese departamento, conjuntamente con 33, han sido de los más castigados como consecuencia del nivel de precipitaciones. Debemos de señalar que en la ciudad de Melo son numerosas las personas que están evacuadas, al tiempo que también Río Branco sufre los embates de la crecida del Yaguarón. Según información que obtuvimos hace minutos nada más desde ese punto del departamento Arachán, damos cuenta que el Yaguarón, frente a Río Branco, experimenta una altura de 4 metros con 40 sobre el nivel normal. Esto ha motivado que varias personas hayan tenido que ser evacuadas en las zonas bajas, fundamentalmente la zona comercial de la ciudad fronteriza. Según la información que obtuvo Panorama Regional, 132 personas están fuera de sus hogares, de los cuales 52 están alojados en las instalaciones del gimnasio de Utu. Mientras tanto, el municipio de Río Branco, como así también la intendencia del departamento en la ciudad de Melo, se están haciendo cargo, por supuesto, de todo lo concerniente a la alimentación de aquellas personas que están fuera de sus hogares y, por supuesto, la limpieza de los lugares que corresponda en la emergencia. 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Atención de policlínicas rurales en el interior del departamento para lo que resta de la semana. Vamos a indicar que para mañana viernes 21 está previsto que el doctor Fleita atienda desde las 14:30 en Vergara y a las 16:30 haga lo propio en Rincón. El móvil odontológico, mientras tanto, estará llegando a Pueblo Rincón mañana viernes 21 atendiendo a partir de la hora 8. 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Las que hemos realizado hasta el momento están a la vista y ahora vamos por más, porque somos el municipio de Rincón, una comunidad que avanza. Comenzamos a recorrer la región cambiando radicalmente de informaciones. Nos vamos al departamento de Maldonado, porque precisamente oriundo de ese departamento es el flamante campeón nacional e internacional de jineteadas. Estamos hablando del joven Agustín Miravalles, quien recibió en las últimas horas un importante reconocimiento por parte de la Junta Departamental de ese departamento. En momentos que recibía el halago de los integrantes de la Junta Departamental Fernandina, se entrevistó con la prensa de ese departamento y en esa oportunidad el flamante campeón de jineteadas nacional e internacional se expresaba en estos términos.
2: Bueno, la verdad que es muy lindo, es un orgullo muy grande. Y nada, me dedico a la jineteada todos los fines de semana ando por todo el Uruguay y bueno, en parte de Brasil y Argentina también.
3: ¿Campeón nacional e internacional?
2: Sí, te dio la suerte de ganar Jesús María y bueno, en algún momento también gané el Prado.
3: ¿En qué consiste en esa prueba? ¿Qué nos puede decir?
2: La jineteada es un deporte de destreza del hombre, del jinete y del caballo, de la forma de corcovear, ¿no?
3: En cuanto a tu historia, ¿cómo comenzó todo eso?
2: Bueno, yo comencé con el caballo de muy chico, un arraigo muy grande en la familia, nosotros. Y bueno, después la jineteada, ya de más grande, con 16 años por ahí, empecé a montar y bueno, después fue evolucionando la cosa.
4: Debe haber dos cosas fundamentales. Primero, el entrenamiento, ¿no? Que se debe llevar habitualmente o antes de una competencia de esa naturaleza. Pero después la comunicación con el animal.
2: No, yo siempre digo que el entrenamiento no es mucho, ¿no? Porque uno tiene, es medio natural. Y bueno, tal, el entrenamiento más grande que tenemos todos los días en el campo trabajando. Y bueno, y después los fines de semana que tenemos, todos los fines de semana, jineteado.
4: ¿Y bueno, la comunicación con el caballo?
2: Y sí, la comunicación, uno va creando hábitos, ¿no es cierto? Más o menos sabe el rinde de cada caballo. Entonces, bueno, ahí va saliendo.

0: el flamante campeón nacional e internacional de jineteadas. Estamos hablando de Agustín Mirabases. 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Dejamos el departamento fernandino, nos venimos nuevamente a la región. Estamos hablando del departamento de Cerro Largo, el cual también, como lo señalábamos, viene recibiendo los embates que ha sufrido la población como consecuencia de las abundantes precipitaciones y las crecidas de los diferentes cursos. Debemos de señalar que esta mañana se reunió el comité de crisis para evaluar la situación. La instancia fue convocada por el intendente Cristian Morel. Participaron la coordinadora de SECOED, representante de todos los organismos e instituciones que conforman este ámbito. Se resolvió iniciar una campaña solidaria para asistir a las familias damnificadas con las inundaciones. Mañana viernes se realizará una jornada especial en la sede del Club Naranjo para recepcionar ropa de abrigo, artículos de limpieza y alimentos no perecederos. Debemos señalar que quien hizo una puesta a punto de lo que fue la reunión de esta mañana fue el propio intendente Cristian Morel, quien, además de referirse a la situación difícil que vive la población de su departamento, también habló sobre el estado de la caminería rural en el departamento Arachán.
1: Asustado con la realidad de Melo, han llovido mucho, si bien tenemos el pico máximo que es en la Laguna Merín, y eso nos preocupa mucho porque la laguna debe y tiene que ser nuestro principal acuífero para recibir la mayor cantidad de aguas de todo el departamento. Llovieron 250 milímetros, no es poca cosa.
2: Ha sido un trabajo intenso del SECOED, tanto en Río Branco como en Melo.
1: Río Branco tiene la particularidad de tener un subcomité que lo activa el alcalde y que viene haciendo un muy buen trabajo. Uno, a lo largo de los 10 años que estuvo en Río Branco, tuvo y vivió episodios de esto bastante graves. O sea, ya está ducho el equipo. Acá en Melo, obviamente, armamos un equipo de comité de emergencia convencidos que iban a hacer un buen trabajo, siempre deseosos que el equipo nunca funcionara, porque cuando funciona el equipo de emergencia es cuando algo bravo está pasando, y bueno, ha tenido que actuar a lo largo de todo este año de manera rápida y ha estado a esta altura desde que estamos, uno de los episodios más graves que hemos tenido, el más grave en realidad.
2: La respuesta de la población y de las instituciones en general, ¿cuál ha sido?
1: Ha sido maravillosa. Recibimos el llamado del presidente hace un rato, donde se puso a las órdenes, sabedor como intendente de qué se siente en estos momentos, se puso a disposición nuestra, pero en realidad muy agradecido a empresarios, a civiles, obviamente al ejército que está trabajando en el comité de emergencia de muy buena manera, a la policía, a todos los que hacen el día a día del comité, y la gente obviamente dispuesta a ayudar. Y bueno, en realidad esto pasa de que las aguas cuando se van es cuando uno verdaderamente tiene que estar al lado del vecino, y bueno, veremos qué queda después que las aguas se vayan.
2: El pronóstico es que siga lloviendo. ¿Se está preparado para dar una respuesta de si hay más evacuaciones, o sea, un número más importante?
1: En realidad vamos a ver si estábamos preparados después que pase. Nosotros estamos convencidos de que estamos preparados. Después, cuando pase esto, veremos si verdaderamente estábamos o no estábamos.
0: Bien, ahí estaba la palabra del jerarca municipal del vecino departamento de Cerro Largo, Cristian Morel, haciendo una pequeña reseña de cómo está la situación en su departamento. Municipio de Charqueada, permanentemente estamos cuidando y mejorando nuestro entorno natural y de esa manera recibir de la mejor forma a quienes a diario nos visitan. Te invitamos a que nos visiten, porque si venís, seguramente vas a volver, porque el municipio de Charqueada trabaja por un turismo todo el año. Exactamente 14:25 minutos de esta jornada inestable, si bien en estos momentos en forma puntual en nuestra ciudad no está lloviendo, el cielo sigue cubierto y la temperatura es de 12 grados. Antes de irnos, reiterarles que sigue cambiada la situación en materia de transitabilidad en la zona, cortado el paso Mamerta hacia la cuarta sección, cortada ruta 91 entre Vergara y Pueblo General Enrique Martínez, y no menos importante es que también está cortado el tránsito a través de ruta 18 entre Vergara y Río Branco a la altura del kilómetro 415 por el desborde de las aguas del río Tacuarí. 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Final, amigos, de nuestra propuesta informativa de hoy, a permanecer en sintonía de la difusora. Y nosotros, con más noticias en Panorama Regional, volvemos mañana.

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6: El saludo cordial, ameno, sincero y como siempre, llegando a todas y cada una de aquellas personas que desean, que buscan, que quieren encontrar un cambio en aquella situación negativa o contraria por la cual están viviendo. Mis queridos amigos, hay un sinfín de hechos, de situaciones, de acontecimientos por los cuales se pasa, por los cuales se vive y se padece. Y es fundamental y esencial el poder tomar conciencia que el golpear puertas, que el pedir una orientación, que el pedir un consejo, ante todas y cada una de aquellas situaciones negativas o contrarias en nuestras vidas, nos permita de esta manera poder tener otra visión de aquella situación que vivimos para poder tomar decisiones. En muchas ocasiones la desesperación, la angustia, la preocupación nos lleva a cometer más errores de los que ya venimos teniendo. Y es allí donde en muchos casos, en vez de mejorar la situación por la cual venimos viviendo, terminamos generando perjuicio, terminamos generando problemas, conflictividades en muchas ocasiones en el hogar, en la familia, en el trabajo, en las personas de nuestro propio entorno, por nuestro estrés, por nuestro nerviosismo, por aquella incapacidad que en muchas ocasiones sentimos a la hora de tomar decisiones. Y que lamentablemente todo lo que hacemos resulta trastocando, resulta generando más conflicto, generando más problema. ¿Qué es lo que sucede, mis queridos amigos, cuando la envidia, el egoísmo, las malas influencias, cuando aquellos daños o perjuicios irrumpen en nuestras vidas, generando y provocando cada una de estas situaciones? Casualmente, el generar un estado negativo o contrario en sus vidas es lo que limita la posibilidad del progresar, del salir adelante, del poder tener aquella paz, aquella tranquilidad, aquella felicidad, en muchas ocasiones inclusive nuestra propia salud. El por eso día tras día los invitamos a través de este programa para poder compartir con nosotros ese mensaje, ese WhatsApp a nuestra línea de teléfono celular para poder darle una orientación, un consejo, una guía, para indicarle qué es lo más positivo, qué es lo más favorable, para indicarle qué es lo que está sucediendo en su vida y si lo que usted viene viviendo es a causa o consecuencia de un daño, de un perjuicio o simple y llanamente de aquellos errores o equivocaciones propios de los cuales todos estamos expuestos y que podemos empezar a mejorar.
2: Efectivamente, Juan, y se hacen partícipes a nuestro número de teléfono celular. En esta oportunidad lo está haciendo Nelson, con fecha de nacimiento del 1 de marzo del 65. Tengo un severo caso de impotencia sexual, no sé qué es lo que ocurre conmigo, estoy muy preocupado. A ver, Nelson, efectivamente veo que han manipulado trabajos, han elaborado ataduras. Aquí hay una atadura sexual que es lo que está modificando, lo que está afectando lo que es su desempeño sexual. Su potencia sexual se ve completamente limitada, obstruida por este tipo de trabajos, que suelen ser muy sencillos pero también muy efectivos y que se convierten en algo peligroso, en algo verdaderamente preocupante cuando se dejan estar en el tiempo. O sea que si usted sigue de brazos cruzados esperando probablemente una solución mágica o milagrosa, obviamente eso no va a pasar. 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Mi estimado amigo Nelson, gracias por participar de nuestro programa y lo esperamos en cualquiera de nuestras oficinas. Estimados amigos, tenemos a bien saber que hay personas que por motivos de salud, distancia o trabajo no pueden realizar una consulta personalmente. A estas personas las invitamos a que puedan realizar una consulta, trabajo y tratamiento a distancia. Esto se puede realizar sin la más mínima dificultad y con la excelente efectividad que se caracterizan nuestros trabajos. De manera pues que pueden comunicarse ustedes a nuestro número de teléfono celular y le brindaremos la información necesaria de cómo realizar su consulta a distancia.
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2: A nuestros números de teléfono celular llegan muchísimos mensajes de texto, de WhatsApp, llamados telefónicos. Son muchas son las personas que buscan asesoría y aquí les vamos a dar respuestas. Este mensaje lo está enviando Héctor con fecha de nacimiento el 6 de abril del 85. Maestro, soy una persona de campo que he dedicado toda mi vida a poder progresar, pero las cosas no van bien. Desde hace un tiempo se están muriendo mis animales. Estoy preocupado y necesito una ayuda urgente porque no comprendo qué es lo que pasa. Gracias. A ver, Héctor. Definitivamente aquí hay la intervención malintencionada de personas que están afectando su progreso. Están afectándolo a través de trabajos oscuros, daños y porquerías que han manipulado en su contra para hacer que quede en la ruina. Mi estimado amigo, debe buscar la manera de poder realizar una consulta personalmente. Es necesario identificar qué tipo de trabajo oscuro o daño es el que han manipulado en su contra y de esta manera le vamos a brindar la solución que usted necesita. No se preocupe, mi estimado amigo, su problema tiene solución. Eso sí, trate de realizar una consulta lo antes posible para evitar más pérdidas, más muertes en el tema de sus animales. También estaremos hablando de su salud personal. Gracias, Héctor, por participar de nuestro programa y lo esperamos en cualquiera de nuestros centros de atención y consulta.
8: La percepción sagrada del espíritu sobre el cuerpo. Señor, ayúdame a decir la verdad delante de los fuertes y no mentir para ganarme el aplauso de los débiles. Señor, ayúdame siempre a ver la otra cara de la medalla y no me dejes inculpar de traición a los demás por no pensar igual que yo. Señor, enséñame a querer a la gente como tú lo has hecho y no juzgar a los demás como los demás podrían llegar a juzgarme. Señor, Recuérdame que el fracaso es la experiencia que precede al triunfo y no me dejes caer en el orgullo ni en la desesperación. Señor, enséñame que perdonar es un signo de grandeza y que la venganza es una señal de bajeza. Si me quitas el éxito, déjame la fuerza para aprender del mismo. Señor, si yo ofendiera a la gente, dame valor para disculparme. Y si la gente me ofende, dame valor para eximirlos. Que así sea.
9: Tenemos más mensajes, dicen de la siguiente manera. Hola, me llamo Vanessa, quiero saber cómo me va a ir en Buenos Aires en un trabajo que me ofrecieron. Gracias. Vanessa, se ven cambios muy positivos, hay cosas muy favorables que se están viendo allí de por medio y que evidentemente no me cabe la menor duda de que se van a estar abriendo puertas positiva y favorablemente en su situación. Así es de que Vanessa, fuerza, sin temor ni duda alguna con respecto al tema laboral que se está viendo allí de por medio en esta situación. Así es de que adelante como corresponde. Gracias Vanessa por el mensaje que nos ha enviado.
2: Siguen llegando mensajes, tal es el caso de Catalina con fecha de nacimiento el 1 de mayo del año 71. No progresamos en nada, cada vez que intentamos hacer algo en la casa, siempre hay trabas para todo y con todos. ¿Me pueden ayudar? Gracias.
10: A ver, Catalina, de acuerdo a las dificultades que arrastran y que tienen, lamentablemente esto obedece a que hay personas en el entorno que no quieren verlos bien. Por este motivo, ustedes vienen teniendo lo que son trabas, daños y porquerías que les han elaborado en contra de ustedes. Sería importante que puedan ustedes acercarse, realicen una consulta personalmente y vemos el tipo de tratamiento que necesitan para poder eliminar y destruir este tipo de dificultades, porque aún están en la posición de poder solucionar todo esto. Mi querida amiga Catalina, gracias por participar de nuestro programa y la esperamos en cualquiera de nuestros centros de atención y consulta. También se hace partícipe a nuestro programa Jorge, que nos dice: estoy perdiendo mi potencia sexual. Desde hace un tiempo veo que las cosas no van bien. Mi fecha de nacimiento, el 11 del 11 del 68. Quiero saber qué es lo que me está pasando. Yo no era así y estoy muy preocupado.
2: A ver, mi querido amigo Jorge, que nos envía este mensaje. Se están dando situaciones bastante inestables que tienen que ver por influencias de terceras personas que lo que están buscando casualmente es que se originen este tipo de situaciones. Más allá de ello, van a estarse dando hechos muy negativos allí de por medio de los cuales van a empeorar la situación en su caso. Esto debería de consultarlo y verlo personalmente, ya que aún está a tiempo para poder remediar la situación que viene teniendo. Gracias Jorge por el mensaje que nos ha enviado.
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6: Recuerden, mis queridos amigos, si no han escuchado la respuesta de su mensaje a través del programa, estén pendientes que durante el día estaremos respondiendo sus mensajes como lo merecen.
10: De esta manera, mis amigos, quedan ustedes cordialmente invitados para que nos escriban o nos visiten personalmente en cualquiera de nuestros centros de atención y consulta. Hemos llegado a la parte final de esta pequeña disertación. Quedan ustedes en la compañía de Dios Todopoderoso y hasta un próximo programa, si el Señor quiere y lo permite.
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0: Muy buenas tardes, amigas, amigos, ¿cómo están ustedes? Comienza aquí a pleno sol, correspondiente a este jueves 20 del mes de agosto del 2026. Se nos va el mes, María, buenas tardes, ¿cómo le va?
1: Muy buenas tardes, ¿cómo anda? Yo acá viendo llover.
0: Qué lindo, ¿no? Lindo, sí. ¿Qué cosa le decir que está feo? No, la verdad que...
1: Llueve sobre mojado.
0: Llueve sobre mojado, ¿no? Aquí hubo una escampadita cerca de mediodía y bueno, ahora nuevamente tenemos algunas precipitaciones, no intensas, pero bueno, es una lloviznita que moja realmente, ¿no? Y aparentemente seguimos en advertencia de color amarilla para buena parte del país. El clima se ha ensañado con esa franja, ¿verdad? Prácticamente vertical, que va desde los departamentos de Salto, Río Negro, Paysandú, y que termina en Rocha, ¿verdad? Pasando por 33. Ahora, pero advertencia...
1: Tengo entendido que el nuestro es el único departamento que está completamente bajo amarillo.
0: Sí, exactamente. Ahora actualizaron, precisamente hasta ahora, la mitad del departamento de 33 queda con nivel de amarillo, y después tenemos a Cerro Largo prácticamente libre, por suerte, porque esa gente realmente ha sufrido muchísimo con estas aguas que han caído. Hay una franja que va de Artigas hasta Cuarembó, Cerro Largo, que por ahora está libre de... No libre de lluvia, pero sí de eventos severos, ¿no? Así que concretamente tenemos advertencia de color amarilla por precipitaciones copiosas y tormentas puntualmente fuertes, en lo que dice Inumet, para parte del departamento de Salto, todo el departamento de Paysandú, Durazno, La Valleja, parte de 33 y prácticamente todo el departamento de Rocha. Eso es lo que tenemos, María.
1: Exactamente. Exactamente, acá no ha parado de llover, es suave, todo lo que usted quiera, pero no contribuye, digamos, ¿no? Sí, porque sí, realmente, si bien, bueno, lo que yo tengo alrededor y todo, y el palo pique también ha bajado mucho, ha bajado, por supuesto que no da paso ni cosa que se le parezca, claro. Calculo que mañana tampoco, pero de todas formas baja rápidamente. Ahora, ya comenzó el cebollatí a represar, ¿no? Porque el cebollatí nos daba ese desagote natural que al empezar a crecer ayer, creo que ya va a enlentecer también el resto de los márgenes.
0: Sí, evidentemente, ¿no? Ya se sabía, se percibía que lo más grave de la crecida iba a ir en estas horas precisamente concretamente para el cebollatí, ¿no? Y bueno, hay lugares donde ya ha bajado, el yerbalito ya está dando paso, estamos intentando el contacto con Darío, que siempre está actualizado con toda la información del momento. Le paso el dato, por ejemplo, que está lloviendo, por supuesto, como les decía, Salto, Paysandú, 8 grados de temperatura, hay solcito en Colonia, apareció el sol, 12 grados de temperatura, Montevideo cubierto, 11, Punta del Este lluvias, 11, lloviendo en La Paloma, allí en Rocha, 11 grados, aquí en 33, 13, como le decía, lloviendo, tenemos en el centro del país 7 grados, lloviendo en Durazno, Cerro Largo cubierto, 17, en Rivera, por ejemplo, la situación permanece incambiada, con lluvias y 15 grados de temperatura, así que más o menos parejito el tiempo, el clima, En todo el país. Vamos a ver cuál es la situación, María. ¿Qué le parece si nos conectamos con Darío en Vergara?
1: Perfecto, claro que sí.
0: Darío, buenas tardes.
2: ¿Qué tal? Buenas tardes para ustedes, para la audiencia. Bueno, la situación sigue incambiada. Lo que ha cambiado es que en este momento precisamente no se están registrando lluvias. Por momentos quiso aparecer el sol, pero fue nada más que una muestra y desapareció rápidamente. Pero en este momento no está lloviendo, sí está muy cubierto, y una temperatura de 12 grados 5 décimas. Con respecto a la situación en la región, prácticamente está incambiada, relacionada con la jornada de ayer, porque tenemos nuevos registros de anoche, prácticamente en esta zona llovió durante toda la noche en forma ininterrumpida. En nuestra ciudad precipitaron 47 milímetros más, en la zona de La Cuarta llovieron 50 milímetros, aguas que seguramente se van a volcar al cauce del Parao, que seguramente va a tener un repunte en las próximas horas. La situación en materia de precipitaciones, como decíamos, en nuestra ciudad, desde el domingo hasta las primeras horas de hoy, que estuvo lloviendo, 280 milímetros es el registro total.
0: 280, ¿no?
2: Claro, en lo que va de agosto, en Vergara, 425 milímetros. Y con respecto a las rutas, debemos de indicar de que sigue cortado el paso Mamerta, entre Vergara y La Cuarta, crecida del Parao. También por la crecida del Parao está cortado el viejo trazado de la 18 en las proximidades del Puente Viejo. Y ruta 91 hacia Charqueada también sigue cortada en dos lugares, Sauce y Los Corrales. Y ruta 18 entre Vergara y Río Branco por la crecida del Tacuarí va a estar por varias horas más seguramente cortado porque es importante la altura que tiene el agua sobre el trazado de la ruta. Es decir, transitabilidad por el momento solamente hacia 33.
0: Claro.
2: Bueno, nos vamos
1: menos
2: a Charqueada.
1: Menos mal, Darío, menos mal que tiene una salida.
2: Claro, nos vamos a la capital del departamento.
1: Sí, claro. Sí, ¿Qué más quiere?
0: Ahora, yo miraba ayer imágenes de Río Branco, ¿no? Realmente sorprendente, porque prácticamente la zona comercial está totalmente inundada. Veíamos aquí los edificios totalmente anegados, las grandes tiendas, ¿no?
1: Inundado y además no está permitido llegar de ninguna
0: claro,
1: forma.
0: Claro, claro, sí, evidentemente, ¿no?
1: Y también complica, ¿no? Escuchaba una señora, no sé si ustedes la escucharon, nacida en Río Branco, bueno, criada ahí en la zona comercial, en ese free shop que se llama Duty, uno que hace una esquina muy grande, eso era un hotel que pertenecía a su padre, ¿no? Entonces ella comenta cómo toda la vida han pasado por este mismo tema, por las mismas inundaciones, hasta no hace tanto, porque creo que todos vimos que era una zona de construcciones bastante más precarias, donde, bueno, el daño era mayor, se han levantado muchísimo las veredas, digo, eso más o menos, pero no deja, viene una creciente como esta y no se salva a nadie, ¿no? Y la señora haciendo memoria de lo mismo que se vive hoy, o sea, los vecinos con los botes, tratando de ayudar, de sacar gente, el padre hospedando vecinos en el piso de arriba del hotel, digo, no se avanza, no se progresa en ese sentido, por más que nos hemos llenado de tiendas hermosas con artículos que vienen de todo el mundo, cómo lo fundamental sigue estando ahí todo en cada creciente.
0: Sí, lo más grave me parece a mí, Darío, ¿no? Que la gente ya como que se ha acostumbrado también a estos eventos severos y ya tiene la solución y sabe cuál es la solución. Es decir, ya tiene la experiencia en a qué hora le llega el momento más difícil y qué es lo que tiene que hacer, ¿no?
2: Bueno, usted sabe que me resta completar la zona.
0: Sí, sí, sí, le escuchamos.
2: Y después nos vamos a ir a la frontera porque vamos a señalar que allí hay repercusiones a nivel de las autoridades como consecuencia de todo esto. Nos vamos a Charqueada ahora porque es importante el repunte que ha tenido en las últimas horas el Cebollatí. Hasta hace media hora estaba en 5 metros con 50 frente a Charqueada. Esto está indicando, por supuesto, que para el otro lado no hay paso, ¿verdad? Si bien tenemos un lindo puente, podemos ir hasta el puente, pero no podemos continuar. La situación, en ese sentido, el puente no cambió nada, ¿verdad? Es decir, cuando crece, corta nuevamente. Bueno, con respecto a la situación en Cerro Largo, en Río Branco, en forma puntual, 4 metros con 45 tiene el Yaguarón frente a Río Branco.
0: Seguro, eso lo explica todo, ¿eh?
2: 132 personas están fuera de sus hogares, fundamentalmente, como ustedes lo decían, en la zona comercial principalmente, ¿no? De las cuales 52 están alojadas en el gimnasio de Uto. Esta mañana hubo una especie de evaluación de la situación del departamento con el comité de emergencia, y una vez que culminó esto ya sobre el mediodía, el que dio detalles sobre la situación así en un pequeño repaso fue el intendente Cristian Morel. ¿Qué le parece si lo escuchamos?
0: Sí, cuando lo escuchamos a Morel, después tenemos la palabra también de Mario Silveira, el intendente de 33, que da un pantallazo este mediodía sobre lo que está sucediendo en 33, también lo tenemos
2: ahí. Porque 33 y Cerro Largo en este momento son los que tienen mayor cantidad de evacuados acá en la zona, ¿verdad?
0: Claro, claro, sí.
2: Bueno, vamos a escuchar a Morel, que nos va a hacer una puesta a punto de lo que fue esta reunión que finalizó hace poco rato con el Comité de Emergencia del Departamento Arachán.
3: asustado con la realidad de Melo, han llovido mucho, si bien tenemos el pico máximo que es en la Laguna Merín, y eso nos preocupa mucho porque la laguna debe y tiene que ser nuestro principal acuífero para recibir la mayor cantidad de aguas de todo el departamento, llovieron 250 milímetros, no es poca cosa.
4: Ha sido un trabajo intenso del SECOED, tanto en Río Branco como en Melo.
3: Río Branco tiene la particularidad de tener un subcomité que lo activa el alcalde y que tiene, viene haciendo un muy buen trabajo. Uno, a lo largo de los 10 años que estuvo en Río Branco, tuvo y vivió episodios de esto bastante graves. O sea, ya está ducho el equipo. Acá en Melo, obviamente, armamos un equipo de comité de emergencia convencidos que iban a hacer un buen trabajo, siempre deseosos que el equipo nunca funcionara, porque cuando funciona el equipo de emergencia es cuando algo bravo está pasando, y bueno, ha tenido que actuar a lo largo de todo este año de manera rápida, y ha estado a esta altura desde que estamos, uno de los episodios más graves que hemos tenido, el más grave en realidad.
4: ¿La respuesta de la población y de las instituciones en general cuál ha sido?
3: Ha sido maravillosa, recibimos el llamado del presidente hace un rato, donde se puso a las órdenes, sabedor como intendente de qué se siente en estos momentos, se puso a disposición nuestra, pero en realidad muy agradecido a empresarios, a civiles, a obviamente al ejército que está trabajando en el comité de emergencia de muy buena manera, a la policía, a todos los que hacen el día a día del comité, y la gente obviamente dispuesta a ayudar. Y bueno, en realidad esto pasa de que las aguas cuando se van es cuando uno verdaderamente tiene que estar al lado del vecino, y bueno, veremos qué queda después que las aguas se vayan.
4: El pronóstico es que siga lloviendo, ¿se está preparado para dar una respuesta de si hay más evacuaciones, o sea, un número más importante?
3: En realidad vamos a ver si estábamos preparados después que pase, nosotros estamos convencidos de que estamos preparados, después cuando pase esto veremos si verdaderamente estábamos o no estábamos.
2: Bueno, ahí estaba la palabra de Morel hace algunos minutos nada más, contando un poco cómo viene viviendo esta situación allí en su departamento, ¿no?
0: Pero muy bien. Bueno, ¿algo más, Darío, por ahí?
2: No, yo creo que más o menos es el panorama que se vive en esta zona y en el departamento vecino. Y bueno, ahora nos quedamos para escuchar a ver qué dice el intendente nuestro.
0: Seguro, pero repetimos algo muy importante, fundamentalmente para la gente que quizás no está enterada, Ruta 18 está cortado en el 415, es decir, que no hay acceso o pasaje a Río Branco desde esta zona.
2: No es ni para vehículo bajo, ni alto, ni mediano, está cortado.
0: Sí.
2: Hay más de un metro sobre en la zona baja mismo, allí, ¿cuánto pasa el paso a nivel? Quien va para el kiosco Tacuarí, allí en la zona baja, tiene más de un metro.
0: Pero muy bien, bueno.
2: Así que eso me parece que hasta, si no tiene otro repunte el Tacuarí, que anoche fue importante las precipitaciones, llovió toda la noche en esta zona.
0: Sí. Y aparentemente, por lo menos hasta mañana, la inestabilidad va a estar presente. Lo vamos a escuchar a José María Rodríguez rápidamente, que él insiste en que el solcito, la mejora definitiva con bajas temperaturas, comienza el sábado. Recién, bueno, sábado, domingo, lunes, martes y miércoles, libre de lluvia, con sol. Y tengo otro meteorólogo, que es a ver quién, cómo se llama, pues a esta altura tengo tantos amigos acá, Cisneros, que sostiene que va a venir un veranillo la semana que viene, María.
2: Bueno, pero yo tengo otra versión.
0: A ver.
2: Otra. Hace algunos minutos estaba chequeando los vecinos brasileños, los cuales usted le tiene mucha fe,
0: sí,
2: que están hablando de que ahora el fenómeno es vientos fuertes.
0: ¿Para mañana?
2: Sí. Se habla de vientos que van a superar los 80 kilómetros.
0: Bueno.
2: Eso están diciendo los amigos de Mexul.
1: Eso para que el viento se lleve lo que el agua nos dejó.
0: Para que seque un poco.
2: Bueno, así
0: qué horrible. Sí.
2: Como dice el refrán, salimos de Guatemala y entramos en Guatemala.
0: Guate peor. Bueno. Pero lo bueno está, ya te digo, que aparece el solcito sábado, domingo, lunes y martes y miércoles, libre de lluvias también. Y bueno,
2: ojalá,
0: por allí, ojalá que se dé el veranillo también, que levante un poquito la temperatura.
2: Ojalá estén en lo cierto.
0: Vamos a ver qué pasa, Darío. Gracias.
2: Bueno, hasta luego.
0: Bueno, María, si quiere escuchamos rápidamente a José María Rodríguez, que nos dice qué va a pasar en estas horas.
1: Y bueno, cómo no.
5: El noche, el jueves empieza a mejorar, a aclarar, con nubosidad en disminución. El frío viene el viernes, un día frío, ventoso, nuboso. Pero la buena noticia ya que empieza una estabilidad que se va a extender el fin de semana y parte de la semana que viene. Y atentos el fin de semana con las heladas, porque enfría mucho, vienen heladas sábado, domingo y lunes en buena parte del territorio. Así que reitero, lo más complicado todavía

0: Vamos a solucionar todos los problemas. Fundamentalmente, uno siempre está pensando en esa gente que tuvo que abandonar el hogar, ¿verdad? Abandonar
1: claro,
0: el hogar, tremendo,
1: totalmente.
0: Y dejar todas sus cosas en algunas casas, en algunos lugares realmente no han podido sacar, y bueno, evidentemente todos los problemas que vienen después.
1: Lo más urgente, por supuesto, lo inmediato y lo que hay que solucionar primero, ¿no? Y,
0: claro.
1: Y el regreso después,
0: sí,
1: porque
0: sí.
1: Bueno, hay que volver a poner la casa en condiciones, ver lo que se perdió, en fin, todo
0: eso. Sí,
1: esto.
0: Y la parte de higiene que también es complicadísima, ¿no?
1: Claro, claro. Y después, ¿hay? Bueno, también el tema de la producción, que es tremendo,
0: sí,
1: los
0: sí,
1: caminos
0: sí.
1: Que van a quedar más deshechos de lo que estaban.
0: Las calles como han quedado en algunos lugares acá en 33, María, ¿no?
1: Se dan cuenta, imagínense los caminos rurales lo que
0: sí,
1: son.
0: Sí, por favor, por favor. Bueno, hay una linda iniciativa, me parece bárbaro, de la diputada Mónica Pereira del Partido Nacional de 33, que está pidiendo exoneración del pago de las facturas de OCE y
1: sí.
0: UTE por 3 meses para los afectados. Me parece que con muy buen criterio, ¿no?
1: Excelente, porque
0: sí.
1: Si el gobierno realmente quiere colaborar,
0: sí.
1: Eso es algo directo.
0: Es una forma directa de colaborar.
1: Exacto.
0: Sí.
1: Exacto.
0: Esperemos que sea aprobada. Se me ocurre a mí que esto va a ser aprobado por unanimidad, ¿no? Vamos a ver lo que dice UTE y OCE, pero me parece que, bueno, no cobrarle durante 3 meses es una forma concreta de ayudar a estas familias, ¿no?
1: Obviamente, es un aliciente y es muy importante, Mario, no solamente el aliciente económico, que desde luego es un gran alivio, sino también una manera de probar.
0: Sí.
1: Realmente el interés está en la gente, porque vio que a mí con que me visiten y me digan, ay,
0: sí,
1: pobrecita,
0: sí.
1: Te vamos a dar una mano, pero no me aparezco nunca más, no sirve.
0: Tiene que ser ayuda concreta, ¿verdad?
1: Concreta y económica, que es de lo que estamos hablando.
0: Totalmente. María también habló, como yo le decía este mediodía, a Mario Silvera, el intendente, lo hizo con una radio de Montevideo, pero me parece bárbaro escucharlo porque él concretamente hace un panorama, una foto de lo que se está viviendo acá en 33 concretamente.
1: A ver.
2: Bueno, Miguel, hoy en estos momentos tenemos un río Limar que está 8 metros 80, bajando levemente, pero la situación que obviamente que es muy preocupante porque tenemos 1.600 personas desplazadas de sus hogares, 1.500 que se han autoevacuado, muchos con el apoyo de las instituciones que formamos parte del SECOED, y 110 personas que están en gimnasios municipales o también en el Estadio Centro de Empleados de Comercio, 100 personas en 33, 10 en Vergara, evacuados. Pero ya tenemos 1.500, se nos informa por el coordinador de SECOED, por Horacio Pintos, que hay en estos momentos en el eje de las 1.600 personas desplazadas de sus hogares en el departamento, lo cual, bueno, es un número que obviamente que es muy preocupante porque, bueno, aunque sea uno, lo que implica tener que abandonar su casa, su hogar, con su familia, ese desarraigo temporal, que aunque temporal, implica psicológicamente es un golpe muy fuerte y que, bueno, que la verdad que uno lo ve cuando las familias cargan sus cosas para las camionetas, para los camiones, y bueno, es lo que hay que hacer, y por eso nosotros siempre lo hemos insistido, Miguel, que no dejen, no se dejen estar, que es una decisión muy difícil de tomar, pero que no queda otra porque primero está la integridad y la vida de todos ellos, ¿no?
0: Pero muy bien, muy claro entonces con sus conceptos y fundamentalmente esa fotografía de lo que está pasando acá en 33 en este momento, ¿no, María?
1: Totalmente, totalmente. ¿Sabe qué? Mire, uno mira acá, como yo le decía, lloviendo, suavecito, uh-huh. Despacito,
0: sí, sí.
1: Y le dicen, esto no suma, esto no agrega, pero acá en casa por lo menos de hoy llovieron 30.
0: ¿30 hoy? ¡Qué increíble!
1: Entonces,
0: ¿no?
1: No son dos gotas.
0: Sí, sí.
1: Porque si bien no va a perjudicar, no va a crecer menos, no va a crecer más, digo, ni vamos a pasar un día después por esos 30 milímetros, es toda una situación que se sigue erosionando, esa agua acumulada, enchumbada en todos lados que sigue estando. No está resuelto esto, ni cosa que se le parezca, por más que haya una leve baja del río, ¿no?
0: Totalmente. Estamos en las 15 horas 27 minutos, María. Vamos a recordar que como todos los jueves vamos a

0: Tener la invitada especial
1: a Mónica
0: Mespolet, con todo el apoyo que brinda fundamentalmente la gente que telefónicamente se ha puesto en contacto con nosotros para plantear algunas situaciones en cuanto a dietas y la salud fundamentalmente. Así que a las 4 la vamos a tener en vivo y en directo, María.
1: Muy bien, y ya le decimos que vamos a contestar, Mónica va a contestar, que es la que
0: Seguro.
1: Sabe, por
0: sí,
1: supuesto.
0: Sí. Nosotros no estamos para eso, María. No estamos en condiciones.
1: Si supiéramos, Mario. Así que bueno, las consultas que han llegado las vamos a compartir con ella, claro.
0: Totalmente, eso a las 4 de la tarde. Bueno, arrancando con el programa, le quiero decir, María, que hoy es el Día Internacional del Mosquito, ¿eh? Si hay insecto con poca popularidad, podemos hablar del mosquito, ¿no? Pero bueno, tiene su día también, ¿no?
1: Y tiene que tenerlo. Se lo merece porque trabaja mucho.
0: Es un trabajador, cómo no, constante. No está afiliado al Pichinete, aparentemente, por ahora, ¿eh? Bueno, es el Día también Internacional de las Papas Fritas o de las Patatas Fritas.
1: Ay, qué rico, Mario, por favor.
0: Hay que preguntarle a Mónica también si podemos o no
1: exceder. No le pregunte que las va a bochar.
0: Porque veo que tiene mala prensa también la papa frita, tan rica
1: ni
0: que es.
1: Ni por papa ni por frita, sí, ¿no? Sí. Nos va a decir que no.
0: Sí, usted sabe que también tiene todo su secreto la preparación de la papa frita, ¿no? Por supuesto, el sabor de las que vienen preparadas en bolsitas. Pero cuando usted pide o le pide a la señora o a la compañera o al amigo, lo que usted dice, voy a hacer unas papas fritas. Y hay un secreto, dice que no está en la papa, que el secreto es en la forma y el tiempo y con la intensidad del fuego que se preparan las papas fritas. Algunas quedan más crocantes que otras, ¿vio? Y hay gente que no le sale, y el tipo le dice, pero escúchame, comprá papa frita en la esquina,
1: pero
0: ¿verdad?
1: Hay papas,
0: pero no me hagas esto.
1: Bueno, pero hay papas que son especiales para freír, ¿no?
0: Claro, evidentemente.
1: Otras porque tienen menos agua, menos
0: almidón. No, le quiero decir que también hay que preparar para que queden ricas. A mí, por ejemplo, la papa frita me gusta bien doradita, ¿verdad? Que quede bien durita. Y hay gente que definitivamente aquello parece unos ñoquis, unos tallarines.
1: Lo que pasa es que todo, Mario, todo, hasta la cosa más sencilla, cuando está bien hecho es una delicia.
0: Claro.
1: Cualquier cosita, un churrasco bien hecho es un placer, y un churrasco así nomás es una
0: porquería. Sí, totalmente.
1: Así que bueno.
0: Sí, será importante la mano, pero digo, hay gente que tiene una forma diferente, como el tuco, por ejemplo, ¿no?
1: A nadie
0: le queda bien el tuco, no quiere decir que no esté rico. Pero tienen algunos secretitos, como por ejemplo ponerle en el tuco un poquitito de vino, un chorrito de vino.
1: Claro.
0: Que cambia el panorama en la carne fundamentalmente, un poquito de zanahoria, gente que definitivamente no le pone zanahoria.
1: Lo fundamental, creo yo, en todos los platos, más allá de que a uno le quede mejor una cosa que otra, es que le guste cocinar.
0: Claro.
1: Porque si a usted le gusta, lo hace con empeño, cada día hace la comida con las ganas de que sea riquísimo, así sean unos fideitos con una salsita. Sí. Lo que venga, ¿no? Uno le pone onda, trata de que sea rico, que lo que usted haga esté sabroso, o así sea nada, un arroz. Eso me parece que es el condimento más importante.
0: Un arroz cocido, por ejemplo, usted lo prepara, que tiene también su secreto, pero usted le pone picadito algunas cositas, como por ejemplo el perejil, y es otra cosa. Es otra cosa,
1: totalmente,
0: es otro sabor.
1: Totalmente.
0: Bueno, no sé cómo llegamos acá.
1: Arrancamos
0: con el mosquito, ¿no, María?
1: Me parece que lo noto con hambre.
0: Sí. No, hoy comí bien,
1: bueno,
0: un guisito,
1: hoy
0: un exquisito guisito. Bueno, también es el Día Internacional de las Víctimas Aéreas, que se recuerda todos los 20 de agosto. Bueno, y sucesos importantes en un día como el de hoy en la historia, por ejemplo, hablando del clima, 1988. Se ubica en 1988. Se produce el gran incendio del Parque Yellowstone en Estados Unidos, que duró, ¿sabe cuánto, María, el incendio?
1: ¿Cuánto?
0: Que fue terrible. Tres meses.
1: Ay,
0: tres meses. Y ardieron 321.000 hectáreas.
1: Bueno,
0: solo se salvó.
1: De la que estamos hablando, más grande que el país.
0: Por eso le digo: eventos importantes y extremos en todos los tiempos.
1: Todos los tiempos, por supuesto.
0: Ardieron 32.100 hectáreas, como le decía, y solo se salvaron dos personajes, el oso Yogi y Bubú, porque además liquidaron a todos, ¿verdad?
1: Eso porque son estrellas.
0: Son estrellas del Parque Yellowstone, pero se escaparon, dicen, nos vamos, Bubú, nos vamos porque la cosa viene que arde. Pero muy bien. Correcto. Bueno, María, no sé por dónde quiere arrancar, alguna información que tenga para destacar, bueno, yo tengo muchas cosas acá.
1: Sí. Yo empezaría, si usted no le parece, no tiene otra cosa.
0: A ver.
1: Por dos escándalos que están sucediendo en el Palacio.
0: Ah, justamente iba a empezar por eso, María, dos escándalos.
1: Ay, sí, porque me encanta el perfil que toman las cosas.
0: Porque son problemas, María, gravísimos que tenemos que solucionar. Como por ejemplo, a ver si usted... Empezamos por el problema del auto de la diputada de Cabildo Abierto, Silvana Pérez. ¿Se enteró o no?
1: ¿Era de Silvana Pérez?
0: Silvana Pérez, que quedó atascada en el estacionamiento. Es decir, no podía ni avanzar ni retroceder. Estaba furiosa.
1: Quedó atascada porque me quedé atascada. Le pusieron un auto
0: oficial. Sí.
1: O sea, estamos con un mensaje a nivel... Claro. A nivel gobierno, ¿no?
0: Yo no sé quién puso el auto, si usted se enteró.
1: Es un estacionamiento, vamos a empezar a aclarar, es un estacionamiento, por supuesto, bajo techo, donde están los legisladores. Claro. O sea, no es que digan, me quedé atascada en el semáforo.
0: Digamos, ese estacionamiento está instalado en el propio palacio.
1: Está en el anexo.
0: En el anexo, ahí está.
1: En el anexo, o sea, usted no va y estaciona, ahí están los legisladores.
0: ¿Seguro?
1: Y el que entra tiene permiso para entrar. Y si usted además tiene el descaro de entrar con un auto de chapa oficial, porque ni siquiera es un auto particular, hubieran mandado un auto particular, el auto del nene, andá y estacionate adelante de esta y la molestamos. Pero ni siquiera eso, pues ya no se toman ni siquiera esa molestia, ¿no?
0: Sí, porque el tema es, ella estaciona y alguien viene, que sería interesante saber quién fue el que le puso el auto atrás, ¿verdad? Y se fue. Ese es el que no podía moverse. Silvana Pérez, el que estaba pero rabioso, furioso, porque ella inmediatamente lo llamó al otro diputado de Cabildo Abierto, porque son dos, ¿no? Perrone, que es la anterior pareja, o no sé si es pareja actual, pero estaba furioso. Y llamó inmediatamente a Cose y le planteó la situación. Mirá, dice que tenemos que... sancionar gravemente al responsable de esto, porque Silvana hace media hora que no puede salir, está atascada acá. Y bueno, no sé si al final pudo salir Silvana o estará esperando todavía.
1: No sé, pero Cose no le dio bolilla porque Perrone pide que renuncie.
0: ¿Que renuncie quién?
1: Cose. Pide la renuncia de Cose porque no le hizo caso.
0: Álvaro.
1: Entonces, en venganza, venganza, hoy de mañana dijo: no entro. Yo no entro y no voto todo lo que acordó Cabildo. Esta gente es de Cabildo Abierto, vamos a ver.
0: Claro. Son los dos únicos diputados de Cabildo.
1: Todo lo que acordó Cabildo con el Frente Amplio, ¿sabes qué? No te voto nada.
0: ¿Pero qué tiene que ver eso, no? Yo creo que lo fundamental es saber, que no aparece porque intenté averiguar, quién fue el que puso el auto atrás.
1: No sé.
0: Si es otro diputado, algún funcionario, no sé.
1: No es un diputado porque es un auto con chapa oficial.
0: Con chapa oficial.
1: Así que es un funcionario.
0: Bueno.
1: Pero de todas maneras, ese auto está puesto ahí a propósito, le guste a quien le guste y le pese a quien le pese, porque en ningún lado, ni siquiera en un shopping, en un estacionamiento abierto donde entre y sale cualquiera, se para un auto atravesado sin dejar salir a los demás, porque inmediatamente lo van a hacer sacar con una grúa.
0: Claro, así que
1: no se hagan los distraídos, yo no sé, esto es un accidente.
0: Pero
1: esto
0: ya
1: no
0: le digo que fue el tema del momento en la mañana
1: porque
0: de hoy.
1: Es un estacionamiento donde solamente los habilitados pueden entrar.
0: Claro.
1: Así que no me vengan. Y perdón, le he dicho, no me das bolilla, listo, yo no entro. No sé al final si entró o no entró, pero ellos lo toman como que es algo que se hizo.
0: A propósito. Claro. ¿Y el otro hecho, María?
1: De Álvaro Dastugue.
0: Exactamente. Parece que
1: denunciando amenazas muy graves, hostigamientos, hostigamiento político, dice él que está recibiendo. Él ha hecho varias denuncias ya a la policía porque hay una persona al que él conoce y dice a mí el que me amenaza es fulano de tal. Lo ha amenazado hasta de muerte.
0: Sí, sí.
1: Y lo ha enfrentado personalmente varias veces.
0: Porque lo increíble es que este hombre, además de amenazarlo varias veces de muerte, entró a la oficina.
1: Claro.
0: Por suerte no estaba Álvaro
1: Hace siete meses que está en esto, el diputado Gastugue, y ya le digo, con denuncias de todas las formas, ya ha hecho todo lo que
0: pero
1: hay que hacer.
0: Pero dígame una cosa, ¿pero qué pasa con la seguridad?
1: A nosotros no de nada le sirve la renuncia. Hace siete meses que está en esto, y en dos ocasiones ya el agresor ha llegado a entrar al despacho.
0: Por eso le digo, ¿pero dónde está la seguridad del Palacio Legislativo?
1: Ah, bueno, esa es otra, porque la seguridad está para eso, ¿no? A los despachos es como una casa privada, es como su casa, va a entrar el que tiene permiso.
0: Tengo una información también que es confidencial, o por lo menos digo, en algunos medios se dio a conocer, de que el doctor Álvaro Dastugue, que pertenece al Partido Nacional, no interesa el caso, sea del partido que sea, que entre alguien, lo amenace de muerte y llegue y entre a la oficina, porque lo atendió la secretaria, podría transformarse en una verdadera tragedia. Sí. Aparentemente esta persona lo amenaza, lo persigue y entra al Palacio Legislativo, a la oficina, porque el diputado ha hecho varias denuncias por bocas de venta de droga, claro, en la zona donde vive, en un barrio donde vive, y que se ha ganado varios enemigos, tengo entendido, por ahí va la cosa.
1: Claro, pero el diputado denuncia en la policía dónde están las bocas.
0: Claro.
1: Y entonces, evidentemente, la policía sopla, porque si no, este señor no tiene por qué saber qué es él.
0: Claro,
1: porque lo que
0: seguro
1: pasa cuando a usted después dice, ¿qué voy a denunciar? ¿Para qué?
0: Claro.
1: Como yo tengo el razonamiento que en muchas oportunidades se desestima de tal forma la denuncia para que uno no vaya, porque si no puede ser que no tenga ningún tipo de repercusión. Si usted vive, es en el mismo barrio en el que vive el diputado, o sea, como cualquiera de nosotros, si usted sabe que en la esquina de su casa hay una boca, usted denuncia. Usted ya sabe que la policía está más que al tanto de dónde está la boca, quién es, cuánto vende y a cuánto y a quién.
0: Pero pregúntele, María, como a nuestro medio, si no quiere preguntarle a la policía, pregúntele a los taxistas que le van a decir en qué lugar, a qué hora, y quiénes son los responsables, pero es así.
1: La policía sabe mejor que nadie, entonces le dicen que no pueden hacer nada, si no le dicen no tenemos respaldo, si no le dicen tenemos que agarrarlos con la mano en la masa, si no le dicen. La cuestión es que este es un negocio que florece, no sé por qué, pero la cuestión es que en estas bocas la denuncia estaba hecha, no había ningún resultado, por más que fuera un diputado, como si fuera usted o fuera yo a hacer la denuncia, ¿no? Pero de alguna manera se entera el vendedor de droga que es este señor el que ha hecho la denuncia. Claro. O sea, de la misma jefatura le han soplado al vendedor, ¿no?
0: Le habrán dicho, portate bien, mirá que esto llegó al Parlamento.
1: Sí, mirá quién anda, mirá que fulano anda atrás, es diputado, ¿verdad? En fin, bueno. Como sea la cosa, por esto es que el hombre hace siete meses que lo busca. Y en dos oportunidades llegó al escritorio, a la oficina, dentro del anexo, es increíble.
0: Claro, por eso le digo, lo grave es eso. Es dentro del propio anexo del palacio, ¿no?
1: Usted sabe que, no sé ahora cómo es, pero hubieron 15 años hermosos de libertades en estos lugares, donde además era un shopping, donde se traía bagallo, se vendía, pero incluso los vendedores que traían las cosas para los diputados y todo el secretariado que los acompaña, también tenían, en la seguridad tenían que decir, hola, mirá, soy yo, ¿te acordás la que trae los perfumes? Ponele. Claro. Pero no era cualquiera que entraba. Bueno, ahora abrimos la puerta, levante la barrera y que pase la farolera porque no pasa nada. Cuestión que este señor pasó dos veces y las dos veces se encuentra con la secretaria que le dijo, el diputado no está.
0: Claro.
1: No sé, o estará escondido atrás del escritorio, no sé. No estaba. Y le dijo a la secretaria claramente, cuanto lo encuentre lo mato.
0: Lo mato. O sea, decile que lo voy a matar.
1: ¿Qué están esperando? Qué la hombre. Cuestión es que los diputados del Frente Amplio, a mí eso me llama mucho la atención, porque en este caso, en primer lugar usted está escuchando a un colega al que le entraron a su oficina, que mañana le pueden entrar a usted. Otro loco suelto que no le gustó algo, ¿verdad? Entonces, aunque más no sea por salvar sus propios pellejos, podrían decir, pache, qué desastre, vamos a ajustar un poquito la seguridad acá, a este loco que lo agarren afuera, que lo esperen en la casa, pero cubrámonos las espaldas entre nosotros. Pero como no es del frente, le han dado palo a los mismos diputados en sala.
0: Sí, sí,
1: increíble. Es impresionante, no les importa nada. Y le dijeron que haga la denuncia de la droga en otro lado, como diciendo, acá no vengas a molestar con estos temas. Bueno, es una feria aquello, ¿no?
0: Sí, sí, increíble.
1: Una feria llena de feriantes.
0: Es decir, sorprende absolutamente por todos lados, ¿no? Además también hay como cierta negligencia por parte de la policía, no sé si es también otro tema político, porque este hombre hace meses que viene denunciando y el tipo hace meses que lo viene persiguiendo, ¿no? Pero esto de entrar ya a la oficina en propio palacio ya es un extremo, porque además ronda con una tragedia que se puede pasar, puede suceder en cualquier momento, ¿no?
1: En cualquier momento. Fíjese que 7 meses es una... además amenazaba a la familia, bueno... cuando este señor hace la denuncia en sala, que fue ahora, ya había hecho todas las otras, lo que pasa es que nadie le da bolilla. Y es muy desanimante ver esto porque uno dice, si no le dan bolilla al diputado, ¿qué le pasa a mí?
0: Usted después pide que la gente denuncie ante cualquier delito, pero ¿para qué va a denunciar?
1: No, después la tienen en la vuelta.
0: Qué barbaridad.
1: Así que bueno, está entretenido.
0: Está entretenida la cosa por ese lado ahí, ¿no? ¿Y Cose qué dice? Porque ella es la responsable al final de todo lo que está sucediendo, tanto del primer episodio como del segundo.
1: Por eso Perrone dice que pide la renuncia, porque es un desastre y porque la señora no actúa, según Perrone.
0: Ah, pero no pasa nada, no renuncia. Perrone, ¿qué pasa? ¿Qué es lo que quiere? Que la señora vaya en el ómnibus, chao, se terminó el problema.
1: Dios mío.
0: Pero muy bien, bueno.
1: Qué conventillo, ¿no? Porque al fin de cuentas es un conventillo barato, no me diga. Estamos hablando del Palacio Legislativo, de la vicepresidenta, de los diputados. Es una cosa horrorosa. La verdad que da lástima.
0: Estamos a las 15. Nosotros, ¿no? Sí, sí, por supuesto. 15:43 minutos, repetimos. Inestable el tiempo en 33. Cubierto con, una temperatura que llega a la marca de 12 grados.
1: Pero hablando de escándalos, Mario...
0: Siga con los escándalos, que está muy entretenido, María. Yo la aguanto hasta las 4, déjenme más.
1: Como no son para... No nos pasan a nosotros, nos entretienen. Pero mire, esto es grave también. ¿Se acuerda del jugador Torreira, verdad? De nuestra selección.
0: Sí, ¿qué pasó?
1: Bueno, Torreira está jugando en Turquía.
0: Exactamente, en Turquía.
1: Le está yendo muy bien, todo divino. Pero resulta que le pidió a su representante... Le pidió con urgencia que lo saque de Turquía.
0: ¿Que lo saque de Turquía? ¿Por qué? ¡Por Dios!
1: Porque hay un individuo...
0: ¡Otro más!
1: Sí, otro más, que se obsesionó con la mujer de Torreira.
0: Ah, eso ya es más grave, porque yo pensaba que se había obsesionado con él.
1: No, usted dijo, esto es hinchada del otro cuadro. No. Esto es más de novela. De novela, pobre Torreira, es horrible, ¿no?
0: Pero explíqueme, María, perdóneme, explíqueme bien la situación. ¿Es un hincha que se ha obsesionado con la mujer?
1: No, es una persona que no sé hincha de qué es o de nadie, que se obsesionó con la señora de Torreira, que la vio en las redes, que la conoce por su imagen y se obsesionó con ella.
0: Y le manda mensajes, perdón, a la señora, entonces.
1: Claro, y a tal punto que... lo agrede a Torreira, lo amenaza, ¿no? Se encontró con ellos en un shopping, por ejemplo, de compras, Torreira con la señora, como podía ir cualquiera, y el hombre que lo seguía directamente lo agredió.
0: Qué fenómeno más extraño, ¿eh?
1: Sí, esos locos desquiciados que están en todos lados. Él hizo la denuncia, la policía lo lleva, determinan que está preso, porque en Turquía no se demora mucho, ¿vio? No es como acá, que lo mandan para la casa a pensar. Bueno, cuestión que lo puso preso, el tipo estuvo preso el tiempo que tenía que estar, pero salió libre, porque a fin de cuentas tampoco mató a nadie.
0: Claro.
1: Y fue derecho a lo de Torreira nuevamente, porque...
0: Así que insiste nuevamente.
1: Insiste. Y se encontró con el chofer de Torreira. Y le dijo, te voy a mandar a dar un mensaje para Lucas. Voy a terminar lo que empecé. Así que...
0: Voy a terminar lo que empecé.
1: Claro, lo que empecé.
0: Es una amenaza muy dura.
1: Es muy grave, totalmente. Además, una situación que uno no hay forma. Usted no sabe manejar a un loco de estos, ¿no? Bueno, cuestión que Torreira habla con su representante y dice, bueno, acá no nos podemos quedar, nos tenés que sacar urgente de aquí. El club hace este manifiesta esto en la FIFA y la FIFA autorizó a que lo saquen, que se rompa el contrato, que no haya ni multas ni nada por el estilo, pues una situación, digamos, inesperada, de fuerza mayor, y comprenden que tiene motivos para abandonar. La verdad que es impresionante. Claro, si usted claro. Esto se lo arma la Globo en una novela, dice, ay, se le fue la mano.
0: Sí, sí, sí, tremendo, ¿no? Y además tremenda la propia situación, en el sentido de que está en total fragilidad. Seguramente debe estar horrible, cambiando hasta de domicilio en Turquía, ¿no?
1: Seguramente, seguramente sí. Pero ya no puede un trabajo como este, tan visible, ¿verdad? O sea, es muy difícil estar de incógnito siendo jugador de fútbol.
0: Sí, tremendo. Así tremendo. Que bueno. La violencia que se ha instalado en todos lados. Usted sabe que hablando de amenazas... fue amenazada de muerte, porque ahora la tendencia es amenazar literalmente de muerte, ¿no? A una profesora del Liceo número 49 de Montevideo, por lo que se ha decretado que...
1: Paro.
0: Paro. Un paro en secundaria y denuncia policial. Bueno, no sé cuál de las dos cosas puede o no solucionar el tema, pero es grave porque aparentemente viene también de una mamá o un papá de una alumna, así que bueno.
1: Sí, de acá porque... si no actúa la policía como cualquier amenaza de muerte, tanto da si se hace paro, si se da doble horario de clase, o sea, acá lo que tiene que haber es una autoridad que haga algo, que usted le diga, no, mire señora, usted no puede andar amenazando de muerte a nadie.
0: Sí, sí.
1: Así fácil, la profesora, el almacenero,
0: pero en este caso,
1: o el novio, la nena, no se puede.
0: En este caso definitivamente hubo una denuncia, que me parece que es lógica, porque sí. Si bien no hubo una agresión física, pero sí fue una amenaza de muerte, te voy a liquidar, ¿no? En fin, claro.
1: Además, como hay tanta gente loca, ¿vio? Y es tan grande la impunidad y la facilidad para el delito, naturalmente que uno tiene miedo, porque en otro momento uno diría, no, es un loco que no va a cumplir, es una manera de decir, estará muy enojada la señora, no sé, habrá bajado las notas la hija, yo qué sé. Pero no, realmente hoy hay que tomar en serio todo.
0: Totalmente. Como la gente de Paysandú, que está tomando muy en serio lo que significa la visita papal, y bueno, Diego Torres, que es el representante de la sección turismo de Paysandú, dice que están trabajando arduamente para la presencia del Papa allí, que él dice que puede ser un problema o no, hay que tener mucho cuidado en el sentido de la invasión de argentinos que va a haber, que puede colapsar, digamos, concretamente el lugar, y especialmente la ciudad de Paysandú. No se sabe si los servicios están adecuados para recibir a tanta gente, o definitivamente, María, puede repetirse la historia de la película del baño del Papa. Porque digo, bueno, habrá que ver.
1: Para eso se eligió Paysandú,
0: claro,
1: para que los argentinos del interior pudieran venir con facilidad sin tener que llegar a Montevideo. Es lógico. Que van a invadir, ni que hablar, un pueblo de más religioso.
0: Sí, totalmente. Hay dudas también cómo se va a presentar el clima en esos días, porque aparentemente también los eventos van a ser muy severos, según todos los pronósticos.
1: Pero el señor va a estar del lado de la visita.
0: Sí, claro, esperemos que sí, que el de arriba le dé una manito al de abajo, porque si no se la da él, ¿quién más se lo va a dar?
1: Claro, habrá que enterrar unos huevos y pedirle a Santa Clara.
0: Totalmente. Vamos a escuchar a Diego Torres entonces, que no es el cantante.
1: ¿Es el de Color Esperanza?
0: Claro, no es el hijo de Lolita Torres, no. Vamos a escuchar a Diego Torres.
2: Nuestra gran preocupación ahora, que tuvimos ayer un llamado con el director nacional de turismo, se va a hacer una mesa de migraciones que tenga que ver con el mejor flujo de personas, sobre todo que viene de Entre Ríos. Sabemos que tenemos mucha demanda, estamos en contacto con Colón, bueno, con Salto ni hablar, y también Río Negro. Ayer tuvimos un encuentro con la gente de DAC para reforzar líneas de ómnibus en determinados horarios. Sin ninguna duda estamos viviendo la situación con precaución de bueno, brindar las facilidades de estar en Paysandú y que los servicios no se colapsen, obviamente. Nosotros en blanqueadas, por así llamarlo, tenemos unas 600 camas. En épocas de Semana de la Cerveza, donde algunos inmuebles que no están habitados aparecen, o los dueños lo comercializan como un lugar de alojamiento, llegamos a las 800. Sumando los dos complejos termales, estamos generalmente en unas 2.000 camas, más o menos.
3: Un hito histórico, realmente muy feliz de que el Papa, el Santo Padre, llega a Paysandú. Y bueno, haciendo todos los ajustes para que tanto toda la hotelería Paysandú, como los restaurantes, como toda la movida que va a haber en torno al Santo Padre, sea de lo mejor.
4: ¿Cómo está hoy la demanda ya para esa fecha, cuando faltan más de 2 meses y medio?
3: Hoy hablé con los primos, los dueños del Casa Grande, Noel, me dice que ya está lleno. Y el nuestro recién, bueno, tú escuchabas de la encargada de la tarde, que sí, nosotros, básicamente argentinos, a través de plataforma, Expedia, Booking, y muchos particulares también, que casi completo, pero seguro se va a llegar.
0: Bueno, muy bien. Esto era lo que anunciaban entonces tanto un empresario como el jefe de turismo de Paysandú, evidentemente trabajando con tiempo, ¿no? Pero los días pasan rápido y ya en noviembre, septiembre, octubre y plim, ¿eh?
1: Sí, no, además, bueno, tenemos nada que... No se puede prever nada al respecto.
0: Yo no sé, María, si acá en Uruguay tenemos ya el Papa Móvil o no. Seguramente tenemos, ¿no? Debe haber quedado el otro. Porque en Argentina hay gran expectativa, porque se está construyendo, se adaptó el Papa Móvil anterior que había ahí, hace, tiene unos cuantos años. Parece que una parte que no precisamente es la física, ¿verdad?, de sino la protección papal, ¿verdad?, para que el Papa vaya con seguridad encima de un automóvil, pero no se sabe absolutamente nada en dónde lo están construyendo y qué característica va a tener. Así que,
1: ¿pero se está haciendo algo acá? No,
0: se está haciendo en Buenos Aires, pero se especula incluso que sea el que venga a Uruguay y después se va con el Papa para Argentina, no sé, ¿verdad?
1: Claro.
0: ¿Me entiendes? Sí, para no gastar en dos papamóvil, nos ponemos de acuerdo y hacemos uno solo, ¿verdad?
1: Totalmente, que nos presten.
0: Que nos presten el papamóvil. Que nosotros esté tranquilo que se lo vamos a devolver. Que se quede tranquilo, mira. ¿Está? Sí, sí. No nos vamos a quedar con el papamóvil de recuerdo. Pero por eso, ¿no? Sí.
1: Ay, Dios mío.
0: Bueno, eso es lo que se viene, pero bueno.
1: Ojalá le haga bien, más allá de la visita en cuanto a lo espiritual, sí, sí, a los creyentes, que tiene todo esto, es una medida diferente, ¿no? Pero así como hablaba el señor en Paysandú, que de todos los lugares que se van a ocupar, de la gente que va a alquilar, de todo lo que se va a mover económicamente, porque Paysandú está pasando por un momento dificilísimo.
0: Muy difícil.
1: Dificilísimo. El otro día veía un video de 3 cuadras de la avenida principal, sumamente comercial, una avenida con un movimiento, todos los años que yo la vi, extraordinaria. Y en, por ejemplo, en una cuadra, 7 locales vacíos de los 2 lados, vendo o alquilo.
0: Claro.
1: Y lo mismo en la cuadra siguiente y en la otra, casas muy prestigiosas que han cerrado, tradicionales. Hoy escuchaba, por ejemplo, a la Liga de Comerciantes decir, se vende un 80% menos. Sí. Hay una ganancia de y esto que le digo es general, ¿no? Sí, tanto sí, el almacén como la tienda como la carnicería y el zapatero. No hay plata, dijera Milei.
0: No hay plata. Hay una noticia que es buena, que me parece positiva, porque la estábamos esperando ya, y especialmente la gente de la intendencia de Paysandú, pero fundamentalmente la población. Bueno, ya el Poder Ejecutivo o el gobierno ha enviado una digamos una misión hacia Paysandú para firmar el segundo documento, que es lo que estaba pidiendo la empresa, ¿no? La HB Global, que es la inversión que se va a instalar. Bueno, aparentemente dijeron, bueno, vamos a hacer algo, porque la ministra anda en
1: vamos
0: otra cosa,
1: a entretenerlos un poco para que no se vayan.
0: Claro, por lo menos comprometer lo que era la firma de este segundo documento ya de intención, y definitivamente ya después empezar a la construcción de las instalaciones, ¿no? Pero bueno, por lo menos algo de interés hay ahí, dice, bueno, creo que el intendente estará pletórico, porque como dice usted, hay muchos problemas, fundamentalmente en el tema de trabajo, ¿no? Que eso es lo que necesita la gente.
1: Es lo que precisa todo el país.
0: Totalmente, sí.
1: Pero como estábamos hablando de Paysandú, donde en tantas oportunidades, es un departamento tan floreciente, tan productivo, tan trabajador. No,
0: lo que era en su momento el litoral, todo el litoral.
1: Todo el litoral, hermoso, totalmente.
0: Pero muy bien. María, lo otro que le quería comentar, ya que estábamos en policiales, todo durante la primera media hora. Liberamos a Tatiana Marcet. Atención, porque Tatiana Marcet se informa hace algunos minutos que quedó liberada en Bolivia, ha salido de la cárcel, pero arresto domiciliario para la hermana de Marcet, para Tatiana.
1: Bueno.
0: Y sacan una foto que viene pletórica, ¿no?
1: Y claro.
0: Sí, porque no es lo mismo vivir en una cárcel bastante incómoda, pese a que ella tenía, digamos...
1: porque ella en realidad no se la podía acusar de ningún crimen.
0: Es lo que siempre manejó incluso la defensa, ¿no? Pero era la hermana de Marcet. Era la hermana de Marcet. Y bueno, ahora se va para la casa. Porque
1: pero si en vez de Bolivia hubiera sido acá, ni siquiera presa va.
0: Seguro, por supuesto. Pero la agarraron a Chima, ¿y qué quiere?
1: ¿Qué va a ser, pobre? Mala suerte.
0: Seguro. Bueno, pausita, comentamos un poquito las noticias policiales, como decíamos, especialmente. Y ya venimos con la presencia en 4 o 5 minutos de Mónica Mesporete en la tarde de hoy.
1: Ahí nos ponemos serios.
0: Ahí nos ponemos serios y hacemos todos los deberes.
1: Con nuestras obligaciones.
0: Volvemos enseguida, ¿eh?

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2: Es la hora 16, 12 minutos.

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1: Muy bien, seguimos aquí en la revista de la tarde. Cielo totalmente cubierto con lluvias en la capital olimareña. 11 grados, 8 décimas la temperatura.

0: Bueno, María, ya la tenemos en línea entonces a Mónica Mesponet para su clásica columna de los días jueves.
1: Pero muy bien. Bueno, hola Mónica, bienvenida. ¿Cómo te ha tratado el agua?
2: Hola, hola tía, ¿cómo estás por ahí? Acá estamos bajo de agua.
1: Totalmente. Qué disparate, ¿no? ¿Estás en 33, no, en Montevideo?
2: En Montevideo, sí.
1: Bueno, acá viste que nos dio con todo el agua. Nos cayó de todo.
2: La verdad que sí, con todo, sí, sí, tal cual.
1: Pero muy bien, bueno, pues ya va a bajar y volveremos a la normalidad. Decíamos con Mario que igual tenemos que seguir con nuestro objetivo de salud, de bienestar, como se llama tu programa, y con el incentivo puesto ahí, ¿no? Porque ayer justo comentábamos estos días grises, que no invitan a salir, que uno va quedando más quieto en casa, porque naturalmente acá está lloviendo todos los días y además todo es un barro y todo lo demás. ¿Y te quedás? Y el aburrimiento, la quietud, te da por comer, siempre te da por comer cosas que no debemos. Bueno, para recuperar un poco volver al rumbo, y para eso esperamos que tú nos des ahí unos manijazos.
2: Claro, claro que sí. Y justamente, tía, en estos momentos cuando más necesitamos cuidarnos. ¿Qué mejor ahora que hay muchas personas que por el tema de la lluvia, el agua, no pueden salir de su casa para enfocarse y cuidarse mejor, alimentarse mejor y hacer ejercicio en casa? ¿Qué mejor que usar esa? O sea, tratemos de, a veces yo siempre digo, ante una situación a veces que nos puede ser negativa, buscarle siempre lo positivo. Y qué mejor que cuidarnos ahora mismo y cuando salga el sol, estar espectacular.
1: Claro, totalmente. Pero muy bien. ¿Sabés, Mónica, que tenemos dos consultas de oyentes? Y quiero aprovechar el momento para pedirle a la gente, no sé, Mario, ¿me escucho yo dos veces?
0: No, está perfecto, María.
1: Ah, bueno, yo no escucho a Mónica y me escucho yo con un eco. Bueno, quería decir que aprovecho a pedirle a los oyentes cuando manden las consultas que nos den un poquito más de información. A veces, como son mensajes, uno no puede pedirles, pero que nos digan, por ejemplo, la edad, que nos den algún otro detalle, ¿no? Si, porque, por ejemplo, tenemos una de Villasara, es Rosana, que dice que tiene hígado graso. Evidentemente Rosana se ha hecho algún examen y por eso lo sabe y quiere saber cuál sería la dieta más adecuada.
2: Muy bien, bueno, acá te va Rosana. Lo primero es saber que el hígado graso no aparece por comer grasa. Muchas veces está relacionado con un exceso de azúcar, harinas, ultraprocesados, y aumento de grasa abdominal, resistencia a la insulina, alcohol y también el exceso de peso que puedas tener. Entonces la alimentación es una herramienta obviamente fundamental para ayudar a mejorar esta condición. Hay que priorizar alimentos reales, proteína de buena calidad, verduras, grasas saludables y reducir principalmente el azúcar, las bebidas azucaradas, el alcohol, las harinas refinadas y todos los productos ultraprocesados. Pero hay algo muy importante, no existe una dieta única para todas las personas con hígado graso. Hay que conocer su peso, su composición corporal, la alimentación actual que está haciendo, si hace actividad física, porque el tratamiento debe ser obviamente personalizado. Esto lo que estoy diciendo es una orientación general porque no lo conozco personalmente, no sé qué edad tiene, no sé qué peso tiene, qué edad tiene, así que si usted quiere saber exactamente qué debería hacer en su caso, se puede comunicar conmigo a través de mi WhatsApp, ¿verdad? Para que yo la pueda evaluar y ver su situación, para ver cómo ayudarle y comenzar con un programa personalizado, ¿verdad? Es muy difícil, tía, o sea, yo estoy dando a rangos...
1: A ciegas,
2: así,
1: claro, total.
2: Muy, ¿verdad? Porque no conozco, tengo que saber todas estas cosas.
1: Claro, claro.
2: Son muy importantes, sí. ¿Verdad?
1: Bueno, esos lineamientos que das, por supuesto que son buenos, positivos para cualquier problema, además, ¿no? Nunca va a cerrar con eso, pero sería importante para ellos.

0: que empieza a engordar, empieza su abdomen a crecer, a crear la grasa visceral, que es la que envuelve todos los órganos vitales, y por ende eso después puede llegar a tener problemas de salud graves, ¿verdad? Entonces, por eso tratamos siempre de evitar, siempre digo, mejor que nada es la prevención, tratar de no llegar a eso, eso sería lo mejor, ¿verdad?
1: Claro, y eso que estás diciendo tú de esa grasa abdominal, que a veces vemos personas con una barriga prominente, pero el resto del cuerpo no acompaña ese, no es en relación, digamos, ¿no? A veces son incluso unas barrigas que parecen puestas así encima de la persona, la importancia que tiene a nivel de salud, porque como tú decís, la grasa es la que rodea los órganos vitales. Y tengo entendido también como la presión que hace sobre el corazón, sobre los pulmones.
0: Absolutamente, porque todos esos órganos tienen que trabajar el doble. Imagínate toda esa grasa que está envolviendo, todo lo que está, por ejemplo, si hablamos de la grasa visceral, están todos los, en este caso de mujer, están los ovarios, el útero, el hígado, los riñones. Todos esos órganos, imagínate, envuelto en esa extra capa de grasa, tienen que trabajar más. El corazón también. O sea, porque todo está integrado de una forma integral donde todo está haciendo su funcionamiento. Entonces, todo va a estar funcionando, tiene que hacer más esfuerzo todo, ¿verdad? Entonces, obviamente que hace que el cuerpo tenga una supercarga. Y todo lo y que eso este conlleva, caso, ¿verdad?
1: En este caso además hablamos del hígado que tiene una función vital, ¿no?
0: Exactamente, exactamente. El hígado siempre está, es como un filtro, siempre está constantemente pasando sangre, filtrando todo, entonces se hace una carga muy, muy fuerte para ese pobre hígado, ¿no? Entonces a veces mucha gente empieza, no en sí en tener dolor en sí, en el lado del hígado, pero sí a tener ya cansancio, fatiga, empiezan a sentirse mal, mal descanso, todo eso a consecuencia de no haber tenido buenos hábitos alimentarios.
1: Claro, totalmente. Como todo pasa por lo que comemos es increíble. Más allá de un factor genético, por supuesto, alguna circunstancia particular puede ser, pero en general la frase somos lo que comemos, que parece tan trillada, está siempre vigente.
0: Sí, sí, tal cual. O sea, como siempre digo, la alimentación es el pilar número uno para que nosotros estemos con salud, sentirnos bien, funcionar bien como seres humanos. Es algo que no en todo nos va a perjudicar o ayudar. Por eso las decisiones que tomamos cada día, eso es increíble para después cómo nosotros lo vamos a sentir en el día a día, ¿verdad? Y también para prevenir muchas enfermedades.
1: Claro, sí, sí, totalmente. Bueno, la otra consulta que tenemos viene de Valentines, una señora joven, indudablemente, Marcela, que dio a luz, tiene un bebé de 3 meses, y dice que quedé bastante gordita. ¿Qué hago para volver al físico que tenía antes? Yo voy a hacer una acotación acá porque todas hemos pasado por esto y a veces uno se compara, todo el cuerpo queda completamente diferente, ¿no? Pero digo, uno a veces se compara con su mejor momento también y se mira y entra en esa desesperación y en esa angustia, ¿verdad? Por querer recuperar. Y apresurabas, porque hay que ver lo que ha sido para el organismo un embarazo. Eso nada más que para darle ánimo a Marcela.
0: Claro. Marcela, bueno, si nos estás escuchando, primero que nada, a los 3 meses de parto tu cuerpo todavía está atravesando un proceso de recuperación, por lo que no te recomiendo hacer dietas muy restrictivas ni intentar bajar de peso rápidamente. Lo importante es comenzar con una alimentación equilibrada, suficiente en proteínas, verduras, buena hidratación, reducir azúcar, harina refinada y productos ultraprocesados y progresivamente incorporar actividad física, siempre teniendo en cuenta cómo fue el parto y la recuperación y si tenés el alta de tu médico. Pero quiero que

0: aclarar algo. Esto es una orientación general. Yo no la conozco personalmente, no sé cuánto pesa, cuánto aumentó durante el embarazo, si está amamantando, cómo fue su parto, ni cuántos son sus medidas actuales. Todos esos datos son fundamentales para saber qué necesita realmente. Por eso lo ideal es realizar una consulta siempre y una evaluación personalizada, con peso, medida y todos los antecedentes. Sí, así seguro. Que si Marcela quiere puede comunicarse conmigo directamente por WhatsApp para ver su caso en particular, porque son muchas cosas que hay que ver. Después de un embarazo no se trata de volver a cualquier precio al cuerpo de antes, se trata de recuperar su salud, su bienestar de una manera segura y personalizada, ¿verdad?
1: Claro,
0: esto es
1: claro
0: algo
1: que
0: quiero hacer hincapié.
1: Además, hay un desgaste físico y mental, por supuesto, cuando nace un bebé. No sé si hay otros niños en la casa, por ejemplo, pero el bebé te consume en el buen sentido, ¿verdad? Porque uno está con la cabeza y el cuerpo también en esa relación día-noche de 24 horas, donde la madre está muy exigida físicamente, mentalmente, cansada, con mucha demanda. Entonces tampoco es el momento para empezar a castigarnos, sí, volver a esa alimentación que tú siempre decís, de las cosas elementales, carne, verdura, fruta, cosas sencillas, preparaciones sencillas, una carne al horno, a la plancha, no sé, pero tampoco es el momento de mortificarse, ¿no?
0: Claro. Sobre todo, como yo decía, bueno, no sé qué tipo de parto tuvo, si fue natural, si fue por cesárea, o sea, todo eso obviamente va a influir también a la recuperación.
1: Sí,
0: entonces, hay que ver muchos de esos factores, la edad, si es una persona joven o no, muchas cosas, si fue el primer parto o no, todas esas cosas parece que no, pero influyen, ¿sí?
1: Claro. Pero bueno, una alimentación así sencilla, con las cosas comunes, sin los procesados, sin azúcar y sin harina, ya es un paso importantísimo.
0: Absolutamente. Ya conociendo esas pequeñas pautas va a haber una gran diferencia, ni hay que hablar.
1: Pero muy bien. Bueno, le decimos a Marcela, que está en Valentines, que qué más fácil que tener una consulta contigo, una llamada, una videollamada, una charla donde pueda dar otros factores que tú le vas a preguntar. Imagínate, estás en Valentines, que tenés poco recurso a quien asistir, para un nutricionista, para que te atiendan. Estás muy dentro de tu casa, porque con un bebé recién nacido uno está un poco ahí como bastante encerrada con este clima, que tampoco ayuda, por cierto. Así que bueno, sería un buen momento para consultarte y empezar con ese apoyo que tú le das, porque siempre es como un sostén, ¿no?
0: Absolutamente. Siempre digo, lo bueno ahora en las redes sociales y de Instagram, o sea, de tener WhatsApp y que podemos hacer videollamadas, es justamente evitar los viajes, las idas para acá y para allá, ahora que llueve, que mucha gente está aislada, no puede salir. Y bueno, ahora tenemos el teléfono, todo el mundo tiene un celular, y bueno, ahora no hay excusas para no cuidarse y empezar.
1: Pero muy bien, bueno, de repente este mal clima es el mejor momento.
0: Absolutamente.
1: Pero bueno, Mónica, muchas gracias, como siempre.
0: Bueno, gracias a ti, Pía, por darme este espacio, y quiero aprovechar también para contarles a todos los oyentes que todas estas preguntas que me están haciendo en la radio con estos temas, realmente las invito a que me sigan por Instagram y Facebook, porque ahí van a encontrar videos con esta información que obviamente por un tema de tiempo y espacio no me puedo difundir mucho, ¿verdad, acá?
1: Claro.
0: Y en los videos ahí tengo la posibilidad de difundirme y ir en más detalles. Así que los invito a seguirme. Me pueden encontrar como Moni Fitness UI, todo junto, bien fácil, tanto en Instagram como en Facebook. Y ahí van a, todas estas preguntas, van a encontrar los videos con sus respuestas. Y así van a ver más detenidamente y más detalladamente todo esto que me están preguntando.
1: Pero excelente, Mónica. Bueno, muchas gracias entonces, como siempre, que pases muy bien.
0: Bueno, gracias a ti. Saludos, gracias.
1: Hasta luego.
2: Vamos a una pequeña pausa, María, y volvemos en los siguientes minutos ya para el tramo final del programa del día de hoy.
3: ¿Cómo no? Lo espero acá.

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8: Es la hora 16:46.

0: Bueno, últimos 15 minutos del programa, María. Sigue totalmente cerradita la tarde por acá.
1: Acá llueve, está lloviendo.
0: No, acá también, digo, no violentamente como le decía hoy, pero persiste el agua. No sé qué pasa en Vergara porque tenemos a Darío nuevamente con otras informaciones. Darío, te escuchamos.
2: Bueno, muchas gracias. Bueno, por acá la cosa no cambió. Intentó por momentos despejarse, pero se volvió a venir la lluvia. Menos sostenida, pero lluvia al fin, cielo cubierto, lo que sí está descendiendo es la temperatura. Estamos en 11 grados 5 décimas. Bueno, con respecto a novedades que han surgido en las últimas horas, en los últimos minutos, vamos a señalar que por un lado el Parau comenzó a descender su nivel. Algunas personas que estaban fuera de sus hogares han ido retornando en forma paulatina. Nos consta, andaba las autoridades municipales realizando la visita y la entrega de artículos de limpieza para proceder a la limpieza de los locales. Por supuesto, allí en el comedor municipal preparando porque se viene llevando adelante la entrega de el almuerzo y la cena para las personas que están fuera de sus hogares. Y esa es más o menos la situación acá en Vergara. Por otro lado, le digo que, paradójicamente, contrario a lo que es la bajante del Parao, el Tacuarí está creciendo. Es decir, se incrementa aún más el nivel de agua que hay sobre la Ruta 18. Esto seguramente va a profundizar aún más, con algunas horas más, en lo que va a ser el normal desarrollo del tránsito por Ruta 18, que reiteramos sigue totalmente cortado hacia Río Branco.
0: Así que justamente le preguntaba eso, ¿no? Concretamente, por algunas horas más va a estar interrumpido el tránsito para Río
2: Branco. Por supuesto, y está creciendo el Tacuarí, está creciendo en esa zona.
0: Seguro, sí, sí. Es el agua que evidentemente estaba detenido.
2: Claro, el paraguas.
1: Eso está cortado completo, no es solamente para los autos, no pasa nadie.
2: No, ahí no se pasa de ninguna forma.
1: Ahí está.
2: Acá me parece que el Parao está descendiendo, pero me parece que no ha llegado el agua de anoche, me parece. Es decir, no da para ilusionarse que va a seguir el descenso, porque además la inestabilidad continúa.
1: Claro.
2: Hace minutos.
1: No sé si está lloviendo ahí.
2: Sí, está lloviendo, sí, está lloviendo. Claro. De forma lenta, pero está lloviendo. Le digo que, cambiando de ubicación, pero hablando del mismo tema, hace algunas horas los colegas del departamento de Cerro Largo estuvieron realizando una entrevista a el jefe de la región, al jefe de bomberos de 33, el cual brindó detalles acerca de cuál es la situación a esta hora ahí en la capital de Lorimar. ¿Le parece si brevemente lo escuchamos?
1: Sí, claro.
3: En 33 la situación es bastante compleja. El río Limar está con 9 metros 20, ya está acercando a lo que fueron otras inundaciones. Incluso lo que dicen lo que saben es que esta inundación va a ser histórica, capaz que llegue a lo que fue la del 2007. Hay más o menos 100 personas evacuadas, unas 1.500 personas lo que son auto evacuadas. Eso en todo el departamento, también no solo es afectada la zona de 33, o sea, ciudad de 33, sino también lo que es la ciudad de Vergara. También hay personas que están evacuadas, también Villa Sara, hay personas evacuadas, y la diferencia que tiene 33 con la ciudad de Mero es que es un río que viene creciendo y las aguas no se van fácil. El escurrimiento de esas aguas es muy difícil, ya que ha llovido por toda la zona, están todo lo que son todos los arroyos llenos, están todos los cauces llenos, y obviamente el suelo no absorbe tanta agua. Pero bueno, se trabaja con el comité de emergencia, con todas las instituciones, ejército, MIES, intendencia, y se está haciendo un buen trabajo ya con lugares estimados para lo que son los evacuados, personas que han colaborado mucho también con esto, es importante decirlo, que se han autoevacuado antes que el agua llegue. Eso es muy importante porque si no dificultaría mucho lo que es la situación, para tener que rescatar a medianoche, a veces personas que están en el agua, que tenemos que hacer uso a veces de embarcaciones. Entonces es muy importante que la persona tome conciencia y se autoevacúen por...
2: Bueno, esta era parte de lo que señalaba hace algunos minutos el jefe de bomberos ahí de la ciudad de 33, el subcomisario Jonathan Rosas, acerca de la situación que está viviendo la capital olimareña.
0: Precisamente estábamos chequeando ahora, actualizando la información de Inumet, y bueno, solamente el departamento de Rocha y parte de Durazno y de La Valleja están con advertencia amarilla por lluvias abundantes, es decir que rápidamente el fenómeno se está trasladando hacia Rocha y el océano. Es una buena noticia porque definitivamente ya para mañana Inumet anuncia en la mañana ventoso En la tarde sol, mañana aparentemente vamos a tener solcito, después definitivamente sábado y domingo soleado en prácticamente todo el país, así que por lo pronto es la buena noticia, ¿no? Porque se habían anunciado realmente eventos severos para mañana, mañana viernes, ¿verdad?
2: Mañana viernes.
0: Y sin embargo, bueno, ya vamos a tener sol aquí, ¿eh? Y cese de lluvia, es lo que dice. Bueno, y un mes, ¿verdad?
2: La tarea que se viene es sacar toda la ropa para afuera.
0: Sí, sí, por supuesto, María, por supuesto.
2: Porque hay trojas de ropa en todos
0: para
2: lados.
0: Para secar, ¿no? Totalmente, totalmente.
2: Bueno, yo pienso que más o menos ese es el panorama que se vive. Recordamos entonces que la ruta 18 hacia Río Branco, por lo menos por estas horas, ni pensar de cruzar.
0: Y también ayer en Cebollatí, ¿verdad? En el puente.
2: En el puente.
0: Un poquito más adelante del puente, porque dicen, a mí me llamó una señora y dice, no, el puente no tiene la culpa, dice. Es la crecida, evidentemente.
2: No, tampoco
0: es la crecida. No se lo dijo a usted, me parece, que usted dijo que...
2: No, el error es de quien construyó la salida del otro lado.
0: Ah, bueno, está, pero ahí. Pero el puente está hecho ya.
2: ¿Usted, se acuerda que pasó lo mismo en Vergara cuando se hizo el nuevo trazado de la ruta? Y después, lo que pasa es que se dieron cuenta que no habían hecho todas las bocas que hacían falta. Cuando las hicieron ahora, se terminó el problema.
0: Y tanta gente que protestó en su momento y ganaron los especialistas en hacer rutas, ¿se acuerda?
2: Exacto.
0: Y después vino la inundación y les dio la razón a aquellos veteranos que decían, acá el agua va a pasar por arriba, ¿te acordás?
2: Claro, y pasó.
0: Y pasó.
2: Y pasó nomás. Bueno, le digo que acá se intensificó la lluvia, totalmente cerrado como para pasar otra noche con lluvia, me parece.
0: Darío, muchas gracias, nos encontramos mañana.
2: No, a ustedes, mañana será otro día.
0: Mañana será otro día.
1: Bueno, hasta mañana. Ojalá bueno, María. Mejores indicadores mañana.
0: Sí, por supuesto.
1: Sabe que acá llueve fuerte ahora, ¿no?
0: Pero
1: o sea, acá
0: llueve, ¿no?
1: Todo el día, le voy a decir.
0: Sí, acá yo estoy adentro, pero en la cabina, pero estoy viendo que toda la gente pasa con paraguas, evidentemente.
1: Bueno,
0: está
1: acá llovió toda la noche, todo el día, no ha parado nunca, suavecito.
0: Sí.
1: Pero se sabe que cada gotita suma y ya iban 30 y ahora se largó fuerte.
0: ¿Tengo otro oyente en línea, puede ser?
1: Bueno.
0: Hola.
4: Sí. Buenas tardes.
0: Buenas tardes, sí. ¿Qué tal?
4: ¿Cómo está usted?
0: ¿Quién habla ahí?
4: No sé, ¿quién puede ser?
0: Ah, Gladys. ¿Cómo le va, Gladys?
4: ¿María Pía está en campaña?
0: Está hablando con ellos,
1: sí, señora, usted quiere. Sí, señora.
4: Ay, pobre, ¿cómo está usted?
1: Bien, acá, tranquila, sin llenita poder salir agua. Para ningún lado.
4: Llenita de agua, sí, ¿qué vamos a hacer, verdad?
1: Sí.
4: Bueno, pero parecería que mañana, a partir de mañana, tenemos una semanita de sol, pero lo único que yo estoy media amargada porque dice que esto se va a diciembre. ¡Ay, qué horrible! ¡Ay, pobre gente! Digo yo, ¿no? Yo le dije a mi hermano, nosotros podemos estar contentos y felices que estamos en el centro y que no nos llega el agua, pero pobre gente. ¿Sabe lo que es, no? Que pasan las horas y usted rodeada de agua. Ay, y ojalá que no tenga ningún problema en la salud, porque no sé cómo se hace, ¿no? Para disoluciones. Bueno, ¿sabe por qué? Perdón que le iba a dirigir la palabra a mi amigo. Mario, te voy a preguntar una cosa que sentí el otro día en tu programa y me quedé preocupada. ¿Qué has sabido de María Reina?
0: No, María Reina, justamente no, me llamó por teléfono el sábado pasado para decir que se tenía que hacer una intervención, pero que no era grave, que estaba bien, simplemente no llamaba por eso. Así que el saludo para Reina, que seguramente está escuchando ya en...
4: No, pero estará en la casa.
0: Ella debe estar en la casa, supongo que sí.
4: No, porque lo que pasa es que, viste, que como uno no tiene contacto diario...
0: Claro. Bueno, le deseamos un saludo muy especial para Reina.
4: Permítame que diga otra cosa.
0: Diga.
4: Ellos tienen una gran amistad con la madre Víctor Hugo Ávila.
0: Claro.
4: Pero, viste, que yo como toda persona de llena de anotación, y de repente no encuentro el teléfono, entonces no he podido hablar con ella. Pero yo sé que si ella tiene algún problema de salud o algo, siempre están en contacto.
0: Perfecto. ¿Verdad? Sí. No, está bien.
4: Bueno, será hasta el día.
0: Que pase bien, ¿eh? Saludos a los tricos.
4: Que pase bien.
1: Bueno, gracias,
0: señor. Muy bien. No le pregunté por el nuevo técnico, ¿no? ¿Sí? ¿Eh?
1: No,
0: por el psicólogo. Tengo. Por el psicólogo nuevo en Nacional. Ahora las cosas van a andar mejor gracias al que te dije. Bueno.
1: Ay, bueno, capaz que sí. Capaz que se precisaba eso, un poco de terapia.
0: Bueno, hoy cumplió 62 años COFE y estuvo el presidente de la República, que, bueno, digamos, no abundó en elogios para la gente.
1: ¿Quién?
0: COFE, digamos, el sindicato de los públicos.
1: COFE, De los funcionarios del Estado.
0: Exactamente, hubo una reunión.
1: Ni siquiera COFE la vice.
0: No, COFE. No, COFE no sé, debe cumplir años, evidentemente. Bueno, y dijo que desea larga vida al PIT-CNT y larga vida a COFE. Eso lo dijo el presidente. Y bueno, y había más citas, refresco, algún vinito, alguna cosa. La fiesta fue hoy a mediodía. Uh-huh. Esa gente festeja. Claro. Ten motivos, como decía la amiga.
1: Claro, escúcheme, divino.
0: Seguro que sí.
1: Toda la protección para ellos.
0: Bueno,
1: ¿no?
0: Muy bien, totalmente, quedaron todos contentos. Bueno, María, ya estamos prácticamente en el cierre, no tenemos más tiempo, no sé qué otra cosita quería agregar.
1: No, le iba a comentar que en el tema del puente de Charqueada, yo creo que desde que se hizo y se planificó, ya se dijo.
0: Ya se
1: que
0: sabía, claro.
1: El acceso iba a ser como es,
0: sí.
1: Que es lo máximo que se puede hacer, porque si no, lo que se perjudicaba...
0: Era Cebollatí, que el agua definitivamente iba a llegar a Cebollatí, eso era
1: y
0: claro.
1: Y ese puente que parece que, como diciendo, bueno, tenemos puente, pero no sirve para nada,
0: sí,
1: porque
0: la gente,
1: creció... No, de los 365 días del año, le mejora la vida a 360.
0: Claro, por eso.
1: Porque la verdad que para el que tiene que cruzar y para los que viven allá, ha sido un cambio abismal. De hecho, todos
0: sí,
1: los que están
0: totalmente.
1: Allá lo dicen. Después, bueno, creció y creció.
0: Sí.
1: Yo estoy acá en 33 y estoy completamente aislada, como tantísima gente.
0: Acá. Y como la gente que quiere viajar a Río Branco.
1: O como estuvo Vergara también aislado de todo, o sea... Son circunstancias particulares, si Dios quiere que duren poco, y después retomaremos
0: la
1: normalidad otra vez.
0: Totalmente, son eventos severos que se dan días, muy pocos días al año. Pero bueno, lo importante es tratar de superar y no inyectar pesimismo sobre obras hechas que ya, gracias a Dios...
1: No, más que nada, porque yo creo que es una obra que le ha cambiado la vida a los que lo usan.
0: Pero nadie lo puede dudar, nadie puede dudar eso, ¿no? Entonces, bueno, ¿qué vamos a hacer? Es lo que pasa en estas circunstancias también, ¿no?
1: Obvio, sí.
0: Bueno, un minuto falta para las 5 de la tarde. Nos vamos tempranito hoy, María. No nos pasamos. Y mañana estamos nuevamente aquí en la 45. Todas las tardes.
1: Bueno.
0: Esperemos que con solcito mañana, que es lo que nos promete Inumet. Y bueno, un poquito de viento, parece que esta noche se viene un vientito.
1: No importa,
0: ahí, pero bueno.
1: Mire, así orea un poco,
0: sí, por lo menos
1: los alrededores. Mientras no baje, por
0: totalmente.
1: Lo menos que nos deje salir al patio.
0: Bueno, y le deseo de que el paso quede libre mañana, si la tenemos en vivo.
1: No,
0: cosa totalmente difícil.
1: Difícil. Queda libre mañana.
0: Difícil para Sagitario. Fíjese, sí. María, si viviremos en un paraíso. Oficialmente hoy... Colombia dio a conocer la situación sobre el terremoto, ¿verdad? Que es una información oficial, digamos, ¿no? 319 fallecidos, 260 desaparecidos, 4.500 heridos, 30.000 viviendas destruidas.
1: No, qué horror, por favor.
0: Esa es la fotografía de hoy de Colombia.
1: Qué tremendo.
0: Con problemas...
1: Todavía cifras, lamentablemente, al ajuste, ¿no?
0: Totalmente. Hasta mañana, María. A disfrutar de
1: bueno,
0: lo que quede.
1: Hasta mañana.
0: Gracias,
1: que pasen
0: hasta mañana.
1: Bien.
0: Nosotros volvemos mañana con la revista de la tarde a partir de las 3.

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4: Es la hora 17, 10 minutos.
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9: Es la hora 17:38 minutos.

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4: Es la hora 18:05.

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8: Es la hora 18:32.
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1: Buenas noches, cielo cubierto con algunas lloviznas en 33, 10 grados o 2 décimas de temperatura. Al cierre del mercado de cambio en nuestro país, el dólar se cotizó a 39 pesos a la compra, 41.40 a la venta. Al número 792 correspondió el primer premio de la quiniela vespertina de esta jornada. Con más noticias a las 20. Hasta luego.

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1: Amigos oyentes, tengan todos ustedes las muy pero muy buenas noches. Estamos en forma telefónica desde Salomito, en Cañada de las Piedras, luego una jornada de estas de invierno mojado, de esas que decía, sí, mira, voy hasta ahí nomás, y dice, no me pongo poncho, me mojé igual. Si te pones poncho, también te mojás porque de repente viene una ruedada de viento, y, en fin, todo así, esto es los inviernos, así está la cosa. Lástima que estamos en plena creciente. Pero, ¿qué va a pasar en las próximas horas y días? El que sabe, el amigo Pineda, ahí Gabriel en estudio, ¿cómo anda el hombre?
2: Buenas tardes, Emilio, buenas tardes a toda la audiencia.
1: Buenas noches, usted llegará de tarde ahí, pero es de noche.
2: Bueno, sí, la verdad, buenas noches ya. Emilio, para las próximas horas estaría bajando, descendiendo mucho la temperatura y quizás podríamos estar viendo un poco de sol para lo que sería el sábado en la mañana.
1: Ah, mira, sábado con sol, bueno. Pero va a bajar la temperatura, mío querido. Bueno, así está la cosa, amigo. Bueno, ¿cómo está la situación a esta hora? De la hora, es decir, algunos me llevan, esto me lleva más o menos media hora en registrar todo, y comencé 18:15, así que póngale en casi una hora. El río Limar, en Granja Rincón de la Laguna, el Chino Fernández, 8:40, ¿ah? Descendiendo lentamente. El máximo fue ayer a las 5 de la tarde, que le dio 9:10 a esta escala. Esto es de interés para gente de aguas abajo, del Cacho Pereira y ainda más cantidad. 9:10 ayer a las 5 de la tarde, es decir, hace 24 horas fue el máximo. Está descendiendo muy lento, 8:40. ¿Cómo estaba previsto que descendiera muy lento? Vamos a entendernos. Y además, más lento va a entrar a descender por los datos que les voy a dar. En las puntas de Orimar Chico, las puntas de Orimar Grande, todos esos lugares, y en el Yerwell también llovieron en la jornada de hoy nomás. Entre 35 y 40 milímetros y medio, medio de golpón, ¿tá? Por eso el paso de las piedras está creciendo, y esta noche corta, ¿tá? Esta noche corta el paso de las piedras. Bueno, Molles ni se ve, Palo a Pique ni se ve, ¿sabe? Palo a Pique, con suerte el domingo para venir a matiné, con suerte el domingo para matiné, con suerte. Bueno, vamos a ver cómo viene. El paso del Rubio allá arriba está cortado. No da paso. Uy, ese es cuando es el primero en destaparse y ese no avisa nada todavía. Bueno. ¿Cómo viene el Yerbal? Está cortado el Yerbalito. Desde las 11 de la mañana de hoy cortó el puente Yerbalito. No se pasa por el Yerbalito. ¿Está? También esas aguas que le decíamos. Y ahí en el bañado de Vicentino, en la seña que yo les pido, en esa curva ahí de Nicolás Vicentino, en esa ensenada, es un dato fabuloso, ahí le pegó un repuntecito y entró a descender de vuelta. Bueno, la ruta 98 la libraron ahora de tarde, el bajo de Teresa y todo eso lo libraron de tarde, ¿ah? Bueno, ¿qué nos vamos ahora? Bueno, nos estamos imaginando ruta 91, Leandro no ha contestado, no da paso, tranquilo, y Mamerta tampoco. Ahora nos vamos, y Tacuarí tampoco ha tenido suerte con el Gustavo, ¿está? Pero el último dato es que no, ¿está? Averías, 5.70. ¿Quién creció avería en 24 horas, 55 centímetros? Y por supuesto está cortado ahí la ruta 14, la altura de Poblado 19 de Junio, del lado de Roche, paso a Avería, ahí está cortado. Y 30 o casi días que está cortado, así que eso está totalmente intransitable. Encharqueada, en este momento, está en 5.58, subió medio metro en 24 horas, ¿ah? 52 centímetros en 24 horas. Bueno, esas son los datos que tenemos para darles a esta hora amigos de los pasos y ríos y demás. Así que ya sabe la gente, lo lamentable, la gente que está con agua dentro de las casas, que va a haber un, ahí, es decir, está descendiendo, pero había un repiquecito ahí, con alguna lluvia mañana, ¿ah? Repiquecito ahí, que por, es decir, por ahí libró, libró la entrada y vuelve, o libró y ya está allá y repunta de vuelta, en fin, un repuntecito, va a haber. Bueno, así que es lo que teníamos de esta primera instancia. Bueno, de hipismo ustedes ya escuchan la promoción. Estamos este sábado y domingo desde Santa Clara con los cortos y el largo, 215. De ferias, el domingo 30 estamos con Perico Pérez, local Las Caroba. En cuanto a ferias ganaderas, el 11 de septiembre, que es un viernes, vamos a estar en La Calera con Vidiella. Y el 15 de septiembre, que es un martes, estamos con Miguel Ángel Ismendi en José Pedro Varela. Ahora sí nos reencontramos exactamente dentro de 20 minutos, Gabriel, con lo que es nuestras lecturas criollas.

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Hecho folclórico que es el robo de gallinas. 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
3: Bueno, hoy, amigos, vamos a finalizar lo que escribió Homero Macedo sobre los matreros, que hemos venido leyendo estos días y que, tal cual les anunció siempre, no, es decir, no hago héroes esto, simplemente leemos, y sé que a mucha gente le gusta escuchar este tipo de cosas. Pichaje de aquellas épocas, los de ahora, igual. Dice, para poner punto final a este capítulo dedicado al matreraje, dijo Homero Macedo, fenómeno sociológico de importancia en el siglo XIX y de la época y circunstancia de la fundación y principio de los 33, consideremos un rasgo caracterizador de la mayoría de los matreros, su juventud. El Paraguay tuvo su apogeo gavillero joven y murió joven, aunque de edad imprecisa. El Clinudo tenía 23 años, llevaba uno de cárcel cuando fue condenado a muerte por sus varios crímenes verdaderos, por alguno que se le adjudicó sin pruebas reales o por confusión, quizás con otros clinudos. Existió otro matrero conocido por el Clinudo en la zona centro-sur del país, nombre Dionisio Roque o Eleuterio González, que cometió varios crímenes. Es citado por Juan José de Arteaga en su libro Los tiempos de la estancia del cerro. Y otro matrero más, Juan Pérez, también conocido por el Clinudo, fue muerto en las sierras de Mina al intentar escapar cuando era conducido preso a Montevideo. Sin duda que el repetido apodo era originado por el mismo motivo, abundante melena. Los hermanos Modesto y Gregorio Sosa tenían 20 y 22 años, Floro González 22 años, Manuel Menchaca 21 años, cuando con los Sosas cometen las muertes, saqueo, incendio y la pulpería Basaldúa. Integrante de esta misma gavilla asesinarán a Gregorio Menchaca y a Fortunato López. Un fulano, un tal Acosta, que anda mezclado en correrías con los anteriores nombrados, también era veinteañero. Níver Acosta no era, ¿no? Porque no tiene madre. Maduro en maña y astucia, asesinato y robo, era Tomás Corrales, el negro Corrales, desertor y matrero. Sin duda la falta adecuada de educación y la influencia de un medio barbarizado e inculto, donde la falsa exaltación del coraje confundido con la insensibilidad moral y la criminalidad, el egoísmo individualista y deshumanizado, proclive el despojo de bienes y trabajo al prójimo, la frecuencia de lucha sangrienta donde el desprecio a la vida de los semejantes llevaba tantas veces a extravíos de la ética social, fueron causas para que jóvenes pasionales sin sensibilidad moral y hábitos de trabajo tomaran el camino del matreraje. En el Clinudo es motivo en tenerse en cuenta los resabios de su niñez amarga, falta de afecto familiar. El relato que antecede su vida y su final lo hemos tomado en gran parte del libro que es autor Cedar Vigliete, coronel retirado, concertista de guitarra con reconocida versación musical, autor de una obra titulada Folclore del Uruguay, la guitarra del gaucho, sus danzas y canciones. Su libro sobre Clinudo abunda en información testimonial y sin duda contiene tradiciones orales de la región minoana, en la que Alejandro Rodríguez nació y comenzó, todavía adolescente, su existencia de peleador, domador, guitarrero, cantor, jugador, bailarín. Respecto a la yerta que fue apresado el Clinudo, debemos anotar que no coincide su versión con la que es tradicional en la región de 33. Acá se dice que una tarde en Rincón de los Olivera, entre el Yerbal y Olimar, mirá, ahí lo del Ariel Pimienta, por ahí el maestro lo sé, el comisario Tejería y el joven vecino Segundo Ley, que al descender de una loma divisan a cierta distancia un jinete que se reconoce de Clinudo, que trata de alejarse. Según se dice, el comisario trató de eludir el encuentro, pero Ley lo incitó imperiosamente a la persecución del matrero, emprendiendo carrera sobre este, tiroteándose recíprocamente. El Clinudo buscó ganar el monte próximo. Osley, agotado de las balas, le hace un tiro goleadora a la entrada del monte y hace rodar el caballo perseguido al quedar a pie el jinete. Osley se arroja sobre él, se traban en lucha cuerpo a cuerpo, consiguiendo dominarlo al matrero y entregarlo al comisario, que llega a la carrera. Hemos oído dos agregados a esto. Uno, que Clinudo días antes había mandado a comprarle a Osley un caballo gateado, haciéndole decir que se lo vendiera o de lo contrario iba a llevárselo por la fuerza. Y Osley lo demostró su larga vida. No era hombre que de asustarse ni de aceptar cosas del estilo. Era el mensaje del matrero. Osley murió próximo a cumplir 90 años, delirando con revoluciones y pidiendo su caballo. Oímos esto del médico que lo atendió en sus últimos días. El otro agregado, que al llegar el comisario donde Osley tenía dominado en el suelo al matrero, quiso matarlo, a lo que Segundo Osley se opuso, diciéndole que si intentaba hacerlo, largaría a Rodríguez para que lo peleara. Como vemos, hay dos versiones distintas de un mismo hecho concreto. La prisión de Clinudo. Entendemos que cuando se escribe sobre un asunto histórico y se presenta más de una versión que no coinciden, carece de testimonio suficiente, es preferible abundar en la información con las consiguientes salvedades a tomar partido. Esto escribió don Homero Macedo, en este libro sobre el matreraje en 33, nos llevó tres audiciones del Clinudo. El Hugo Miravalle tiene unos libros, me dijo, de billete sobre este personaje. El Mario Acosta, el Morra, anda siempre como loco, buscándole, anda siempre buscando al Morra cuentos y música sobre el matreraje. Bueno, le gustan estas cosas. Yo las leo, pero no quiero hacer apología de esto. Eran los pinches de ahora, saltantes de ahora. De ahora y de hace un tiempo. Y pasa la historia. Tengo 73 pirulos y vi varios matreros de estos. Que después la ciudadanía, en todo su derecho, concorde a la ley, hasta los nombró presidente. En fin, Pascasio Báez, lo mandamos a matar. Don Ricardo Ferré, lo tuvimos secuestrado. Esas cosas, creo que no son dignas de destacarse, pero, es lo que teníamos para hoy en nuestras lecturas, amigo Gabriel Pineda.
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3: Bueno, atención entonces, ¿cómo está la situación de los ríos? Reiteramos, el río Olimar tiene hasta ahora 8:40, no, hasta hace una hora y media, ¿no? 8:40 sobre el cero de la escala en Granja Rincón de la Laguna, lo del Chino Fernández. El pico fue ayer a las 5 de la tarde con 9:10. Bueno, está descendiendo lentamente, lentamente. Le va a costar irse Le va a costar muchos días irse, lamentablemente. Le va a costar irse. ¿Ah? Bueno, el paso de las piedras esta noche corta de vuelta. Molle ni se ven. Palo a pique ni se ve. El domingo, para la matiné, quizás. Podemos venir de allá de la seta, matiné de mano. El rubio todavía, hasta mañana de tarde, por ahí dice que va a estar cortado. Cortó el yerbalito. Hoy a las 11 de la mañana cortó el yerbalito. De vuelta. Bueno, y la ruta 98, hoy de tarde entramos a pasar el Bajo Teresa y todo lo demás. Bueno, además, avería 570, creciendo. Charqueada 558, creciendo. Por supuesto, no da paso nada de eso. El que verá paso el 91, más merta, está todo cortado. Está todo cortado. ¿Tá? Y han llovido algunos ramazones, que hace que sea lenta la bajada. Lenta la bajada. Nos reencontramos mañana a esta hora, si Dios quiere.
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0: Muy buenas noches, bienvenidos a la edición nocturna informativa correspondiente a este jueves 20 de agosto.
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0: A esta hora en 33, cielo cubierto, algunas lluvias. Bueno, se vienen temperaturas muy bajas, señores, en las próximas horas. Ya para mañana tendremos una temperatura de 12 grados de máxima, una mínima de 2 grados, y luego vendrá bajando la temperatura ya para el día sábado y para el día domingo y lunes. Temperaturas muy bajas, sensaciones térmicas bajas también. Incluso se prevé un grado bajo cero para el domingo y para el lunes un grado bajo cero. Las sensaciones térmicas serán bajas en lo que tiene que ver con las próximas horas en esta zona del país. El SECOED comunicó que la última medición en la altura del río Limar se ubica en 8 metros con 30 centímetros y descendiendo lentamente. A esta hora se reporta, según el comunicado oficial de la Intendencia Municipal, en la ciudad de 33, un total de 100 evacuados y 555 familias autoevacuadas. Por otra parte, se informa que desde mañana viernes de 8 a 18, en el Batallón de Infantería número 10, se reciben donaciones para los damnificados, especialmente ropa de cama, esto es sábanas, frazadas, acolchados, artículos de limpieza y alimentos no perecederos. Se recomienda igualmente a quienes viven en zonas potencialmente inundables mantenerse alertas e informados ante un eventual repunte y, en caso de ocurrir, abandonar los hogares con tiempo o solicitar apoyo al 911 o al 4452-0758. Rescate de un adulto mayor tras quedar atrapado en zona inundable en nuestro departamento. En horas de la tarde de este jueves, personal de Seccional Tercera intervino en el rescate de un hombre de 81 años que había quedado atrapado dentro de su vehículo en una zona inundada en costas del arroyo Parau. El hecho ocurrió, como decíamos en esta jornada, cuando el hombre que circulaba en una camioneta por camino La Lata intentó atravesar un puente de madera que se encontraba afectado por el importante caudal de agua generado a raíz de las últimas lluvias de los últimos días. En esa circunstancia, al no poder advertir correctamente el trazado del camino, el vehículo se desvió hacia la banquina, quedando atrapado y cubierto en gran parte por el agua. Personal policial concurrió inmediatamente al lugar, constatando que el conductor permanecía dentro de la camioneta en evidente estado de nerviosismo y angustia, sin poder abandonarla por sus propios medios y con su integridad física en riesgo. Ante la situación, uno de los efectivos ingresó a la zona inundada y logró rescatar al hombre, trasladándose hasta un lugar seguro y evitando consecuencias mayores. Posteriormente, el hombre fue trasladado al centro auxiliar de Vergara para su asistencia. Una vez estabilizado, recibió el alta médica y fue trasladado a su domicilio. La Jefatura de Policía de 33 reitera a la población la importancia de no intentar atravesar caminos, puentes, pasos o zonas cubiertas por agua, aun cuando sean lugares conocidos, debido al riesgo que representa el aumento del caudal y la imposibilidad de determinar con seguridad las condiciones de esa vía de tránsito, dice el comunicado. Línea prevé un trimestre con lluvias y temperaturas por encima de lo normal y señala riesgos y oportunidades. Las zonas afectadas por la lluvia se ubican en el norte y noreste, mientras que al norte del país reportará temperaturas sobre el promedio. En tal sentido, Guadalupe Tiscornia, bióloga y coordinadora del Área de Sistemas de Información y Transformación Digital del Instituto Nacional de Investigación Agropecuaria, brindó detalles sobre las repercusiones del fenómeno del Niño.
1: Lo que se está previendo para el trimestre de agosto, septiembre y octubre, que es como se analizan, digamos, en términos de probabilidades, lo que puede ocurrir, lo que se está viendo es que hay mayores probabilidades de que las lluvias estén por encima de lo normal en la zona norte y noreste, esta que comentábamos recién, la zona frontera con Brasil es la que tiene esta probabilidad. El resto del país no se observa ninguna tendencia. Y a nivel de las temperaturas, lo que se está mostrando es mayores probabilidades de que las temperaturas estén por encima de lo normal, principalmente en la zona norte, departamentos de Artigas, Salto y oeste de Paysandú. Esa zona es la que se está previendo con mayor foco en relación a las temperaturas. A medida que avanzamos en el trimestre, de hecho, esto que comentábamos para el trimestre de agosto, septiembre, octubre, coinciden bastante las perspectivas que elabora el IRI, que es el Instituto de Clima y Sociedad de la Universidad de Columbia de Estados Unidos, con las que elabora a nivel nacional el Instituto Uruguayo de Meteorología junto con la Universidad de la República. Después el IRI lo que hace es elaborar perspectivas a más largo plazo. De hecho, ahora actualizó lo que es la información de septiembre, octubre y noviembre, y lo que está mostrando son mayores probabilidades de que las lluvias acumuladas en esos tres meses estén por arriba de lo normal a nivel de todo el país. Y esta información lo que nos está diciendo es que si para un determinado lugar nosotros esperamos lluvias de entre 350 y 400 milímetros acumulados en esos tres meses, es más probable que llueva más de esos 400 milímetros. No nos está indicando ni cuánto más ni en qué meses de esos tres meses llovería más.
0: Por otra parte, Tiscornia habló sobre algunos de los impactos que genera el mencionado fenómeno climático en los distintos sistemas productivos.
1: Esta situación del Niño tiene distintos impactos en los distintos sistemas productivos. Lo que se está previendo es que hay algunas oportunidades en relación a poder tener agua para los cultivos extensivos, por ejemplo, y esto en general está asociado a mayor productividad, pero por otro lado hay unos riesgos, digamos, o algunos factores que es importante tener en cuenta, como pueden ser el aumento de las probabilidades de ocurrencia de algunas enfermedades asociadas a mayor humedad y a mayor temperatura, que naturalmente se da en esta zona, en esta época del año. En relación a la presencia de barro, que en sistemas productivos como puede ser lechero también es un riesgo. Por otro lado, tener buenas precipitaciones en primavera nos puede ayudar a tener buena producción de forraje.
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0: El SINAI está en el proceso de compra del equipamiento a utilizar para las emergencias ocasionadas por el factor climático denominado El Niño. Tras reunirse con el Congreso Nacional de Intendentes, el director del Sistema Nacional de Emergencia, Leandro Palomeque, señaló que estas compras estarán destinadas a los centros coordinadores departamentales de emergencia, dijo Palomeque.
6: La planificación que se viene realizando, en cada una de las áreas, los 7 ejes de trabajo se van llevando adelante, el apoyo del Estado, todos los recursos del Estado se están disponiendo para lo que es la atención a esta emergencia. Más allá de eso, y también ustedes lo saben, el propio secretario de la Presidencia lo había hecho saber, igual que el presidente, hay dos préstamos contingentes que rondan los 750 millones de dólares dispuestos para justamente la asistencia a lo que es la emergencia. No obstante ello, en este momento nosotros ya estamos ejecutando los procesos de compra de todo aquel equipamiento que en primera instancia para la etapa de desplazamiento e inclusive las etapas iniciales de retorno van a estar presentes y son compras de carácter nacional que están destinadas directamente a los centros coordinadores departamentales de emergencia y también, como adelantamos en el día de hoy, estamos trabajando en el establecimiento de un segundo centro logístico en el centro del país y la posibilidad de establecer dos centros más en dos puntos del país que son centros temporales, en ese caso, de acopio de asistencia.
7: Pero que más allá de lo que usted habla hoy con los intendentes, ¿qué se le puede decir a la gente, al común de la gente, que se va a ver afectado? ¿Hay alguna recomendación para la población en general también?
6: Sí, nosotros las recomendaciones estamos trabajando a través de una de las redes sociales y de lo que son los sitios oficiales donde están las recomendaciones para este tipo de eventos que debemos afectar. Entendemos que incidir sobre la naturaleza no se va a poder, sí tomar las medidas preventivas que están recomendadas por el SINAE, como son el prepararse en aquellos casos que se vayan a producir los desplazamientos y fundamentalmente la colaboración con lo que es la evacuación en seco, que se dice, es decir, previo a que el agua llegue. Es decir, solicitar a aquellas personas que están en zonas que van a ser afectadas por inundaciones la consideración de que con tiempo se preparen para esa evacuación. Buscamos la evacuación, previo a la llegada del agua a la casa y de esa forma minimizar las pérdidas y los daños que van a ocurrir.
0: Laura Jambí informó que más de 87.000 menores del tramo etario de 9 a 15 años fueron vacunados contra el meningococo. La directora general de Salud del Ministerio de Salud Pública señaló que en la generación de 11 años se vacunó superior al 95%.
8: En todo el país se está vacunando, en los vacunatorios normalmente hay personas que tenían hora de la que sacaron hace 3 semanas, por ejemplo, y eso se desarrolla normalmente, siguen funcionando las agendas y hasta fin de mes hay horas asignadas por las agendas. La agenda siempre reiteramos de que es dinámica, hay días que se van a subir y poner disponibles más cupos en la agenda y con vistas hacia septiembre tenemos la semana que viene la reunión de la Comisión Nacional Asesora de Vacunas para definir con más precisión, que lo vamos a anunciar, cómo se siguen cubriendo el resto de las cohortes, a partir de qué fecha y con qué modalidad.
9: ¿Cuántos niños de entre 9 y 15 años se han vacunado hasta ahora con esta campaña?
8: Bueno, en ese tramo se han vacunado más de 87.000 en este momento. La generación que la tenía cubierta inicialmente, que era la de 11 años, la que se cubrió por el calendario de vacunas, estamos por arriba del 95% en esa generación, que por supuesto que las otras que se fueron incorporando después, el porcentaje es más bajo, pero esa la miramos con mucha atención porque, digamos, esos adolescentes que son los que ya se empezaron a vacunar desde el año pasado y que se incorporó esta vacuna en calendario, estamos con una cifra de cobertura muy buena, que es la cifra objetivo, por arriba del 95%, es un éxito.
10: ¿Cuánto representa el porcentaje de vacunación? Pensando en esa especie de, digamos, inmunización de rebaño, que es lo que se ve.
8: Exacto, la inmunización de rebaño es esa que se da cuando llegamos a porcentajes muy altos, entonces, en esta generación, que es la que empezamos antes, ya lo hemos alcanzado, pero para que se dé colectivamente todavía falta. En toda esta generación de 9 a 15 vamos a tener el porcentaje exacto de cobertura. Tenemos hasta el de la semana pasada, cuando termine esta semana, y veamos todos los reportes del interior del país. Pero todo esto va a llevar semanas. Va a llevar semanas, llegar al rebaño, todo va a llevar.
9: Claro, 87.000 niños, ¿cuántos representan esa generación de 9 a 15?
8: Bueno, es que en esos 87.000 están en el entorno del 30% a la semana pasada.
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5: Se ha confirmado para el día sábado la nueva presentación de las selecciones juveniles de 33 en el marco de la Copa del Interior. La selección sub-14 y sub-16 de 33 se recibirá ese día a las selecciones de Chuy. Los partidos se jugarán en el Estadio Centro Plaza de Comercio. A la hora 14 jugará la sub-14 y 16-15 juega la selección sub-16. Viene teniendo una muy buena performance las dos selecciones rojas, debido a que los juveniles le ganaron a Rocha y le ganaron a Cerro Largo, están primeros en la serie y ya con un paso importante hacia la clasificación de la segunda fase de la Copa del Interior. Señores, se viene la tercera fecha del torneo clausura del fútbol profesional uruguayo. Ya mañana van a jugar dos partidos. Se estará jugando mañana el partido de Albion ante Boston River a las 15 horas, debe decirse a las 16, en Estadio Francini. A las 19 juegan Liverpool Cerro en el Parque Viera. El sábado, Central Español Juventud en el Parque Palermo a las 11 de la mañana. Cerro Largo Defensor Sporting va a jugar en el Paladino. Lamentablemente Cerro Largo no pudo jugar como local en Luz Villa por la crecida que hay en la ciudad de Melo, Cerro Largo. Y bueno, el partido lo va a jugar en Montevideo, Cerro Largo, ante Defensor Sporting a las 15 horas del día domingo. Mientras tanto, en cuanto a lo que tiene que ver con el otro partido, debió decirse el sábado, perdón, Cerro Largo Defensor Sporting juegan el sábado a las 15 horas. También el sábado, Deportivo Maldonado Peñarol a las 18:30 en el Estadio Burgueño Miguel de Maldonado. El domingo, Danubio Racing en el Estadio de Danubio a las 11 de la mañana. El Torque juega ante Wanderers en el Charrúa a la hora 15. Y Nacional Progreso, con nuevo técnico, con Daniel Carreño como técnico, jugará en el Gran Parque Central a la hora 18:30.
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5: Cerró el mercado de cambio, el dólar a 39 pesos a la compra, 41.40 a la venta, el euro 44.61, 49.53, argentino 0.02020, el real 6.85, 8.55, compra y venta respectivamente. Al número 792 correspondió el primer premio del sorteo de quiniela vespertina de hoy, del segundo al décimo. 962, 429, 292, 338, 181, 381, 178, 088, 387. Del undécimo al vigésimo, 464, 806, 642, 675, 311, 870, 204, 505, 943, 509. Reiteramos, primer premio, 792, 792.
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2: El Banco de Previsión Social, sucursal 33, cita en forma urgente por trámite jubilatorio al señor Luis Manuel Conde Torme.

0: Para mañana rondará los 2, 3 grados de mínima y andará en los 12 grados de máxima para el día viernes. Con más noticias estaremos en la próxima jornada. Hasta mañana.
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3: Es la hora 20, 30 minutos.
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5: Que la bendición de Dios Padre Todopoderoso, Creador del cielo y de la tierra, se manifieste con buenas energías en su hogar, para bendecir todo problema que en este momento aqueja ante sus vicisitudes, ante las circunstancias precarias, difíciles, negatividades, envidias, trabajos de ocultismo. Recuerde que usted puede estar siendo víctima de bloqueos que generan que su vida se tire para atrás en todo aspecto. Por eso el dinero no le rinde, por eso no progresa. Sí se esfuerza, se nota que se esfuerza, lucha, persevera. Pero ¿qué pasa que nada te sale bien? ¿Por qué todo para atrás? ¿Por qué todas las malas te pasan a ti? Hay que entrar a estudiar y analizar qué es lo que te empava, qué es lo que te negativiza. Tenemos un mensaje, Alejandro de 71 años. Don Alejandro: calor en el pecho, me ahogo, me sale una saliva amarga verde, mucha tos después, me calma, pero esto me da más en las noches. Quiero saber qué me está pasando. Don Alejandro, marcan enfermedades extrañas como un tema oculto y negativo. Su fecha fue puesta en estudio y realmente hay una carga negativa que lo tira para atrás y lo enferma. El problema es que es como quien dice, a usted lo quieren poner a estudiar minería, lo quieren llevar para el barrio de los acostados, lo quieren enfermar lentamente y que poco a poco vaya agonizando. ¿Por qué? Porque usted es una persona que realmente en su entorno maneja ciertos dineros. Usted no se ha querido jubilar, como se dice, y lo quieren sacar de taquito. Estás básicamente con enemigos, personas que te quieren sacar hasta del barrio, personas que te quieren retirar del ambiente y que se quieren hacer cargo ellos. Fuera de eso, usted también ha tenido problemas con muchos vecinos. No es normal. Tienes muchos enemigos a costas que prácticamente te quieren ver mal. Ojo, si usted se hace una descarga, se va a dar cuenta cómo cesan ciertas enfermedades, ciertas molestias físicas, sobre todo en el pecho, en la espalda, en la columna, que ya no tiene fuerzas ni para caminar. Me gustaría que me visite. Tratamos sus males. Consúlteme.
6: Bueno, tenemos una llamada en este momento.
7: Corrobóreme la fecha de nacimiento, por favor.
8: Es de año 41, mes 5, de día 15.
7: 15 de... el mes 5 de mayo, o sea que usted es de Tauro.
8: Sí.
7: Madre.
8: Sí.
7: Claro, usted tiene bastantes problemitas, mucho decaimiento, pero usted camina bastante torcidita, camina bastante mal. Le hago una pregunta: cuando usted revisa, digamos, no sé si analiza a veces en su caminar, los zapatos muchas veces se desgastan más de un costado que del otro, que eso pasa cuando nosotros caminamos torcidos, pero aquí le veo un problema hasta incluso de cadera. ¿Usted hace cuánto que le viene pasando esto?
8: Desde octubre estoy con un poco de dolor y soy una mujer muy sana, pues gracias a Dios, y vivo en el campo, camino mucho, sí.
7: Claro, sí, hay mucho decaimiento, pero ojo, usted es fuerte, lógico, usted toda la vida ha sido una persona muy fuerte. El problema es que esto ya le está afectando, por ejemplo, la parte de los meniscos. Usted sabe que uno desde cierta edad de joven ya no produce más cartílago, ya él se va perdiendo, se descalcifican los huesos y ese es uno de los factores. De repente usted considera que tiene una buena alimentación, pero para mi concepto necesitas vitamina, necesitas tratamiento, necesitas mejorar. Hay, por ejemplo, un calcio de concha de nácar que se utiliza para estos casos, cartílago de tiburón, comer mucho jurel, comer más que todo alimentos balanceados, hay fibra que necesita, hay vitaminas que le pueden fortalecer, que no necesariamente son cosas difíciles o caras de conseguir, pero sí que las precisa como para mejorar a través de un tratamiento. Aparte de eso, hay un ungüento que nosotros preparamos, que es para las dolencias, nada de tomar, no somos médicos, pero sí hay un ungüento que es preparado con ortiga, con barro mineral de terma, con alcohol de culebra, no sé si lo ha escuchado o lo conoce.
8: Sí, no, lo he escuchado, el alcohol de culebra, no lo conozco, pero exacto, tomo bastante vitamina. Bien. Y he sido una mujer muy sana, como mucha verdura, tomo vitamina, como sano. Nunca he estado enferma, gracias a Dios, solo una soledad que tuve porque perdí a mi marido cuando los niños eran chiquitos. Y claro, bueno, y lo consultaba por el dolor de la pierna, vio, nada más.
7: Sí, sí, no, estamos sí, hablando
8: de tomar
7: netamente...
8: todo eso. Ortiga tomo porque vivo en el campo y tomo ortiga.
7: Bueno, pero no es para tomar. Yo no le hablo de tomar, yo le hablo de colocarse una compresa que se hace compresa en frío y compresa en tibio, del mismo producto, ajá, del mismo ungüento. Esto se calienta al vapor, se coloca y se envuelve con unas vendas especiales y se le coloca una lámpara de color roja, que es la que emite el calor para que vaya a la parte interna. Usted me dice que se alimenta bien, yo no le voy a decir que no. Pero lo que pasa es que usted puede comer mucho vegetal, muchas cosas naturales, incluso fruta, pero no estás fortaleciendo la parte de la pierna. Estás ayudando al cuerpo en general, pero la pierna está mal. ¿Cuánto pesa usted en este momento actualmente?
8: Y más o menos 68 kilos, 70.
7: 68,
8: no,
7: 70.
8: No, no me he pesado, yo.
7: Claro, pero ¿su altura es cuál?
8: Mediana.
7: Mediana, entonces estás pasadita
8: mediana,
7: de peso.
8: Mediana, soy estatura delgada.
7: Entonces estás pasadita de peso y eso influye también. Pero más o menos se has mantenido, ¿verdad?
8: Sí, sí, sí. Todos dicen que voy a durar 100 años porque tengo mucho ánimo, mucha memoria, buen el estómago, todo. Lo único es la pierna.
7: Claro, lógico. De todas maneras, les repito, hay ungüentos, hay tratamientos naturales para frotarse, para retirar dolencias. Sería muy bueno que se hiciera ver en una consulta y que de todas maneras se haga un tratamiento para mejorar, porque ya no una infiltración o cosas así, ya conforme la edad es más delicado ese tipo de tratamientos. Y hay veces uno evita incisiones, cirugías, cosas, pero ojo, también la palabra del médico es crucial, es importante. No puedes dejar al médico solo porque sí, ¿ok?
8: Sí. Sí.
7: Pero bueno, yo la dejo en una cadenita de oraciones, al menos para apaciguar. Y mientras tanto en su casa, le repito, la ortiga yo no le dije para tomar. Son cosas que son para ungüentos. Nosotros conseguimos el barro de terma, nosotros conseguimos todos los tratamientos, el alcohol de culebra, todo eso se hace, una maceración en unas totumas, que se llaman totumas. En eso tiene una manera en que esto se macera con unas hojas y eso se deja prácticamente varios días. Cuando eso logra tener una concentración, ahí se envuelve con unas vendas y se coloca, pero se hace tanto compresa fría como compresa tibia. Esto calma el dolor, ahí se le pone la lámpara roja que emite ese calor y eso calma la molestia, pero también le va eliminando la dolencia, le va eliminando hasta que ya queda curada. Son tratamientos. ¿Ok?
8: Claro.
7: Estamos a las órdenes, lo importante es que se
8: haga
7: tratado.
8: Sí, yo he pensado ir algunas veces, pero siempre me queda mal y se me dificulta ir de repente justo al horario. Y no sé si puedo hacer otra pregunta.
7: Sí, claro, con mucho gusto.
8: Bueno, mire, tengo un hombre, un amigo, que hace 6 o 7 años viene, está conmigo acá, es re buena persona al parecer, y quería ver a ver qué me dice usted de él, porque lleva mucho control mío y no me desampara, porque él vive pensando en que yo ande bien, porque vio que el campo está muy solo, y pasan muchas cosas. Le daría la fecha de nacimiento de él, a ver qué me dice de la persona esa. ¿Le doy el nombre, le doy la fecha?
7: Dígame, dígame, por favor.
8: Es el 1 de octubre del 75. Se llama Genaro.
7: Genaro. ¿Él es consciente que tú llamas por él, que estás consultando por él?
8: No, él no sabe nada.
7: Ah, no lo hacemos, porque nos gusta que las cosas que se hagan sean con el permiso y la autorización de la persona. Yo lo lamento.
8: No, era para saber la amistad que él tenía acá, si venía, si era buen amigo y eso, nada más.
7: Claro, no, yo le decía porque resguardamos la integridad y la identidad de cada persona, ya sea que estás...
8: Claro, claro, sí, veces salen yo lo escucho y ya me entero de todo, yo lo llevo muy de cerca a usted.
7: Ok, perfecto.
8: Por radio.
7: Lógico, lógico, ¿ah? Yo le digo porque justamente, sí. Claro, salen la radio y son cosas que de repente no quieren ser escuchadas o otra persona nombrada. Claro. Pero de todas maneras, si yo le adelanto algo... Solamente para que usted se quede tranquila, si veo una persona muy involucrada con usted, una persona muy paciente, lo veo. Veo que también me le hacen ojitos como amistad, como cariño, pero es una motivación, es una linda amistad. No veo nada negativo ni nada malo, al contrario.
8: Cosas
7: que pueden perseverar a través del tiempo, pero también yo creería que usted ha sido un poco, ¿cómo podríamos decirlo?, fría en el aspecto de la amistad con él. De pronto, si usted se abre una posibilidad de tener una amistad más abierta, téngalo por seguro que va a tener una buena retribución. ¿Oye?
8: Sí, muy bien. Muchas gracias.
7: Muy
8: que pase bien.
7: Hasta pronto.
8: Muy gracias, gracias.
5: Tenemos una consulta. Gaby, 34 años. Gracias por consultarnos. Estoy enamorada de un chico. Nunca podemos formar pareja. Siempre tenemos impedimentos y ya no sabemos por qué no somos felices. Gaby, gracias por manifestarse a través de un mensaje. Hay muchas situaciones negativas en la parte sentimental que ustedes atraen por causas independientes desde antes de conocerse. Si usted analiza su vida sentimental, siempre tuviste impedimentos para ser feliz. Incluso con la pareja que estás actualmente, formar la relación al principio tuvo muchos impedimentos. No hubo aceptación de parte de la familia, de los dos. Siempre le buscaron el pero, siempre les pasó algo, siempre estuvo la mosca en la sopa. Algo negativo siempre cortó la parte sentimental y ustedes estuvieron a los tirones desde el principio. Pero ahora que sabemos que se formó una relación, hay una línea, hay un hilo rojo entre ustedes dos, que es cierto, están enamorados y es válido. Ese amor, ese sentimiento está consolidado. ¿Cuál es el problema? Que les hacen la vida imposible. Les cortan, les bloquean, les tienen envidia en la parte sentimental y no los dejan ser felices. Hay que cortar con estas cosas negativas, pero deben primero retirar las personas negativas que son las que están dañando en tu ambiente sentimental, en el amor, en la unión, en el hogar. Consúlteme que le podemos ayudar y vamos realmente a revertir todo lo negativo que corta la parte sentimental. Visíteme.
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5: No hay que rendirnos porque no sabemos si en el último intento que usted haga va a ser en el que realmente lo va a lograr. En la película de su vida, eso se llama no retroceder nunca, jamás rendirse, pero usted ya va en la parte 84. O sea que usted ha tenido muchas caídas, muchos golpes, muchos problemas, mucha mala suerte. Ha generado en su vida movimientos de dinero, ha logrado muchas cosas, ha podido comprar cosas, ha salido adelante, ha podido tener un negocio, triunfar, mejorar sus condiciones. Pero ¿qué es lo que hizo que se fuera perdiendo todo su esfuerzo? Que fuera quedando nulo poco a poco y desapareciendo todo lo que usted tenía. Tantas personas que han logrado tanto, pero hoy están en el fracaso, hoy están enfermas. Conozco personas que se han ganado una lotería grandísima, pero hoy están en la ruina. Conozco personas que tuvieron 50 casas, hoy no tienen ni siquiera una ni dónde vivir y hasta pagando alquiler. ¿Cómo puede ser que usted viva de fracaso en fracaso, que su suerte esté tan cortada y viva tan bloqueado, que nada le salga bien? ¿Acaso usted ha sido víctima de trabajos? ¿Se ha analizado, se ha hecho un estudio, una descarga física de esas malas energías? Un coach holístico como yo puede detectar este tipo de males, detectar si eres víctima de un trabajo, si te debes descargar, si fue para un curandero algo simple que se puede hacer una limpieza nada más, o si es un trabajo grande espiritual que hay que hacer para revertir toda esa situación negativa y liberarlo de las ataduras que lo conllevan al fracaso. Todo esto es importante atenderlo porque es nuestra vida, es lo que nos hace ser nosotros, lo que luchamos y perseveramos. Y si algo pasa, usted sabe que las hay, consúltenos.
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13: Buenas, maestro.
14: Madrecita, ¿cómo está? ¿Cómo le va?
13: Aquí estoy, yo.
14: Permítame, si es tan amable, madre, la fecha de nacimiento.
13: El 17 de diciembre.
14: ¿Ya?
13: Del 71.
14: Bueno, ella es exactamente, ¿qué parentesco es de usted? ¿Su hija?
13: Y la hija mayor.
14: Se nota por la energía, la preocupación, el estado, la angustia y el ver tanta enfermedad. Madre, pero son enfermedades graves, no estamos hablando de enfermedades chicas. Estamos hablando de cáncer, estamos hablando de tumor, estamos hablando de defensas, depresiones, angustias, problemas. Estamos hablando de muchas cosas que realmente no la dejan en paz. Tienen demasiado sufrimiento esta mujer. Le ha tocado difícil con ella.
13: Sí.
14: Yo veo que ella la mantiene como quien dice... Ella por justamente cometer locuras no se está preocupando por la salud como debe de ser. Han habido momentos que le ha dedicado atención a ello porque los sustos de la vida que le ha pasado le generan la preocupación para decir, bueno, me controlo, me hago un tratamiento, sí me tomo el remedio, me hago la radio, me preocupo por mi enfermedad. Pero es que hay un tumor en el cerebro y eso está evolucionando. Fuera de eso, ella mantiene en estados muy angustiosos y la persona que padece de ese tipo de enfermedades, entre más conforme pasa el tiempo, con los estados depresivos, empeora esa enfermedad, estos estados, ¿me entiende?
13: Seguro que sí. ¿Y usted qué me aconseja?
7: Madrecita, primero a ella ya la pongo en oraciones para ayudársela, porque necesita mucha fuerza, mucha fortaleza, mucha energía. Pero obviamente el tema médico ella no lo puede dejar. Lo que me gusta...
13: No,
7: bajo ninguna circunstancia, ¿no?
13: Hacía 15 días que no venía acá porque le están haciendo radio.
7: Claro, pero ahí es lo que voy yo, que ella, como muchas veces, no es que no le importe la vida, es como cuando alguien ya está jugado y ya si se va bien y si no también, ¿me explico? Y eso es lo que ella realmente no ha sabido, digamos, valorar como tratamiento y como salud, todas esas depresiones y esos problemas y meterse en problemas y otras relaciones y otras situaciones, la están descompensando. Claro. Ella mantiene peor, ¿me entiende?
13: Seguro, sí.
7: Pero hay como enderezarle la vida, le vamos a dar fortaleza para ayudarla, ojalá me traigas una fotito de ella, en papel siempre, no en el celular, impresa, una foto que yo pueda revisar, y le vamos a ayudar bastante para que las cosas mejoren. Pero usted, escúcheme bien, si quiere tome nota, usted agarre la foto de ella, la más reciente, en papel que tengas, y haga, ¿usted tiene Biblia en su casa?
13: Ah, no, maestro, no.
7: Bueno, mi amor, consígase una Biblia, o si no, consígase un rosario, o consígase algo religioso, familiar que tengan
13: rosario,
7: ustedes.
13: Sí, tengo rosario, tengo virgen, tengo... pero la Biblia no.
7: Bueno, porque cuando es la Biblia, se abre en el Salmo 91, y eso es lo más positivo que puede sucederle a ella, sobre todo en estado de enfermedad. Pero si no tiene Biblia, ponga, envuelva la fotografía en un algodón, la envuelve, le da vuelta y le coloca el rosario encima. Lo deja por indeterminados días hasta que me visite, hasta que pueda asistir, hasta que en algún momento me visite. Y ahí yo le reviso con mucho gusto. ¿De acuerdo?
13: Dime, maestro, quiere sacarle una foto, envolverla en algodón y ponerle el rosario arriba.
7: Exactamente, ella hay que enviarle todas las bendiciones que se pueda. Si puede, por ejemplo, un día martes o un viernes, le prende una velita al lado, que no se vaya a prender fuego nada, y me hace el favor y le coloco un vasito con agua al lado. Entonces, cuando sea martes o sea viernes, que usted ponga una velita blanca, siempre que hablamos de colocar una vela tiene que ser blanca, ahí al consumirse la vela, usted agarra el agüita, le tira unas gotitas ahí en la parte de la foto, aunque tenga el algodón, y eso es prácticamente echarle buena energía a ella a través del agua. Haga de cuenta que el candil del fuego reúne la energía para que el agua la absorba y es lo que va para ella. Esto es purificar, ¿ok?
13: Ahí está.
7: Todo lo que se hace con fe funciona.
13: Sí, que porquería no hay, no.
7: Sí marcan malas energías, por eso quiero ver la fotografía. Lo que pasa es que como hay tantas enfermedades, pues yo estoy hablando de ayudarla a fortalecer por el tema de la salud, pero yo no soy médico. Sin embargo, sabemos fortalecer una persona a través de ayudas espirituales, a través de trabajos, de energías, y ella lo necesita mucho.
13: ¿Usted me la pone en cadena de oración?
7: Por supuesto que sí, ya está anotada, ¿ok?
13: Muy bien.
7: Que Dios la bendiga y la proteja también,
13: perdone,
7: señora. Un abrazo.
13: Molestia
7: ninguna.
13: Siempre lo escucho.
7: Para mí es un placer poder ayudarla. Dios la bendiga. Hasta pronto.
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15: Estoy en presencia de un señor que vino con muchas enfermedades, muchos males, cargado de energías negativas. Hermano, ¿usted había visto una brujería con sus propios ojos?
16: No.
15: ¿Cuántos años tiene, mijo?
16: 77.
15: ¿Y a sus 77 años había buscado ayuda, se había hecho tratar?
16: Sí, pero no me han dado.
15: No hubo mejoría.
16: No hubo mejoría.
15: Hay veces hay que dar con la persona idónea, la persona específica.
16: Claro.
15: Pero bueno, usted desde la primer consulta ya aquí ya comprobó las cosas.
16: Sí.
15: Y eso es importante.
16: Claro.
15: Hay que seguir un tratamiento, seguir una buena alimentación, una buena vida, tranquilidad. Usted sabe que del apuro no queda sino el cansancio, el estrés, los nervios. Claro. Hay que combatir todo.
16: Sí.
15: Pero con fe todo se puede, ¿de acuerdo?
16: Hay que hacer hasta terminar.
15: ¿Y está conforme? ¿Está tranquilo?
16: Sí, sí, sí, cómo no, estoy tranquilo.
15: Gracias a Dios que encontró la ayuda.
16: Sí, siento mejor, sí, cómo no.
15: Gracias a Dios. Un abrazo, hermano, Dios te bendiga.
16: Gracias, buen trato a ustedes.
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17: Y bueno, a toda la gran audiencia le estamos avisando que ya está finalizando nuestro espacio. Siempre hemos de pedir que aliste un vasito con agua para hacer la oración bendita. Con esta oración, al terminar, tómese el vasito con agua y el residuo que quede en el final de agua, páseselo por donde sienta un dolor, una molestia física o en la frente para aclarar sus pensamientos en forma positiva. Escuchemos la oración de fe.
18: Purifico, criatura de agua, en el nombre de Dios Padre Omnipotente, en el nombre de Jesucristo, su Hijo, Señor nuestro, y por virtud del Espíritu Santo, a fin de que te conviertas en agua bendecida, para ahuyentar, expulsar a el mismo enemigo por sus ángeles apóstoles, por virtud del mismo Señor nuestro Jesucristo, que ha de venir a juzgar a los vivos y a los muertos. Dios, que para salud del género humano pusiste la mayor parte de tu sacramento en las sustancias de las aguas, atiende propicios nuestras invocaciones y a este elemento preparado con diversas purificaciones. Infunda la virtud de su bendición, al fin de que tu criatura, sirviendo a tus misterios, reciba el afecto de tu divina gracia, para arrojar los demonios y quitar las enfermedades, para que en cuanto a las cosas o los lugares de los fieles, esta agua rociase, perezca toda inmundicia y se libre de todo mal. No resida allí el espíritu de la peste, ni el alma corrupta. Se aparten todas las acechanzas del enemigo oculto, y si nada hubiese que amenazase la voluntad o el sosiego de sus moradores, huya y se aleje por la absorción de esta agua para que la salubridad pedida por medio de la invocación, tu santo nombre, se vea libre de toda impugnación. Amén.
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